0: igualdad de condiciones. Pero la inclusión no solo involucra a las madres, también existen bebés que nacen con alguna discapacidad, una condición genética, una enfermedad neurológica o alguna situación médica que requiere cuidados especiales durante la alimentación. En estos casos, la lactancia puede representar un reto adicional. Algunos bebés presentan dificultades para succionar, coordinar la respiración o alimentarse durante periodos prolongados. Esto puede hacer que las familias necesiten acompañamiento de especialistas, asesoría en lactancia, terapia de alimentación o adaptaciones específicas. Hablar de lactancia también significa hablar de redes de apoyo. Cuando una familia recibe orientación basada en evidencia, personal de salud capacitado, espacios accesibles y acompañamiento respetuoso, las posibilidades de lograr una experiencia positiva aumentan. La Organización Mundial de la Salud y UNICEF han insistido durante años en que la lactancia debe protegerse, promoverse y apoyarse. Pero este apoyo solo será verdaderamente universal cuando incluya a todas las familias, sin importar si existe o no una discapacidad. Porque la inclusión no comienza cuando una niña o un niño entra a la escuela, empieza desde el nacimiento, cuando garantizamos que todas las personas puedan acceder a la información, a los servicios de salud y a los apoyos que necesitan para desarrollar su proyecto de vida. Al final, la pregunta no es si una persona con discapacidad puede ejercer su maternidad o su paternidad. La verdadera pregunta es si como sociedad estamos ofreciendo las condiciones necesarias para que pueda hacerlo con dignidad, autonomía y sin discriminación. Si tienes preguntas sobre este tema o quieres conocer más información, nos encuentras en Facebook como Huellas Continuas, en Instagram como Huellas Continuas Oficial y en YouTube como Huellas Continuas AC. Yo soy Juan Juárez y rodando ando por toda la ciudad.
1: Ahora Cintia Ruiz nos comparte lo que ya se está haciendo en materia ambiental. Esas iniciativas que están marcando la diferencia para cuidar mejor nuestro entorno.
2: Verde por mí. 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
3: Hoy en la sección de Verde por mí, nos platican sobre unos cursos de inteligencia artificial para los jóvenes.
4: Samsung Innovation Campus ha crecido muchísimo. En México empezó en 2021 con 60 jóvenes y dimos, la verdad, que un salto exponencial a ofrecer 350 becas anualmente. Y estamos muy orgullosos de hoy poder decir que la edición 2026 será para 400 jóvenes. Y la convocatoria se hará a lo largo y ancho de la República Mexicana. Tendremos 4 sedes donde habrá clases presenciales, que serán Veracruz, Guadalajara, Monterrey, Ciudad de México, que incluirá también a Estado de México, y esto es porque son donde tenemos mayor cantidad de alumnos. Y esta edición, por primera vez, 2026, el Ceneval nos otorgará a los estudiantes que cursen Samsung Innovation Campus y que presenten la evaluación del Ceneval para este curso 2 microcredenciales, una por inteligencia artificial y otra por habilidades blandas. Así que, sin duda, esto hace que el curso sea mucho más atractivo.
5: Sí, justo es esto. Ceneval, con 32 años de existencia como el principal órgano evaluador en México y siendo una asociación civil sin fines de lucro, persigue este propósito específico de certificar al talento mexicano, reconociendo estas trayectorias formativas, esta oportunidad que tenemos de acompañar a una empresa internacional. Bueno, nos permite fortalecer este término de microcredenciales y acompañar a estos por primera generación 350 chicos y en esta próxima 400 con una certificación oficial que tiene reconocimiento oficial en la constancia de situación profesional que emite la Secretaría de Educación Pública, además que es no falsificable porque vive en la tecnología blockchain y que te arroja un badge digital para que puedas tener una evidencia de cara a la empleabilidad, pues es valiosísimo para fortalecer y enriquecer aún más este programa.
4: La verdad es que hemos visto que cuando ellos presentan su Capstone Project, que es algo indispensable para que se gradúen, pues cada uno define su prioridad y en qué va a aplicar todo lo aprendido en este curso. Así pues, hemos visto proyectos desde salud cardiovascular, salud mental, desde problemas para hacer más eficiente el uso del agua, aplicaciones en general. Entonces, creo yo que eso es sumamente diverso, y lo interesante aquí es ver cómo cada joven tiene una problemática que quiere abordar y que quiere solucionar a través de la inteligencia artificial. Dentro del curso que damos, tratamos de hacer mucha conciencia en los jóvenes de cómo hacer un buen uso de la inteligencia artificial. O sea, si bien es una herramienta para hacernos la vida más fácil, más productiva, reducir tiempos, etcétera, sí los invitamos siempre a hacer una conciencia muy particular sobre el medio ambiente, sobre que el tema del agua para enfriar los servidores es un recurso renovable pero limitado. Entonces, siempre pues usar el tema de inteligencia artificial y esta herramienta con mucha responsabilidad y con mucha conciencia y un pensamiento crítico. Lorena de Lima, Senior Manager para Ciudadanía Corporativa para Samsung Electronics México.
5: Ana Paula Robles, directora de Vinculación Institucional, Asuntos Públicos para Ceneval.
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1: Y Héctor Vieira nos presenta una causa que refleja el valor de la solidaridad en acción.
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1: Ahora, Luciana Quejero nos invita a volver a la lectura, esa costumbre que nunca pasa de moda y aún tiene tanto que decirnos.
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6: Un saludo, Dani. Hoy quiero hablar de libros que crean, ya que hay una idea que solemos dar por sentada cuando hablamos de literatura. Pensamos que los libros son un reflejo de la sociedad, que los escritores observan el mundo que los rodea y luego lo transforman en historias. Y a veces esto es cierto, pero hoy quiero proponer una idea un poco más extraña. ¿Y si algunas veces ocurre exactamente lo contrario? ¿Y si ciertos libros no se limitan a reflejar una cultura, sino que terminan creándola? Es que la historia de la literatura está llena de casos así. Historias que comenzaron como palabras impresas sobre una página y que con el tiempo se transformaron en comunidades, movimientos culturales y hasta formas de entender la vida. Para iniciar, pensemos en un ejemplo que ya he dado, en Jack Kerouac y On the Road. Cuando la novela apareció en 1957, parecía simplemente la historia de un grupo de jóvenes recorriendo carreteras, persiguiendo aventuras y buscando una libertad difícil de definir. Pero para miles de lectores fue mucho más que eso. El libro ayudó a dar forma a la llamada generación Beat, un grupo de escritores, artistas y jóvenes que cuestionaban muchas de las certezas de su tiempo. De pronto, viajar sin rumbo fijo, escuchar jazz hasta la madrugada o buscar experiencias fuera de los caminos tradicionales, dejó de ser solo una elección personal para convertirse en una identidad compartida. Y algo parecido ocurrió con J.R.R. Tolkien. Hoy es difícil imaginar un mundo sin la influencia del Señor de los Anillos, pero cuando la novela comenzó a popularizarse entre los jóvenes de los años 60, ocurrió algo curioso. Los lectores no solo disfrutaban la historia, querían habitarla. Aparecieron clubes de fans, comunidades enteras dedicadas a aprender lenguas élficas, artistas inspirados por la Tierra Media y generaciones de lectores que encontraron en Tolkien una manera distinta de pensar la amistad, la naturaleza, el heroísmo y la pertenencia. Quizá porque los seres humanos necesitamos algo más que información. Siempre hemos necesitado mitos. Necesitamos relatos que nos ayuden a responder quiénes somos y dónde encajamos. Por eso no resulta tan extraño que las novelas del viejo oeste hayan inspirado durante décadas una fascinación mundial por los paisajes abiertos, la aventura y la figura del viajero solitario. Ni extraña que la ciencia ficción haya reunido a miles de personas alrededor de convenciones, comunidades y formas compartidas de imaginar el futuro. Incluso autores más polémicos dejaron huellas culturales difíciles de ignorar. Por ejemplo, Aleister Crowley. Este fue un escritor, poeta y pensador, pero también una figura rodeada de controversias. Sus obras inspiraron círculos esotéricos y movimientos espirituales que encontraron en sus textos nuevas maneras de interpretar la religión, la libertad individual y el misterio. Más allá de las opiniones que pueda generar, su caso demuestra hasta qué punto las ideas nacidas en los libros pueden terminar construyendo comunidades reales. Y quizá eso nos lleva a una pregunta aún más interesante. ¿Por qué ocurre? Porque algunas historias logran algo que la mayoría de los libros nunca consigue. Tal vez porque hay obras que nos ofrecen algo más que entretenimiento. Nos ofrecen pertenencia. Nos hacen sentir que existen otras personas que miran el mundo de una manera parecida a la nuestra. Y cuando suficientes lectores comparten esa sensación, nace una comunidad. Al final, las personas no solo nos reunimos alrededor de territorios, religiones o tradiciones. También nos reunimos alrededor de historias. Historias que nos ayudan a imaginar quiénes podríamos ser. Porque quizás esa sea una de las formas más poderosas de la literatura. No solo describir el mundo, sino inspirar a las personas que terminaron transformándolo. Y tal vez por eso algunos libros nunca terminan realmente cuando llegamos a la última página. Porque siguen viviendo en las conversaciones que provocan, en las amistades que crean, en las comunidades que nacen de ellos. Pero otros, de vez en cuando, terminan creando mundos enteros.
1: Camila López nos trae información sobre la importancia de utilizar el Internet con responsabilidad para las infancias.
7: Internet se ha convertido en una herramienta indispensable para niñas, niños y adolescentes. Hoy forma parte de su aprendizaje, de su manera de comunicarse, de su entretenimiento e incluso de su creatividad. En un mundo cada vez más conectado, aprender a utilizar la tecnología de forma segura es una habilidad tan importante como leer o escribir. Ese crecimiento del entorno digital también invita a fortalecer la educación sobre el uso responsable de Internet. Especialistas de ciberseguridad señalan que conocer los riesgos ayuda a prevenir situaciones como el contacto con personas que ocultan su identidad, el ciberacoso, los intentos de fraude para obtener información personal o la exposición a contenido que no es adecuado para cada edad. La información y la prevención siguen siendo las mejores herramientas para enfrentar estos desafíos. A este panorama se suma el rápido avance de la inteligencia artificial. Cada vez son más las plataformas que incorporan asistentes virtuales capaces de responder preguntas o mantener conversaciones con los usuarios. Estas tecnologías ofrecen nuevas posibilidades, aunque también hacen necesario enseñar a niñas, niños y adolescentes a utilizar con pensamiento crítico y siempre bajo la orientación de un adulto cuando sea necesario. Las redes sociales y los videojuegos en línea también representan grandes espacios para convivir, aprender y compartir intereses con otras personas. Al mismo tiempo, es importante conocer las medidas de seguridad disponibles, proteger la información personal y saber cómo actuar ante cualquier situación que genere incomodidad o desconfianza. En este proceso, la participación de las familias es fundamental. Mantener una comunicación abierta, establecer acuerdos sobre el uso de dispositivos y acompañar a los menores en sus primeras experiencias digitales fortalece su confianza y les permite desarrollar hábitos responsables desde una edad temprana. La tecnología seguirá transformando la forma en que vivimos, estudiamos y nos comunicamos. Por ello, especialistas coinciden en que la mejor estrategia es combinar educación digital, acompañamiento familiar y herramientas de seguridad. Preparar a las nuevas generaciones para desenvolverse con responsabilidad en el entorno digital les permitirá aprovechar todo el potencial de Internet de forma informada, segura y consciente. Informó para Heraldo Positivo, Camila López.
1: Magda Hernández nos comparte una historia de liderazgo positivo que nos inspira a hacer cosas buenas en nuestra comunidad.
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8: Muchas gracias. Hoy quiero compartirles una historia que nos invita a mirar con empatía a quienes encontramos todos los días en la calle, pero que muchas veces pasamos desapercibidos. Esta ocasión quiero compartir la historia de un adulto mayor que nos demuestra que la dignidad no se pierde, incluso en los momentos más difíciles. Un video del creador de contenido, Capu Rangel, observamos a un señor que acababa de desmontar su pequeño puesto. Había terminado su jornada y se disponía a regresar a casa. Capu se acerca a él y con amabilidad le pregunta:
9: Jefe, buenas noches. ¿Qué vende, pa?
8: El señor responde con una sonrisa sencilla:
10: Nopales, pero ya les he estado compasando.
8: Después le pregunta cómo le había ido ese día. Con honestidad, el adulto mayor responde que no muy bien, que las ventas habían estado muy bajas y que, además, al día siguiente tenía una cita con el doctor. A pesar del cansancio y de haber guardado toda su mercancía, Capu le pregunta si todavía podía venderle unos nopales. El señor, sin dudarlo, le responde: Dame un momento y ahorita lo saco. Con paciencia, vuelve a abrir la parte de su mercancía, preparando el pedido y se lo entrega. Cuando termina, le dice que son 75 pesos.
10: ¿75?
8: Capu le entrega un billete de 100 pesos, pero enseguida sorprende al señor con 1.200 pesos más.
9: ¿1.200 más? Guárdelos.
10: ¿Al doctor?
9: Sí, para que
10: gracias,
9: mañana.
10: Gracias.
9: Ojalá que todo salga bien.
10: Primeramente Dios. Que te vaya bien.
8: Por un instante, el adulto mayor no puede creer lo que está sucediendo. Su rostro refleja sorpresa y una oportunidad de gratitud. Una ayuda inesperada que llegaba justo cuando más lo necesitaba, para atender su salud. Este gesto nos recuerda que la verdadera generosidad no consiste únicamente en dar dinero, sino en mirar al otro con empatía, escuchar su historia y reconocer el enorme esfuerzo que muchas personas realizan todos los días para salir adelante. Como dijo la Madre Teresa de Calcuta, no todos podemos hacer grandes cosas, pero sí cosas pequeñas con un gran amor. Y aunque para Capu pudo haber sido un acto de solidaridad, para aquel hombre significó tranquilidad, esperanza y la certeza de que todavía existen personas dispuestas a tender la mano sin esperar nada a cambio. Ojalá esta historia nos inspire a valorar más el trabajo de nuestros adultos mayores, a comprarles cuando tengamos la oportunidad y recordar que en ocasiones un pequeño gesto puede cambiar el rumbo del día o incluso de su vida. Si deseas conocer esta historia completa, puedes encontrarla en las redes sociales del creador de contenido, Capu Rangel. Yo soy Magda Hernández y gracias por acompañarme en Historias de Vida con Impacto Verdadero, donde cada historia nos recuerda que la bondad sigue siendo una de las fuerzas más poderosas para transformar este mundo. Hasta la próxima.
1: Ahora vamos con Eric Vázquez, que nos presenta información sobre Timmy, una tortuga boba rescatada en Florida.
11: La Guardia Costera de Estados Unidos rescató el fin de semana pasado a una tortuga boba careta careta en los cayos de Florida. Unos navegantes la detectaron nadando de forma errática con un comportamiento poco común en superficie, a unos 11 kilómetros al sur del islote Sugarloaf, y permanecieron junto a ella hasta que llegó la ayuda. Se trata de una hembra de unos 80 años y 122 kilogramos, bautizada Timmy por el personal del centro de rescate. Fue trasladada a The Turtle Hospital en la ciudad de Marathon. Este centro opera desde 1986 se ha devuelto al mar a más de 1.500 tortugas afectadas por colisiones con embarcaciones, enredos en aretes de pesca o enfermedades. Timmy se recupera en una piscina poco profunda con sueros y vitaminas y ya logró comer sólido, una señal positiva. Los veterinarios realizaron exámenes de sangre y esperan resultados para el diagnóstico oficial. Por su comportamiento, sospechan un problema neurológico, ya sea por impacto con una embarcación o por bacterias y toxinas en la sangre. Las tortugas bobas están protegidas en Estados Unidos bajo la Ley Federal de Especies en Peligro de Extinción, que las clasifica como especie amenazada. Casos como este forman parte del Protocolo de Conservación de Fauna Marina en el sur de Florida, que combina la detección temprana por parte de civiles, la respuesta de la Guardia Costera y la atención en centros especializados. Por ahora, se espera la evolución médica de Timmy y los resultados de sus análisis para definir los próximos pasos de su tratamiento. Para Heraldo Positivo, Eric Vázquez.
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2: Amplía tu perspectiva. Puede parecer sorprendente, pero la Universidad de Oxford es más antigua que el Imperio Azteca. Las primeras enseñanzas en Oxford ya existían alrededor del año 1096, mientras que Tenochtitlán, la capital del Imperio Mexica, fue fundada hasta 1325. Es decir, cuando los aztecas comenzaron a construir su gran ciudad en el lago de Texcoco, Oxford llevaba más de 2 siglos formando estudiantes. Oxford se consolidó en plena Edad Media como uno de los centros de conocimiento más importantes de Europa, con la creación de sus primeros colegios en el siglo XIII. Mientras tanto, al otro lado del océano, los mexicas levantaban una de las ciudades más impresionantes de su tiempo, Tenochtitlán, una metrópoli con canales,
0: templos, mercados y una población que llegó a superar la de muchas ciudades europeas. Esta comparación rompe muchas ideas que solemos tener sobre la historia. A menudo, imaginamos a las civilizaciones prehispánicas como parte de un pasado muy lejano, pero en realidad coexistieron con instituciones europeas medievales.
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Cuando escuché esta canción por primera vez, se me puso la piel de gallina. Las Flores, de Mau y Ricky, habla sobre la importancia de silenciar esas voces internas que a veces nos frenan, de no quedarnos como simples espectadores de nuestra propia vida, y también de entender que cada decisión que tomamos va marcando el rumbo de a dónde vamos. Y es que muchas veces andamos tan enfocados en llegar a la meta que se nos olvida disfrutar el camino, cuando en realidad ahí es en donde está la verdadera felicidad. En ese trayecto también aparecen personas que nos enseñan, que nos acompañan y que se convierten en verdaderos maestros de vida. Y hoy es un buen momento para poder agradecerles, aunque es

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1: Francisco Verdiales nos trae las noticias más positivas del deporte, esta vez de un mexicano que brilla a nivel internacional.
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2: Muy buenas tardes a todos, yo nuevamente les doy la bienvenida a Juego Limpio, el espacio dedicado a las noticias más bonitas del deporte, en el que abordamos acciones que inspiran, gestos que conmueven e historias que motivan al radioescucha. Cuando hablamos de deporte mexicano, normalmente pensamos en fútbol, boxeo o béisbol, pero hay un joven de apenas 22 años que está demostrando que también se puede conquistar Europa. Sobre dos ruedas en este caso. Su nombre es Isaac del Toro y hoy no solo es el presente del ciclismo mexicano, sino también es una de las grandes promesas del deporte mundial. Hace apenas unos días escribió otra página histórica al terminar tercero en la clasificación general del Tour de Francia 2026 y conquistar el maillot blanco, que distingue al mejor ciclista joven de toda la competencia. Platiquemos un poco sobre su historia. Todo comenzó en Ensenada, Baja California, donde nació dentro de una familia apasionada por el ciclismo. Desde muy pequeño, pasó más tiempo sobre una bicicleta que frente a una pantalla. Probó distintas modalidades, desde el ciclismo de montaña hasta ciclocross, antes de descubrir que su verdadero camino estaba en el ciclismo de ruta. Su talento apareció muy temprano. Con apenas 15 años ya conseguía medallas nacionales y llamaba la atención por su capacidad de competir con corredores mayores. El gran salto llegó en 2019, cuando dejó México para perseguir un sueño que parecía enorme: competir en Europa. Cambió la comodidad de casa por un continente nuevo, otro idioma y un nivel de exigencia completamente distinto. Poco a poco comenzaron a llegar los resultados, hasta que en 2023 conquistó el Tour del Avenir, considerado por muchos como el Tour de Francia de las futuras estrellas. No solo ganó la clasificación general, también fue el mejor escalador, el líder por puntos y el mejor ciclista joven. Era la confirmación de que México tenía una joya entre sus manos. Ese desempeño llamó la atención del poderoso UAE Team Emirates, el mismo equipo del mejor ciclista del mundo, Tadej Pogačar. Ahí, lejos de conformarse, Del Toro siguió creciendo. Con este equipo ganó el UAE Tour, brilló en varias de las carreras más importantes del calendario internacional y ahora subió al podio del Tour de Francia, colocándose entre los mejores ciclistas del planeta. Lo más interesante es que a pesar de todos esos éxitos, Isaac sigue entendiendo algo fundamental del deporte. Hay días para ganar y hay días para ayudar a que otros ganen. En varias competencias, trabajó como gregario de Tadej Pogačar, sacrificando resultados personales por el bien del equipo. Una muestra de humildad que también forma parte de los grandes campeones. El Toro nos enseña que los sueños no siempre empiezan en los grandes escenarios. A veces comienzan en una bicicleta, recorriendo las calles de tu ciudad, mientras otros ni siquiera imaginan hasta dónde puedes llegar. Yo soy Francisco Verdiales y esto fue Juego Limpio, el fair play que se escucha.
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3: Bárbara Toriz, buenas tardes. Nos dejaron solitos aquí en la cabina tanto Heriberto como Daniela y vamos a aprovechar para hacer la sección que nos traes cada semana aquí en Heraldo Positivo acerca de los animales. Adelante, Barbs.
4: Hola, Uli. Hola a todos los que nos están escuchando este sábado, que está medio loco el clima, ¿no? A veces mucho calor por el día y luego mucha lluvia por la tarde, pero bueno, como siempre, nosotros cada sábado con noticias positivas. Y es que ahora no sé qué tan positiva sea para algunas personas, pero bueno, seguro ustedes o el amigo de un amigo conocen algún caso de parejas que han tenido o han adoptado perros, gatos, mascotas, en conjunto, en familia, y después se separan. Y entonces, ¿qué pasa con los perros?
3: ¿Quién se queda con el perro como la canción, ¿no?
4: Exacto, ¿quién se queda con el perro como la canción? O si yo me lo quedo va a ser toda mi responsabilidad, pero ¿por qué? Si lo adquirimos juntos. Bueno, pues ahora hubo un caso en Tabasco de un husky siberiano, que por cierto es una de las razas más abandonadas en México, pero bueno.
3: Y también paréntesis, un husky en Tabasco.
4: Ya sé.
3: Híjole, bueno, pobres animales que son animales de ambiente frío y lo pones en Tabasco.
4: Sí, que creo que ya se van, como sí, ya claro. Los han ido domesticando.
3: Sí, pero yo creo que el sufrimiento que tiene el animal con sí, ese pelaje, calor, sí. El calor, yo creo que eso no se lo puedes quitar, pero en fin, bueno.
4: Sí, eso sí. Pero bueno, ya estaba ahí este husky en sí. Tabasco, ya tenía su familia y ellos se separaron. Y entonces el nombre de este husky es Lucas, hizo algo histórico. Y es que ahora ya hay una pensión alimenticia tras este caso. Les voy a platicar un poquito. En el centro de Tabasco emitió una resolución que ordena el pago de una pensión alimenticia para una mascota, así como la están escuchando. O sea, en algún momento fue como un hito histórico para los hijos, ¿no? Para,
3: sí, claro.
4: Cuando se divorciaban los papás y así. Bueno, pues ahora ya hay para los perros.
3: Digo, qué bueno, pero va a ser complicado llevar a cabo esto, porque como bien dice, si es difícil obligar a una persona que habitualmente es el papá, el proveedor, obligarlo a que también mantenga a los hijos. Ahora imagínate que mantenga a la mascota, bueno, al perro, al animal de compañía sí. O al gato, híjole.
4: Sí, a ver cómo sucede. Obviamente previo a esto tuvo que haber una demanda familiar, promovida obviamente por la propietaria, de que, bueno, pues te vas, pues ahora te meto pensión, y falló a su favor. Entonces, pues esta decisión establece que los dueños deben realizar aportaciones económicas periódicas de ambos para cubrir los gastos relacionados con la alimentación, la atención veterinaria y, bueno, algunas otras cosas que necesite nuestro querido Lucas.
3: Mi querido perro. Bueno, pues bien por Lucas, ojalá que lo mantengan bien. Y espero yo que mi ex esposa no esté escuchando esta emisión. Bueno, ya el perro que teníamos ya no está.
4: Bueno, pero si ustedes ya van a tener alguna otra mascota en pareja, piénselo dos veces. Creo que lo positivo aquí es que pues al final el beneficiado es

0: o algún otro caso parecido al de Lucas que les gustaría compartirnos, que lo platiquemos aquí. Recuerden que nos encuentran como Heraldo Radio en todas las redes sociales. Ahí si nos ponen con el hashtag de Heraldo Positivo, podemos ver sus noticias.
1: ¿Tus redes sociales, Babs?
0: A mí me pueden encontrar como arroba Bárbara Toriz.
1: Con Z. Muy bien. Vamos a abandonar la cabina porque ya llegó Dani y nos está echando ojos de pistola. Gracias por tu participación, Barb, y seguimos aquí en Heraldo Positivo.
0: Gracias.
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3: Fundación Grupo Andrade, nuestros niños y niñas nos necesitan, presenta. Tu causa, mi causa.
4: Como ustedes ya saben, nuestra misión principal es el porvenir de las niñas y niños de México en situación vulnerable, y de acuerdo a estudios, cerca de 14 millones de infantes viven en condiciones de pobreza. Por ello, nos acompaña Ania Neira Álvarez, directora ejecutiva, y la madre superiora Esther Saldívar, representante legal de Fundación Asilo Primavera IAP, una institución con más de 100 años de existencia que atiende a niños huérfanos y en situación de abandono. Muchas gracias por acompañarnos. Pues platíquenos un poquito, ¿qué es lo que ustedes realizan?
5: Bueno, nosotros atendemos a niños entre 5 y 13 años de edad, exclusivamente niños varones. Tenemos tres modalidades, que es internado, en donde los niños llegan el domingo por la tarde y salen los viernes en la casa hogar, duermen, comen, ahí mismo toman sus estudios. Y tenemos otra modalidad, que es horario extendido, en donde los niños entran a las 7 de la mañana y a las 6 de la tarde sus padres los recogen. Entonces,
6: trabajo con el programa de la SEP. Entonces, terminan sus estudios oficialmente.
4: Claro, con un título validado por la Secretaría de Educación Pública. Sí. Perfecto.
6: Y por la tarde son talleres de inglés y computación.
4: Perfecto, madre. Estoy leyendo que son 100 años de historia, entonces, pues, claro que la queremos conocer.
6: Nuestra fundación es de origen español. En 1908 llegaron un grupo de religiosas a México. Y las personas que las trajeron con esa intención de que vinieran a trabajar aquí con los niños a México. Entonces les dieron un terreno y para 1911 ya había espacio para atender a los niños. Entonces empezaron con 19 niños y desde la fecha hasta ahora pues seguimos trabajando con los niños.
4: Claro, ¿y con cuántos niños cuentan ahora? Empezaron con 19.
6: Con 19, llegamos a tener hasta 200 en un tiempo. Ahorita tenemos pocos, tenemos 35 nada más.
4: ¿Tienen el promedio de cuántos niños han ayudado, cuántos niños se han visto beneficiados?
5: Más de 2,000.
4: Más de 2,000, ok. Y también, ¿cuántas personas están ahí y cómo es la metodología?
5: Sí, y las madres, pues a lo largo de todos estos años han estructurado su modelo de tal manera que operativamente se ha mejorado y es muy eficiente. O sea, si tú vas y conoces Asilo Primavera, vas a ver instalaciones limpias, pues niños muy bien cuidados, el personal pues muy trabajador. Entonces, pues actualmente somos 17 personas colaboradores quienes atendemos en la institución con mucho orden. Lo que tienen las madres es que son muy ordenadas.
4: Creo que acabas de tocar un tema importante, ¿no? ¿Cómo trabajan este aspecto psicológico con todos los niños? Supongo que tienen diferentes psicólogos, ¿o cómo es que ustedes lo hacen?
6: Pues nosotras tratamos primero de ver el contexto. ¿Cómo está la familia? ¿Cómo es su ambiente donde se han desarrollado, y sobre eso pues vamos tratando de escucharlos, orientarlos, sobre todo basados en la vida espiritual, enfocándolos hacia Cristo, a la Virgen. Y después ya cuando hay alguna cosa ya fuerte, pues tratamos de canalizarlo con algún profesional. Nos apoyamos, tenemos alianzas, la SAIE también nos apoya con psicólogos, y pues tratamos de encauzarlos para ayudar lo que nosotros no podemos llegar.
4: ¿Cómo es esta clase de seguimiento que ustedes llevan con los niños que ya han pasado ahí por sus puertas?
5: Pues en primera instancia, cuando están en sexto de primaria, se busca estar muy cerca de la familia para pues conocer qué seguimiento le van a dar pues a sus estudios, en dónde va a vivir, etcétera. Y si no tienen las herramientas, se las vamos dando, ¿no? Tenemos alianza con la Fundación Burton Blooms y con otras instituciones. Entonces, pues ellos nos van informando.
4: ¿Y por qué es tan importante trabajar con niños entre los 6 y 12 años?
5: Pues la infancia es

0: aunque ya no están tan pequeños como cuando es la primera infancia, siguen siendo esponjitas que aprenden y que se cuestionan, y el hecho de cuidar esa parte de su niñez, de su inocencia, y de que se sientan queridos, protegidos, creo que el tema de que tengan un lugar seguro y personas seguras a su alrededor les forja mucho, mucho de su personalidad y de su autoestima. Por eso para nosotros es muy importante esta etapa de la vida, que va a ser una base fuerte para que ellos continúen a lo largo de cómo van creciendo, pues queriendo superarse, sin rendirse, aunque su contexto a lo mejor pues le diga lo contrario.
1: Es muy importante, y te digo, los que llegan ya profesionales nos dicen: madre, gracias a las bases que recibí aquí, logré llegar a donde estoy.
2: Qué lindo que lleguen con usted, sí, sí, madre, y digan gracias, ¿no? Por ustedes, ahora soy un profesionista.
1: Lo que soy, sí, así.
2: Súper. Sí. ¿Y qué les espera en los próximos años? ¿Qué les depara a ustedes como futuro?
1: Ir mejorando, porque como dice Ani, que lo hacemos muy bien, pues tratamos de que cada día sea mejor.
0: Sí, hay tendencias que han cambiado a lo largo del tiempo, ¿no? En 1908 las necesidades del país eran muy distintas, exactamente. Por ejemplo, mucha gente me decía, ¿por qué varones exclusivamente, no? Pues a lo mejor en esa época, en 1908, el papel pues de la infancia femenina era un poco diferente. O sea, se enfocaba mucho más al varón, ¿no? Y la niña estaba en casa. Entonces, pues bueno, actualmente hay muchas instituciones para niñas y hay pocas para niños. Internados como nosotros en Ciudad de México hay 2 o 3.
2: ¿Y no han pensado en cambiarlo, hacerlo mixto?
1: Es que en Tlalpan tenemos la casa de niñas también.
2: Ok. Uh-huh.
1: Antonio de Mendoza. Ahí atendemos a las niñas y los niños en asilo primavera.
2: Uh-huh. Ah, perfecto.
0: Sí. Sí, entonces si llega una familia que tiene una niña y un niño, el niño se viene en asilo primavera. Uh-huh. Y la niña Antonio de Mendoza.
2: Sí, claro. ¿Y cómo pueden nuestro público ponerse en contacto con ustedes y sobre todo ayudar?
0: Pues tenemos Facebook, uh-huh, es Asilo Primavera IAP. La página web, si nos buscan en Google, Asilo Primavera, ahí luego salen los contactos. Y pues visitándonos directamente, estamos en Choapan 29, Colonia Hipódromo. Personas que se quieran involucrar en voluntariados, donativos, alguna alianza. Ahora sí que la ayuda, pues siempre hay que sumar todos juntos. Muchas veces nos sentimos ajenos a esas realidades, pero no son tan ajenas. Entonces, pues si te involucras un poco con el otro, vas a ver que probablemente puedes, sí puedes empatizar y sí puedes ayudar desde tu posición, porque hay veces que pues uno dice, yo no soy el gran millonario, yo no soy, pero con un granito de arena, con un poco de tiempo, con un poco de disposición, sí se pueden lograr muchas cosas.
2: Pues qué bonita labor, y quiero agradecerles toda la labor que hacen ustedes en Asilo Primavera.
3: 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Comunícate con la Fundación Grupo Andrade al 55 10 85 70 00. También puedes encontrarnos en Instagram como Fundación Grupo Andrade y en Facebook como Fundación Grupo Andrade IAP.
2: Gabriela Rodríguez nos presenta un tema cultural que amplía nuestra manera de ver el mundo.
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4: Hola, oigan, ¿les gustaría conocer Dubái? Pues en esta ocasión vamos a explorar una parte poco conocida. Y es que ahí existen máquinas inteligentes que no solo venden alimentos, sino que algunas incluso entregan de forma gratuita a personas que lo necesitan. Dubái ha apostado por convertirse en una ciudad donde la tecnología también sirva para ayudar a los demás. En edificios de oficinas, hospitales, universidades y estaciones de transporte es común encontrar máquinas que ofrecen ensaladas, sándwich, platos preparados e incluso comida caliente. Todo está cuidadosamente almacenado a la temperatura adecuada y puede comprarse en cuestión de segundos con una tarjeta o un teléfono celular. Pero entre todas ellas hay una que ha llamado la atención del mundo por su propósito social. Se trata de Bread for All, pan para todos. Una iniciativa que comenzó el 17 de septiembre del 2022. El proyecto fue impulsado por Mohammed Bin Rashid, Global Center for Endowment Consultancy. Su objetivo era aprovechar la tecnología para que ninguna persona se quedara sin ningún alimento tan básico como el pan por falta de dinero. El funcionamiento es sorprendentemente sencillo. La persona solo presiona un botón y en aproximadamente un minuto, la máquina hornea y entrega pan fresco, completamente gratis. No hay que hacer filas largas ni llenar formularios. La idea es que quienes atraviesan una situación difícil puedan recibir apoyo de una manera rápida y sobre todo con dignidad. Ahora bien, estas máquinas no son gratuitas para todo el público. Están pensadas principalmente para trabajadores de bajos ingresos, familias vulnerables y personas que enfrentan dificultades económicas. Al mismo tiempo, cualquier ciudadano que quiera colaborar puede hacer una donación directamente en la máquina o mediante aplicaciones digitales, ayudando a que el programa siga funcionando. Con el paso del tiempo, la iniciativa ha recibido el respaldo de empresas y de benefactores, que incluso han donado más máquinas para ampliar su cobertura. Además, durante el Ramadán y otras temporadas, Dubái complementa este esfuerzo con refrigeradores comunitarios y otros sistemas de distribución gratuita de alimentos para reducir el desperdicio y apoyar a quienes más lo necesitan. Este proyecto muestra que a veces la verdadera innovación está en utilizar la tecnología para resolver problemas humanos.
5: Sofía Calvillo nos cuenta cómo Suecia decidió regresar a los métodos tradicionales de aprendizaje, dejando atrás las pantallas en el salón de clases.
6: Suecia está implementando la manera en que se enseña en las escuelas. Después de haber sido uno de los países que más impulsó el uso de computadoras y tabletas en las aulas, ahora está apostando nuevamente por los libros, los cuadernos y la escritura a mano como parte central del aprendizaje. El gobierno sueco tomó esta decisión tras observar una disminución en los niveles de comprensión lectora y en el desempeño de los estudiantes en áreas como lectura y matemáticas. Su estrategia busca reducir el tiempo frente a las pantallas, especialmente entre los alumnos más pequeños, invertir en libros de texto y fortalecer las habilidades básicas de lectura, escritura y cálculo. Entre las medidas implementadas está eliminar la obligación de usar herramientas digitales en educación preescolar, restringir el uso de tabletas con los niños más pequeños y prohibir los teléfonos celulares en las escuelas. Además, el gobierno destinó más de 200 millones de dólares para la compra de libros y material didáctico impreso. Esta decisión también está respaldada por investigaciones que señalan que leer en papel puede favorecer una mejor comprensión de los textos y que el exceso de pantallas puede afectar la concentración durante las clases. Al mismo tiempo, organismos como la Organización para la Cooperación y el Desarrollo Económicos advierten que el problema no es la tecnología en sí, sino la manera en que se utiliza. Sus estudios muestran que las herramientas digitales pueden beneficiar el aprendizaje cuando tienen un propósito pedagógico claro, aunque un uso excesivo puede generar distracciones y reflejarse en un menor rendimiento académico. Más que una discusión entre libros o computadoras, el caso de Suecia refleja un debate sobre cómo encontrar un modelo educativo que fortalezca las habilidades fundamentales sin dejar de preparar a las nuevas generaciones para un entorno cada vez más digital. El resultado de esta estrategia será observado de cerca por otros países que enfrentan el mismo desafío. Aprovechar la tecnología sin que interfiera con el aprendizaje. Informó para el Heraldo Positivo Sofía Calvillo.
5: Gracias por acompañarnos y ser parte de este espacio que nos recuerda que siempre vale la pena sonreír. Que ser buenos con quienes nos rodean marca la diferencia y que esas pequeñas acciones son las que dejan algo bonito en el camino. Transmitimos para ustedes a nivel nacional por la cadena Heraldo Radio y su estación central desde la Ciudad de México en el 98.5. Con la producción de Enrique Hernández y la postproducción de Ulises Villalpando, mi nombre es Daniela Millar y nos escuchamos el próximo sábado a las 6 de la tarde. Porque siempre hay algo bueno que contar. Ahora los dejamos con Miranda Mata y los mensajes para llevar.
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7: Apoyar a los negocios locales es una forma sencilla de generar un impacto que va más allá de una compra. Dentro de cada tienda, taller o emprendimiento hay una historia, un esfuerzo diario y muchas veces un sueño que se sostiene gracias a quienes deciden confiar en ellos. Comprarle a un negocio cercano, recomendarlo con tus conocidos o dejarle una buena reseña en internet son gestos que realmente ayudan a que ese negocio siga creciendo. Esta semana, identifica un emprendimiento local, cómprale algo o compártelo en tus redes. A veces, lo que a nosotros puede llevarnos unos minutos, para alguien más puede significar mucho.
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15: 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Recomienda conectarse solo a redes confiables con contraseña, usar con precaución las redes abiertas y evitar aquellas sospechas o duplicadas, ya que podrían robar información personal o bancaria. Además, aconseja no realizar compras, no guardar contraseñas, cerrar la sesión al terminar y verificar que los sitios web cuenten con el candado de seguridad.
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0: Bienvenidos a Panorama Jalisco, les saluda Karina Michel y hoy tenemos un programa muy musical. Vamos a tener varias propuestas, por ejemplo tenemos a Jaciel Núñez, que es una de las voces más sobresalientes de los corridos tumbados. También nos acompaña el dueto mexicano de música electrónica Dualité, quienes acaban de colaborar con el famoso DJ italiano Benny Benassi. También tenemos en entrevista al actor Sebastián Desma, quien nos habla de su obra El diario de un loco, donde se reflexiona sobre la salud mental y se retrata la mente de una persona esquizofrénica. Hoy también los vamos a invitar a vivir una experiencia inmersiva donde van a poder ser parte de la obra de Van Gogh en la exposición Van Gogh Universe. Mayeli en Entre Letras nos presenta el libro Habla Menos, Conecta Más de Francisco García Pimentel. Así es que bienvenidos a Panorama Jalisco, comenzamos.
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0: Se acaba de estrenar el cuarto disco de Jaciel Núñez, originario de Guadalajara, pero radicando en un lado y otro, y yo creo por eso el nombre de Nómada. Bienvenido, Jaciel, ¿cómo estás?
2: Hola, hola. Muy bien, muy contento de estar aquí. Buen día para todos. Sí, pues aquí andamos ahorita en Guadalajara, pero sí, de pronto estamos por allá en España, de pronto Estados Unidos. Es uno de los puntos por el cual le pusimos Nómada, pero no el principal.
0: A ver, ¿cuál es el principal, el motivo por el que nombraste a este cuarto disco Nómada?
2: Mira, dos importantes. El primero, porque consideramos mi equipo y yo que soy un nómada en la música, aparte de en la vida, porque me gusta mucho no quedarme en el mismo lugar, ¿no? Ya sabemos que los nómadas todo el tiempo estaban moviéndose, nunca se quedaban en un solo lugar. Entonces yo no me quedo en el mismo género que ya sé que puedo explotarlo, que ya sé que me ha ido bien. Tengo diferentes gustos musicales, me gusta probar, me gusta experimentarlos, conocer y aprender. Me encanta aprender cosas nuevas. Y en la música también me encanta aprender nuevos géneros, pero sin dejar como de lado o atrás esa esencia que tenemos de nuestro género, ¿no? De regional mexicano. Entonces, ese es un punto. Y el otro, porque por eso mismo este álbum lo consideramos un nómada, porque tiene tantos géneros, ¿sabes? O sea, de pronto te puede salir un pop, un R&B, un hip hop, un regional mexicano. Y en cuestión de emociones también puedes estar sentimental, de pronto te pone feliz, nostálgico, te dan ganas después de estar en la playa con un traguito, ¿sabes? Entonces es un viaje de emociones y de sentimientos, de historias que, bueno, creemos y estamos seguros que era el nombre ideal para este álbum.
0: Además, bueno, viene con una colaboración, que ya habías hecho colaboración con Peso Pluma, pero esa es la canción con la que abre el disco, es también una adicción.
2: Es una adicción.
0: Está muy rica.
2: Sí, la verdad que, mira, esa canción, como tú dices, abre el álbum. Le pusimos ese nombre, aparte porque tiene una parte que dice, eres mi adicción. En verdad, yo tenía una adicción con esa canción cuando la hice, te lo juro. O sea, estaba de vacaciones en la playa y estaba en la alberca, me llevé mi productor y escuché que empezó a hacer unos acordes, unos tonos en el teclado del sintetizador y se me enchinó la piel. Salí, la empezamos a producir entre los dos, mira, hay que agregarle esto, este sonido, hazle así. Empecé a cantar, a improvisar, a componer, y cuando la terminamos era una adicción. O sea, la escuchaba una tras otra, tras otra, tras otra, te lo juro, más de 15 veces seguidas sin parar, entre mis amigos y yo, y estábamos contentos escuchándola. Entonces creo que también tiene un buen nombre.
0: ¿Cómo ha sido trabajar al lado de Peso Pluma?
2: Pues muy, muy lindo, la verdad. O sea, él es mi amigo de hace mucho tiempo. Nos encanta trabajar juntos. No como que sobreexplotamos eso, entonces como que cada que nos juntamos lo disfrutamos, cada que tenemos la oportunidad de hacer un junte, lo hacemos. Si por nosotros fuera estaríamos haciendo y haciendo canciones, pero también nos gusta, pues cada quien tiene su camino y tal, pero siempre nos consideramos como que cada quien en su proyecto. Él va a sacar un álbum y me invita, yo saco un álbum y lo invito. Nos gusta hacer música juntos, entonces lo disfrutamos, nos ha ido muy bien en nuestras colaboraciones y queríamos hacer algo diferente también.
0: Esta no va a ser la excepción. La canción, como dices tú, es muy adictiva, se disfruta, está súper rica, pero hay muchas colaboraciones en este álbum, 21 canciones. ¿Cuántas colaboraciones no puede haber? Muchísimas.
2: Sí, casi la mitad. vienen pues diferentes artistas, o sea, varios con los que ya había colaborado, como pues, lo es Peso Pluma, como lo es Dani Lux, como lo es Alemán, que ya habíamos tenido la oportunidad de colaborar, pero también nuevos como Paloma Mami, es una artista chilena también muy talentosa, como Tombochillo, que es un artista emergente que le está yendo muy bien. Omar Camacho, también artista emergente que le está yendo de maravilla. Raguayana, un artista venezolano que tiene mucho talento. También una colaboración con un artista español, Leo Ritchik, que también disfruté mucho colaborar con él. Marc MP, Ed Maverick. Entonces tiene como Jimena Sariñana. Entonces tiene diversidad de géneros, de artistas de diferentes estilos. Entonces creo que eso lo hace también muy especial.
0: Muy versátil, muy dinámico, como tú decías, se antoja muchísimo de repente llevártelo en carretera y disfrutar de un viaje, como tú dices, por muchas emociones, pero se puede escuchar una y otra vez, son de esos discos que puedes repetir y repetir, y se acaba de estrenar, y eso es lo bonito, que podemos escucharlo de principio. Ya nos habías adelantado algunos temas, ya nos habías dado algunos adelantos, pero ¿cuál adicción es la que ahorita quieres que todo el mundo escuche, conozca?
2: Bueno, yo creo que conozcan todo el álbum, pero sí es el tema al que ahorita le estamos haciendo más promoción, con el que empezamos, ahora sí que por la promoción, le sacamos un video oficial también, ya está afuera, pero en verdad cada canción tiene lo suyo, no hago menos a ninguna, toda tiene, o sea, sé que las personas van a elegir su favorita, no va a haber una como que tal vez destaque sobre todas, porque sé que tiene como que bastante para elegir. Entonces, pues cada persona es un mundo, ¿no? Cada cabeza es un mundo, cada persona tiene diferentes situaciones sentimentales cada día. Entonces, a lo mejor a unos les gusta Adicción, pero a lo mejor a otros les gusta otro tema, Miento, no sé, Lo Envié, depende cómo se sientan. Y pues la gente es la que hace suya las canciones.
0: Con la que conecte más, dependiendo sí. De lo que esté viviendo, lo que esté sintiendo. Oye, Jaciel, yo sé que tú tienes una herencia musical. Háblanos de esa herencia musical. ¿De dónde viene tu gusto por la música?
2: Pues mira, sí tengo una, no lo viví, pero mis bisabuelos, en paz descansen, eran ciegos. Y ellos tocaban instrumentos y tal, y les gustaba cantar. Y a mí son historias que me cuenta mi abuelita. Y entonces como que de ahí puede ser que ya la tenía en la sangre, porque a mí desde chiquito me gusta la música. Me acuerdo que yo iba en la primaria, iba en segundo de primaria, y ahí escribía en una hojita la letra de alguna canción que me gustaba y se la daba a la niña que me gustaba y así, ¿sabes? Entonces como que desde ahí ya traigo la música desde pequeño, y pues a los 16, como que 15, 16 años me entró ese gusto, pero en exceso, por la música, ese amor, y hasta la fecha pues lo sigo teniendo.
0: ¿Para ti significa la música terapia, vida? ¿Qué significa?
2: Todo, o sea, para mí en principio me le dio un sentido a mi vida, siento yo, como que un propósito, ¿no? Porque cuando eres joven, como que, no sé, yo decía, ay, quiero ser futbolista, pero quiero ser esto, pero en verdad como la música sí lo sentí como que quiero ser de verdad, quiero ser cantante, quiero ver qué puedo lograr, quiero, no sé, desde que se me metió ese pensamiento, no hay día que no piense en la música. También es terapia para mí, porque me ayuda a expresarme mejor, a desahogarme mejor, a sacar pensamientos de mi mente, porque también a veces soy una persona como que no cuenta mucho sus cosas a pocas personas, a mis padres o así, pero hay veces que hay cosas que no cuentas, simplemente lo escribes, lo cantas, lo sientes, y así también pues sí es terapia.
0: O sea que si no hubieras sido cantante, si hubieras escogido a lo mejor algún deporte, ¿o qué otra cosa hubieras escogido?
2: No sé, porque pues, o sea, sí me gusta mucho el fútbol y me sigue gustando, soy muy fanático, pero no creo que, o sea, sinceramente no creo que haya sido tan talentoso como para poder ser algo tan destacado. Entonces siempre me han gustado mucho los deportes, pero nunca, no sé, como que no sentía nunca esa seguridad de lo voy a lograr. Y con la música siempre supe que lo podía lograr, o sea, esa es la diferencia, como que entre los deportes que me gustaban, nunca sentí esa seguridad de puedo hacerlo, lo voy a lograr. O sea, podía sentir esa motivación de sí, quiero, pero no esa seguridad, y es lo que me dio la música, seguridad de decir sí, lo voy a hacer, puedo hacerlo. O sea, nunca dudé que podía hacerlo.
0: Y has podido trabajar al lado de grandes y artistas talentosos, pero ¿con quién te gustaría que no has trabajado hacerlo?
2: Bueno, siempre he dicho que una de mis bandas favoritas es Zoé. Desde que iba en la primaria, me acuerdo mucho que por un compañero conocí su álbum Unplugged de MTV. Y también en un viaje, o sea, coincidió todo, como que esa misma semana fui a un viaje familiar en la playa y estaban viendo en la tele MTV y salió la canción de Soñé, de Zoé. Y se me quedó mucho, entonces llegué a la escuela y lo platiqué a un amigo y me dijo, ay, yo soy super fan, mira, te voy a dar un disco de ellos. Y me dio exactamente ese disco. Entonces lo escuchaba día sí, día no, o sea, todo el tiempo. Entonces con ellos, con León, es algo como que es un sueño. Y que ya tuve la oportunidad de conocerlo, de ver un show suyo, de platicar con él, es una gran persona, una gran banda. Pero bueno, ya el destino dirá.
0: Qué bonito, yo creo que se viene algo bonito. Yo espero que se logre esa colaboración y poder escucharla pronto. Me encanta el proyecto, me encanta el disco. Busquen ya Nómada, ya lo pueden descargar, lo pueden escuchar y poner como en loop para que lo estén escuchando muchas veces. Se antoja muchísimo. ¿Quieres que nos quedemos con la canción de Adicción o quieres presentar alguna otra del disco?
2: Adicción está bien, para Adicción, que la vayan conociendo.
0: Preséntala, como para que el público escuche de ti la canción que vamos a disfrutar.
2: Soy Jaciel Núñez y los dejamos con este tema que es de mis favoritos del álbum Nómada, se llama Adicción, a dueto con mi amigo Peso Pluma, para que lo disfruten, se despejen y sientan

0: continuación en Entre Letras, Francisco García Pimentel, autor de Habla Menos, Conecta Más, nos comparte tres pasos infalibles para crear conexiones y comunicar valor, tanto en un escenario como en los negocios y en la vida. Adelante, Mayeli, te escuchamos.
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2: Hola, ¿qué tal? Muy buenas tardes. Espero que estén pasando un excelente sábado y bueno, les doy la bienvenida a esta su sección Entre Letras. Les saluda en este micrófono Mayeli Mariscal y pues como ya es costumbre, este libro que el día de hoy les vamos a recomendar, yo creo que no es solamente para aquellas personas que se dediquen a ser conferencistas o que sean líderes de empresas, así es que pues les invito a permanecer, a seguir esta conversación. Tenemos en cabina a Francisco García Pimentel. Él nos trae el libro Habla Menos, Conecta Más, que de entrada, digo, es un gran consejo. Francisco, bienvenido.
3: Hola, Mayeli, buenas tardes, encantado, gracias por tenerme aquí. Y sí, es un gran consejo, es un consejo que me tomó muchos años descubrir, comprender y poder enseñar a otras personas, pero que te puede cambiar la vida.
2: Claro, decía, pues también, digo, frase de mi abuelo, que no es el tema del libro, o no precisamente, pero hay que pensar antes de hablar.
3: Entre otras muchas cosas.
2: No, entonces, pues bueno, este libro nos compartes, Francisco, sobre todo estrategias de cómo lograr una comunicación efectiva. Porque no es lo mismo emitir un mensaje y que la otra persona lo capte como pueda y a lo mejor sin esta retro, que también es importante en una comunicación, pues quién sabe qué entendió y quién sabe qué emitimos de mensaje también, ¿no?
3: Exactamente, Mayeli. Fíjate que desde hace muchos años, más de 20 años al menos, me he dedicado mucho a enseñar la comunicación a las personas, tanto estudiantes como empresarios, como profesionistas o personas de todo tipo. Y entonces me fui dando cuenta con el tiempo que el concepto que tenemos de comunicación, que es el que aprendimos en secundaria, ¿cierto? Emisor, mensaje, receptor, que tiene que ver con preparar un mensaje adecuado y lanzarlo de forma adecuada, ¿no? Es decir, el qué y el cómo, para poder hablar bonito, digamos. Hay que hablar bonito, con buena voz y con todo, lo cual es verdad. Pero hay un paso previo que a veces se nos olvida y que cuando lo descubres, verdaderamente cambia no solo la forma en cómo hablas en público, darás una conferencia o vienes al radio o a la tele o lo que sea, sino mucho más importante, cómo te relacionas con otras personas. Uh-huh. Y este concepto concreto tiene que ver con el ethos o la autoridad o conexión o confianza que existe antes de comunicar. Aristóteles, en su libro La Retórica, lo explica de forma sensacional y profundiza, enseñándonos que si no existe previamente un vínculo entre las personas que se están comunicando, entonces la comunicación es imposible, aunque hables muy bonito. Te voy a poner un ejemplo. ¿Qué pasa si yo me pongo fuera en la calle, salgo aquí a Avenida Américas y me pongo a gritar o a dar consejos a la gente? Oiga, usted, señora, peínese diferente, usted cámbiese la ropa, usted póngase a dieta y usted póngase a ahorrar.
2: Híjole, yo creo que no durabas ni 5 minutos.
3: Ni 5 minutos, todos pueden ser consejos buenos, ¿cierto?
2: Sí, claro.
3: Quizás esta persona tiene que ahorrar, es más, te aseguro que tiene que ahorrar. Uh-huh. Y sin embargo, el hecho de que mi mensaje sea bueno, o incluso que yo lo diga bellamente como un gran orador, no influye en absoluto en la forma en que la persona que tengo enfrente la recibe. La primera pregunta de la comunicación no es ¿qué quieres decirme?, sino ¿quién eres tú? ¿Quién eres tú para mí? ¿Quién eres tú para decirme esto que me estás diciendo? ¿Por qué me lo dices? ¿Con qué autoridad? ¿Qué experiencia? Y hasta que no forjemos una confianza necesaria para poder entablar esta comunicación, entonces cualquier comunicación es absurda, es una pérdida de tiempo. Por eso cuando aprendemos a hablar y creemos que al hablar hemos comunicado, nos topamos con problemas en la familia, en el matrimonio, en los negocios, con los clientes, con la vida misma, porque pensamos que estamos comunicando. Si tú le preguntas a un marido y una mujer, oye, ¿qué tanto comunican? Quizá la esposa te diga, yo comunico mucho, ¿no?
2: Claro.
3: Le digo, haz esto, haz lo otro, baja aquel, y entonces porque ella está hablando. Y equipara el acto de hablar con comunicar. El señor te dirá, estoy hasta el gorro, y simplemente el hecho es que finalmente no están llegando a un acuerdo y no se sienten cómodos y comunicados. La comunicación, querida Mayele, y tú que te dedicas a esto, uh-huh, pues no solamente, no es algo que sucede cuando hablamos, sino el hecho de tener la puerta abierta, ¿no? El puente formado para entonces poder sí empezar a intercambiar información.
2: Pero yo creo que me gustaría, Francisco, que nos hablaras de estas tres pautas que planteas en tu libro, porque bueno, es relevante también el poder tener una idea de pues, si no es el ABC, pero sí una guía práctica de cómo comunicarnos.
3: Claro que sí. Primero te agradezco porque veo que leíste mi libro. Es algo que siempre emociona a cualquier escritor y cualquier autor. Claro. Pero mira, las tres pautas no son mías, ¿no? Simplemente las tomo prestadas del mismo Aristóteles, que en este libro, La Retórica, plantea los tres pasos o tres procesos fundamentales, que son el ethos, el pathos y el logos en griego. El ethos tiene que ver con este vínculo que te estoy explicando, es decir, que la persona considera a la otra persona digna, fidedigna, ¿no? Digna de fe, digna de ser escuchada y por tanto esté dispuesto a recibir el mensaje que tiene que recibir. Esto sucede por una de cinco razones. O la persona la consideramos igual a nosotros, es decir, somos iguales y por tanto hay un respeto. O respetamos su autoridad técnica, es un experto. O respetamos, o es esta persona como nosotros quisiéramos ser, la admiramos. Es exitosa, o guapo, bella, o elegante, de alguna manera nos parece atractiva, ¿no? O tiene autoridad formal, o por último y más importante, tiene autoridad moral. Uh-huh. Es una persona que dice la verdad y que quiere nuestro bien. Cualquiera de estos cinco elementos de la autoridad son necesarios previo, antes de decir la primera palabra, ¿no? Uh-huh. El segundo elemento, que es el pathos, es la emoción, ¿no? Entender que las personas, pues, no somos tan racionales como quisiéramos pensar que somos, y en realidad la mayoría de las decisiones y de los movimientos de nuestro día, durante nuestro día, tienen que ver con las emociones, ¿no? Con el estómago, con la tripa, con el corazón, ¿no? Por eso las emociones las llevamos como partes del cuerpo, ¿cierto? Las cosas te gustan, ¿no? como si tienen la lengua o te laten, porque las emociones son emociones orgánicas de nuestro cuerpo. Si entiendes eso y que las personas no reciben tu mensaje tal cual, palabra por palabra, con punto y coma, como tú quieres que se reciba, sino que lo reciben como son, como están. Y entender eso requiere empatía, que es uno de los también prerequisitos de cualquier comunicación. Y por último, el logos, o la idea, o el contenido, o el argumento, es decir, el hecho, o la cosa que quieres transmitir, o la cosa que estás vendiendo, o la cosa que estás comunicando. Pero la comunicación actual está de cabeza, ¿no? Y pensamos que con tener una gran idea, pues ya en automático tienen que escucharnos. La realidad es que hay que construir vínculos, relaciones verdaderas. Ahora dices, claro, en la familia o en la empresa quizás es más entendible, claro, pues tienes que crear esos vínculos. Y sin embargo, la gente lo olvida. La gente me pregunta, Francisco, ¿qué le digo a mi hijo adolescente para que haga tal o cual cosa? Yo le digo, no hay ninguna palabra, no hay ninguna técnica. La pregunta es, ¿cómo está tu relación con tu hijo adolescente? ¿Son de la misma tribu? ¿Hablan el mismo idioma? ¿Están en el mismo universo? Porque si no, entonces, pues dile lo que quieras.
2: Simplemente. Y hasta en el momento que se comunica, ¿no?
3: Hasta el momento, claro, que claro. Es el segundo paso, el pathos.
2: Sí.
3: ¿No? El vínculo primero, segundo, la forma, el momento en que se comunica. Ajá. Y por último, lo que le quieres comunicar. Pero si las primeras cosas se dan, casi que lo tercero está dado. Uh-huh. Hay que trabajar. Pero ahora, en el escenario, en el radio, en donde no tenemos un vínculo, quizás estás entrando, yo formamos a la gente para hacerles entender, primero, que la forma en cómo caminas, te presentas, los primeros 30 segundos antes de empezar a hablar marcan una pauta que le dice a la persona quién eres, cuál es tu autoridad, qué tipo de relación y vínculo, ¿no? Y si eres una persona que quieran escuchar. Y también en tu discurso, pues irlo formando. Todo esto, ¿no? Nos lleva a la conclusión de que lo que has dicho es perfectamente válido. Este libro es un libro de comunicación, pero no es un libro de oratoria. Es un libro de comunicación en sentido amplio, que nos permite comunicar con personas en todos los ámbitos. Y una vez, Maye, que aprendes a comunicar con dimensión, es decir, tomando en cuenta el vínculo con la persona y no solamente lo bonito que hablas, todas tus relaciones cambian. Y el estudio de Harvard de la felicidad nos dice que el primer elemento que forma nuestra felicidad son los vínculos fuertes y duraderos, en donde tu amistad, tu familia, tus relaciones, tu entorno profesional está lleno de vínculos poderosos y fuertes. Eso es lo que te va a dar eventualmente la felicidad y el éxito que estás buscando.
2: Bueno, Francisco, pues aquí el tiempo vuela y tenemos dos ejemplares de este magnífico libro, Habla Menos, Conecta Más, Francisco García Pimentel. El teléfono para que se comuniquen es el 3329-1610-03, 3329-1610-03, y que nos escriban y nos digan: yo quiero el libro. Las dos primeras personas se lo van a llevar. Y un último mensaje, súper breve, Francisco, por favor.
3: Simplemente el mensaje es que valoren la importancia de la comunicación en todos sus ámbitos y que me sigan en redes si pueden para saber más y aprender más.
2: Síganme son tus redes?
3: En Instagram, frank-garcíap, de Pimentel. Allí pueden seguirme y de allí todo lo demás. Me encantará platicar con ustedes y formar estos vínculos que cambian la vida de todos.
2: Pues Habla Menos, Conecta Más, el libro de este sábado, Francisco García Pimentel, el autor de este texto. Y yo pues espero sus mensajes para que se lleven este magnífico libro a casa y pues podamos comunicarnos más. Y me despido en este micrófono, Mayeli Mariscal. Pasen un excelente fin de semana y bueno, a leer.
0: Muy buenas herramientas que podemos aplicar desde ya. Así es que busquen este libro, Habla Menos, Conecta Más. Nosotros hacemos una pausa, pero volvemos con más aquí en Panorama Jalisco.
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17: Durante mucho tiempo se dijo que los osos hibernaban, pero en realidad entran en un estado llamado torpor, una especie de modo ahorro de energía. En este periodo pueden pasar entre 2 y 7 meses sin comer, beber ni defecar, mientras su cuerpo vive de la grasa acumulada. Su metabolismo se ralentiza, su temperatura baja ligeramente y el sistema digestivo prácticamente se detiene, permitiéndoles sobrevivir al invierno cuando escasee el alimento. A diferencia de los animales que hibernan profundamente, el oso mantiene cierta actividad. Puede cambiar de posición, despertarse con relativa facilidad y conservar un nivel básico de alerta. Su organismo también desarrolla adaptaciones sorprendentes, como evitar la formación de coágulos a pesar de permanecer inmóvil durante largos periodos, algo que hoy interesa mucho a la investigación médica. La duración de este estado depende del clima. En regiones frías, como Alaska, los osos pueden pasar hasta 7 meses en torpor. En zonas más templadas, apenas unos meses. Este mecanismo flexible demuestra la extraordinaria capacidad del cuerpo del oso para ahorrar energía y adaptarse a condiciones extremas.
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18: La UNAM tiene que ir a hacer cirugía mayor. Yo voy a decir algo que no es muy grato para los que hicieron el examen y que cumplieron con todos los requisitos propios del examen y que pasaron. Yo creo que el examen se tiene que repetir y tiene que hacerse presencial. Tenemos que echar a andar el tiempo rapidito para que usted me entienda. ¿Por qué? Porque ya va a empezar el proceso escolar.
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0: Mexicana vive un momento clave en el ámbito internacional y Dualite es una prueba de ello. Es Daniel Etienne y Alur que están detrás de este proyecto, además de que son tapatíos, ahorita están recorriendo el mundo con su música y nos encanta y nos hace sentir muy orgullosos. Cuéntenos por favor, Etienne, Alur, ¿cómo nace este proyecto?
19: Pues este proyecto viene trabajándose, yo creo que de cierta forma desde hace como 4 o 5 años, que fue cuando conocí yo a Daniel. De hecho, nos conocimos en Ámsterdam, ni siquiera en México, en un evento de música electrónica por allá. Y pues nos empezamos a llevar muy bien, empezamos a trabajar en cosas y a empezar esta amistad que hoy en día tenemos. Y el año pasado nos dimos cuenta que estábamos trabajando cosas similares, usando sonidos similares y trabajando dentro más o menos del mismo género. Y pues fue básicamente un oye, ¿y por qué no lo intentamos juntos? Ya hemos trabajado juntos antes, nos llevamos muy bien, ¿por qué no unimos fuerzas, ¿no? Y básicamente así empezó este proyecto hace casi 8 o 9 meses apenas.
0: A ver, Daniel, ¿tú estás involucrado en la música electrónica desde cuándo?
19: Híjole, pues yo llevo unos 14 años que empecé en esto. Inicialmente empecé por, pues, intentando ser DJ, ¿no? Pero inmediatamente después descubrí la producción musical, que fue, pues, gracias a Dios en lo que me enfoqué desde que estoy chiquito, y ha sido lo que me ha dado y me ha traído todas estas cosas bonitas a mi vida.
0: Alur, tú no iniciaste en la música electrónica, bueno, o a lo mejor a la par estabas como futbolista profesional.
19: Sí, pues la música siempre fue un hobby. Yo de hecho desde como los 13 años que empecé a aprender a tocar la guitarra y la batería y así. Y un poquito más adelante descubrí el mundo de la música electrónica, de mezclar y producir, pero sí, yo al principio y desde que básicamente sé cómo caminar, mi sueño siempre fue ser futbolista.
0: ¿Cómo te ha ayudado el fútbol, la disciplina del deporte en la música, en la industria musical?
19: Sí, pues tú misma lo dijiste, justo la disciplina y la mentalidad de pues nunca darse por vencido, algo que se necesita para llegar a ser futbolista, obviamente entrenar y estar detrás de ello todos los días, es algo que sigo aplicando hoy en día en la música, porque pues las ideas, aunque mucha gente lo crea, no caen del cielo. A veces es estar horas y horas y horas hasta que sucede ese momento donde se te ocurre esa idea de, para una canción, ¿no? Entonces justo la disciplina de trabajar en esto y de estar duro y darle todos los días es algo que sigo aplicando hoy en día.
0: Ahora ustedes nos presentan una nueva versión de California Dreaming, pero al lado de Benny Benassi. ¿Cómo se gestionó esta colaboración?
19: Fue algo muy curioso porque nosotros, pues sí, estábamos hablando de, un día estábamos teniendo ahí pues ideas, viendo qué remixes hacer, por dónde darle, y se nos ocurrió hacer este remix de California Dreaming. Y fue algo muy orgánico, la verdad. Yo creo que no habíamos podido pensar de una mejor forma. Yo creo que no nos imaginábamos que esto iba a ser así, pero subimos el remix. O sea, yo creo que el remix lo hicimos en un día, tal vez dos. Y lo subimos con descarga gratuita para pues que lo bajaran los DJs, lo tocaran, lo que sea. Y de alguna forma, que hasta la fecha no sabemos, igual estaría bien preguntarle, Benny encontró el remix y se puso en contacto con nosotros y fue como que, hey, brothers, ¿qué onda? ¿Cómo le hacemos? Estaría bueno sacar esta canción juntos. Y pues ya le pasamos las partes, él hizo también su propia versión y estuvimos como que ahí rebotando estas ideas hasta que por fin, después de, no sé, yo creo que fueron como unos 5 meses, pues tuvimos la versión final, que fue la que ya está fuera, y la verdad es que estamos muy muy felices con el resultado y está teniendo un apoyo increíble. Tuvo, ahora lleva creo que 5 millones de reproducciones en YouTube y en Spotify y Apple Music. También está yendo increíble.
0: ¿Qué otras figuras de la escena musical que ustedes admiran ya los están volteando a ver?
19: Pues yo creo que el ejemplo más reciente es Martin Garrix, que pues justo este remix lo ha estado tocando, lo tocó ya como unas 7 veces, yo creo. Y junto con él, pues la gente de su círculo, como hay un DJ que se llama Mesto, que también es alguien que al menos a mí personalmente me inspiró bastante desde sus inicios. Y además de eso, mucha gente como Medusa también, hemos estado conectando con bastante gente que admiramos y esperamos poder concretar pues algo de trabajo, colaboraciones nuevas y que se vengan cosas del mismo calibre que con Benny. Sería algo increíble.
0: ¿Cómo ha sido la experiencia de transitar en festivales de música electrónica tan importantes como un Tomorrowland o un ADC?
19: Pues la verdad siempre es muy divertido porque te encuentras a todo el mundo con el que estás hablando en redes y en línea. Es básicamente un fin de semana donde toda la comunidad, en este caso hablando de EDC México, pues toda la comunidad de productores y DJs mexicanos se juntan y es algo muy lindo, la verdad, poder no solamente conocer a nueva gente, ver obviamente a nuestros ídolos como ha sido pues Martin Garrix, que se presenta ahí, o Anima, o todos estos artistas que los ves tocando por todo el mundo, pero también con todos los DJs y artistas mexicanos, y poder compartir todo esto también con el público mexicano. Yo creo que es algo único y es algo que se disfruta, y ojalá podamos seguir cada vez creciendo en eso, ¿no? Saliendo en más y más festivales, escenarios más y más grandes.
0: Quiero que me elijan como un sueño, como a una posibilidad. Si tuvieran que trabajar al lado de algún vocalista o de algún productor, que cada uno escoja, ¿con quién le gustaría?
19: A mí, Daniel, yo creo que, no sé, yo creo que desde chiquito alguien a quien admiro mucho es a Justin Bieber. O a mí me encantaría tener una canción con Justin Bieber o con Kanye West. Dentro de la electrónica, pues trabajar con Garrix, con Tiesto, se me haría brutal. Serían sueños hechos realidad, que a mi parecer no están muy lejos.
20: Sí, a mí, obviamente, todos los nombres que mencionó Daniel sería un sueño. Para mí también, pues alguien como David Guetta, Swedish House Mafia, como estas personas que ya son íconos y leyendas dentro de la música electrónica, ¿no? Si te quieres ir tantito más atrás, pues un Daft Punk también sería increíble. Yo me iría por ahí.
0: ¿Y algún vocalista, incluso artista mexicano, tal vez que pudiera sumarse a su proyecto?
19: Híjole, mexicano,
20: Pues estaría bien trabajar a alguien, un par de DJs que la están rompiendo actualmente. No sé, yo creo que a mí, bueno, no los DJs que he dicho, pero estaría bien trabajar como con Latin Mafia, por ejemplo. A mí me encanta lo que hacen y las voces de ellos son increíbles.
0: ¿Se vale soñar en grande? Yo sé que ahorita los están conociendo, pero me imagino que hay muchos más sueños por cumplir, por realizar, pero es lo bonito de seguir trabajando por esos sueños. Sé que están en España, ¿a dónde van? ¿A dónde los va a llevar la música electrónica próximamente?
20: Pues justo ahorita estamos en Madrid, tocamos un show aquí la semana pasada. Este viernes estaremos en Marbella, abriendo para un DJ que se llama Max Tyler, que es de nuestros favoritos ahorita. Y después de eso, si todo sale bien, estaremos la próxima, bueno, en 2 semanas estaremos en Estados Unidos, tocando unos shows en Miami y Nueva York. Así que de momento eso es lo que tenemos confirmado en cuanto a shows.
0: Pues se viene música nueva, que están también lanzamientos, que están planeando, proyectando.
20: Justo hace poquito menos de una semana sacamos una canción que se llama Energy, que ya pues está disponible en todos lados, y en agosto, el 28 de agosto, si no me equivoco, tenemos otra canción que sale en una track que se llama Insomniac. La verdad nos funciona mucho porque creemos que es una representación muy buena del sonido que queremos tener.

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1: Hoy en Panorama Jalisco le damos la bienvenida al actor y productor Sebastián Desma, quien ha logrado consolidar la adaptación de El diario de un loco, obra original de Nikolai Gogol, para dar vida a Leonardo Ivanovich. Sebastián, ¿cómo estás?
2: Muy bien, pues muy contento, siempre feliz de hablar de teatro, es para mí una pasión, y bueno, más ya con esta obra, como dices, de leer un loco, un escrito de Nikolai Gogol, con una adaptación precisamente a nuestra época.
1: Cuéntanos, ¿de qué va El diario de un loco? Porque creo que más allá de hablar de un personaje que tiene esquizofrenia, hablas de un humano que trata de expresar lo que está viviendo.
2: Es correcto, efectivamente, Leonardo Ivanovich es el personaje, por supuesto, en el que recae todo el peso de la obra, pero sobre todo el peso del ser humano, es decir, él nos representa a nivel social, a nivel emocional, y digo nos porque todo lo que le pasa a él en algún momento nos sucede a nosotros de una u otra manera, directa o indirectamente. Entonces, yo rescato mucho al ser humano, ¿no? A fin de cuentas, somos personas, somos seres humanos, y que nadie esté exento de una situación así, ya sea en carne propia, ya sea con algún tercero, un familiar, un amigo. Entonces, lo más importante es rescatar al ser humano, que vaya la obra precisamente más allá de ser solo una obra de teatro.
1: ¿Cómo ha evolucionado tu personaje en ese tiempo que has tenido tú la oportunidad de representarlo?
2: Mira, la verdad es que ha sido bastante, ha crecido mucho. Yo creo que además, como si lo vemos fríamente desde cualquier trabajo, uno siempre tiene que ir madurando, sobre todo evolucionando. Entonces el personaje ha evolucionado mucho porque también uno debe de entregar más, uno debe de dar al público realmente lo que ellos pidan a través, no solamente de que paguen un boleto, sino que una expectativa de vida que tienen al ir al teatro. Entonces el personaje ha evolucionado mucho, obviamente es más emotivo, más humano, más natural, para que también el público no vea a Sebastián Desma en el escenario, sino vea a Ivanovich, te digo, representando a todos como seres humanos a un personaje si esquizofrénico, pero que sea totalmente verdad. Tal vez pasa algo muy bonito con Ivanovich, que al final, son del personaje, menciono que es como un trabajo de vida en el cual uno debe ir evolucionando día a día. Personaje de vida real que a veces quieren apapachar o abrazar o saludar, no a Sebastián Desma, sino lo noto en su mirada a Ivanovich, ¿no? Es algo muy, que lo siento muy cercano y digo, quieren apapachar a Ivanovich porque de alguna manera se siente identificados con él. Entonces eso se siente y eso se percibe.
1: Tú como persona, ¿qué has descubierto de la locura que no veías tú al principio de las funciones?
2: Fíjate que en dos cosas. La primera, que es muy bonita, que fíjate, esta evolución de la que estamos hablando, la locura implica para mí como persona, como Sebastián, ese atrevimiento que tenía Ivanovich para hacer las cosas que le gustaban. Es decir, a veces en la vida cotidiana nosotros vamos, ¿no?, un poquito siguiendo a la sociedad, a lo que marca, al deber ser. Ivanovich a mí me enseñó que esta locura, hay que atreverse a hacer lo que a uno le apasiona, sin importar el qué dirán, pero tampoco sin pisar a nadie. Es decir, si tú vas por tu camino, por tus ideales, por tus sueños, por tu forma de pensar, seguramente vas a lograr algo, y esa es la locura, ¿no? Que a veces nos dicen, tienes que hacer esto todos los días, y te preguntas, ¿por qué no debo de hacer? Porque los demás lo dicen, y de repente sales un poquito de la línea, ¿no? De esta línea diaria, y es cuando logras cosas con esta locura. Insisto, es lo que Ivanovich me ha enseñado, porque Ivanovich se atreve a hacer cosas, a pensar, a sentir, y esta creo que es la locura de la que yo trato de hablar a la gente, de haz lo que te apasiona, lo que te gusta, vive, ve por tus sueños y para que no

0: él es como un Ivanovich en algún momento que ya no pudo más con la sociedad y con lo que le marcaban.
1: ¿Para ti qué tan importante es usar el teatro como una herramienta para visibilizar la salud mental y esta necesidad de ser escuchado por la sociedad?
0: Fíjate que es una herramienta, el teatro de por sí siempre ha sido esa herramienta para comunicarle al público algo, ¿no? De dónde surge el teatro, ¿no? También de la necesidad de expresar al público, no con un discurso totalmente frontal de una clase, de un taller, ¿no? Sobre cualquier tema, sino el teatro siempre nos ha abierto los ojos y el alma para muchos temas, y en este caso de la salud mental, queda muy bien porque vas a ver una obra de teatro, disfrutas, vas a ver una noche de teatro, vas con tu familia, pareja, y además hay un gran mensaje, muchos mensajes implícitos en la obra. Entonces, para mí es muy importante porque el teatro siempre además está vivo. Entonces, esto nos identifica más de lo que está pasando en el teatro, en la obra con Ivanovich, pues obviamente a la gente le hace clic. ¿Por qué? Porque te está diciendo, ojo, alerta, alerta, esto está pasando, esto te puede pasar, abre tus oídos, abre tu alma. Entonces, para mí es importantísimo porque el teatro, pues además de que es cultura, por supuesto, es una manera muy empática de transmitir el mensaje que uno quiere a través de la obra, en este caso de la esquizofrenia con Ivanovich.
1: Qué importante. Oye, yo sé que a través de la obra transitan por muchas emociones. ¿Cómo le haces para pasar del humor negro al drama, pero, o sea, la risa, pero luego a temas serios que a veces, pues, a muchos les puede tocar el alma?
0: Claro, no, es que es en N cantidad de sentimientos y emociones durante la obra. Que fíjate que lo comparo un poquito o mucho como somos los mexicanos. Es decir, el mexicano es muy curioso, pero a veces de una tragedia a los 5 minutos ya sacamos un chiste, ¿no? Y es la manera de aliviar un poquito o de aligerar ese dolor que podemos sentir. O estamos alegres y de repente sacamos un tema triste y nos involucramos en una gran plática sobre esto. Es decir, pasamos todos los días de muchas emociones como buen mexicano, y esa parte la pongo un poquito en la obra, es decir, que sea muy entendible para que precisamente en la obra estés atento, porque también no puedes estar todo el tiempo con la tragedia y tragedia, tragedia, o todo el tiempo con la risa y con la risa, sino ese balance a mí me permite también tomar un poquito de aire, respirar y hacer lo mismo con el público. Ellos respiren, que de repente se rían y de repente, pum, llevarlos otra vez a la reflexión. Entonces, es ese vaivén que no tenemos diario, ¿no? Todos los días, por eso me gusta hacerlo. ¿Y cómo lo hago? Te digo, simplemente siendo muy honesto con el personaje para que el público esté metido en cada una de las escenas con un poquito de un chiste negro, de una crítica, y entonces eso permite también que el teatro sube y baja de nivel en cada escena.
1: Los invitamos entonces para que no se pierdan El Diario de un Loco, por favor, que ya vienes a Guadalajara la próxima semana, así es que por favor cuéntanos cuándo, cómo, dónde, invita a toda la gente.
0: Pues ya estamos a nada, bien nos dices, estamos a unos días, 7 de agosto, 8 de la noche, allá en Guadalajara, en ese teatro que maneja Palco, que es una cosa hermosa. Lo van a disfrutar, lo van a disfrutar. Es una obra que quiero que estén conmigo, pero sobre todo que vivan a través del Loco, como bien lo hemos hecho en esta plática, muchas emociones y sentimientos. Así que 7 de agosto, 8 de la noche, teatro, Pablo Moncayo, ¿verdad? José Pablo Moncayo, si mal no recuerdo.
1: Sí, de Palco.
0: Estoy bien, ¿no? De Palco, el que tiene su nombre, pero es de Palco. Entonces, y además es un catrazo, mil y cacho de personas. Imagínate la emoción y la energía que vamos a tener esa noche. Entonces los invito, compren su boleto en Palco Access, ahí se pueden meter en la página, escogen su localidad y nos vemos el 7 de agosto.
1: Aquí te esperamos en Guadalajara. Muchísimas gracias, Sebastián Desma, actor, productor, y hoy nos presenta el personaje de Leonardo Ivanovich para El Diario de un Loco, para que no se lo pierdan. Gracias.
0: Ahí estaremos en breve. Gracias por este espacio, gracias por tu interés, y Guadalajara, pronto El Diario de un Loco con Sebastián Desma.
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1: Les tenemos una invitación hoy en Panorama Jalisco, donde vamos a poder adentrarnos en el mundo del artista neerlandés Vincent van Gogh. Y está con nosotros Sebastián Seidman y también Edith Corona. Ellos son socios directores de esta experiencia, Van Gogh Universe. Sebastián, cuéntanos qué vamos a poder encontrar en este universo de Van Gogh.
3: Claro, con mucho gusto. Primero que nada es eso, es el universo de Van Gogh. No solo vamos a conocer la obra de Van Gogh, vamos a conocer también su historia a través de las cartas que le escribió a Teo. ¿Qué significa esto? Él escribió más de 1,000 cartas a su hermano, también les escribió a sus hermanas, pero principalmente a su hermano. Y cada uno de los textos y cada una de las cosas están hechas en primera persona, como si Van Gogh te invitara a conocer su propio universo y te hablara de manera directa a través de más de 6 salas, en que cada una de las salas vas a vivir experiencias completamente distintas. Tenemos la parte museográfica, tenemos una parte de gigantografías donde realmente vas a entrar, ya sea en la habitación, hicimos una réplica japonesa, hicimos un jarrón gigante, donde vas a ir viviendo las experiencias, un inmersivo, donde efectivamente tienes una proyección 360 que te vas a poder sentar, relajar, ver cómo las obras cobran vida y, por supuesto, de postre una realidad virtual imperdible.
1: Es como adentrarte a su mundo, es como estar viviendo y habitando donde él estaba. O sea, realmente cuenta una historia muy bonita de cómo fue su vida. Bueno, ni tan bonita porque no fue todo color de rosa, ¿no?
4: Efectivamente.
1: Edith, cuéntanos eso.
5: Sí, como dice Sebastián, efectivamente lo que quisimos dar es que el visitante tenga algo totalmente diferente, tenga una perspectiva totalmente diferente del cómo él vivió toda esta, si se puede decir trágico o no, su vida, y lo que sentía al pintar cada una de sus obras, ¿no? También, como comenté Sebastián, lo que quisimos es transformar un poco esta parte de no solo museografía, sino también combinarla con tecnología, ¿ok? Y no nada más la tecnología, sino también, como comenta Sebastián, la idea es que la gente se sienta adentro de las pinturas.
1: Oye, y hablamos de que es una experiencia que pueden vivir toda la familia. ¿Cómo hacen para que todos los públicos, desde los niños hasta los adultos, se involucren y les guste y se apasionen sobre lo que hizo Vincent Van Gogh?
3: Definitivamente es para toda la familia y creo que fue uno de los grandes retos, que sea realmente entretenido para todos. Y entendemos hoy a la gente que les gusta ver la obra, les gusta disfrutar, por eso la parte museográfica. Y los jóvenes de hoy que necesitan que todo cambie, que todo se mueva, que todo tenga vida, que todo reaccione, entonces lo combinamos. También entendemos que tiene que haber partes donde se te olvida el celular, se te olvida y disfrutas el momento y lo puedes disfrutar en familia, lo que es muy bonito. Y también, obviamente, hay los puntos donde me quiero tomar mi foto, la quiero subir, la quiero compartir, quiero sentir ese momento específico que voy a dejar para siempre, ¿no? O sea, entonces siento que es una experiencia extremadamente bien balanceada, tanto para todo público como a nivel lo que veo, lo que vivo.
1: ¿En cuánto tiempo voy a poder disfrutar de toda la exposición para también irme programando los días en los que va a estar abiertos? Porque yo sé que mucha gente pues también tiene ocupaciones durante la semana. ¿Qué tiempo me tengo que dedicar?
5: Mira, nosotros más o menos hemos hecho un cálculo de, otra vez, es permanencia voluntaria, pero la gente más o menos el recorrido lo hace entre una hora, hora y media, a veces hasta dos horas, porque tenemos una parte también donde se ponen a iluminar, tenemos la cafetería, la cafeterraza, la tenemos también representada, entonces la gente se sienta a tomarse un café literalmente dentro de la terraza, entonces un par de horas a lo mejor, y estamos abiertos de lunes a domingo. Desde las 11 de la mañana hasta las 8 de la noche.
1: Entonces no hay pretexto de que, ay, no tengo tiempo, no alcanzo. No, está de lunes a domingo y además en un lugar donde no hay problema por el estacionamiento.
5: Correcto.
1: Que es otra de las cosas que de repente es el coco en nuestra ciudad. Cuéntenos en dónde está ubicada esta experiencia de Van Gogh Universe.
3: Está en Plaza Vía Viva, ¿ok?
1: ¿Dónde está? Porque no, muchos no lo conocen todavía.
3: Está sobre López Mateo, muy cerquita de Puerta del Sol, ¿ok?
4: Plaza del Sol.
3: Y puedo hacer un spoiler.
1: A ver, entonces, López Mateos, entre Plaza del Sol y Plaza del Ángel, ¿no?
3: Exacto, está justo debajo del IKEA.
1: Ah, está muy fácil, hay estacionamiento, está el horario muy amplio y pues los invitamos. Tenemos unas cortesías que lo que vamos a hacer es que se vayan a nuestras redes sociales. Ustedes también tienen redes sociales, ¿dónde pueden ver más de la exposición?
3: Todo lo pueden ver en Van Gogh Universe, en todas las redes sociales nos llamamos Van Gogh Universe y nuestra página web es vanGoghUniverse.com.
1: Ahí pueden está conseguir muy fácil. Los accesos también.
3: Pueden conseguirlos y también con boleto móvil o directamente en taquilla.
1: Pues vayan, porque de verdad, ¿cuánto tiempo va a estar?
3: Vamos a estar hasta el 20 de septiembre. No crean que falta mucho, porque sí, se nos viene el tiempo encima y luego el regreso a clases y así. Entonces aprovechen y vayan de una vez, pero sí, la idea es que vamos a estar hasta el 20 de septiembre.
1: Y sí, ahorita que están de vacaciones puede ser una buena actividad para ir con los peques, ¿no?
5: Correcto, porque luego ya sabes que ya no, uno no sabe cómo entretenerlos.
1: Claro.
5: Y es una muy buena actividad para todos. Lo van a disfrutar mucho en familia.
1: Váyanse a Karina, Michelle MX, porque ahí también les vamos a regalar unas cortesías para que vayan a esta exposición, pero váyanse ya desde con toda la familia, desde ahorita a Vincent Van Gogh Universe. Sebastián, Edith, gracias por esta invitación.
5: Muchísimas gracias.
6: Gracias.
1: Gracias. Continuamos con más en Panorama Jalisco. Nos despedimos, ¿verdad? Nos despedimos de Panorama Jalisco. Muchísimas gracias por acompañarnos en Panorama Jalisco. Los esperamos el próximo sábado en punto de las 7 de la noche. Y recuerden meterse a nuestras redes sociales, Karina Michelle MX, para que puedan ir a Van Gogh Universe.
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9: La belleza colonial y la rica cultura de Mérida son inigualables. El Paseo Montejo refleja la opulencia histórica de la ciudad, la Plaza Grande rodeada de edificios emblemáticos como la Catedral de San Ildefonso y el Palacio de Gobierno es un punto central. El Gran Museo del Mundo Maya muestra la herencia de la cultura maya, mientras que los cenotes y la antigua ciudad de Uxmal ofrecen paisajes naturales. Mérida es una joya del sureste mexicano. 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

0: tal? ¿Cómo le va? Le saluda Juan Guevara, su experto en tecnología, y sea usted bienvenido a una nueva emisión de Tecnocasters para Now Media Television Networks y para Heraldo Radio en todo México. Y como siempre, mi célula indivisible, Monse Simó. Hola, ¿cómo estás, Monse?
1: Buenos días, buenas noches, tengan ustedes, qué gusto saludarlos, ¿cómo estás, Juan? Dijiste célula indivisible y pensé en Caifanes. ¿Has escuchado Caifanes?
0: No se me olvidó. No, saludos a los Caifanes, es un grupo importante en México. Bueno, entonces, en el nivel, es un tipo de música que definitivamente no disfruto, pero sábado por la noche, Monse, sábado por la noche, hemos dicho muchas veces, dos tipos de grupos en este momento, el que viene regresando de cenar y el que va listo para el antro, ¿no? O sea, ya está, se están organizando los jóvenes para irse de antro. Que cuidado con el té. Yo ya se los he dicho muchas veces. No sé, tú eras antrera. No, tú también eras. No creo que hayas sido antrera, ¿sí?
1: No tanto, la verdad. No, era más de verme en casa con amigos y así cosillas o juegos de mesa.
0: Y así cosillas. No, bueno, yo también invitaba amigas a mi casa y así cosillas, ¿eh? El pretexto de te invito a ver una película en Netflix nunca fallaba, ¿eh? Siempre, nunca terminábamos de ver la película, ¿no? Nomás te quiero decir. No sé cómo te había ido a ti, pero cuando a ti te invitaban a ver una película en casa de no sé quién, ¿terminabas de ver la película?
1: Claro que sí. Claro,
0: es que tú eres niña buena, claro. O sea, ibas a ver la película, porque lo que pasa es que, a ver, no es tema tecnológico, pero sí, lo hemos platicado muchas veces. ¿Existe la amistad verdadera entre hombres y mujeres? ¿Usted qué opina? Platíquenos en redes sociales. Yo digo que no.
1: Porque, a ver,
0: tú dices que sí. A ver, vamos a ver. Yo nada más le hago esta pregunta a Monse y a ver si la quiere contestar, porque acuérdese que Monse es torera. Ahí le va. Si a tu mejor amigo le dijeras, oye, ¿cómo ves? ¿A poco te decía que no?
1: No, claro que me decía que no, claro.
0: Ay, sí.
1: No sé, habría que preguntárselo a él, yo confío.
0: Bueno, por eso, pero, o sea, sí, a ver. O sea, nunca en la vida te ha pasado que a un amigo que te dice así, que el rollo que anda ahí orbitando, que dice que es tu amigo, tú sabes perfectamente, ¿sí?, que si le ofreces chocolatito con leche, ¿a poco te lo rechazan? Es que somos amigos, ¿cómo crees?
1: Pues así me casé, Juan, así era Oli, Oli era mi...
0: Bueno, ya está, y te casaste, y te aseguro que el chocolatito con leche es espeso, ¿no? O sea, a ver, no, pues ¿cómo? No, pues ¿cómo? Entonces, bueno, entonces, todo estamos desvariando el día de hoy, pero sea usted bienvenido a la nueva emisión de Tecnocasters, le saluda Juan Guevara, su experto en tecnología, y... bueno, pues traemos un programa cargado de información tecnológica, ¿no? Y quiero decirle que, bueno, vamos a hablar el día de hoy del iOS 27, ya lo tenemos instalado en nuestros dispositivos, va a estar liberado por ahí en septiembre, que viene realmente en el próximo evento Apple del día 8 de septiembre, que es por ahí donde me dicen que va a ser. Vamos a platicar de las nuevas estafas a través de ChatGPT para que se proteja. Entonces traemos un programa muy interesante de información. Fíjese que le platicaba yo a Monse durante la semana que yo tenía mucha curiosidad de saber cómo funcionaba Starlink. Como usted sabe, Starlink es el único sistema de internet satelital que está hecho por la compañía SpaceX. SpaceX es una compañía de Elon Musk, que realmente me parece que es una empresa muy interesante, por muchas razones. Pero el tema es que diseñaron un sistema satelital, un sistema de microsatélites en todo el mundo, en donde le permite ahora tener internet de alta calidad en cualquier parte del mundo, independientemente en donde esté. Y las antenas de Starlink se han hecho cada vez más pequeñas, y hay una que se llama Starlink Mini. La acabo de comprar, me acaba de llegar, acabo de hacer unas pruebas. Le voy a traer más información ya con datos puros y duros. Para aquellos en México, que ustedes saben que la conectividad en México es pésima. Es pésima. Realmente es muy mala la conectividad. Para ser una de las economías más importantes del mundo, top 10 de México, la conectividad mexicana en cuestiones de internet es muy mala. Se cae todo el tiempo. Usted va a Cancún, va a Cozumel, y prácticamente el internet es pésimo. Usted va a la Ciudad de México, al hater ese que me, ni me acuerdo cómo se llama el nombre del pobre muchacho, pero él dice, el que me critica porque digo que la Ciudad de México se inunda. Usted va a la Ciudad de México, digo, hay áreas que tienen unas coberturas en teoría de 5G, de 4G LTE, y el internet simple y sencillamente no funciona. El internet de las casas no es el correcto, y para ser una ciudad tan importante a nivel internacional, era para que tuviera una conectividad brutal. Pero como usted sabe que México está gobernado por los morenos y por la transformación de cuarta, en donde en lugar de invertir en infraestructura de negocios para que los negocios digan es que nos interesa muchísimo meterle lana a México porque es el vecino de los Estados Unidos, vamos a darle. Van al contrario, el gobierno de México reduce cada año el presupuesto tecnológico, cada año lo reduce. Pero eso sí, ¿qué tal le mete a regalarle el dinero a la gente? No es un programa de política. Usted sabe que yo estoy absolutamente, radicalmente en contra de la izquierda, en cualquiera de sus formas, lo sabe, lo digo, etcétera. Pero al final del día, me parece que una ciudad tan importante como México debería de tener una conectividad correcta. Hay partes en Estados Unidos que no tienen internet porque hay partes que no la tienen. Entonces, este sistema de Starlink es muy bueno porque usted puede estar en medio de la nada o en medio de la Ciudad de México con que apunte la antena al cielo, le funciona bien. Y ya le voy a traer detalles la próxima semana de pruebas de campo en la ciudad de Houston, en donde hay edificios de por medio, a ver qué tal funciona el Starlink Mini, y en lugares en donde está prácticamente nada. Y le vamos a dar velocidades, cómo funciona, cuánto cuesta, si conviene, no conviene, quién se lo debería comprar. Porque yo creo que es un competidor muy serio para todos aquellos proveedores de internet. En México, usted póngale que quiera, en Estados Unidos, póngale que quiera, pero es el único sistema de internet que funciona en todo el mundo, independientemente de las condiciones. Y yo me lo compré porque ahora me di cuenta que me llegó la cuenta del teléfono inteligente, el teléfono celular, que estuve viajando en varias partes, me llegó mucho más alta, pero aunque los datos estaban incluidos. Y la verdad es que los datos son ilimitados todo el tiempo, pero te dan un cierto número de gigabytes por día. Todos los proveedores, en el caso mío, todos los proveedores te dan hasta 2.5 gigas diarios de datos ilimitados, y luego te lo reducen a velocidad 3G para que compres un poquito más y compres un poquito más, y entonces entre la compra y la compra, si estás constantemente utilizando el hotspot del teléfono, es un tema. Y haciendo cuentas, ¿sí?, sale más barato tener un sistema de Starlink, ¿sí?, en donde te llevas la antena, la pones en el hotel, en la ventana del hotel, que debe de funcionar perfectamente bien, tienes internet ilimitado, tienes todo, y no estás utilizando el hotspot del teléfono cuando viajas a otro país. Entonces, ya le voy a traer información la semana que entra. Lo que entiendo es que tus papás lo tienen, ¿no, Monse?
1: Justo, es lo que te iba a decir, que mis papás lo tienen, y tengo un primo y un tío que lo tienen porque viven en zonas remotas, que es donde no hay pues donde no llega la banda ancha, literalmente. Entonces, y lo hemos probado. Mi tío lo tiene desde hace como 7 años, mis papás lo tienen, o sea, desde que salió, mi tío lo contrató, no sé, no me acuerdo cuándo fue, no tiene 7 años, te estoy inventando, tendrá que 4 años.
0: Los que tengan.
1: Bueno, desde que salió y lo pudimos comprar aquí en México, y un primo lo compró más recientemente desde diferentes puntos del país, entonces podemos hablar de eso porque tengo muy claras las experiencias, porque lo he probado en los 3 lugares. Entonces esperemos saber cuáles son tus impresiones de Starlink Mini, y hacemos una reseña de Starlink, exacto, en general, de cómo funciona Starlink en todos lados. Y oye, Juan, ¿tú sabías que están ya estafando, como decías hace ratito, a través de ChatGPT? ¿Te ha pasado?
0: Pues a mí no me han estafado, pero te voy a decir a quién le pasó algo que conocemos tú y yo. Un conductor del Heraldo me habló por teléfono apanicado hace unos días porque le usurparon la identidad en un WhatsApp. O sea, le crearon un WhatsApp falso, no con su número, sino con un WhatsApp falso, con su foto y todo, que ahorita vamos a hablar de cómo prevenir eso. Y estaban hablándole a la gente que tenían en común para pedirles dinero, ¿no? Pero no, no me ha pasado.
1: Ya, no, en ChatGPT lo que está, en ChatGPT es diferente. Lo que sucede es, cuando tú le pides a ChatGPT que te recomiende algún producto o alguna cosa, cosa que yo sí he hecho de repente, como de, oye, ¿qué es mejor este producto y por qué, no? Pásame como sus insights. Y te dice, yo te recomiendo este o este o este, y te pone el link. Y tú le picas a ese link, y el 95% de las veces esa liga no funciona. Te lo digo por experiencia propia. Y entonces lo que empezaron a hacer los amantes de lo ajeno es registrar esos links que te da ChatGPT, que generalmente no funcionan, y ponerte, pues, catfishearte. Bueno, no, catfishear si es otra persona, ponerte una página falsa para que te compres el producto y no es la página oficial a la que te quería mandar ChatGPT. Eso es lo que empezaron a hacer. Entonces, la recomendación que yo les doy aquí es, cuando vayan a comprar algo, que le vayan a pedir su ayuda a ChatGPT, Gemini, o a quien ustedes gusten y quieran, copien el nombre del producto y péguenlo en Google, en vez de irse directamente a la página que les manda ChatGPT.
0: Que quiero decirles una cosa importante. Ahora la gente, eso que dices es importante que la gente se fije, porque ahora la gente no busca en Google 100%, sino ahora busca en ChatGPT. Inclusive las reseñas de los negocios ahora las verifican a través de ChatGPT o de Claude o de Gemini, ¿no? Entonces, cuidado, porque si hay artículos de su negocio en donde alguien, y con un solo artículo, empiezan a ingerir esos datos y empieza a reproducirlos ChatGPT. Lo que antes era el SEO, que en inglés significa Search Engine Optimization, ahora es IEO, o sea, es decir, Artificial Intelligence Optimization, en donde usted pone contenido en el Internet de manera que lo consuma las redes sociales, lo consuma la inteligencia artificial, y entonces despotrica lo que está publicado. Mire, yo le voy a decir una cosa, y ya se lo comenté a esta chava, se lo comenté hace poco tiempo, lo que tú y yo platicamos, ¿no? Es decir, a mí un día me llaman por teléfono para que vea cómo alucina la gente, ¿no? Y cómo alucina la gente en base a lo que le da la inteligencia artificial. He tenido muchas críticas y mucha buena onda cuando hicimos el video en donde le decimos a ChatGPT que cantamos y nos da una vida y obra y opinión, y al final del día ni cantamos ni nada, y fue una alucinación que se aventó ChatGPT hermosa, ¿no? Hay gente que me dice que hizo el experimento y que después ya dice no escuché nada. Sé que a lo mejor parcharon algo después de eso que te hicimos, pero al final del día, la inteligencia artificial alucina todo el tiempo. Entonces, le voy a dar un ejemplo. Hace unos días a mí me hablan por teléfono y me dicen, oye, no sabía que tú habías perdido un niño. Yo dije, cañón, pues yo no he perdido ningún niño, ¿no? Entonces,
1: yo tampoco sabía.
0: Sí, yo tampoco sabía. Yo no dije eso, yo quería que la gente estuviera hablando. Y entonces me dicen, es que tú y tu esposa perdieron un hijo recientemente. Y tu esposa tal, pues también es comunicadora y etcétera, y lamentamos mucho que no habíamos dado el pésame, etcétera. Resulta que existe se creó una alucinación a través de Gemini, de Google, lo que usted busca, y entonces pusieron con quién está casado Juan Guevara, y salió el nombre de una comunicadora en México. Que entonces, bueno, pues, o sea, ella sí tuvo una pérdida con su esposo, pero la inteligencia artificial asoció de alguna manera mi nombre con el que ella, y entonces usted le pregunta en algunas instancias a Gemini, y dice, no, pues está casado Juan Guevara con esta señora, ¿no? Y no es así, o sea, no es así para nada, ¿no? Y me da risa porque eso es una alucinación completa de algo que no existe absolutamente para nada. Entonces, cuando usted busque contenido por internet, ¿no? Sí es importante que verifique las fuentes de dónde viene. Yo le voy a decir una cosa. A mí, en mi experiencia personal, Monse, no sé tú qué opines, en mi experiencia personal, creo que el resolver problemas tecnológicos lo hace Gemini muy bien, diagnostica los problemas muy bien. Usted utiliza Gemini, le da un problema tecnológico y se lo diagnostica de una manera muy correcta. Le voy a explicar, por ejemplo, qué sucedía. yo instalé el iOS 27 en mi dispositivo inteligente para poder traer la reseña que les traigo el día de hoy, etcétera. Bueno, y entonces perdió conectividad mi Apple Watch, ¿sí? Entonces yo le dije, y yo no encontraba cuál era el problema, porque estaba conectado mi Apple Watch por Bluetooth, ¿sí? Pero no lo reconocía el app, cosa que me parecía rarísimo, es algo que no me había pasado nunca. Entonces, yo no quería, la solución era muy sencilla, la solución es que tú haces un repairing del teléfono, o sea, lo revinculas a tu teléfono y entonces, claro, lo reenlaza al teléfono y entonces se vuelve a sincronizar todo, pero pierdes los datos desde la última vez que hiciste el backup, ¿no? Y yo no quería eso. Uh-huh. Bueno, al final de cuentas, Gemini me dijo, hay un bug en el developer beta del iOS 27 en donde al cambiarlo del developer 1 al developer 2, pierdes conectividad. O sea, te lo diagnosticó claro y aquí están los foros de Reddit y las soluciones que se están dando son estas. ¿Quieres que te dé paso a paso de cómo hacerlo? O sea, me llamó la atención que diagnosticó el problema y presentó soluciones reales a algo que solucionó el problema, ¿no? Entonces, en temas tecnológicos, me parece que Gemini da soluciones muy claras a cosas muy específicas. Otra pregunta, por ejemplo, que yo hice a Gemini recientemente es, ¿cómo le haces un bonding de señales o de tráfico de internet en un ruteador portátil? ¿Qué quiere decir esto en términos comunes y corrientes? Yo estoy pensando, quiero conectar mi Starlink con mi ruteador MiFi celular que tengo portátil y tener las dos señales conectadas en un ruteador que sea portátil para viaje, de manera que que el tráfico vaya por los dos proveedores de internet al mismo tiempo para hacer una cosa que se llama load balancing o balanceo de carga de internet. Es un término un poquito complejo en cuestiones tecnológicas, pero usted utiliza dos proveedores de internet y los mezcla para producir uno. Eso genera redundancia y eso genera normalmente velocidades más rápidas. Y automáticamente Gemini dice, bueno, para hacer un bonding con este tipo, con Starlink Mini, con este tipo de MiFi que tienes, estos son los ruteadores que funcionan, esta es la forma en la que lo puedes configurar. O sea, me dio la solución esquemática muy bien hecha. Entonces, a lo que voy es que sí existen métodos claros, concretos y específicos de donde la inteligencia artificial funciona y funciona bien, pero como lo hemos dicho siempre, y esto ojalá que usted tome mi consejo como su experto en tecnología de cabecera, lo tome de alguna manera a pecho, ¿no? No sé si usted es de acuerdo. La inteligencia artificial es una ayuda, es una referencia. A ver, se lo vuelvo a decir. Es una referencia. No es un sustituto de pensamiento crítico de usted. Es una referencia. Usted tiene que analizar lo que le dice ChatGPT, Gemini, Claude, lo que sea, verificarlo y en base a eso tomar una decisión. Es una opinión, es una referencia. No es algo infalible. Y mientras lo utilice como una referencia, me parece que es una herramienta muy poderosa, pero como eso, como una referencia. Porque la gente, yo siento, creo, considero que ahora lo que está haciendo es que considera la inteligencia artificial como infalible. Y eso, señoras y señores, perdónenme que se los diga, pero no es así. O sea, de repente hace unas burradas que uno dice, wow.
1: Fíjate, Juan, que estuve haciendo unas pruebas también ahorita que dices entre varias inteligencias artificiales para borrar mi información de internet. ¿A qué me refiero con esto? A la información que están utilizando las personas, o sea, que los sitios web que están compartiendo mis datos personales que no deberían compartirlos, ¿no? Uh-huh. Entonces hice la prueba tanto con ChatGPT como con Gemini, como con Claude, y Claude es el que me funcionó mejor. O sea, el prompt que yo puse fue básicamente busca en internet todo lo que puedas encontrar sobre mí y haz una lista de las páginas con de venta de datos y búsqueda de personas que están exponiendo mi información personal y dame un enlace exacto para eliminarme de cada uno, ¿no? Entonces, lo primero que me hicieron las tres inteligencias artificiales es que para poder encontrarme tenían que tener datos míos que no se recomienda compartir. Y yo dije, ya están en toda la red, que es mi correo electrónico y mi nombre y más o menos mi edad, claro, ¿no? Para saber si estaban hablando de mí o de no. Uh-huh. ChatGPT me dio como 3 o 4 ligas nada más. Gemini ahí se pasmó y me dijo como de no puedo encontrar porque está prohibido, bla, bla, bla. Y Claude sí me dio una lista bastante amplia.
0: Claro.
1: Y y me puse a ver las ligas de Claude y me sorprendieron varias cosas. Primero, la cantidad de páginas que tienen esa información mía.
0: Sí, claro.
1: Y la segunda, la cantidad de páginas que tienen esa información mía, que es que según que está verificada y la foto que tienen no es mía, es de otra chava.
0: Sí, claro.
1: Entonces, y esas eran páginas como de brokers, de periodistas y así, ¿no? Entonces decía información verificada por la institución. Y yo, ¿por qué institución? ¿No? Y sí tenían como notas mías hechas por el Heraldo de México, que esas son reales, pero también tenían notas de otros sitios que decía, esa yo no soy yo. Y entonces lo que hice después fue que le pedí a Claude que redactara el mensaje exacto que tengo que enviar para cada uno de estos sitios para que eliminen mis datos. Entonces me redactó uno personalizado por cada uno de estos sitios o para cada uno de estos sitios. Y después ya me fui a tratar de hacerlo con la inteligencia artificial agéntica de Claude y le dije, por favor, a través de Gmail, que puedes meter tu Gmail a Claude, manda un correo, bla, bla, bla. Y ahí fue donde ya empecé a tener problemas porque me decía que tenía que pagar mi suscripción. Y dije, bueno, ya no, pero ya tengo la información para
0: ¿sabes
1: hacerlo
0: qué puedes
1: yo
0: hacer?
1: Manualmente, ¿no? O sea,
0: hay un sitio de internet que por cierto, no nos patrocinan, pero se lo digo porque yo lo utilizo constantemente. Se llama Incogni. Sí, Incogni.com.
1: Ah, sí, sí.
0: Muy bueno. Muy bueno, muy bueno. Cuesta $29 al mes. Usted puede decir, no, es que $29 al mes. En primer lugar, acuérdese que si le vuelan la identidad, le va a costar muchísimo más que $29 al mes. Eso se lo puedo decir clarito. Uh-huh. En segundo lugar, hay un concepto que es lo que de lo que Moss está hablando, que se llama OSINT, que significa Open Source Intelligence, ¿sí? Inteligencia de fuente abierta. Sistemas como Palantir, sistemas, las fuerzas del orden a nivel internacional utilizan la información que los brokers de datos tienen de usted para poder mapear sus patrones, desde sus compras de tarjetas de crédito hasta sus búsquedas de internet, sus correos electrónicos, para formar un perfil digital de usted que demuestra la forma en la que piensa y la forma en la que pueden anticipar sus pensamientos. La gente que nos escucha en los Estados Unidos, todos sabemos que ICE ha hecho una serie de atrocidades constantemente. No lo dice Monse, lo digo yo, señores, para que sepan, ¿eh? Hizo una bola de perros infelices, para que les quede claro. Muy bien. Entonces, ¿qué sucede? Lo que sucede es que todo eso lo utilizan los perros de ICE, ¿de acuerdo? Sin garantías de ningún tipo, para poder verificar en dónde pueden encontrar a las personas. Muy bien. La privacidad es un derecho fundamental de la gente. Yo le garantizo, mire, la gente que me dice, es que si no tienes nada que esconder, ¿qué te preocupa? Ah, perfecto, entonces vamos a poner un excusado en la calle y siéntate. Total, pues no tienes nada que esconder, ¿no? ¿Lo haría? Claro que no, ¿verdad? Hay cosas, el pudor, la privacidad, el derecho a tener comunicaciones privadas, es un derecho fundamental de la gente. Es un derecho fundamental de la gente. Yo no estoy hablando de que estén indocumentados o no en los Estados Unidos, yo no estoy hablando de que haya una violación a la ley, es otro tema, pero la privacidad y utilizar la inocencia de la gente para poder agarrarte y tratarte como perro es muy diferente.
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8: Colima, el estado con la lista nominal más pequeña del país, integrada por 585,427 electores, 51.3% mujeres y 48.7% hombres, elegirá su siguiente gobierno estatal, además de 10 alcaldías y 25 diputaciones locales, de las cuales 16 serán de mayoría relativa y 9 de representación proporcional.
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9: Hubo un tiempo en que algunos bebés tomaban aire fresco colgados de una ventana. 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En aquel momento, varios médicos recomendaban que los niños pequeños pasaran tiempo al aire libre para fortalecer los pulmones y recibir luz solar, clave para evitar enfermedades relacionadas con la falta de vitamina D. Como muchas familias vivían en edificios sin patios ni jardines, estas jaulas se volvieron una solución práctica y hasta se vendían en catálogos de productos para el hogar. 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

0: Tecnocasters, el mejor programa de tecnología en español aquí en Now Media Television Networks en los Estados Unidos y en Heraldo Radio en todo México. 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Uh-huh. Fíjate que hay mucha gente que nos escucha mientras está en la elíptica. No piense usted
1: haciendo ejercicio.
0: Sí. No crea usted que está usted dándole chocolatito con leche al marido. No. Nos escuchan con el Spotify. Y la verdad es que yo en lo particular disfruto muchísimo escuchar podcast a la hora que hago ejercicio. O sea, es como que bastante a gusto, ¿no? Entonces, el consumir podcast es algo que se está haciendo muy, muy constantemente. Así que le recomendamos que se suscriba. Bueno, Monse, pues nos quedamos con Incogni. Ya le dijimos, la privacidad es algo importante, sí. Es algo que considero importante. Y eso nos lleva a un tema, Monse, que es lo que me platicó este conductor del Heraldo. Que le voy a decir lo que le pasó para que sepa qué es lo que está empezando a pasar. Bueno, una cosa es que le secuestren las cuentas de WhatsApp y otra cosa es que le usurpen la identidad utilizando WhatsApp. ¿Cuál es la diferencia? La diferencia es que en la primera, cuando le secuestran la cuenta de WhatsApp, es un takeover. Toman el control de su cuenta y entonces su cuenta legítima la utilizan para poder pedir dinero, extorsionar a la gente, etcétera, etcétera, etcétera. Eso está viéndose cada vez menos porque la gente está haciendo conciencia de tener la doble verificación. ¿Qué significa lo que le acabo de decir? Que ahora WhatsApp se ha puesto mucho más las pilas para que a la hora que vayas a cambiar de teléfono te mandan un texto, existe la doble verificación, que es la clave de acceso, ¿sí? Más un texto adicional para poder tener dos verificaciones y que esas dos verificaciones hagan el transfer de un WhatsApp a otro o de un equipo a otro. Y aún así, si se lo logran secuestrar, si uno reporta la cuenta y reporta lo que ha sucedido, WhatsApp tiene la oportunidad de hacer un rollback. Se tarda a veces tiempo, se tarda días, no es inmediato, pero hace un rollback y entonces le regresan la cuenta a usted como la tenía. Bueno, ese fenómeno sigue siendo rampante y México es el primer lugar en el mundo en cuentas de secuestro de WhatsApp, pero se está disminuyendo. Ahora la tendencia que vemos, lamentablemente, es que copian, fíjense lo que hacen. Uno, copian su cara, ya sea de sus redes sociales, o copian su cara de su icono de WhatsApp. ¿Sí? Ese es uno. Y crean un WhatsApp nuevo con su nombre. Y empiezan a hablarle a gente en sus contactos. Ahora, si es una gente que no lo conoce, ¿cómo pueden tener acceso a la gente que usted conoce? Ah, por los grupos. Por los famosos grupos. Cuando usted lo añaden a un grupo de WhatsApp, usted puede ser blanco indirecto. ¿Por qué? Porque a lo mejor a usted no le secuestran la cuenta de WhatsApp, pero se la secuestran a alguna persona del grupo en el que usted está involucrado. Un grupo del trabajo, un grupo de los amigos, un grupo de lo que usted quiera, ¿sí? Porque luego hay grupos como de 170, 180 personas, o sea, hay grupos muy grandes, ¿no? 50, 60, etcétera. No me acuerdo cuál es la capacidad de WhatsApp, pero siempre hay más de 20 o 30. Y entonces, si le secuestran la cuenta a una de las personas que está en el grupo, ellos empiezan a ver quiénes están dicen, ah, esta identidad me interesa, esta identidad me interesa. Y entonces lo que hacen es, bajan y descargan de los grupos las personas que tienen ustedes en común, y a la hora que le usurpan la identidad, empiezan a contactar a esas personas para decirles, te habla Pedro Martínez Pérez López. Y entonces, o sea, y empiezan a tratar de interactuar desde un número nuevo. Fíjate que es mi número nuevo, quiero que lo tengas, ¿cómo estás? Etcétera. Bueno, son una bola de rateros. ¿De dónde lo están haciendo? Del ¿cómo se llama? De los reos en México y los reos en Colombia. O sea, que sepa que se está haciendo en México, se está haciendo en Colombia principalmente. La clave de Colombia es más 57, la clave de México es más 52. Entonces, este compañero del Heraldo me habla por teléfono y yo, mira, pasó esto. Y le expliqué lo que había sucedido y cómo contrarrestarlo, y obviamente se eliminó el problema muy rápido. Pero déjeme decirle cómo evitar que esto le suceda, ¿sí? En primer lugar, cheque las políticas, cheque sus ajustes de privacidad en WhatsApp, ¿sí? Muy importante. ¿Y a qué me refiero? Primero, que su fotografía solamente la puedan ver los contactos que usted tenga en su teléfono. Porque cuando usted tiene un grupo de personas, solamente la gente que lo conocen, ¿sí?
1: 1024 personas, es lo máximo que puede tener.
0: Perfecto, entonces estaba bien. Entonces, usted solamente en sus ajustes de privacidad de WhatsApp, solamente permita que puedan ver su fotografía de perfil en WhatsApp las personas que usted tenga registradas en sus contactos. De manera que si lo añadan a una serie de grupos que no tiene usted nada que ver, o si lo invitaron porque sí, porque son los amigos de la prepa, es la generación completa, bueno, la gente que usted tiene con contacto diario pueden ver su fotografía de perfil, pero la gente que no es así no la ve, primero. Segundo, que me parece muy importante, utilice sus iniciales. Utilice un nombre que solamente usted, que la gente que lo conozca sabe quién es, ¿sí? No ponga, mi nombre es, ¿sí? Y el nombre completo. No, porque entonces les da el paquete completo. Pero si pone su nombre, Kichuflies, en lugar de ponerle Juan Guevara, ¿no? Soy el Kichuflies, o soy el peje lagarto, quién sabe a quién me refiero. Bueno, pues entonces, ¿qué sucede? Entonces, el que no sabe quién es usted, pues dice, pues, ¿qué va a decir? Hola, Monse, soy el peje lagarto. Fíjate que necesito que me mandes 3,000. No, ¿verdad que no? Entonces, esas son dos cosas importantes que usted tiene que tener. Y sobre todo, sea muy selectivo de a qué grupos lo invitan. Muy importante. Porque aquí no es una responsabilidad de que usted haya no cuidado su cuenta de WhatsApp y su identidad. Aquí es que a lo mejor a otra persona que es menos responsable que usted, le hackean la cuenta, se la secuestran y empiezan a tener ese tema. Y número cuatro, lo hemos dicho muchas veces, una clave de acceso. ¿Sí? Cada vez las personas tienen menos, cada vez están más educadas de que esto está sucediendo constantemente. Porque lamentablemente en México, así como en Colombia, que le tengo esperanza a este presidente nuevo, ¿no? De la Espirella, creo que va a ser buen presidente. México debería tener uno como ese, ¿no? Como la que tiene ahorita. Pero el tema es que, lamentablemente en México, pues la delincuencia está rampante a pesar de lo que le digan en las mañaneras de la señora. Y la realidad de las cosas es que la gente se tiene que cuidar sola porque las autoridades no la cuidan. Y eso es algo que, pues, lamentablemente sucede. Y entonces uno tiene que ser su primera línea de defensa, ¿sí? Entonces, mi recomendación son lo que le acabo de decir. Las iniciales, sea muy selectivo de los grupos a los que lo invitan. Número tres, que solamente la gente que tiene sus contactos puedan ver su perfil, su fotografía de perfil. Y número cuatro, muy importante, establezca una clave de acceso con sus allegados, de manera que si existe un mensaje que no sea, y usted le dice, ¿de qué color es el cielo? Y usted sabe que la respuesta es púrpura, porque Saturno es blanco. Ah, bueno, pues entonces ya sabe que sí es. Y es algo que usted puede establecer entre sus familiares y sus seres queridos, de manera que si hay algún tipo de usurpación de identidad a través de WhatsApp, pues usted se pueda proteger, ¿no? ¿Cómo ves, mi Monse?
2: Sí, no, me parece muy importante, sobre todo esto que dices como de la pregunta clave, que siento que eso no es algo nuevo de las redes sociales, o sea, en mi familia la hay desde que yo era chiquita para cuando tocábamos el timbre o así, si pasaba alguna situación extraña. Entonces, me parece muy importante esto que comentas, Juan, porque el robo de identidad está a la orden del día. Y ya que estamos hablando de cómo pues ir limpiando las cosas digitales o nuestra identidad digital o nuestros correos o así, quiero darles un tip, Juan, que hice yo la semana pasada también. Si usted utiliza Gmail para sus correos, cuando usted se mete a Gmail, aquí lo voy a abrir para podérselos decir paso a paso, en la barra de navegación queda la dirección con, al final tiene

0: a recibir información. Entonces, lo bueno de esta opción, Juan, es que no tienes que tú mandarles un correo de por favor, de suscríbeme o lo que tú quieras, o picarle y meterse a su sitio y todo. Aquí, del lado derecho, te va a aparecer, por ejemplo, yo aquí tengo uno de Adidas, ¿no? Entonces, te aparece Adidas, te aparece el correo de donde te llega, te dice que tengo más de 20 correos recientemente, que eso es puro spam, ¿no? Y del lado derecho aparece un logo que es el de un sobrecito con un menos. Tú le picas ahí, dice anular suscripción y te dice literalmente, lo voy a leer. ¿Quieres dejar de recibir mensajes de todas las listas de distribución de Adidas y te aparece el correo del que viene? Cancelar. Entonces cancelar, te regresas, o anular suscripción. Tú le picas anular suscripción y dejas de recibir los correos de spam de estas marcas que no te interesa. Entonces me pareció un tip interesante porque luego nos pasa a ti y a mí, Juan, sobre todo que abrimos nuestro correo y tenemos 800 correos, de los cuales 600 son spam, 50 son cadenas, y entonces hay, necesitamos ir encontrando maneras de ir limpiando nuestras cosas digitales, nuestros correos, nuestra identidad, nuestro todo. Y este es un gran tip que yo probé, me funcionó y se los recomiendo para que dejen de meterse a su correo y tengan más de 100 correos diarios que no les interesan.
1: Yo le voy a decir una cosa, hay dos aplicaciones que le recomiendo. Fíjese que usted sabe que vaya, crédito a quien crédito merece. Una de las aplicaciones que ha hecho el trabajo muy bien, la verdad, para el tema del spam, ha sido Outlook. O sea, yo utilizaba Outlook cuando era usuario de Windows hace 2 décadas. Y yo le voy a decir una cosa, el mail de Apple, o sea, la aplicación de mail de Apple no es tan robusta como la aplicación de Outlook. Eso quiero decirle. O sea, definitivamente.
0: 100%.
1: O sea, sí, o sea, no es tan robusta. Yo empecé a utilizar un correo electrónico que se llama Superhuman. Un cliente de correo electrónico que se llama Superhuman. Me parece muy bueno, pero no me acabo de acostumbrar a la interfase y a la forma de utilizarlo. Le segrega con inteligencia artificial los correos, se los prioriza de manera automática. Puede redactarle correos electrónicos de manera automática y contestarlos y tenerlos listos para que usted no le ponga send. O sea, tiene aplicación, tiene una funcionalidad muy buena, pero aún así yo no me termino de acostumbrar. Entonces, por lo tanto, yo le voy a decir, el cliente de correo electrónico de cabecera que yo estoy utilizando de manera diaria es Outlook. Porque sí hay una funcionalidad que se llama Focus Inbox, que es como que el correo enfocado, el correo importante, en donde el sistema o Outlook aprende realmente cuáles son sus correos prioritarios y todo lo demás se lo pone en una segunda gaveta, en un segundo inbox, en donde usted puede llegar y decir, bórrame todo lo que hay y si es importante me van a volver a buscar, ¿no? Y creo que el filtro de spam que tiene Outlook es bastante bueno, es bastante bueno. Entonces, y creo que es muy importante y es hasta terapéutico el llegar a un inbox cero todos los días, ¿eh? O sea, trate de contestar los correos.
0: Y es mental.
1: Sí, es mentalmente es delicioso el saber que no tiene usted un correo que tiene que contestar. Y yo le voy a dar dos tips muy fácil. Hay cosas que no hay ni que leer. Hay cosas que no hay que hacer nada. Y hay cosas que requieren su atención inmediata. ¿Sí? O sea, entonces, yo más bien le diría, deje de invertir su tiempo y sobre todo su energía en las cosas que no le generan ni paz ni dinero. ¿Sí? O sea, ni los vea. Hay ese correo de cliente tóxico que no va a generar nada, hay veces en que yo ni lo leo. Ni lo leo. ¿Sí? Que aprendan que no pueden, que no van a elicitar una reacción suya cuando no existe algo que va a realmente generar. Y lo mismo hago con los mensajes de WhatsApp. Hay una de las cosas que la gente me critica un poco o me critican mucho, que yo tengo mi WhatsApp configurado para que nunca sepa la gente si lo leí o no. Así lo tengo y me encanta. O sea, la gente me manda un texto y nunca le va a salir el blue checkmark. Ya lo leyó y me dejó en visto. No, aquí es, lo recibió y punto. Y yo nunca, es más, yo configuro mi teléfono inteligente, mi iPhone, para que nunca mande read receipts. O sea, los recibos de lectura. ¿Qué le importa al otro si lo leí o no? Y si lo leí y decidí no contestar, también es una respuesta, claramente. Entonces, son cosas que son importantes para poder administrar y poder eliminar el ruido. Una de las cosas que le aprendí a Steve Jobs es la siguiente.

0: tenía una capacidad de eliminar las distracciones de su día a día que era brutalmente importante. Y lo que hacía él decía, yo voy a lograr estos 4 objetivos el día de hoy. Nada más. O 3 objetivos o 5 objetivos. Todo lo demás no me interesa. Se puede caer el planeta a pedazos. Mi objetivo son 4 durante el día y ese es lo que yo voy a conseguir. Todo lo demás, o lo delego, o no me importa, o simplemente lo ignoro. Porque con tantas notificaciones, textos, correos electrónicos que recibimos diario, la atención se diluyó a un grado que es alarmante. Uno está enfocado en algo que tiene que hacer enfrente y es llamada, texto, notificación, pasó, o sea, es impresionante. Usted tiene, a mí me daba preocupación, fíjese, le voy a contar algo, a mí me daba preocupación, yo tenía ese síndrome de perderme la conexión, ¿no? O sea, del estar desconectado. Yo me enfoco en una cosa y quiero estar enfocado, le pongo al teléfono, no molestar. Punto. Ya. O sea, porque uno tiene que reclamar su tiempo. Uno tiene que reclamar su agenda.
1: Sí.
0: O sea, esa es la realidad. Uno tiene que reclamar su agenda. Porque si usted no se organiza con su tiempo, se lo van a organizar por usted. Y la tecnología permite una conectividad que es invasiva, ¿no? Entonces, ponga prioridades. Esto es lo que voy a lograr el día de hoy. Todo lo demás puede esperar. O lo voy a ver el lunes, o el martes, o el miércoles. Y la gente que lo espere. No le gusta, se enojan, lo critican. Al final de cuentas, usted tiene que ser el dueño de su propia productividad. Y usted tiene que ser muy celoso de su propio tiempo. Porque al final del día, al que le van a pedir las cuentas, va a ser usted. Y la responsabilidad de las cosas que lo hicieron responsable va a caer sobre usted, no del otro que lo estuvo interrumpiendo. Entonces, simplemente, Superhuman, para aquellos que se acostumbren, me parece que es un correo electrónico muy bueno, es un cliente de correo electrónico muy bueno, que le segrega las cosas y le organiza cosas de una manera muy bien. Yo no me termino de acostumbrar, sin embargo, es una opción. Y yo creo que la opción de correo electrónico que es importante para que usted se quede es Outlook. Me ha parecido el correo electrónico o el cliente correo electrónico que ha sido, pues de alguna manera, el más adecuado. Y hablando de interrupciones, Monse, fíjate que, me has hablado mucho de tu anillo. De hecho, me has presumido tu anillo constantemente. Mire nada más, ahí lo ve usted en pantalla.
1: Qué precioso.
0: Sí, Monse tiene su anillo muy bonito. Se lo digo porque nos los ha enseñado a todos. ¿Sí? Ahí lo puede ver usted en pantalla. Es el Aura, ¿no? Es el Aura. ¿Sí? Ajá. Y lo sigues utilizando, lo sigues entrenando y está muy bien. ¿Sí? O sea, estás contenta con el dispositivo. Bueno.
1: La verdad es que sí.
0: Bueno, yo estuve pensando que quería yo un dispositivo adicional al Apple Watch para poder llevar métricas de mi propio cuerpo. ¿Sí? Yo soy de la idea que los datos generan posibilidades de mejora. Aquello que no se mide, no se mejora. Y eso es un principio que yo conozco desde que tengo 7 años. Lo que no se mide, no se mejora. Y encontré esta banda que se llama Hume Health Band número 2. Sí, es una banda que aquí la tengo ya puesta. Sí, aquí la tengo en la mano. Y es una banda que, en primer lugar, le dura la batería 15 días. 15 días, sin necesidad de cargarse. Es contra agua. Me gusta. Pero a mí lo que me convenció es que mide la presión arterial de manera constante. ¿Sí? Para aquellos que tenemos, yo, por ejemplo, que tengo la presión arterial alta y que tengo que tomar medicina y estar bajando de peso constantemente para mantenerla normal y que la medicina sea la mínima indispensable. Lo que me convenció a mí, sí, o sea, yo tengo un papá que se murió de un infarto. O sea, no es porque esté exagerando, ¿sí? Entonces, a mí me pusieron medicina para la presión arterial desde que tengo 27 años. O sea, no es una cuestión de ayer, ¿no? Entonces, esto, el Hume Health Band 2, tiene una funcionalidad que me parece muy importante, que es medir la presión arterial de manera constante. Yo no le quiero decir que tiene la misma exactitud que un sistema que le pone en el brazo para medir la presión arterial, ¿de acuerdo? A lo mejor no es no es esa actitud médica, pero sí está en el rango y le permite ver tendencias. Y eso es muy importante. ¿Por qué? Porque al medir tendencias de algo que es importante, mucha gente que tiene la presión arterial alta no sabe hasta que va al hospital y no se da cuenta que le está dando el corazón durísimo, ¿sí? Y empiezan a tener problemas del corazón porque la presión arterial es un asesino silencioso, ¿sí? Entonces, me gustó porque le dura la batería 14 días, me gustó porque los analíticos que le da la aplicación son muy buenos, le da la presión arterial, le da el oxígeno en la sangre, le da la temperatura constante, le da las calorías que consume, le da los pasos que hace, pero no es un tema de analíticos para atletas. Esto es muy importante. Todas las bandas, el Fitbit y los relojes, el Android y todo, son como en el momento. Dime lo que está pasando en el momento. Esto te enseña patrones de tu propio cuerpo. ¿Cómo lo hace tu anillo, Monse? ¿Sí? Y te mide el estrés. Te mide qué tanto bien duermes. Por ejemplo, el Apple Watch solamente te mide cuando duermes, cuando le pones me voy a dormir. Le pones el focus, le pones sleep. Y entonces te empieza a medir el sueño. Esta banda automáticamente que te acuestas y se da cuenta que estás empezando a dormir, pues te va contando el sueño. Y si te echas una siestecita el sábado a las 4 de la tarde, pues te la cuenta como dormido, ¿no? Entonces, se toma varios días en ajustarse al patrón que tiene que ajustarse. La estoy probando, le voy a traer más información en los próximos programas. El precio, $200, $220 más o menos, lo cual no es excesivo para este tipo de bandas. O sea, el Apple Watch vale 800, ¿sí? Y me parece que es un complemento importante al Apple Watch. Porque no todo lo que mide, o sea, el Apple Watch mide muchas cosas. Y es extraordinario, ¿eh? Pero es un muy buen complemento. Y sobre todo que tiene, el Apple Watch no mide la presión arterial, por ejemplo. No la mide. ¿Sí? O sea, y esta banda sí, y además tiene un complemento que es una báscula que ya la pedí para poder darte más analíticos del cuerpo. Y le voy a ir platicando de este tema. Pero la realidad de las cosas es que me pareció importante traérsela a la mesa porque, pues, el conocer nuestro propio cuerpo, sobre todo a través de analíticos claros, me parece importante. Y se nos acabó el tiempo, pues, qué barbaridad, qué rápido.
1: Se nos acabó el tiempo, Juan. Nos quedamos con mucha información todavía aquí, pero ya se las daremos la semana que entra, no pasa nada. Mi querido Juan, ¿dónde te pueden encontrar?
0: Pues mira, nos vemos el lunes en HIC, 3:30 de la tarde, ahí en Heraldo Televisión, canal 8, Televisión Abierta, en HIC, con Armando Casión y contigo, Monse, en Juan Guevara TV, en todas las redes sociales, y tú, mi querida Monse, ¿en dónde?
1: Me encuentran como @moncesira89 en las redes sociales, y como bien dice Juan, el lunes a las 3:30 de la tarde en el canal 8 en Heraldo Televisión, y si se quedan ahorita, a través de la aplicación de Naumedia, pueden quedarse a escuchar a los ludólogos, que la verdad es que cada vez se pone más divertido.
0: Bueno, pues ahí lo tiene usted. Soy Juan Guevara, su experto en tecnología, en compañía de Monse Simó, y estuvo usted en Tecnocasters.
1: Bye.
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5: Mucho antes de las pirámides de Egipto o de las grandes ciudades de la antigüedad, ya existía un asentamiento sorprendente, Çatalhöyük, en la actual Turquía. Fundada alrededor del 7500 a.C., es considerada una de las primeras grandes ciudades de la historia. Lo más curioso es que no tenía calles. Las casas estaban unidas unas con otras, formando una especie de panal. Y las personas entraban a sus hogares desde el techo usando escaleras, desplazándose por las azoteas como si fueran caminos. Cada vivienda estaba decorada con pinturas murales, relieves y esculturas, lo que muestra una sociedad con un fuerte sentido simbólico y artístico. Sus habitantes cultivaban alimentos, criaban animales y hasta enterraban a sus familiares bajo el suelo de sus propias casas. En su momento de mayor crecimiento, llegó a tener entre 5.000 y 8.000 habitantes, una cifra enorme para esa época. Lo que demuestra que miles de años antes de las civilizaciones clásicas, ya existían comunidades humanas organizadas y complejas.
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7: El estatus de las finanzas de la CFE resaltan como excepcionales. Moody's, que es la calificadora internacional, ratifica la calificación de deuda de la CFE con los niveles más altos en escala local.
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2: Conocido por sus impresionantes bahías y playas de arena dorada, la famosa quebrada es escenario de valientes clavadistas. Y la costera Miguel Alemán, un bulevar frente al mar lleno de restaurantes, tiendas y vida nocturna. 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A pesar de las adversidades, Acapulco recibe a sus visitantes con gusto. 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
3: Conocido por sus impresionantes bahías y playas de arena dorada, la famosa quebrada es escenario de valientes clavadistas. Y la costera Miguel Alemán, un bulevar frente al mar lleno de restaurantes, tiendas y vida nocturna. 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
4: ¿Cómo están? Soy Claudia Mejía. Un nuevo episodio de Ya Oíste. En esta ocasión vamos a hablar de demencias y viene a mi cabeza cuando mi mamá de repente se le olvida algo de a qué vine, ya me va a dar el ice. Pero realmente pues es algo que decimos, ¿no?, comúnmente, y no sabemos si en realidad sea un factor para que nos dé algún tipo de demencia, ¿no? Y nada más lo decimos al aire, pero pues puede ser que sea más complejo que eso, ¿no? Entonces hoy tenemos a la doctora Cecilia Acosta, ella es neuróloga.
5: Hola Claudia, muy bien, muchas gracias por la invitación. Fíjate que es algo muy cotidiano, ¿no? Todos cuando tenemos esta tendencia a olvidar algo, siempre estamos pensando en una enfermedad como el Alzheimer. Uh-huh. Y resulta que nosotros que nos dedicamos a esto, que somos neurólogos y cotidianamente evaluamos pacientes, pues es un tema muy común, pero poco valorado por las personas, porque pensamos que es algo natural y normal, uh-huh, olvidar cosas en algún momento determinado.
4: Cuando vamos al refri decimos, ay, ¿ya que vine?
5: Sí, fíjate que también hay un tip. Cuando yo voy al refri y voy a una cosa y no recuerdo, y me regreso y después me acuerdo, ahí diríamos que es algo natural, es okay, algo normal. Cuando no me vuelvo a acordar, ahí tenemos un foco rojo prendido.
4: Red flag de aguas, ¿no?
5: Hay que evaluar esta parte. Y tal vez la principal sospecha no solo el olvido como tal, sino el impacto que tiene en nuestra vida diaria. ¿Cuántas veces me sucede? ¿Cuántas veces dejé de hacer una cosa porque lo olvidé? Y no es la primera vez, me está sucediendo cotidianamente, recurrentemente.
4: También es algo degenerativo, ¿no? Es como cuando decimos, ya estoy grande, ya se me están olvidando las cosas.
5: Ah, fíjate que tocas un tema muy importante, la edad. Un tiempo, no hace mucho tiempo, todavía se utilizaban términos como la demencia senil. Y entonces se le atribuía al proceso de envejecimiento exclusivamente la pérdida de memoria. Y ahora sabemos que esos términos ya son obsoletos, no se utilizan. Y que puede haber personas que no tan seniles que puedan presentar síntomas relacionados con un deterioro cognitivo. De hecho, el término de demencia sigue siendo un término fuerte. Ha cambiado su nomenclatura en la actualidad. Hablamos de deterioro cognitivo. Y el deterioro cognitivo se puede presentar a cualquier edad. No necesariamente tendremos que ser seniles, pero no todas las demencias son enfermedad de Alzheimer. Existen algunos tipos particulares y las podríamos dividir en aquellas enfermedades que irremediablemente progresan y que tienen un carácter degenerativo. Y habrá algunos deterioros cognitivos que son secundarios, por ejemplo, un trastorno tiroideo. Okay. Obviamente lo más impactante son aquellas enfermedades en donde irremediablemente el paciente va perdiendo no solo su capacidad de memoria, su capacidad de lenguaje, la capacidad de reconocer personas, la capacidad de autocuidado. Y entonces ese tipo de enfermedades son realmente devastadoras porque van progresando y afectando no solo al que padece el problema, sino al entorno.
4: ¿Cómo llegamos a eso? O sea, ¿en algún momento todos podemos tener cierto tipo de deterioro?
5: Sí.
4: Ya en la adultez, en la vejez.
5: Sí.
4: ¿O cómo llegan las personas? ¿O es genético? ¿Cómo es?
5: Okay. Todos, por tener un cerebro, tenemos susceptibilidad. Tenemos un riesgo al nacer de poder tener cualquier enfermedad del sistema nervioso central, porque tenemos el órgano principal que es el cerebro. Pero si yo tengo un familiar directo con algún padecimiento, como este tipo de enfermedades degenerativas que van progresando con el tiempo, pues mi riesgo se incrementa. Pero si yo, aparte de tener este riesgo genético por tener un familiar directo enfermo, pero aparte yo soy diabético, hipertenso, tengo problemas con mi peso, tengo problemas auditivos y no escucho bien, o tengo malos hábitos, no hago dieta, no hago ejercicio. De hecho, en la actualidad sabemos, y eso ya está más que estudiado, El 56% de los pacientes que tienen alguna demencia degenerativa tipo Alzheimer, por ejemplo, el 56% puede ser prevenible.
4: ¿Cómo es vivir con demencia?
5: Imagina que una persona no sepa dónde vive, quién es, en dónde está, que olvide quién es su esposo, sus hijos, y que aparte no pueda tener una posibilidad de sobrevivir y que dependa de terceros para eso. No son capaces de bañarse porque olvidan cómo bañarse, olvidan cómo ponerse la ropa, se llaman apraxias, olvidan todo este acto motor de ponerte una camiseta, un pantalón, cómo ir al baño. Y todas estas cuestiones van a generar una dependencia de terceros, y que el que cuida pues va a tener que hacer todas esas actividades para poder mejorar la calidad de vida de los pacientes. La invitación es que nos volteemos a ver y identifiquemos, ¿no? Y a veces mucha gente se asusta, porque he tenido pacientes que dicen, doctora, se me olvidan las cosas. Y a veces puede suceder que estén deprimidos, que no duerman bien, que tengan ansiedad, y la ansiedad provoca problemas de concentración, entonces los tranquilizamos, los evaluamos y concluimos. Pero en algunos casos, pues obviamente no son conscientes de lo que sucede, y en la mayoría nosotros podríamos decir, me está fallando esto, voy a hacerme evaluar, porque aparte pues tengo malos hábitos, y a veces el que nos corrijan esos malos hábitos cuesta mucho trabajo, y a veces haciendo eso es suficiente pues para poder, digamos que retomar nuestra vida normal sin que estemos en peligro de desarrollar algún tipo de demencia.
4: Como profesional de la salud, ¿qué les dirías a las familias que están enfrentando esto?
5: Fíjate que sí es un tema muy difícil. Primero es la cuestión de la aceptación. Generalmente el familiar es el más renuente a pensar que algo está pasando y hay una especie de negación inicial. ¿Qué se tiene que hacer? Bueno, el cuidador tiene que entender qué es lo principal. Dormir bien, comer bien, para que pueda sentirse fuerte para cuidar a una persona que requiere el cuidado como el de un niño. ¿Qué decirle a un cuidador? Primero, que la enfermedad es crónica y progresiva, y que irremediablemente va a tener esta progresión, y conforme pasan las etapas de evolución va a haber un mayor impacto en la dependencia de terceros para sobrevivir, y por lo tanto que el paciente tiene que irse programando y dosificando, y que tiene que generar una red de apoyo. A veces es la misma familia la red de apoyo. Hacer fuerte al cuidador, darle la información para que cuando suceda alguna complicación puedan resolver inmediatamente.
4: Aunque, por ejemplo, la familia lo sepa, siempre hay contextos complicados, ¿no?
5: Sí.
4: Entonces no es como que, así ya lo sé, voy a ayudar, voy a ver, nos vamos a organizar. No siempre pasa.
5: Fíjate que yo lo que hago es reunir a la mayoría de las personas que pudieran estar en contacto directo para decirles, ustedes, estamos en un barco, vamos a remar siempre para el mismo lado. Porque no sé si te ha pasado, Claudia, que hay personas que tienen diferentes formas de pensar.
4: Sí.
5: Y entonces dicen, no, es que yo creo que mejor no le des medicamento porque eso creo que no. Y yo me da miedo que le des esto porque fulanita le dio tal. Entonces hay una serie de opiniones que lo único que pasa es que todo el mundo se confunda. Y por eso nosotros tenemos que estar ahí como llevando la batuta. Esto se hace, cuiden esto, trabajen en eso. Doctor, es que tengo miedo porque este medicamento leí tal cosa, no tengas temor. Vamos a trabajarlo, vamos a hacerlo. Y si todos remamos por el mismo rumbo, entonces no va a haber esta familia fragmentada, fracturada, porque todos tienen opiniones diferentes. Y el único que pierde es el paciente. En la actualidad los servicios de salud en el ISSSTE se han abierto para que el paciente, independientemente del lugar donde vive, si él tiene una necesidad por un trastorno de memoria, pueda acudir en el servicio de neurología donde esté disponible independientemente de la zona. Esto del programa de salud mental es maravilloso.
4: El correo es saludmental@iste.gob.mx. Doctora Cecilia, muchísimas gracias. Fue muy tranquilizadora, yo creo que para varias personas que nos están escuchando.
5: Sí, Claudia, yo te agradezco mucho que toques estos temas porque son de tanta relevancia y tanta importancia que yo aprecio mucho.
4: Muchísimas gracias, doctora.
5: Gracias a ti, Claudia. Saludos a tu audiencia.
4: Gracias. Ella es la doctora Cecilia Acosta. Yo soy Claudia Mejía. Nos vemos en un siguiente episodio. Bye.
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6: Mucho antes de los globos de colores que hoy vemos en las fiestas, en muchas ferias los niños jugaban con algo muy diferente. Globos hechos con tripas de animales infladas. En México, sobre todo entre mediados del siglo XIX y las primeras décadas del siglo XX, en varias ferias rurales se limpiaban tripas de cerdo, borrego o res. Se lavaban cuidadosamente y después se inflaban para convertirlas en globos o pequeñas pelotas. Eran juguetes sencillos, pero bastante resistentes, que podían durar varios días y servían para jugar, lanzar o simplemente llevarlos como parte de la fiesta. La práctica también existió en Europa durante siglos, donde las vejigas de cerdo infladas se utilizaban como pelotas e incluso llegaron a emplearse en algunos experimentos científicos. A partir de la llegada del caucho y la producción de globos de hule en el siglo XIX, estas formas artesanales comenzaron a desaparecer poco a poco. Los nuevos materiales facilitaron su fabricación y distribución, y aquellas curiosas pelotas infladas con tripas quedaron como una muestra del ingenio popular que durante generaciones dio vida a los juegos de feria.
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0: En Acapulco, Playa Pichilingue ofrece un refugio tranquilo con aguas cristalinas y arenas doradas, perfecto para relajarse y disfrutar del sol. La bahía de Puerto Marqués, con su impresionante paisaje y actividades acuáticas, es ideal para quienes buscan aventura. 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
9: 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En México, cuando escuchamos la palabra corrupción, casi automáticamente pensamos en otra: impunidad. Hemos aprendido que muchas veces no pasa nada, que los responsables rara vez enfrentan consecuencias. Y esa es quizá la peor herencia que hemos dejado como sociedad. Lo ocurrido en la UNAM nos retrata de cuerpo entero. Exhibió a quienes intentaron lucrar con el sueño de miles de jóvenes. ¿En qué momento empezamos a creer que hacer trampa es una forma válida de salir adelante? La educación debería ser el espacio donde el mérito, el esfuerzo y la honestidad valieran más que cualquier contacto o cualquier cantidad de dinero. Si permitimos que la corrupción entre por esa puerta, terminaremos graduando generaciones convencidas de que el éxito no depende de la capacidad, sino de la trampa. Combatir la corrupción no empieza únicamente en los tribunales, empieza en casa, cuando como sociedad dejamos de justificarla, de minimizarla y de admirar a quien se las ingenió para burlarse y corromper el sistema. Simplemente porque no habrá consecuencias. Yo soy Selene Flores y se lo digo más allá del titular. Comenzamos.
10: Esas son las líneas de investigación que tenemos. Meses después nos lleva al autor intelectual que es el R1 y hasta ahí tenemos ahorita la investigación. Ya con las declaraciones del R1, si se desprende cualquier otra línea de investigación, pues por supuesto no hay ninguna línea que nosotros descartemos.
11: Quiero mandar un mensaje a la Ciudad de México. Hay cero tolerancia al despojo. Quiero decirles que con toda la fuerza de las instituciones defenderemos el patrimonio y la propiedad.
12: Entiendan que para ingresar a la universidad, este es el primero de muchos esfuerzos que deberán realizar y que no es haciendo trampas como se forman los profesionales que el país requiere.
13: Pero yo creo que lo de fondo, lo importante es que todas y todos los jóvenes que quieren estudiar la universidad puedan estudiar la universidad. Así que si hay un estudiante rechazado en ese examen, le vamos a abrir la puerta en la Universidad Nacional Rosario Castellanos para que puedan estudiar de manera gratuita.

0: agosto de 2026. Gracias, muchísimas gracias por su sintonía. Soy Selene Flores, este es el informativo fin de semana del Heraldo Radio. Este espacio donde no solo revisamos lo que pasó en la semana que termina, sino que también es un espacio donde revisaremos y le explicaremos lo que viene y cómo puede impactar su vida. En los próximos minutos vamos a poner contexto donde hay ruido, datos donde hay discursos y claridad donde hay confusión. Insisto, gracias, muchísimas gracias por su sintonía esta mañana. Lo invitamos a que se quede con nosotros durante estas 2 horas de información de 7 a 9 de la mañana, porque el programa va a estar muy, muy interesante. Vamos a tener por ahí un corte de caja también de lo que sucedió ayer sábado en la Ciudad de México. Vaya las lluvias que cayeron en la capital del país. ¿Cómo le fue a usted? Sobre todo en algunas alcaldías del sur de la Ciudad de México, del sur y oriente de la Ciudad de México, unas granizadas impresionantes ahí, lo que vimos a través de las redes sociales, las imágenes que ustedes mismos compartían. ¿Cómo les fue por ahí con este tema de las lluvias? Comuníquese con nosotros al 55 622 64 985, 55 622 64 985. Ahí lo vamos a estar leyendo, lo vamos a estar escuchando, o a través de nuestras redes sociales, arroba en el Heraldo Radio, en Instagram, en Facebook, en X. Y lo invito también a que se ponga en contacto conmigo en mis redes sociales. Me encuentra en todas como arroba Selene Flores MX, arroba Selene Flores MX, en Facebook, en Instagram y en X. Le decía, lo invito a que se quede con nosotros porque vamos a tener, como siempre, nuestro recorrido por los estados. Vamos a revisar qué está ocurriendo con el caso de Dafne, la niña de 13 años que falleció cuando participaba en un campo militar. Vamos a tener nuestra sección Verde por Mí, esta colaboración que tenemos con Cintia Ruiz Esparza para hablar de los temas de medio ambiente que tanto nos interesan a todos. Tendremos también entrevistas importantes. Usted sabe que se aprobó en la Ciudad de México la Ley de Sistema Público de Cuidados. Nos interesa porque todos cuidamos a alguien, ¿eh? Cuidamos a nuestros hijos, cuidamos a nuestros adultos mayores, cuidamos a nuestros enfermos, y muchas veces son actividades difíciles y desgraciadamente no remuneradas. Nadie nos ayuda con este tema del sistema de cuidados. Quédese con nosotros. Vamos a hablar también de los despojos, este delito que se ha incrementado tanto en todo el país, pero particularmente ha sido noticia en la Ciudad de México estos últimos días. Tendremos de viva voz del secretario la Ciudad de México, César Cravioto. ¿Qué está pasando? ¿Cómo está el tema en este delito? ¿Y qué está haciendo, sobre todo, la Ciudad de México para evitarlo de una vez por todas? Vamos a tener, como siempre, música, vamos a revisar la primera plana, y por supuesto vamos a salir a la calle para preguntarle a la gente qué opina de los diferentes temas que nos aquejan aquí en nuestro país. Principalmente vamos a preguntar esta vez, ¿cuál creen que haya sido el error en la aplicación del examen de admisión de la UNAM? Pues que los ha obligado, pues básicamente es a repetirlo, aunque ellos le llaman diferente, dicen que van a tener un examen complementario. ¿Qué opina la gente? Insisto, lo escuchamos a través de nuestras líneas de información, el 55 622 64 985. Pero ¿Qué le parece si iniciamos con una frase positiva que nos sirva como mantra para empezar bien, muy bien, la semana que ya inicia? Vamos a escucharla. Es una frase de autor anónimo que dice así: no puedes controlar el viento, pero sí ajustar tus velas. No puedes controlar el viento, pero sí puedes ajustar tus velas. Mire, una frase muy interesante. Básicamente es una metáfora sobre la vida. El viento representaría pues todo aquello que está fuera de nuestro control, una crisis, las decisiones que toman otras personas, una enfermedad, quizá perder un trabajo, una injusticia, un cambio inesperado o cualquier circunstancia que nosotros no elegimos. Y las velas, pues simbolizarían nuestra actitud, nuestras decisiones, la forma en la que respondemos a esas circunstancias. Eso sí, está en nuestras manos. Le repito la frase: no puede usted o no podemos controlar el viento, pero sí ajustar nuestras velas. ¿Cómo las vamos a ajustar esta semana para llevar de la mejor manera todas las circunstancias que se nos crucen? Con esta frase positiva vamos a iniciar la semana y por supuesto también con la nota positiva que nos tiene preparada nuestra compañera jefa de información, Alina Leal. Fíjese que hay un chico que se llama Saúl El Canelo Álvarez, sí lo conoce, ¿verdad? Sí lo conoce este boxeador, pues fíjese que donó 80,000 pesos a un joven promesa del boxeo. Aquí los detalles.
1: El boxeo mexicano vuelve a dar una gran lección, ahora fuera del cuadrilátero. Esto luego de que el campeón mexicano del boxeo, Saúl Canelo Álvarez, anunció que donará 80,000 pesos para apoyar a Josué Cepeda, un joven pugilista mexicano que representará al país en el Campeonato Mundial de Boxeo Sub-19 que se celebrará en Europa. El gesto del campeón mexicano fue reconocido por miles de aficionados, quienes destacan la importancia de respaldar a las nuevas generaciones de atletas y abrirles el camino para cumplir sus sueños. Y es que el legado de un deportista no solo se mide en campeonatos, sino también en la capacidad de inspirar y ayudar a otros. Para el informativo fin de semana,
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0: La presidenta Claudia Sheinbaum sigue en Oaxaca. Esta vez encabezó el plan Lázaro Cárdenas de reconstrucción de caminos. La presidenta Sheinbaum aseguró que se abrirán las puertas de la Universidad Nacional Rosario Castellanos para los alumnos que no lograron ingresar o que no logren después del próximo examen ingresar a la UNAM.
3: Ya ayer anunció el rector cómo los van a solucionar. Pero yo creo que lo de fondo, lo importante es que todas y todos los jóvenes que quieren estudiar la universidad puedan estudiar la universidad. Así que si hay un estudiante rechazado en ese examen, le vamos a abrir la puerta en la Universidad Nacional Rosario Castellanos para que puedan estudiar de manera gratuita.
0: Eso es lo que dijo la presidenta Claudia Sheinbaum allá durante su gira por Oaxaca, donde, bueno, pues ha sido abordada por maestros que pues siguen haciendo sus peticiones, sus exigencias, esta derogación de la ley del ISSSTE, etcétera. Pero también, pues la presidenta en uno de sus eventos, esta vez tuvo que ponerse en defensa del gobernador de Oaxaca, Alejandro Murat, el actual senador morenista, pero recordemos era priista. Resulta que llegó a uno de sus eventos y en varias ocasiones escucharon gritos de fuera Murat. ¿Qué fue lo que dijo la presidenta? Pues, mire, ¿qué le parece si escuchamos?
4: Bien, les voy a decir una cosa de Murat, por cierto, senador Murat. Les voy a decir tres cosas buenas de él, aunque no les guste. La primera, votó a favor de la reforma al Poder Judicial. La segunda, coordina la Comisión de Relaciones Exteriores del Senado. Gracias a él, se redujeron significativamente los impuestos que le iban a cobrar los paisanos por las remesas en Estados Unidos. Él coordinó ese trabajo. Y recientemente he estado defendiendo a los paisanos en Estados Unidos. Así que también hay que reconocer lo bueno de las personas. Así bueno, que mi reconocimiento.
0: Bueno, esto es lo que dice la presidenta Claudia Sheinbaum, porque, insisto, lo recibieron con gritos de fuera Murat, fuera Murat. Y bueno, pues la realidad también, y otra cosa que hay que poner sobre la mesa, es que Murat dejó bastante mal parado al estado de Oaxaca, incluyendo muy bien parado al cártel del despojo allá en Oaxaca, por el que siguen luchando muchas familias, muchas comunidades que han sido despojadas de sus bienes, de sus inmuebles y de sus tierras. En fin, allá la presidenta municipal de Uruapan, yéndonos hasta Michoacán, Grecia Quiroz, cuestionó la versión oficial sobre la captura de Ramón Ángel Álvarez, alias el R1. Ella aseguró que presentarlo como el autor intelectual del asesinato de su esposo, Carlos Manso, es una verdad a medias. En una entrevista, la alcaldesa explicó que el R1 no fue detenido por el homicidio de su esposo, el alcalde, sino por otros delitos. Y el empresario Raúl Rocha Cantú, copropietario de Miss Universo, enfrenta un nuevo frente judicial luego de que la Fiscalía General solicitó una nueva orden de aprehensión en su contra por su presunta responsabilidad en el delito de operaciones con recursos de procedencia ilícita, también conocido como lavado de dinero. El coordinador de los senadores del PRI, Manuel Añorbe, declaró que los nuevos lineamientos generales sobre los derechos de las audiencias impulsados por el gobierno federal y Morena constituyen un marco regulatorio con el potencial de influir en los contenidos de los medios de comunicación y restringir la libertad de expresión. El PRI incluso publicó un video de la exdiputada Jackie Hinojosa en el que critica la iniciativa de la 4T sobre telecomunicaciones y advierte sobre el riesgo para la libertad de expresión.
5: No se dice censura, se dice derecho de audiencias. No se dice el gobierno decidirá qué información debe difundirse. Se dice derecho de audiencias. No se dice hacer que los medios se la piensen dos veces antes de publicar algo incómodo para el poder. Se dice derecho de audiencia. No se dice menos voces críticas. Se dice derecho de audiencia.
0: Bueno, ¿usted qué opina? Usted tiene, por supuesto, la opinión más importante. En otras cosas, senadores del Partido del Trabajo presentaron un punto de acuerdo en la Comisión Permanente del Congreso de la Unión para impulsar acciones dirigidas a prevenir el uso excesivo de TikTok y otras plataformas de videos cortos entre niñas, niños y adolescentes, al considerar que pueden afectar su salud mental, emocional y desarrollo cognitivo. El dirigente del Partido Verde en Tabasco, Diego de la O, informó que ya se realizaron encuestas en los municipios de Cárdenas, Centro, Tenosique, Macuspana y Nacajuca para definir a los que podrían ser los candidatos a gobernar estas demarcaciones. El anuncio se realiza tras los acuerdos a nivel federal, así lo adelantó.
6: Pero sí te puedo anticipar que en el caso de Centro todas las mediciones nos indican que el licenciado Evaristo va a la cabeza.
7: Y Cárdenas, el diputado Moreno.
6: Va a la cabeza también, los daremos de manera formal los resultados próximamente. Por supuesto que Miguel Moreno encabeza todas las encuestas en Cárdenas.
0: En información de los estados, la delegación de la Unión Europea en México, en conjunto con las embajadas de estados miembros de la Unión Europea, así como los gobiernos de Noruega y Suiza, emitieron una declaración conjunta en la que condenaron de manera enérgica el asesinato del periodista oaxaqueño Alejandro Leiva Aguilar, ocurrido el pasado 22 de julio en el municipio de San Pablo Etla, allá en Oaxaca. El secretario de Seguridad y Protección Ciudadana, Omar García Harfuch, confirmó la detención de Alfonso N., el líder del cártel de los Reyes, quien además era buscado por las autoridades de Estados Unidos de Norteamérica. La detención fue realizada en Michoacán, en la región de los Reyes, Peribán, por elementos del ejército mexicano. Y básicamente, si nosotros estuvimos escuchando el tema de las quemazones allá en distintas carreteras de Michoacán, pues que estaban robando autos, cerrando carreteras. Este hombre es acusado de estar liderando todos estos actos de violencia allá en Michoacán y bueno, pues ya está en manos de las autoridades. El alcalde de Chilpancingo Guerrero, Gustavo Alarcón, aseguró que los reportes sobre presuntos ataques con drones en comunidades de la sierra que dejaron personas lesionadas fueron sobredimensionados. Afirmó que la situación se encuentra bajo control por parte de las autoridades de los tres niveles de gobierno, así lo dijo.
8: Pero usted no tiene información de primera mano de parte de los habitantes.
9: Exactamente, yo tengo información directa de los comisarios. ¿Okay? Y los comisarios informan todo lo que sucede. ¿Ajá? Entonces, lo que sí es y lo que no es. ¿Okay?
0: Va Vámonos hasta el estado de Zacatecas, porque continúa la violencia. Ya ayer se registró una agresión armada, otra vez contra elementos de la Fuerza de Reacción Inmediata de la Policía de Investigación en el área de Río Frío, allá en el municipio de Calera. El secretario general de Gobierno, Rodrigo Reyes, informó que al repeler la agresión, los elementos de seguridad abatieron a 5. Durante el operativo fueron aseguradas 8 armas largas y 3 vehículos presuntamente relacionados con los hechos. El ex tesorero del gobierno municipal de Apazuel Alto, Jaime Aguirre, fue vinculado a proceso por su presunta responsabilidad en los delitos de peculado, uso ilícito de atribuciones y facultades, así como enriquecimiento ilícito. Esto luego de que la Fiscalía de Guanajuato acreditó un probable daño al erario superior a 107 millones de pesos. El juez de control vinculó a proceso a la viuda del alcalde de Temuac, allá Marisol N., por el delito de extorsión agravada en prejuicio de víctimas de la localidad. La fiscalía investiga el delito de alto impacto que logró acreditar la participación de la también presidenta del DIF municipal. La Secretaría de Marina, en coordinación con la Fiscalía General de la República, localizó y destruyó 3 laboratorios clandestinos utilizados presuntamente para la elaboración de drogas sintéticas en el poblado El Terrero, allá en Sinaloa. Durante el operativo se aseguraron alrededor de 3.000 litros de precursores químicos y diversos equipos para la fabricación de narcóticos. Y los gobiernos de Zacatecas y Aguascalientes rechazaron cerrar sus bachilleratos militarizados al sostener que cumplen con la normatividad vigente. Anunciaron que buscarán mantenerlos abiertos para el próximo ciclo escolar mediante gestiones con autoridades federales. Esto, pues bueno, sabemos que la Secretaría de Educación Pública ordenó cerrar todos estos planteles porque no son legales. Bueno, pues Zacatecas y Aguascalientes se están resistiendo a este tema. El Congreso de Sinaloa aprobó una reforma que busca regular el uso de teléfonos celulares y otros dispositivos. La iniciativa tiene como objetivo establecer protocolos para el uso responsable de las tecnologías y las comunicaciones dentro de las escuelas con la finalidad de proteger el desarrollo integral de las niñas, los niños y los adolescentes. Y el gobernador de Nuevo León, Samuel García, encabezó ayer los festejos por el 400 aniversario de la fundación de Arranberry, donde anunció nuevas obras de infraestructura, el reforzamiento de la seguridad y la ampliación de programas sociales para este municipio. Ya se lo adelantaba, en la Ciudad de México, la lluvia con granizo y tormenta eléctrica que cayó la tarde-noche de ayer golpeó con mayor intensidad las alcaldías Gustavo Madero, también Iztacalco, en donde se registraron calles inundadas, caída de granizo. También llovió fuerte en Cuauhtémoc, ahí en Venustiano Carranza, en Iztapalapa. Para las 8:30 horas, una lluvia intensa se registraba en la zona del eje central Lázaro Cárdenas e Insurgentes Norte, en Gustavo Madero, en donde se acumularon 34.5 milímetros de lluvias, equivalentes a 34.50 litros por metro cuadrado. La verdad es que sí, las imágenes fueron impresionantes lo que vimos aquí en la Ciudad de México. De verdad decían, no es Nueva York. Se trata de distintas alcaldías de la Ciudad de México. Y bueno, pues tome precauciones porque ya sabe que pues continuarán por ahí las lluvias. Tendremos más detalles más adelante. Vámonos ahora a información en materia internacional. En Colombia, al menos 11 personas, entre ellas 8 policías, resultaron heridas este sábado por la explosión de un vehículo bomba cerca del comando de la policía del departamento norte de Santander, en la ciudad de Cúcuta, fronteriza con Venezuela, que fue seguida de otras detonaciones. Donald Trump aseguró anoche haber pospuesto un ataque contra Irán tras alcanzar las bases de un acuerdo que incluye la apertura inmediata y completa del estrecho de Hormuz. En redes sociales, Trump afirmó que Irán y otros países de Oriente nos han pedido que pospongamos cualquier ataque. Bueno, esto viene diciendo un día sí y otro día también. España anunció la instalación de una barrera de contención de 500 metros de largo en el mar entre Ceuta, su enclave en el norte de África, y el vecino Marruecos, después de que alrededor de 60.000 migrantes vulneraron la frontera de su país esta semana. La Organización Mundial de la Salud señaló que el ébola se ha intensificado a un ritmo excepcional y que hay varios factores que están complicando su control. Detalló que el epicentro se encuentra en Ituri, provincia del norte fronterizo con Sudán del Sur y también con Uganda, que concentra cerca del 90% de los casos. Y en los deportes, la ciclista mexicana Romina Hinojosa hizo historia al debutar como la primera mexicana en el Tour de Francia femenil. En su quinta edición, la neerlandesa Lorena Wiebes ganó la primera etapa de este certamen y usará el Maillot amarillo en el liderato. Quédese con nosotros, por favor, porque tenemos más información. Por cierto, oigan, ayer arrancó conciertos el cantante Harry Styles, y bueno, vaya tormenta le decíamos que hubo en la Ciudad de México, lo alcanzó, bueno, tuvo que retrasar por ahí su concierto en la Ciudad de México, y hasta un resbalón tuvo allí en su concierto. Regresamos, hay más información.
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Estamos escuchando a Harry Styles porque ya solantaba antes del corte. Ayer pues llevó a cabo su concierto en el estadio GNP desafiando la lluvia. Desafió la lluvia, brindó, este es su primer concierto que lleva a cabo en nuestro país. Y bueno, lejos de frenar este show, el cantante británico compartió con más de 68,000 personas una noche en la que no faltaron los gritos de Viva México. De acuerdo con los fans, el espectáculo estuvo marcado por la cercanía con el público y un mensaje sobre la importancia de construir comunidad. La verdad es que el concierto empezó, pues sí, con retraso. Empezó a las 9 de la noche, él vestía un saco rosa, un pantalón negro. Estuvo muy, muy animado, pero la verdad es que también la lluvia le jugó bastante chueco, le jugó una mala pasada. El cantante, pues mientras interpretaba uno de sus éxitos, resbaló y terminó en el suelo, pues debido a esta lluvia. ¿Cómo lo tomó él? Pues lejos de detener la presentación, pues siguió cantando durante unos segundos en el suelo, como si no estuviera pasando nada, lo que provocó los gritos y las risas entre los

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1: Bueno, pues es momento de enlazarnos hasta Tampico con nuestro compañero conductor Valdemar Mijangos, porque hay actualización respecto al caso Dafne, la adolescente de 13 años que falleció cuando participaba en un campamento de verano allá en Ciudad Madero. Valdemar, te escuchamos.
2: Selene, Heriberto, esta es la información. Una jueza de control vinculó a proceso a Jorge Luis N. y Estrellita N. por su probable participación en el delito de feminicidio en agravio de la adolescente Dafne de 13 años, quien falleció el pasado 16 de julio, luego que participaba en un campamento de verano de la Academia Militarizada de Marina Doenix de Ciudad Madero. La resolución fue dictada al término de una prolongada audiencia, pues se extendió por cerca de 5 horas. Ambos imputados comparecieron de manera virtual mediante videoconferencia desde el penal de Altamira, mientras el Ministerio Público expuso los datos de prueba integrados en la carpeta de investigación. Tras valorar los argumentos de las partes, la autoridad judicial del estado concluyó que existen elementos suficientes para presumir la probable responsabilidad de los acusados. Es por ello que ambos continuarán enfrentando el proceso penal por el delito de feminicidio. La vinculación a proceso no constituye aún una sentencia de culpabilidad. Con esta determinación judicial, suman 3 personas vinculadas a proceso por este caso, luego de que el pasado martes, Dana Yanina N. también fue procesada por el mismo delito de feminicidio. Los 3 imputados permanecen ahora bajo la medida cautelar de prisión preventiva, en tanto se desarrolla la investigación complementaria que se fijó en 6 meses, periodo en el que el Ministerio Público y las defensas podrán aportar nuevos elementos antes de que el caso avance a la siguiente etapa del proceso penal. Selene, Heriberto, hasta aquí con la información.
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0: Sa, gracias por ayudarnos a cuidar nuestro medio ambiente. ¿De qué nos vas a hablar hoy?
1: Hoy vamos a platicar de huertos urbanos. ¿Ustedes han oído, tú has oído hablar de los huertos urbanos, Elena?
0: Sí, por ahí, pues que algunas personas están intentando hacerlo, a veces hasta en sus azoteas, ¿no?
1: Sí, fíjate que ese es el tema. Los huertos urbanos son estos espacios que podemos tener o que podemos tener en comunidad que están rodeados de concreto. Entonces, en cualquier ciudad podemos tener un huerto urbano. Y es cierto, no se necesita los grandes espacios, con que tengas un balconcito, un pedazo de azotea, un patio, lo que tú tengas que sea un espacio. Sobre todo, lo importante es que le dé luz de sol directa. Ese espacio ya puedes tú convertirlo en tu huerto urbano. Porque en realidad lo que se necesita es tener pues un pedazo de sol, pero tener que estas macetas que son para hortalizas, para cosas de alimento, pero no se necesita gran ciencia. Lo que necesitamos es eso, unas buenas macetas y un buen espacio donde le dé la luz del sol directa. Aquí en la Ciudad de México hay muchos huertos urbanos que son estos espacios que han podido aprovechar la gente de comunidades donde ha habido terrenos baldíos, donde hay terrenos abandonados, donde hay pequeños parques que no son cuidados por el gobierno o por la delegación, por lo que sea, y la gente los adopta y empieza a hacer estos huertos urbanos con la finalidad, sobre todo, de tener alimento, porque esa es la diferencia entre el huerto urbano y una azotea verde. La azotea verde lo que quiere es estética y que se mantenga fresca las casas, las habitaciones. Pero el huerto urbano, aparte de eso, lo que quiere es tener una producción y una retribución de lo que están haciendo, ¿no? Entonces, el huerto urbano lo que te ayuda es a poder tener alimentos de primera mano, que tú vas a saber que están limpios, que no tienen pesticidas, que fueron cultivados y cuidados con la mayor calidad y la protección que tú le estás dando. También nos ayuda a reducir mucho el desperdicio de alimentos. ¿Por qué? Porque tú, al tener este huerto urbano, lo que vas a hacer es utilizar todos tus desechos de cáscaras de fruta, de café molido, todo esto lo puedes utilizar para hacer la composta y alimentar tus propios alimentos. Entonces, pues, se empieza a convertir como en un buen círculo, ¿no? Te ayuda a tener más fresca las habitaciones, te ayuda a tener más oxigenación, ayuda a las especies, porque todo el tener estas plantas, los polinizadores, los gusanos, los hongos, todos estos insectos que no siempre tienen espacios donde alimentarse en estos espacios, que son todos cubiertos de concreto, pues tú les das ahí una pequeña islita, un pequeño amorcito para que tengan donde reproducirse, donde alimentarse, donde refrescarse. Entonces, estos huertos urbanos no nada más nos van a dar beneficios a nosotros, también dan beneficios ambientales, que la verdad es que necesitamos mucho en toda la ciudad.
0: Oye, ¿son caros?
1: No, porque en realidad tú lo que tienes que tener, de verdad, yo siempre lo he dicho, recordemos que las abuelas, o sea, antes no les llamaban así, pero siempre teníamos un huerto urbano, ¿no?
0: Claro, toda la razón.
1: ¿Verdad? O sea, la abuela siempre tenía que el cilantro, que el epazote, las naranjas, hay árboles de limonero que los tienen en macetas. Entonces, lo que necesitas en realidad solamente es un espacio donde le dé la luz del sol directa, tú tengas el cuidado pues de estar poniendo agua, yo creo que ya no tienes que comprar sustrato, sino más bien con tu misma composta que vas a ir realizando con tus desperdicios de tu hogar, puedes empezar a alimentarlos. En realidad no son caros, no necesitas nada más que, de verdad, la maceta, la tierra y unas semillitas.
0: Mira, oye, ¿y qué tal las paredes verdes forman parte de esto?
1: Hay algunos alimentos que se pueden poner, como las lechugas, lo que te digo de las hierbas, que son los cilantros, los epazotes, todo esto se puede poner porque vienen en una especie de manta. Entonces, hay algunas fábricas, pero yo creo que nosotros las podemos hacer. Se pueden hacer, colgar estas plantas y se puede hacer tu huerto urbano, pero pues vertical, vamos a llamarle,
0: sí,
1: ¿no?
0: Sí.
1: Entonces, necesitas solamente sí tener las macetas adecuadas. Yo creo que ahí sí necesitarías algún tipo de estructura o de macetas especiales para ponerlas de manera vertical. Pero también se puede hacer, te digo que de verdad lo único que necesitamos es tener un espacio al aire libre que le pegue el sol directo. No puede ser. Algunos lo tienen con luz artificial, pero bueno, pues si lo que queremos es que tenga beneficios también ambientales nuestro espacio, pues lo tenemos que tener al aire libre, ¿no?
0: Mira, qué interesante. Entonces, cualquiera en su balcón, digamos, puede tener, pero cada vez los espacios son más pequeños en los hogares, ¿no? Pero bueno, en tu balcón puedes tenerlo. Yo tengo una amiga que tiene uno precioso en su balcón, de verdad. Tiene, yo creo que metro y medio por metro y medio a lo mucho, y tiene un huerto verde súper bonito. Y bueno, la cantidad de pajaritos que se le paran ahí es maravilloso y te cambia completamente el ambiente, ¿no?
1: Te cambia la visión. Y de verdad, o sea, pensemos esto, o sea, tu amiga al tener este tipo de plantas o este tipo de espacios verdes, no nada más le está ayudando a ella a mitigar el calor hacia su departamento,
0: Sí.
1: ¿no? A proporcionarle un poquito de oxígeno, sino que también está ayudando a las especies a que tengan espacios donde puedan postrarse, donde puedan alimentarse, donde puedan descansar, porque hay partes de la ciudad donde pasan muchos metros, kilómetros sin espacios verdes. Entonces, las aves, sobre todo las abejas, todos estos polinizadores buscan estos espacios para ellos poder descansar y alimentarse. Eso es importantísimo para su supervivencia y para la de nosotros. Recordemos que sin
0: Muy
1: ellos
0: bien.
1: nosotros no estaríamos aquí.
0: Sí, claro, por supuesto. Y esta es una gran, gran idea que de verdad nos cambia completamente el paisaje, nos cambia el ánimo y tiene todos estos beneficios que tú ya nos comentas, querida Cintia, ¿eh?
1: Sobre todo eso, de verdad, hay estudios psicológicos donde dicen que cuando tú tienes un espacio verde, donde tú tienes un espacio donde puedas pues refugiarte, no nada más en estos temas grises que es el concreto, el cemento, todo esto de verdad te cambia
0: Muy bien.
1: la perspectiva y te cambia mucho el ánimo.
0: Muy bien, querida Cintia Ruiz Esparza, pues ahí está tu recomendación. Yo sí la anoto porque además la verdad es que a mí me encantan las plantas. No he probado mucho con las plantas frutales, los árboles frutales, pero mira, voy para ese camino. Muchísimas gracias, querida Cintia. ¿Cómo te encontramos?
1: www.verdeporvi y en todas las redes sociales como Verde por Mí, como Cintia Ruiz Esparza.
0: Gracias, gracias. Te abrazamos.
1: Gracias, buen día.
0: Gracias. Bueno, son las 7:42 aquí en el informativo fin de semana. Salimos a la calle para preguntarle a la gente, pues, ¿qué opinan de este tema, de este presunto fraude, de esas trampas que se hicieron en el examen de admisión a la UNAM? Les preguntamos, ¿cuál creen que haya sido el error en la aplicación de esta prueba?
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3: Buen día, Selene. Pues dada la polémica reciente en torno a la Universidad Nacional Autónoma de México por las irregularidades detectadas en el primer examen de ingreso completamente en línea y la decisión de aplicar un nuevo examen de manera presencial, preguntamos a la gente cuál creen que haya sido el verdadero problema en la ejecución del examen. Y esto fue lo que nos contestaron.
4: Yo considero que fue falta de planeación y de organización, únicamente. No creo que haya sido un tema de recursos. Y al final del día, el fraude en la UNAM para entrar siempre ha ocurrido. O sea, también es como querer tapar el sol con un dedo, ¿no? Es como en toda la vida, o sea, nada más es hacernos güeyes.
5: Pues creo que se les hizo fácil por la situación, porque no los estaban vigilando y pues ¿quién hace trampa para un examen? Te va por la salida fácil. Al final el examen lo que mide es el conocimiento que tienes, ¿no? Al final es cómo lo aprendes no influye en qué aprendiste. Si lo aprendiste bien, pues ya lo aprendiste bien. Pues se me hace una buena opción que lo repitan.
6: No, o sea, sí se me hace bien que lo repitan de forma presencial, pero no sé, es como de solamente no hubo el control necesario y lo quisieron hacer muy, pues vaya, muy a Estados Unidos, muy, ay, todos podemos hacerlo, pero pues no, obviamente fue como el presidente de, esto es Dinamarca, no, esto no es Dinamarca.
7: Es difícil realmente vigilar un examen en línea. Realmente sí hay muchas maneras de hacer trampa, es como muy sencillo. Y creo que todavía no teníamos las herramientas necesarias como para poder aplicar un examen así en línea.
8: Yo creo que sí fue como una idea que estaba bien al inicio, pero implementada completamente mal. Como de, pues es un examen en línea, se aplica y ya. Y no tenían toda la infraestructura dedicada para poderlo hacer.
3: ¿Ustedes qué opinan? Yo me despido con esta reflexión. ¿De verdad le vamos a adjudicar la responsabilidad a la falta de controles suficientes para evitar irregularidades? ¿O deberíamos pensar en la falta de moralidad y honestidad de los aspirantes?
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0: 7:45, ahí está lo que piensa la gente de los fallos que pasó con el examen de admisión de la UNAM, que llevará a cabo pues una nueva prueba para volver a decir quién entra y quién no. Vamos a estar pendientes, por supuesto, de las investigaciones internas también que llevará a cabo la máxima casa de estudio. Y bueno, como usted sabe, una de las noticias más importantes de este fin de semana fue la detención de el R1, quien es señalado como presunto autor intelectual del asesinato de Carlos Manso. Pero bueno, pues hay una polémica alrededor de este tema, porque pues se dio a conocer que el hermano del R1, pues resulta que era hasta 2025, ayer nos enteramos, era militante de Morena, y pues ahora ya hay una actualización acerca del tema. Alina Leal, jefa de información de este espacio, cuéntanos.
9: Hola, Cel, buenos días. Sí, parece que Roldán Álvarez Ayala fue vinculado como el hermano de el señalado como el R1, el presunto autor intelectual del asesinato de Carlos Manso. Sin embargo, la dirigencia de Morena se deslindó completamente de Roldán Álvarez, de quien pues es el hermano completamente, ha definido que sí es su hermano, de Ramón Álvarez, y dicen que él no tiene nada que ver con Morena, que están completamente deslindados. En un comunicado dicen que su compromiso es con la verdad y la justicia, la aplicación restricta de la ley, y Morena asegura con esto que él fue expulsado desde noviembre de 2025. Uh-huh. En ese tono, el partido aseguró que en sus filas no se encubre a nadie y que no solapan complicidades y no se tolera ninguna forma de colusión con el crimen.
0: Fíjate, entonces dicen que este hombre, hermano, se llama entonces...
9: el hermano se Roldán, llama Roldán.
0: Ajá. Álvarez Ayala, que sería el hermano del R1, Ramón. Ajá, Ramón, quien pues fue quien ordenó el asesinato de Carlos Manso, ya no es parte de sus filas, que lo expulsaron en 2025, en noviembre de 2025, el mismo año y mes que mataron justamente.
9: Sí, no tiene mucho, o sea, Manso, ¿no? Fue un mes, digamos, después, porque que a finales, casi a finales del mes que ocurrió el asesinato.

0: Obrador en ese entonces denunció públicamente la liberación de Ramón Ángel Álvarez, el R1, y señaló las prácticas de impunidad que todavía persistían en el aparato judicial, heredado, según él, por el viejo régimen.
1: Bueno, pues vamos a estar pendientes de lo que ocurra. Esta semana seguramente seguirá dando de qué hablar este tema. Alina Leal, muchas gracias. Gracias por tu reporte. 7:48 PM.
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1: Bueno, el delito del despojo se ha convertido en una de las principales preocupaciones patrimoniales aquí en la Ciudad de México. Las investigaciones apuntan a la existencia de redes integradas por supuestos despachos jurídicos, gestores, falsificadores de documentos. ¿Qué se está haciendo en la Ciudad de México para evitar este delito? Yo le agradezco mucho, como siempre, que nos tome la llamada el secretario de Gobierno de la Ciudad de México, César Cravioto. Gracias, secretario. Un tema bien preocupante para todos aquí, los que viven en la Ciudad de México. Primero, me gustaría que me comente cómo va este asunto en los últimos casos que nos hemos enterado en la capital del país.
3: Hola, Selene. Buenos días.
1: Buenos días.
3: Bueno, sobre los últimos casos, tuvimos una reunión a mediados de semana con los vecinos de la colonia del Valle, y bueno, el primer compromiso que se hizo es que si había elementos para detener a las personas que se habían señalado, se iba a hacer, cosa que sucedió. Al día siguiente se detuvieron a las dos personas que presuntamente son las que iban a hacer el despojo de una de las casas de ahí, de la calle Matías Romero. El otro acuerdo que se hizo es que íbamos a revisar cada uno de los casos y que la próxima semana, o sea, esta semana que está por empezar, les íbamos a presentar un plan de trabajo para cada uno de sus casos. Esos son, digamos, los compromisos que hicimos con los vecinos y que, bueno, íbamos a reforzar.
1: Secretario, ¿ya tienen ustedes bien detectados cómo operan estas redes? Que, bueno, pues, como vemos, han logrado expandirse por toda la Ciudad de México, porque las denuncias son en varias alcaldías. ¿Y qué tan detectado tienen la participación de gestores, de despachos jurídicos, e incluso de posible participación de personal del gobierno capitalino?
3: Bueno, es un fenómeno que se da en varios puntos de la ciudad, sobre todo en la alcaldía Cuauhtémoc, en la alcaldía Iztapalapa, en la alcaldía Benito Juárez, que son las tres alcaldías que más casos tienen. Y sí, son redes que tienen que ver con, porque es con un crimen que sí lo organizan entre varios. No, sí hay casos de personas aisladas, pero en general, si tiene que ver con juicios amañados, pues sí tiene que haber abogados, sí tiene que haber, como dices tú, gestores, tiene que haber gente que simule una compraventa, y esa simulación de compraventa la llevan ante un juzgado para que el juzgado diga que son los legítimos dueños, y después se intente el despojo a la gente.
1: O sea, secretario, entonces, ¿ya hay funcionarios públicos o notarios bajo investigación por facilitar estos despojos?
3: Bueno, estamos haciendo justamente toda el cruce de información para ver si hay recurrencia en casos donde una autoridad puede ser cómplice de este asunto. Y en cuanto tengamos eso, bueno, pues si es una autoridad, pues es doble la pena, porque una autoridad no se puede prestar a ese tipo de ejercicios que tiene el patrimonio a una persona que legítimamente lo tiene.
1: ¿Qué debe hacer un ciudadano si llega a su casa y la encuentra ocupada ilegalmente, secretario?
3: Bueno, primero acudir a la autoridad. Nosotros tenemos un gabinete contra el despojo que funciona desde el año pasado. Hemos tenido ya más alrededor de 300 acciones

0: tienen que ver con restituir a la gente su patrimonio, sacar a los invasores, ponerle sellos al inmueble, y también hemos parado ya despojos que se estaban llevando a cabo. Entonces, acudir a la autoridad, ¿dónde? A la Fiscalía o a la Secretaría de Gobierno de la Ciudad de México. Estamos todos los martes, sí, en el Zócalo Ciudadano para ver cómo podemos hacer, cómo se atiende. Y también tenemos un teléfono.
1: A ver, ¿cuál es,
0: secretario? Que es el 55-53-45-81-20. Entonces, en este teléfono pueden ustedes hablar para que los podamos atender. Por eso digo que no es un tema que no se haya atendido, es un tema que se ha atendido y que tenemos que fortalecer. La jefa de gobierno ya anunció que se van a fortalecer las acciones.
1: Muy bien, oye, secretario, pues nos quedamos con eso y depositando la confianza nuevamente en las autoridades del gobierno capitalino. Le agradecemos mucho su tiempo y por favor démosle seguimiento a este tema, ¿le parece?
0: Sí.
1: Muchas gracias.
0: Vamos a la orden. Saludos.
1: Gracias, secretario. 55-53-45-81-20, teléfono que nos da el secretario de gobierno para denunciar este tema de los despojos, 55-53-45-81-20. Apúntelo, si tiene dudas al respecto, lo vamos a estar escuchando también aquí en el informativo fin de semana, 55-622-64-98-5. Regresamos, hay más información.
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6: La UNAM tiene que ir a hacer cirugía mayor. Yo voy a decir algo que no es muy grato para los que hicieron el examen y que cumplieron con todos los requisitos propios del examen y que pasaron. Yo creo que el examen se tiene que repetir y tiene que hacerse presencial. Tenemos que echar a andar el tiempo rapidito para que usted me entienda. ¿Por qué? Porque ya va a empezar el proceso escolar.
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el género latino de Bad Bunny continúa rompiendo récords históricos, tanto en Estados Unidos como a nivel mundial, liderado de manera indiscutible

como artista latino, también escuchado en Spotify, con giras, las giras más lucrativas en la historia, con esta, justamente la que hizo con este disco de Debí Tirar Más Fotos, Bad Bunny, les guste o no, sigue siendo el rey de la música latina.

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1: Bueno, es momento de revisar cómo amanece el diario que piensa joven, el Heraldo de México. La dirigencia de Morena, pues decide que la elección de candidatos irá después del informe. En reunión con aspirantes de cuatro estados, la titular de la Comisión Nacional de Elecciones del partido, Citlali Hernández, les aclaró que esta decisión es para preservar la unidad, así que se esperan, van a tener que esperarse, aunque ya se les cuecen las habas, para empezar con esta definición después del segundo informe de gobierno de la presidenta Claudia Sheinbaum, que se llevará el próximo 1 de septiembre. Los detalles los tiene nuestro compañero Jorge Almaquio García Chagoya y los encuentra en la página número 4. Y otra de las notas que cerró a la primera plana de esta edición: Osmar Olvera firmó una actuación perfecta con 3 oros en Santo Domingo 2026, en lo que fue su primera participación en unos Juegos Centroamericanos y del Caribe. Este clavadista está ganando 3 de 3 oros allá en los Centroamericanos. Un orgullo para México, y gracias al triunfo de este clavadista jovencísimo mexicano, pues ya México rebasa las 100 preseas doradas allá en los Juegos Centroamericanos y del Caribe. Los detalles los encuentra usted en la página número 5. Y vamos a regresarnos hasta la página número 5 porque la presidenta Claudia Sheinbaum aseguró ayer desde Santo Domingo, Tonalá, allá en Oaxaca, que la Universidad Nacional Rosario Castellanos estará de puertas abiertas para cualquier estudiante que no sea aceptado por la Universidad Nacional Autónoma de México. Ahí tiene usted los detalles. Ella dice que ningún joven tiene por qué quedarse sin estudiar, así que abre las puertas de esta Universidad Nacional Rosario Castellanos para quien pues eventualmente se quede sin lugar al presentar de nuevo el examen de la UNAM. Y ahí mismo en la página 5 usted encuentra una nota acerca de que las fuerzas federales de nuestro país detuvieron a Alfonso N., alias El Poncho, o la Quiringua, identificado como líder del Cártel de los Reyes, que operaba en el estado de Michoacán. Mire, muy importante esta operación que hizo el gobierno federal, el gabinete de seguridad que coordinó esta detención, que pues lideraba esta facción de los de Cárteles Unidos. Así que bueno, él le decía, fue el encargado de coordinar los cierres de las carreteras, las tomas de las carreteras, las quemas allá en el estado de Michoacán. Poncho La Cringua se le vincula con delitos de robo a vehículos, con extorsión, y de haber colaborado también con el abuelo, con Juan José N., alias El Abuelo, el jefe del cártel de Tepalcatepec. Es decir, tiene un largo historial delictivo. Los detalles no se los pierda, están en la página número 5 y es una nota de nuestro compañero París Alejandro Salazar. Vámonos hasta la página número 7 porque en los primeros meses de 2026 en la Ciudad de México se han denunciado 10 despojos al día, de acuerdo con cifras del Ejecutivo del Sistema Nacional de Seguridad Pública. De enero a junio de este año se han iniciado 1966 carpetas de investigación por este delito de despojo aquí en la Ciudad de México. Hasta 10 despojos al día en alcaldías capitalinas solo en el primer semestre de este año. Revise la información, le interesa, en la página número 7, le repito, información de nuestro compañero París Alejandro Salazar y José Miguel Velázquez. Información que usted podrá revisar en las páginas del Heraldo de México, el diario que piensa joven. 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
1: Ocho de la mañana, 8 minutos, nos vamos hasta Guadalajara con nuestro compañero conductor Alfredo Ceja. Él nos tiene la actualización acerca de la desaparición de 5 adolescentes reportada en la zona metropolitana de Guadalajara, que apuntan a un posible caso de reclutamiento forzado. Alfredo.
2: Hola, ¿qué tal, Selena y Heriberto? Muy buenos días, un gusto saludarlos como cada fin de semana acá desde Guadalajara. Y pues esta semana, lamentablemente, siguen las noticias en casos de personas desaparecidas en Jalisco. Y en esta ocasión, pues a pesar de que se lleva ya algunos meses, hasta años, con esta problemática, pues esta semana se han dado algunos casos de la desaparición de 5 jóvenes, que son casos diferentes, pero en el seguimiento que ha hecho la Fiscalía del Estado, pues han coincidido en que algunos de ellos pudieran estar en estados como Zacatecas, Michoacán y alguno aquí en Jalisco, por lo cual se han estado llevando operativos en la zona norte del estado, en la zona de Colotlán y en la zona limítrofe con Zacatecas. Igualmente se pidió el apoyo a los gobiernos de estados vecinos para realizar operativos en sus estados. Esta misma semana, después de las vacaciones que tomó el gobernador Pablo Lemus, el lunes, arrancando la semana, se reunió con familiares de algunos de estos jóvenes, pues para platicar sobre los avances en las investigaciones, pero pues esperemos que en las próximas horas, en los próximos días, se pueda dar con el paradero de estos jóvenes. Algunos de estos seguimientos se han dado a partir de los celulares. Estos jóvenes, ¿a dónde fue la última conexión? Es lo que se sabe hasta ahora, y pues esperemos que, como lo digo, en los próximos días se pueda encontrar con bien a estos jóvenes, que lamentablemente pues sigue siendo una problemática bastante, bastante fuerte en el estado, que muchos de ellos pudieran ir ligados en cuestión de los casos de personas desaparecidas, no estos en particular, con el tema del reclutamiento forzado. Pues así las cosas en esta semana acá en Jalisco. Un gusto saludarlos, Selena y Heriberto, y los invito a que me escuchen de lunes a viernes a las 7 de la noche en De Frente en Jalisco, acá en el 100.3 de FM. Muy buenos días.
1: Gracias, muchas gracias a nuestro querido Alfredo Ceja por este reporte. Vamos a estar muy pendientes de este tema y del tema que también nos están preguntando a través de nuestras redes sociales, es el tema del clima. Oiga, sí, qué locura lo que hemos vivido estos días.

0: que pintó de blanco las calles de la Ciudad de México. Bueno, ¿qué se espera hoy? El Servicio Meteorológico Nacional advierte que este domingo 2 de agosto entrará un frente frío al norte de México, lo que, sumado al monzón y a la onda tropical número 23, empapará más de 20 estados con lluvias. Las precipitaciones durarán varias horas en diversos niveles. Los aguaceros serán intensos en Chihuahua, en Durango, en Nayarit, en Sinaloa. Las lluvias serán fuertes en Chiapas, en Jalisco, en Sonora, en Zacatecas, fuerte en Aguascalientes, en Coahuila, en el Estado de México, en Hidalgo, en Guanajuato, en Michoacán, en Nuevo León, en Oaxaca, Puebla, Querétaro, San Luis Potosí, Tamaulipas y Tlaxcala, y habrá intervalos de chubascos aquí en Baja California, en Campeche, en Ciudad de México, en Morelos, en Quintana Roo, en Tabasco, en Veracruz, en Yucatán, y las lluvias serán aisladas allá en Baja California. Ojo, las lluvias podrán estar acompañadas con descargas eléctricas y caída de granizo, además de originar incremento en los niveles de los ríos y arroyos, deslaves, encharcamientos e inundaciones en zonas bajas. Sacudirá este frente frío a varias zonas del país y también con rachas de viento bastante fuerte. Ojo, también habrá calor superior a los 30 grados allá en Baja California y en Sonora, en Tabasco, en Tamaulipas. Y en la Ciudad de México, pues habrá ambiente fresco y una temperatura de hasta 12 grados. Esta tarde el calorcito llegará a los 28 grados. No hay que confiarnos porque también lluvias, chubascos con descargas eléctricas y caída de granizo. Así que suétercito. Algo fresquecito para abajo, porque si hay que quitarnos de pronto la chamarra también con estos climas locos, pero chamarrita, pero su paraguas, dame precauciones.
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0: De la mañana, 13 minutos, qué bueno que continúa con nosotros. ¿Sabía usted que la Ciudad de México dio un paso histórico con la aprobación y promulgación de la Ley del Sistema Público de Cuidados? Fíjese, a todos nos importa, ¿eh? Es una legislación que busca reconocer que el cuidado, ya sea de niñas, de niños, de personas mayores, personas con discapacidad o enfermos, no debe ser solamente una responsabilidad exclusiva de algunos cuantos, ni de las mujeres, ni de las familias, sino también del Estado. Diputada Ceci Vadillo Obregón, presidenta de la Comisión de Igualdad de Género del Congreso de la Ciudad de México, gracias por tomar nuestra llamada. Los cuidados, diputada, todos en algún momento estaremos o del lado del cuidado o del cuidador, ¿no? Diputada, buenos días.
2: Así es, buenos días, un saludo a todos los que nos escuchan. Pues efectivamente, ¿no? Desde las infancias, o sea, ya estuvimos del lado de los cuidados, todas y todos necesitamos cuidados para subsistir, desde autocuidado, ¿no? Lavarnos los dientes, lavar la ropa, desayunar, hacer de comer, cuidar a los adultos mayores, a las infancias, todo lo que tiene que ver también con el trabajo doméstico, que históricamente no había sido visibilizado, ¿no? Es un trabajo que normalmente decíamos, no, pues mi mamá no hace nada, nada más se hace cargo de la casa, ¿no? No, mi mamá no trabaja, nada más cuida a mi abuelita. Pues eso es un trabajo, claro, que tiene un valor económico. En la Ciudad de México representa el 30% de la economía y en un 70% lo hacen las mujeres y en un 90% lo hacen de manera no remunerada. Entonces, esta ley, en primer lugar, lo que busca es reconocer ese trabajo como un trabajo.
0: Uh-huh. Ay, se nos fue la diputada Ceci Vadillo Obregón, presidenta de la Comisión de Igualdad de Género del Congreso de la Ciudad de México. Estamos hablando de la promulgación de la Ley del Sistema Público de Cuidados, que sí, pues la verdad es que como dice, primero el reconocimiento de que esto es un trabajo, diputada.
2: Así es, y posteriormente, pues luego redistribuir entre las familias, los hombres, las mujeres, pero sobre todo el gobierno. El gobierno asume la responsabilidad de cuidar, lo cual es sumamente innovador, pero también muy necesario, porque en nuestro país todavía persiste una brecha muy grande entre hombres y mujeres, que es la participación económica. Y cuando pensamos por qué existe esta brecha de desigualdad entre hombres y mujeres, económica, pues tiene que ver con que nosotras decidimos nuestro futuro profesional, nosotras decidimos qué carrera vamos a estudiar, nosotras decidimos qué trabajo vamos a tener, con base en si tenemos que cuidar o no a los hijos, a nuestro padre, a nuestra madre. O sea, todo el tiempo estamos tomando decisiones económicas con base en los cuidados. Entonces, lo que dice esta ley es, a ver, el Estado va a asumir parte de estas cargas, va a asumir parte del trabajo de cuidados. ¿Cómo, no? Los que nos escuchan nos van a decir, pues, ¿qué tiene que ver el gobierno con que yo lave mi ropa, no?
0: A
2: Pues
0: ver.
2: ahora estamos construyendo las utopías y las casas de las tres R's, que son centros de cuidado, que tienen comedor comunitario, espacio para el cuidado de adultos mayores, guardería, que tienen lavadoras públicas, que tienen una serie de espacios, inclusive hasta spas para garantizar el autocuidado, tienen dentistas, tienen áreas para hacer análisis clínicos. Entonces tiene una serie de servicios que nos permiten ir, pues, reduciendo el tiempo que una persona cuidadora dedica, valga la redundancia, a cuidar. Por ejemplo, un comedor comunitario, pues le puede quitar a una persona que se dedica al cuidar, a cuidar
0: Claro.
2: hasta 2 o 3 horas, o sea, le puede devolver 2 o 3 horas, ¿no?
0: ¿Y
2: Porque
0: es
2: pues ya no
0: gratuito?
2: tiene. ¿Mande?
0: ¿Es gratuito?
2: Todo es completamente gratuito para todas y todos, no se necesita ni siquiera presentar el INE, o sea, todo es completamente gratuito, ¿no? Entonces, te decía, por ejemplo, un comedor comunitario, pues le devuelve a una persona cuidadora hasta 2 o 3 horas, porque ya no tiene que ir al mercado, ya no tiene que hacer de comer, ya no tiene que lavar los platos. Entonces, esas 2 o 3 horas las tiene una persona cuidadora de regreso para hacer lo que ella quiera, desde descansar, aprender una tarea nueva, trabajar, lo que ella quiera. Y así vamos con cada servicio. Por ejemplo, platicaba en Iztapalapa, donde mucho tiempo este sistema, y había madres que me decían, pues es que desde que nació mi hijo con discapacidad, yo no tenía ni un minuto del día para mí. Y
0: Claro.
2: ahora puedo tener hasta 2 o 3 horas porque voy, dejo a mi hijo en un espacio donde lo cuidan y se regresan algunas horas para que yo pueda cuidarme a mí misma.
0: A ver, este tema de los niños me parece bien interesante porque es una especie de guardería. ¿Cuánto tiempo los pueden dejar ahí?
2: La guardería abre de 9 de la mañana a 9 de la noche.
0: Mira qué
2: Y
0: maravilla.
2: también se ofrece el sistema maternal, que ese cierra más temprano, pero después pues pueden pasar a la guardería.
0: Es
2: Y el
0: una
2: sistema
0: maravilla.
2: maternal es maravilloso, exacto. Y el sistema maternal es muy útil porque también implica toda una parte educativa, una parte del desarrollo del menor. No solo es guardería, sino que tiene también un proceso de desarrollo integral de los menores.
0: ¿Y qué apoyos están contemplando para quienes hoy cuidan a un familiar que es por enfermedad, por edad, por lo que sea, y han tenido que dejar de trabajar?
2: También se contempla un programa social que inició la jefa de gobierno Clara Brugada. Toda esta iniciativa es iniciativa de la jefa de gobierno Clara Brugada, quien contempla, bueno, ese programa que se llama Cuida a quienes cuidan, que es un programa que ya inició con una base pequeña de beneficiarios y se plantea ir ampliándolo. También hay otro programa que se llama Desde la Cuna, que es un programa para madres de hijos de 0 a 3 años, digo, de 0 a 3 meses,
0: Muy
2: los
0: bien.
2: primeros 1000 días, no, 3 años, perdóname, 0 a 3 años, que es justamente, pues, este desarrollo inicial del menor, que las madres puedan tener ese apoyo para garantizar el adecuado desarrollo del menor.
0: Pues me
2: Entonces,
0: parece una
2: hay
0: gran noticia,
2: varios
0: diputada.
2: programas.
0: Una
2: Sí,
0: gran
2: efectivamente es muy
0: noticia.
2: necesario.
0: Y para quienes nos están escuchando, me parece que es muy vasto lo que contempla esta nueva ley del Sistema Público de Cuidados de la Ciudad de México, donde podemos consultar más detalles y cómo podemos acceder a todos los beneficios de esta nueva ley, diputada.
2: Pues en la página del Congreso de la Ciudad de México pueden acceder a la ley y también pues estar pendientes de las
0: Mira.
2: redes sociales del gobierno de la Ciudad de México, donde se están pues anunciando
0: Muy
2: todos los
0: bien.
2: beneficios, todos los nuevos centros que se están ya abriendo. Llevamos 7 utopías y 3 casas de las 3 R's. El objetivo es que se construyan 300 casas de las 3 R's y 100 utopías para el
0: Muy bien.
2: 2030.
0: Bueno, pues ojalá que esto se pueda replicar también a nivel nacional, porque es un tema pues que nos afecta a todos. Diputada Ceci Vadillo Obregón, presidenta de la Comisión de Igualdad de Género del Congreso de la Ciudad de México, muchas gracias por haber tomado nuestra llamada. Por cierto, ¿cómo la encontramos en redes sociales?
2: Muchísimas gracias a ustedes. Yo estoy en redes sociales como Ceci-Vadillo con V.
0: Gracias, diputada.
2: Muchísimas gracias. Buen día.
0: Gracias. 8:20 a.m. Es momento de, saber qué va a hacer nuestra presidenta de la República. Hasta donde nos quedamos, se encuentra en Oaxaca, pero quien sabe muy bien y le sigue los pasos es Fernanda García. Cuéntanos, buenos días.
3: ¿Qué tal? Buenos días, Elena. Pues sí, seguimos aquí en Oaxaca siguiendo de cerca las actividades de la presidenta Claudia Sheinbaum Pardo, que hoy concluyen aquí en Oaxaca. Te comento que hoy encabezará la colocación de la primera piedra del Hospital General Regional en San Lorenzo, Cacotepec, Oaxaca. Comentarte que esta se trata de una unidad de 260 camas que beneficiará a 704,000 derechohabientes y ofrecerá 46 especialidades médicas. La construcción de este hospital se autorizó por el Consejo Técnico del IMSS, que encabeza el director general Zoé Robledo, en abril de este mismo año. Y bueno, para la construcción de este hospital, el gobierno de Oaxaca donó un terreno de 120,000 metros cuadrados en esta ubicación estratégica, pues por cerca de este hospital también está un ISSSTE y un IMSS Bienestar. Te comento que entre las áreas que tendrá este hospital es urgencias, cuidados intensivos, quirófano, cirugía ambulatoria, endoscopía, hemodinamia y otros servicios. Y bueno, Selene, parte de la información y seguimos aquí de cerca las actividades de la presidenta.
0: Muy bien, pues vamos a estar muy pendientes. Oye, y le siguen los pasos todavía los maestros a la presidenta, ¿verdad?
3: Sí, justo ayer estuvieron los maestros de la CENTE, de la sección 22, específicamente de Oaxapan, esperándola en el último de los actos, donde entregó viviendas. Y bueno, solamente, de manera pacífica le recordaron esta reunión que ya acordó con ella, más bien que ella acordó con ellos allá en Palacio Nacional el próximo jueves 13 de agosto a las 11 de la mañana. Y bueno, solamente se acercaron diciéndole algunos de los puntos que incluye su pliego petitorio y pues que no se han cumplido por parte de las autoridades tanto locales aquí en Oaxaca, tanto a nivel federal.
0: Okay, oye, ¿y qué pasó después con el tema de el exgobernador oaxaqueño, expriista por ahí, y este llamado que hace la presidenta de la República, pues a que le mostraran un poco de respeto? Murat, ¿no?
3: Sí, fíjate que sí, Alejandro Murat, el exgobernador de aquí de Oaxaca, estuvo presente acompañando a la presidenta en este acto de vivienda y pues por varias ocasiones el público le estuvo abucheando, pidiendo que se fuera, pero pues al ver que estos gritos seguían, la presidenta dijo que ella respetaba su trabajo actualmente como senador porque ha defendido a los migrantes, porque votó a favor de la reforma judicial y porque promovió esta ley para que no se incrementen las remesas a los migrantes allá en Estados Unidos. Y bueno, pues lo defendió y el exgobernador y también exdirector del Infonavit, pues agradeció las palabras de la presidenta al final del evento, sí. Y pues dijo que está con el pueblo de Oaxaca y siguiendo los pasos con la presidenta para cerrar puñito. Así nos los dijo en entrevista.
0: Mira, ahí tenemos los fuera que los recetaron a señor Murat, exprista.
3: Sí, te digo que fueron muy constantes, pero bueno, pues la presidenta salió a defenderlo por esos tres puntos, muy bien. Nada más.
0: Muchas gracias, querida. Vamos a seguir pendientes contigo de la agenda de la presidenta Fernanda García, reportera del Heraldo Media Group.
3: Hasta luego, Selene.
0: Gracias. Comuníquese con nosotros, 55-622-64-985, 55-622-64-985, Selene Flores MX en todas mis redes sociales. Regresamos.

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0: en su sección Radiolaria nos hace viajar a los años 60, si no me equivoco, principio quizá de los 70. Luis, buenos días.
1: Buenos días, querida Selene. Sé que Heriberto no está, pero doble saludo, hoy te toca a ti. Pues sí, estamos hablando de una banda que en 1969, y no es exageración, Selene, sacó tres discos y se le puso al tú por tú en popularidad a los Beatles. Estamos hablando de Creedence Clearwater Revival, que en ese año, como parte de esos tres discos, sacó esta canción que estamos escuchando, Born on the Bayou, una de las canciones o de los temas que mejor retratan los pantanos de la zona de Luisiana en Estados Unidos. Pero la primera ironía es que John Fogerty, el líder de entonces del grupo, jamás había visitado un pantano. Él se estaba imaginando, él era un chico de California, que se estaba imaginando todo ese universo de calor, de humedad, de ríos, de cocodrilos, de pantano, naciendo precisamente desde su cabeza. Él mismo decía que estaba inventando una infancia que él siempre quiso tener, pero que nunca tuvo.
0: ¡Wow! Nunca entonces había visitado este lugar. Él era originario más bien de California, si no mal recuerdo.
1: Correcto. Sí, la banda era californiana y bueno, él decía que pues tenía como esta especie de sueño recurrente de presencia espiritual de lo que era el folclore del sur de los Estados Unidos, algo que le resultaba tan misterioso como fascinante. Y bueno, a partir de esa, digamos, fascinación de John Fogerty, que pues era el líder y el compositor, la banda empieza a hacer este tipo de lo que le llaman swamp rock o el rock del pantano, con un sonido de rock, de blues y el espíritu sureño estadounidense al máximo, insisto, a pesar de ser una banda completamente de otro lado, de otra ciudad.
0: Fíjate qué curioso. La verdad es que mucho tiempo, sí, yo pensé que eran originarios de Luisiana.
1: Es correcto, sí, la verdad es que su sonido es absolutamente pantanoso. Sí, sí. Y curiosamente, meses después, cuando la tocan en el famosísimo festival de Woodstock, les toca subir al escenario cerca de las 3 de la madrugada por un verdadero relajo de la logística, retrasos, cuestiones con las bandas, y encuentran literalmente los Creedence a buena parte del público dormido entre el lodo, entre el barro. Pero Fogerty, John Fogerty siempre recordó a uno de esos fans prendidos en la oscuridad, uno de esos fieles, que le gritaba a la banda: no se preocupen, estamos con ustedes.
0: Mira, nada más, qué buena historia, qué buena historia. Y sin lugar a duda, además, la voz de este hombre que se convierte como en marca registrada, ¿no?
1: Totalmente, esa voz que, por cierto, visitó la Ciudad de México el año pasado, apenas el año pasado, obviamente John Fogerty como solista. Esa voz es pues prácticamente imperecedera, maravillosa, muy potente, siempre fue el signo, como bien dice Selene, atinadamente, el signo de los Clearwater Revival, que intentaron seguir después sin él.
0: Y mira, y este dato que nos diste al principio, que se le puso al tú por tú a banda, a una de las bandas más exitosas también de ese momento, a los Beatles, yo no me sabía ese dato, y la verdad, con un género completamente distinto a lo que ellos hacían, ¿no?
1: Eso es correcto, y además, como que todo el mundo tenía la idea, y en cierta parte pues es verdadero, que la rivalidad era los Beatles contra los Rolling Stones. Sin embargo, ese año, en algún momento, Paul McCartney, si no estoy mal, declara posteriormente que ese año le resultó particularmente inquietante la presencia de los Creedence en la radio.
0: Y de ahí para el Real. Bueno, Luis Carrillo.
1: Que de hecho le quedaba un año a los Beatles, ¿no? De vida. Sí, banda, claro. Pero,
0: bueno. Claro. Qué interesante, como siempre, muchas gracias, querido Luis Carrillo, por estas historias detrás de las canciones que escuchamos. ¿Dónde podemos leer, saber más de esta información?
1: Incluimos a los Creedence, a esta historia de Born on the Bayou, en nuestro libro Radiolaria Volumen 2, y obviamente platicamos mucho más a menudo en Instagram, en arroba radiolaria-.
0: Y tu podcast.
1: Por ahí andamos dando lata con un nuevo podcast llamado La Resistencia, también para no olvidar estas canciones, resistirnos a olvidar estas maravillosas gemas de la música.
0: Muchas gracias, querido Luis Carrillo.
1: Gracias, Elena, un abrazo.
0: Un abrazo.

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1: Querido Fernando Telles, esta vez te extrañamos aquí en la cabina del Heraldo Radio. ¿Cómo estás? ¿Qué nos tienes hoy?
2: Querida Selene, magnífico día. Sí, también, hombre, yo lo entiendo, pero aquí estamos con mucho gusto y con mucha energía.
1: Pues, ¿qué vamos a hablar?
2: Una pregunta. Mira, ¿alguna vez te has sentido rota o roto? Aquellos que ustedes escuchan en el radio, como fragmentados quizás.
1: Yo creo que
2: es una sensación devastadora.
1: Sí.
2: Cuando un negocio quiebra, una traición social o un proyecto de vida se desmorona, frente a eso estamos planteando esta otra interrogante. ¿Y si tus cicatrices no fueran evidencia de debilidad, sino la firma de tu transformación más profunda?
1: Wow, qué maravilla. Qué frase.
2: Para entenderlo, viajemos mentalmente al Japón del siglo XV, cuando las tazas de té de los shogunes se rompían. Esos militares que gobernaron Japón, tú sabes, por más de 700 años, los artesanos desechaban dichas tazas y en vez de hacerlo, no intentaban ocultar las grietas. En vez de desecharlas, las pegaban con pegamentos invisibles. En su lugar, desarrollaban un arte que se llamaba kintsugi. Entonces, ¿qué es? El kintsugi consiste en reconstruir la vasija utilizando resina espolvoreada con oro puro. Así como se escucha, oro puro. El resultado es una pieza única. Lo que un día fue una fractura, una taza que se rompió, se termina convirtiendo en el rasgo de mayor valor y belleza del objeto. ¿Qué te parece?
1: Y eso mismo podría aplicar en nuestras vidas.
2: Totalmente de acuerdo. Lo mismo ocurre con las personas, y tú bien lo dices. Todos en algún momento nos rompemos. Una pérdida, un fracaso o una decepción profunda pueden fragmentar nuestro mundo interior, mi querida Selene. Pero la verdad, la verdadera restauración comienza cuando dejamos de luchar contra nuestra historia y empezamos a dialogar con ella. Tanto tiempo le hemos manejado esto. Dialogar con nosotros. Recuerda, según la neurociencia, este asunto de la neuroplasticidad autogenerada demuestra que nuestro cerebro tiene la capacidad física de reconfigurar sus conexiones neuronales después de un trauma emocional o un estrés severo.
1: Dicen, lo que no nos mata nos hace más fuertes.
2: Maravilloso, así es.
1: Híjole.
2: Porque fíjate que, según científicos de Harvard y pioneros en la psicología, dicen que la autoconciencia cognitiva y el diálogo interno positivo son lo que hacen que mejore exactamente y que podamos lograr esto. ¿Qué significa esto en el día a día? Que la sana comunicación con nosotros, lo que siempre decimos, esta narrativa interna, este diálogo intrapersonal, literalmente es el oro biológico y psicológico que vuelve a unir nuestras piezas.
1: Muy bien, mira qué interesante. Las cicatrices pueden convertirse en fortalezas, y está en nosotros, en esta narrativa interna que tú dices, querido Fer.
2: Claro, nos vuelve. Efectivamente. Y al hablarle con empatía en medio del fracaso, la vida deja de ser un límite, se convierte en un mapa de aprendizaje, el dolor encuentra un sentido evolutivo y la vida recupera una dirección clara. O sea, no eres valioso porque nunca te caíste o porque nunca tu negocio jamás fracasó. Eres infinitamente más valioso porque decidiste reconstruirte con conciencia, propósito y sobre todo con esperanza.
1: Me encanta, Fernando Telles, como siempre, tu participación es muy valiosa en este espacio, de verdad, cómo justamente construir desde nuestros lados más oscuros. ¿Dónde podemos saber más, contactarte, tomar cursos, terapias contigo, querido Fer?
2: Claro que sí, mi querida Selene. Nada más antes, regálame 10 segundos para darle las tres perlas de sabiduría. La primera perla, lo que sana se vuelve tu armadura. O sea, lo que sana se vuelve tu armadura. Aquello que logras procesar y que integras emocionalmente deja de ser una carga pesada y se vuelve tu mayor fortaleza. La segunda perla, tu diálogo interno dicta tu destino. Esto es, la conversación más importante es la que tenemos con nosotros mismos, es con el espejo cada mañana. Y la tercera, las cicatrices visibles iluminan a otros. Las personas que logran integrar con orgullo sus heridas, no solo se transforman a sí mismas, se convierten en faros de luz que inspiran e iluminan el camino de otros líderes. Eso es. Hay
1: Me
2: que recordar
1: encanta.
2: Siempre que las dietas de la vida no disminuyen tu valor de mercado ni tu valor humano. precisamente el lugar por donde se hace visible el oro de tu historia. Así es.
1: Qué maravilloso, claro que sí. Fernando Téllez, de verdad. Aplausos. Muchas gracias, Fernando. Por favor, dinos dónde te encontramos.
2: Fertelles.com para todas mis redes, divulga.com.mx, y recuerda, el caos no es tu enemigo, sino tu campo de entrenamiento.
1: Gracias, Fer. Maravilloso mensaje para comenzar la semana.
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1: Esta semana es cerrarla con broche de oro.
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1: Vamos a escuchar lo que nos tiene Lalo Marín. Esto que estamos escuchando, Lalo, ¿de qué se trata? ¿Cómo estás?
4: Saludos a toda la audiencia. Bueno, estamos escuchando un pedacito de la serie que vamos a comentar, una miniserie de Netflix que es muy recomendable, la danesa Los secretos que ocultamos, de solo 6 episodios, que tiene interés permanente y que aborda pues la historia de la misteriosa desaparición de una joven filipina que apoya en las labores domésticas y de cuidado del hijo de un matrimonio millonario en un avanzado esquema social, laboral, que existen en estos países nórdicos tan avanzados. Y bueno, la serie tiene continuos giros sorpresivos y constituye una valiosa radiografía social, un agudo testimonio de familiares, principalmente de relaciones padres-hijos, y es también un certero retrato psicológico individual de los diferentes personajes, y todo lo cual pues conforma un relato muy eficaz, profundo, que siempre nos atrapa y que plantea cuestiones de vida, Selene, con las que fácilmente nos podemos identificar. La serie, repito, es de 6 episodios, está en Netflix, Los secretos que ocultamos. Y bueno, es una más que interesante y valiosa opción para ver en casa, ya que, Selene, sí. Mira, en el cine hay poca oferta, ya que aproximadamente 80%, 8 de cada 10 salas a nivel nacional están exhibiendo o La Odisea, sí, que es brillantísima, que ya comentamos, o bien en 60% de todas las salas exhiben la nueva película de Spider-Man, que por cierto, pues sí, es muy ingeniosa y entretenida.
1: Mira, pues para quien no quiere ir al cine o no les gusta ni el tema de, no se les antoja ir a ver La Odisea, que tú dices que es buenísima, o Spider-Man, ahí estaba una buena opción, pero, y como nos dices, muy digerible, 6 episodios, Netflix, Los secretos que ocultamos.
4: Los secretos que ocultamos.
1: Oye, de una sentada, ¿eh? Hay muchos que de una sentada.
4: Sí, en una sentadita, efectivamente, porque además son episodios cortos de menos de 40 minutos.
1: Lalo, muchas gracias. ¿Dónde te encontramos para más consejos?
4: Gracias, me pueden encontrar en X en @marincine.
1: Ahí está. Gracias, Lalo.
4: Hasta luego. Feliz domingo.
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1: Siempre nos tienen en el Heraldo USA información súper interesante, pero hoy en particular me vuelan los sesos, querido Daniel Bennett. ¿Cuántos latinos hay en el ICE? ¿Es en serio?
5: Así es, estimada.
1: Buenos días,
5: ¿cómo estás?
1: Muy bien, feliz de escucharte.
5: Un gusto saludarte. Pues sí, justo ya nos habíamos hecho a lo largo, sobre todo de esta nueva administración de Trump, la pregunta de por qué tantas personas latinas en Estados Unidos habían votado por el presidente Donald Trump, que bueno, fue uno de los factores que lo llevó a la derrota. Y cuando vemos estas imágenes y estos videos de los operativos migratorios en Estados Unidos, nos dejan esta impresión de pues agentes persiguiendo, deteniendo y eventualmente deportando a personas principalmente de origen latino. Pero pocas veces mencionamos que una parte importante de esos agentes también son latinos. Y salió un ensayo muy interesante en The Atlantic, escrito por Geraldo Caldava, que es un historiador, y él argumenta que la principal idea de que los latinos deberían de actuar como un bloque que tiene los mismos intereses, pues no es real, no corresponde a la realidad, y que como cualquier otro grupo social, quienes integran a la comunidad latina en Estados Unidos tienen pues trayectorias, aspiraciones e incluso ideologías distintas, que es algo que hemos comentado también en el suplemento Heraldo USA y contigo y con nuestro querido Heriberto en el programa de radio, ¿no? Todas las identidades que configuran lo que es ser latino en los Estados Unidos. Y es que desde hace décadas la patrulla fronteriza y otras agencias federales, digamos, la policía incluso o el ejército, ha reclutado cada vez más personas de origen hispano. Y esto tiene pues ventajas evidentes, sobre todo en la frontera, ¿no? Pues estas personas pueden hablar español, ¿no? Si en su casa crecieron conociendo el idioma y conocen la vida de la frontera y las comunidades y las corporaciones que son encargadas de esta vigilancia migratoria, pues por supuesto que veían esto como un bonus para que sus integrantes pues estuvieran trabajando con los objetivos que persigue esta agencia. Ahora, antes de pasar a lo complicado que es este tema, te voy a dar los números. ICE, que tiene alrededor de 22,000 agentes, que al inicio de la administración de Trump contaba con alrededor de entre 10,000 y 12,000, es decir, se ha duplicado. Alrededor de 4,400 son de origen latino, es decir, alrededor del 20% de ICE, ¿no? Que es el que siempre está en las noticias con estos eventos terribles. Mientras que la patrulla fronteriza o el CBP tiene, digamos, un total como agencia de alrededor de 70,000 empleados, pero de los 21,500 agentes que son de la patrulla fronteriza, alrededor de la mitad de esos agentes son también de origen de latino, es decir, 10,700. Entonces, de estas dos agencias, de la patrulla fronteriza y el ICE, estamos hablando del 50% en una y el 20% en otra.
1: Es altísimo, y seguramente muchos de ellos hijos o nietos de inmigrantes, ¿no?
5: Sí, es correcto. Y bueno, aquí algo importante y algo que queremos platicar, porque es importante para el USA conocer estos detalles, porque son temas súper, súper complejos y no solo tiene que ver con la identidad latina, sino con los problemas estructurales en el país vecino del norte. Pues obviamente la comunidad hispana, como otras comunidades o minorías en los Estados Unidos, no tienen el mismo acceso a oportunidades

0: El móvil, los beneficios que le ve por ahí la patrulla fronteriza también para que haya estos integrantes. Y bueno, en el Heraldo USA ya lo tienen muy bien documentado. ¿Lo podemos encontrar esto en las plataformas, Dani?
1: Sí, nos siguen en todas las redes sociales como Heraldo USA y también en nuestra página web, y pues tenemos nuestro suplemento quincenal y el programa de radio que sale ahí en la cadena del Heraldo Radio todos los sábados a las 5 de la tarde. Y antes de despedirme, sí, querida Selene, digo, eso fue lo malo, ¿no? Porque es, ajá, un tema bien complicado, y si queremos que no juzguen a los agentes en lo individual, sino a los, sí, problemas estructurales que llevan en esto. Y como lo bueno y lo feo al mismo tiempo, lo bueno es una recomendación que les voy a dar de un documental que se llama At the Ready, que habla justamente de esto, pero habla de los programas que tienen estas agencias para reclutar en las secundarias y preparatorias de los Estados Unidos a los alumnos, con programas de entrenamiento que asemejan las redadas que hacen para capturar narcotraficantes y o personas que no cuentan con documentos. El documental es buenísimo, pero el tema es escalofriante, ¿no? Si pone la piel de gallina a ver cómo se les plantea el futuro a estas personas.
0: Muy bien, Dani, pues ahí está anotado. ¿Cómo te encontramos a ti?
1: Yo estoy en las redes sociales como 23 con número Grados Norte. Ahí estoy compartiéndoles todo esto y más información.
0: Te seguimos siempre. Muchas gracias.
1: Gracias a ti, Selene.
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0: Miranda Mata, qué gusto tenerte acá. ¿Qué le preguntamos hoy a la inteligencia artificial?
3: Pues mira, ayer me encontré con una nota de la torta, el Festival de la Torta 2026 que, ajá, hubo, y rompimos un récord de la torta más grande.
0: Claro, por eso nos pintamos solo los, ¿no?, mexicanos, ¿no?
3: Sí, justo. La torta medía 100 metros de largo, entonces, ajá, pues se rompió eso, y me pregunté, ¿qué otros pues récords hemos tenido aquí en México, ¿no?
0: A ver.
3: Y eso es lo que le pregunta a la inteligencia artificial. Me puso la exposición de bordados y tejidos más grande del mundo. En 2026, miles de artesanas y artesanos de los 32 estados reunieron más de 3,000 piezas textiles en el Complejo Cultural de Los Pinos, logrando un récord Guinness que celebra la riqueza cultural del país. También tenemos la playera humana más grande del mundo. En febrero del 2026, 4,757 personas formaron una gigantesca camisa de la selección mexicana en Chiapas como parte de la promoción rumbo mundial 2026. La clase de fútbol más grande del planeta en marzo 2026 con 9,500 personas que fueron a la clase. También tenemos la reunión más grande de personas disfrazadas de Steve. Es un personaje de Minecraft. Ajá. Asistieron 749 personas aquí en la Ciudad de México. El dibujo más grande hecho por una sola persona, el artista mexicano Alejandro Rivera, realizó una obra de 289.08 metros cuadrados y así obtuvo el récord Guinness. Y una mexicana conquistó las montañas más altas del mundo, fue Viridiana Álvarez, quien fue la primera mujer en completar las 14 ocho miles y las 7 cumbres. Fíjate, que tenemos. Y aparte uno que pasó el año pasado fue el guacamole más grande también del mundo.
0: Mira, pues solo los mexicanos, sí, solo los mexicanos, pero creo que también en el mundo también nos han dado la vuelta con algunos récords Guinness que digamos, muy bastante absurdos, muy locos.
3: Muy,
0: oye,
3: locos.
0: Apagar velas con flatulencias, por ejemplo. Háganos favor.
3: Qué bueno que no fuimos nosotros, ¿no?
0: Qué bueno que no fue México. Qué, sí, bueno, exacto, qué bueno que no fue México. Muy bien, querida Miranda Mata, ¿dónde te encontramos a ti? ¿Dónde te encontramos más de tu trabajo?
3: Me pueden encontrar en Instagram como @mirivmata con doble A al final.
0: Muchas gracias, gracias, Miri, muchas gracias. Ya casi nos despedimos, pero hay que estar pendientes, querida Alina Leal, jefa de información de este espacio. En Michoacán hubo una detención importante y hubo quemas anoche, ¿no?
4: Sí, hubo narcobloqueos. De hecho, el secretario de Seguridad Federal, Omar García Harfuch, confirmó la detención de alias Poncho La Quiringa, el líder del cártel de los Reyes, por quien Estados Unidos ofrecía una recompensa de hasta 5 millones de dólares. Tras su detención, se desplegaron estos operativos de vigilancia y reforzar la seguridad por los narcobloqueos, como decías, pues los integrantes de esta organización criminal querían su liberación, y como se ha sabido, luego logran sí, hacer sí, algo sí, al respecto, pero en esta ocasión, pues el despliegue reforzado de seguridad no permitió que se acrecentara el...
0: ¿Cómo amanece Michoacán?
4: Está tranquilo de momento, dicen que hay otros dos detenidos junto con este líder criminal, entonces, por el momento reportan estable la ciudad, porque hay

0: Ayer sí estuvo un poco caótica. De hecho, el embajador de Estados Unidos en México, Ronald Johnson, felicitó a México por este arresto y agradeció a las autoridades mexicanas y estadounidenses.
1: Pues ahí está, veremos si también es uno de los que pedirán en extradición. Y esta semana, Aline, hay que estar pendiente sobre las consultas sobre la ley de audiencias, ¿no?
0: Sí, vamos a seguir hablando de eso.
1: Perfecto. Gracias, Alina Leal, jefa de información, Iván Rubio en la producción, Fernando Alba en la operación. Gracias a todos. Si la vida lo permite, nos encontramos en este mismo espacio, ya con Heriberto Vázquez en la mesa, la próxima semana.

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4: La vida en el puerto histórico de Veracruz con su hermoso malecón ofrece vistas espectaculares del Golfo de México. La imponente fortaleza de San Juan de Ulúa refleja una rica historia colonial y militar. El acuario, uno de los más grandes y modernos de América Latina, deslumbra con su biodiversidad marina. Las playas cercanas como Boca del Río son ideales para relajarse bajo el sol y disfrutar del mar. Además, Minatitlán y Coatzacoalcos ofrecen encantos únicos, atractivos naturales y culturales que no puedes perder. 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
6: En 1969, durante la misión Apolo 12, la NASA realizó un experimento que dejó a los científicos sorprendidos. Después del alunizaje, los astronautas provocaron que una parte del cohete Saturno V se estrellara contra la superficie lunar para estudiar cómo reaccionaba el suelo. El resultado fue inesperado. Los instrumentos detectaron que la luna vibró durante casi una hora completa, como si fuera una enorme campana. La explicación está en la propia naturaleza del satélite. A diferencia de la Tierra, la Luna es mucho más seca, rígida y carece de procesos geológicos activos como placas tectónicas o agua en su interior. Por eso, cuando ocurre un impacto, las ondas sísmicas pueden viajar por su interior durante mucho más tiempo sin disiparse. Experimentos similares en otras misiones Apolo también registraron vibraciones que duraron horas, revelando que el interior lunar transmite las sacudidas de una forma muy distinta a nuestro planeta. Este descubrimiento cambió la forma en que los científicos entienden la estructura de la Luna y su comportamiento geológico.
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2: El Museo Regional de Guerrero ofrece una fascinante mirada a la historia y cultura del estado. 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
6: En Japón, antes de iniciar el año escolar, muchas escuelas entregan a los padres una lista con hábitos básicos que los niños deben practicar desde casa. Principios para formar carácter: escuchar con atención, saludar con respeto, responder con claridad y comprender que lo que pertenece a otra persona debe respetarse. También se promueven rutinas cotidianas que refuerzan la disciplina y el orden, como quitarse los zapatos al entrar, mantener limpio el espacio personal, vestir ropa ordenada, dormir temprano y comenzar el día con un buen desayuno. A esto se suman valores sociales, como decir la verdad, pedir disculpas cuando se comete un error, ayudar a quien lo necesita y procurar que nadie quede aislado dentro del grupo. Estas prácticas, repetidas día tras día, ayudan a formar algo mucho más profundo que el comportamiento escolar. Construyen personas conscientes de su entorno, capaces de convivir, colaborar y respetar a los demás.
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7: La Profeco emitió un semáforo para ayudar a los consumidores a usar redes Wi-Fi públicas de forma segura. Recomienda conectarse solo a redes confiables con contraseña, usar con precaución las redes abiertas y evitar aquellas sospechas o duplicadas, ya que podrían robar información personal o bancaria. Además, aconseja no realizar compras, no guardar contraseñas, cerrar la sesión al terminar y verificar que los sitios web cuenten con el candado de seguridad.
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2: En Veracruz, Costa Esmeralda te maravilla con sus playas de aguas turquesas y arenas suaves, ideales para disfrutar del sol y el mar en un entorno paradisiaco. 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
1: Hola amigos de Escapada H, muy buenos días, les saluda su amiga Guille Sánchez y estamos muy contentos porque ya agosto, está aquí también en la cabina Lupita Sixto.
2: Hola, ¿qué tal amigos? Muy buenos días, les saluda Guadalupe Sixto, sí, ya 2 de agosto, qué rápido se va el año.
1: Qué rápido se va el año y bueno, también está con nosotros Ricardo, ya te extrañábamos, Ricardo Romero.
3: ¿Por qué, Guille? La semana pasada aquí estuve. Buenos días, ¿cómo están amigos? Sí, ya, agosto, qué rápido, el segundo semestre del año y bueno, pues viene con muchas sorpresas, ¿no?
1: Viene con muchas sorpresas, muchos destinos, muchos viajes y hoy tenemos varios destinos muy especiales, pero también nos acompaña en cabina, lo vamos presentando, el secretario de Turismo de Morelos, Daniel Altafi Valladares. Secretario, nos da mucho gusto, hemos hablado mucho de Morelos, pero qué bueno que está aquí, bienvenido.
4: No, bueno, pues muchísimas gracias, de verdad que es un gusto poder estar con ustedes, saludar por supuesto siempre al auditorio y bueno, pues buenos días, Lupita, Guille, Ricardo.
1: Bienvenido, secretario.
3: Y bueno, además viene desde Cuernavaca.
1: Además viene, sí, de la ciudad de la eterna primavera. Y aparte una delicia, ¿no, secretario?
4: Sí, la verdad es que Morelos es la primavera de México, la ubicación es importante, la tenemos a 40 minutos de la capital del país y pues tú sabes que el aire fresco siempre es una característica de ese estado maravilloso y de su capital que es Cuernavaca, que además es conocida de manera famosa a nivel mundial.
1: Oiga, pues ya nos estará platicando y qué gusto, porque también les quiero decir que aquí en la cabina lo acompaña su familia. Bienvenidos, aquí está el chiquilín, está su esposa. Estamos muy emocionados de tenerlos, pero ¿qué les parece si nos vamos con las 5 del turismo?
5: Las 5 del turismo.
6: Como parte de la estrategia de atención y manejo del sargazo, el gobierno federal destinará 2,000 millones de pesos para adquirir más barcos sargaceros, colocar barreras y adquirir equipo para la recolección sustentable del alga en Cancún, Playa del Carmen, Puerto Morelos, Tulum y Mahahual. La estrategia anti-sargazo está coordinada con los hoteleros de Quintana Roo. La Asociación de Secretarias y Secretarios de Turismo de México, ACETUR, realizó su 70 asamblea en Durango, destino líder en turismo cinematográfico, y que sirve de referencia para que otras entidades aprovechen su potencial en este segmento. En la reunión participaron representantes del IMCINE, CANACINE y otros integrantes de la industria cinematográfica. En julio, México fortaleció su conectividad aérea nacional con el lanzamiento de 6 nuevas rutas. Desde el Aeropuerto Internacional Felipe Ángeles, AIFA, Mexicana iniciará vuelos a Tuxtla Gutiérrez, Chihuahua, Hermosillo y El Bajío. Y Viva operará el vuelo AIFA-Manzanillo y la ruta estacional Monterrey-La Paz. Del 4 al 9 de agosto, Colima será la sede de la edición 12 del Encuentro de Pueblos Originarios Tonelguayo 2026, el cual reunirá expresiones culturales, gastronomía, artesanías, música y danzas ancestrales en un recorrido por algunos de los pueblos con mayor riqueza histórica de la entidad, entre ellos Comala, Villa de Álvarez, Suchitlán, Zacualpan, Ixtlahuacán y la capital Colima. En el marco de las fiestas de la Vendimia 2026, la Secretaría de Turismo de Baja California y la plataforma de movilidad Uber renovaron su alianza estratégica para fomentar el uso de opciones de transporte seguro, promoviendo traslados responsables hacia y desde los

0: Pues como ya les decíamos, esta mañana nos acompaña el secretario de Turismo de Morelos, Daniel Aistasi Valladares. Secretario, estamos muy contentos, estamos en plena temporada vacacional. ¿Cómo está viviendo Morelos este verano? ¿Qué expectativas tienen?
1: Bueno, pues Morelos se prepara ya desde hace 15 días, está listo. Hay, por supuesto, una oferta importante de atractivos turísticos, pero también de infraestructura con capacidad instalada. Hay cerca de 14,000 llaves listas para poder ofrecer servicios. Y sobre todo hemos venido a 22 meses pues trabajando mucho con el sector turístico, con los prestadores de servicios, con los empresarios, en modelos muy competitivos de capacitación, de certificación. Creemos que pues la hospitalidad es lo que nos caracteriza a México. Y en ese sentido, pues hemos estado trabajando muy de la mano con ellos y por eso la parte ya del servicio de hospitalidad está prácticamente ya trabajando con los visitantes que están llegando al estado de Morelos y pues atractivos importantes que les va muy bien en esta temporada de verano, pues por supuesto las zonas arqueológicas. Ustedes saben bien que tenemos la segunda zona más importante del centro del país, que es Xochicalco. Tenemos, por supuesto, el tema de los cuatro pueblos mágicos. Hay una ruta de haciendas muy atractiva y muy interesante. Hay una ruta de balnearios que también siempre con estos climas ayuda y favorece mucho. Y bueno, pues en el caso de Tepoztlán, Tlayacapan, Tlaltizapán y Xochitepec, pues están llenos de historia, de magia, de tradición, de gastronomía. Y en el caso de Cuernavaca, pues hay una red cultural muy importante en el centro, principalmente, y eso hace que Morelos sea preferido. Además, nuestra apuesta y lo que nos hace interesantes es que en este verano, que va a acabar prácticamente el 30 de agosto, pues podemos provocar mayor recurrencia, ¿no? Más frecuencia, más periodicidad entre los capitalinos, y entonces vuelve Morelos la posibilidad de ser una gran escapada, ¿no? Claro. Bueno, y estamos en el programa de la escapada.
0: Claro, es que va a ser una gran escapada, es una gran escapada, pero no nada más de un día. ¿Qué les diría a todos nuestros radioescuchas para que sea una escapada de fin de semana, de varios días? ¿Qué novedades tienen? Y aparte a mí lo que me encantaría que usted nos platicara es qué rinconcitos aún no conocen los capitalinos, porque muchas veces solo Cuernavaca o solamente esos destinos que ya mencionó, pero qué gran escapada podemos hacer, no solo de un día, de dos o tres días.
1: Bueno, pues hay obviamente municipios alternos que tienen vocación turística, que no necesariamente son pueblos mágicos, pero que encuentras un gran atractivo. Por ejemplo, yo les recomendaría mucho, si van a Morelos, quédense un par de días, porque lo que pueden hacer es tener una combinación de distintos elementos. Morelos tiene eso, justo, es un multidestino, entonces hay posibilidades de que en la parte norte puede haber un clima maravilloso, más fresco, pero de pronto pueden irse al sur, ya sobre la México-Acapulco, y van a encontrar el hermoso lago de Tequesquitengo, que es nuestro mar de Morelos. Ahí hay, por supuesto, clubes náuticos muy hermosos. Está el jardín floral más grande del mundo, que es Jardines de México. Hay un centro de conservación natural, que es Las Estacas, que se nos lo pueden perder, en Tlaltizapán, que es pueblo mágico. Pero también pueden ir hacia otra parte del sur del estado, que es la zona arqueológica, bueno, de Xochicalco. Y por otro lado, el Centro de Conservación Animal, que es Safari. Entonces tenemos parques temáticos de clase mundial, que eso los vuelve un atractivo muy importante. Y luego la parte del oriente, ya casi colindando con Puebla, hay la verdad lugares maravillosos. O sea, el turismo comunitario se puede vivir muy bien ahí en Hueyapan, que además ahí puedes tú ir hacia el bosque, recolectar tus alimentos, luego ir con la cocina tradicional, prepararlos, luego ver cómo las maestras gabaneras, que además hay indicación geográfica del gabán de Hueyapan, donde con esta técnica de telar de cintura y que los colores los extraen de la naturaleza, pues en tiempo real puedes ver cómo están generando estos gabanes maravillosos. Y bueno, pues está Zacualpan de Amilpas, que es un lugar maravilloso. Hay una gran tradición en septiembre, que es el Festival de las Mojigangas, que vale mucho por la pena que se den la vuelta. Y hay un gran hotel muy hermoso que yo digo es surrealista. Es la Casa de los Árboles. Y bueno, pues así existe también ahí mismo cafetales, el Grillo, que es un aguardiente pues ancestral prácticamente, y más hacia el sur pues tenemos Chalcatzingo, que es otra zona arqueológica maravillosa, y hay un centro ecoturístico de mujeres en una cooperativa indígena maravillosa, donde puedes quedarte también dos días, comer cocina tradicional, el famoso guasmol de la cecina, que es hoy pues ya otra indicación, ver los chinelos. Bueno, yo me puedo seguir.
2: Bueno, sí, es maravilloso y además, bueno, pues está la temporada a la vuelta de la esquina, estamos muy cerca los capitalinos también, pero bueno, pues más allá de las de los capitalinos, que lo tenemos a 2 horas, pues hay una oferta para también para todos los viajeros, ¿no? De todo el país. ¿Qué mensaje quieren que se lleven de la visita a Morelos en este verano? Y yo también tengo que decir que mi lugar favorito sin duda es Las Estacas, que me parece espectacular, podría decir el Xcaret de Morelos, ¿no?
1: Así es.
2: Es precioso, de verdad. Exacto. Si tienen la oportunidad, visítenlo. Pero bueno, ¿qué experiencias quieren que se lleven todos los viajeros del interior de la República y, por supuesto, internacionales?
0: Internacionales, porque también claro. Hay mucho viajero internacional. Muchísimo. Están haciendo mucha promoción y he visto también algunos lugarcitos muy para el bienestar, que eso lo aprecian mucho los europeos.
1: Sí, claro. Fíjate que Morelos tiene características muy buenas y que eso lo hace fuerte en el turismo de bienestar. En el caso de Tepoztlán, claro. Por supuesto, de Xochitepec, hay lugares maravillosos donde el centro de las actividades es el temazcal, donde hay obviamente masajes de relajación, donde hay medicina tradicional incluso que se puede consumir de una manera muy responsable y que sin duda pues hay un antes y un después cuando llegas a estos procesos, sales renovado, con ganas de volver a seguir tu vida del día a día. Y la verdad es que Morelos en ese sentido pues ofrece mucho, ¿no? Hay un turismo de naturaleza, un turismo deportivo también que se puede generar al aire libre porque nuestro clima, nuestra altitud, pues obviamente es muy favorable y pues la verdad vale mucho la pena que se den la oportunidad de ir a estos espacios. Yo les diría, hay que cerrar de una manera muy práctica la experiencia. Tenemos hoy una gran plataforma. Es prácticamente el mejor buscador turístico que puedes tener en el estado y es visitmorelos.mx. Y ahí la oportunidad es que hay 18 segmentos de turismo, están muy bien ordenados, muy bien categorizados. Hay una interfaz con un atlas turístico que te georreferencia a los puntos del inventario turístico que tiene Morelos. Y bueno, por otro lado, pues obviamente te permite también hacer reservas, comprar de manera directa. Y bueno, pues ahí puedes visibilizar la oferta hotelera, la categoría de tesoros de México, capítulo Morelos, con 5 propiedades boutique. Y por otro lado, pues también tiene esta acción de inclusión. Es una página que también para las personas con discapacidad puede ayudarles a poder navegar en ella. Y la verdad es que vale mucho la pena. Hay WhatsApp turístico, todo lo que le quieras preguntar, porque tiene inteligencia artificial, te puede hacer las recomendaciones y hacer un diseño de plan de tu viaje. Así que vale mucho la pena que utilicen visitmorelos.mx y ahí están cargadas 25 experiencias de turismo comunitario.
0: Wow. Secretario, y bueno, también Morelos se caracteriza por el turismo de romance, ¿no? ¿Cuántas veces escuchamos, te invito a mi boda, es en Cuernavaca, es en Morelos? Entonces, todos estos lugares, estas haciendas que pues reciben a estas futuras parejas para vivir uno de los momentos más importantes de sus vidas.
1: Sí, Lupita, tienes toda la razón, hay segmentos importantes, hay 18, pero con un programa maestro, desarrollo turístico que iniciamos con el apoyo de nuestra gobernadora Margarita González Saravia, pues pudimos encontrar que hay 8 segmentos que convierten de manera más rápida y exitosa. Uno de ellos es, por supuesto, el segmento de romance. Morelos tiene un poco más de 5,000 bodas al año. Eso genera un poco más de 1,000,000 de personas que van solo a esta actividad y eso trae un poquito más de 1,300,000,000 de derrama económica. Entonces, es uno de los segmentos prioritarios. Viene otro segmento que va a crecer mucho a la apuesta de nuestra gobernadora, que es además la primera mujer gobernadora del estado, porque además ha decidido hacer el nuevo centro de convenciones en la capital. Obviamente acuerpado de servicios, de hotelería y de gastronomía. Y eso le va a dar muchas condiciones para que sea un gran catalizador para el turismo de reuniones. Las empresas les gusta ir mucho a Morelos por el clima, hacen sus actividades, hacen sus planeaciones estratégicas. Y ahí es donde encontramos un sinfín de posibilidades. El turismo gastronómico también empieza a tomar fuerza.
2: Yo vi nada más perdón la interrupción, secretario, pero el Centro Cultural de Teopalzongo.
1: Ah, es una joya arquitectónica.
2: Sí. De verdad, es una joya de arquitectura y si no lo conocen, amigos, tienen que conocerlo porque arquitectónicamente y además tiene un significado muy especial, ¿no?
1: Sí, además está enclavado, hay pocas zonas arqueológicas en el centro de las ciudades. Y en este caso, para Cuernavaca, pues justo tiene enfrente las pirámides.
2: Enfrente.
1: En este sexenio ya recuperamos el videomapping. Wow. Entonces lo puedes ver desde el Centro Cultural. La noche estuvo Alex Intec. La verdad es que Morelos es un lugar donde suceden grandes festivales.
0: ¿Qué festivales vale vienen después del verano? ¿Y qué están haciendo? Nos hablaba de esta novedad. Y bueno, es una gran apuesta para este nicho de mercado, pero también, ¿a qué le apuestan? ¿A qué otros nichos? Y bueno, los festivales que vienen durante todo el año.
1: Bueno, ahorita estamos haciéndole una apuesta muy importante para el tema de turismo deportivo. La verdad es que tenemos eventos importantes. El 4 de octubre tendremos Desafío Morelos, Baila Vuelta a España, que es toda una ruta de tour ciclismo importante, como la que existe de Giro Italia, la del Tour de Francia y la Vuelta a España. Viene tropicalizado a Morelos, en el lago de Tequesquitengo, va a ser maravilloso. Luego tenemos, por supuesto, un campeonato centroamericano de voleibol al aire libre, que también va a ser un espectáculo. Tenemos la Gran Mesa de México, que va a ser todo un evento gastronómico de muy buen nivel, que es la cumbre iberoamericana. España estamos haciendo lo que sea el país invitado. Entonces va a haber un sinfín de opciones. Viene Miquixli, que es un gran festival para el Día de Muertos. El estado invitado va a ser Veracruz. Bueno, hay una apuesta importante. Y luego el 5 de diciembre tenemos un festival que se llama Luz y Raíces, allá en la Arena Teques, donde Francia, Sudáfrica y China vendrán a hacer un gran espectáculo, pues donde se va a iluminar prácticamente el cielo. Y por otro lado, desde la iniciativa privada y esfuerzos importantes, vendrá Marc Anthony por ahí del 3 de octubre, sábado, y tendremos también en el mes de octubre un festival que también ha tenido gran posicionamiento, se llama Vaivén, este festival de música electrónica, que pues ya está Vaidora. Siempre es en febrero, ¿no? En Las Estacas. Correcto. Y el Vaivén es en Jardines de México en el segundo semestre, en octubre. Y bueno, un cartel importante internacional. Llegan más de 20,000 personas a ese festival y está posicionado como uno de los números 7 a nivel nacional.
0: ¿Y cómo van a potencializar la parte de la gastronomía? ¿Qué están haciendo?
1: Bueno, pues fíjate que esa es una gran pregunta. Nosotros lo estamos tomando muy en serio. Creemos y hemos visto lo que está pasando en otros estados que lo han hecho con muy buenas acciones a favor del turismo. Y emprendemos este mismo año y vamos a terminar tres acciones muy importantes. Primero pasamos el año pasado para ya tener la nueva ley estatal de turismo. Esa, la verdad es que ha sido un logro importante después de 18 años. Tenemos el programa maestro. Ahora estamos ya con el Observatorio Turístico Sostenible. Lo vamos a registrar en este año antes de que termine ante la ONU Turismo. Y acompañado de eso vamos a hacer dos declaratorias importantes. La declaratoria a favor de la gastronomía morelense, que va a ser en el mes de noviembre. El 16 me parece que está ubicado el Día de la Gastronomía. Ustedes saben que la gastronomía mexicana es de las 5 reconocidas por la UNESCO como patrimonio inmaterial. Y bueno, por otro lado, vamos a hacer una declaratoria importante ahora que viene el foro del Sustainable Social Tourism aquí en Ciudad de México. Y vamos a hacer una declaratoria de Glasgow, donde vamos a poner al centro también políticas a favor del turismo sostenible.
0: Oiga, pues trae muchas novedades y aparte la sostenibilidad es algo con lo que los destinos están creciendo. ¿Cómo está creciendo el número de turistas? ¿Cómo están protegiendo la parte de sostenible del estado?
1: Bueno, pues el observatorio hoy tiene un consejo muy importante, porque obviamente se allega de las personas que están constantemente con la información de manera directa de la afluencia importante que tiene el estado, Capufe, INAH, por supuesto tenemos a la academia involucrada, la UAM, la Salle, y bueno, pues en ese sentido ya vamos concentrando los números de mejor manera. Tenemos ya indicadores muy claros de visitantes, por supuesto de ocupación y de derrama económica, generales del estado, y bueno, pues con una tamaño de muestra que ha venido creciendo y eso nos dan parámetros importantes y un margen muy reducido de error, pues tenemos prácticamente pues números muy muy cercanos y estimado, con estimaciones importantes para el tema. En el caso del verano, pues prevemos que pueda haber cerca de 2,000 millones de derrama económica, que pueda llegar a 1.5 millones de visitantes. Es un estado que conecta con Puebla, con Ciudad de México, con el Estado de México, que es la megalópoli del país, y pues hay 35 millones de habitantes. De manera natural, ahorita yo venía la Cuernavaca, México, y la México-Cuernavaca venía cargada, porque van en su gran mayoría al estado de Morelos y por supuesto también van a nuestro estado vecino que es Guerrero.
2: Oiga, secretario, pues bueno, fíjense amigos que está muy interesante esta plática, porque más allá de que siempre pensamos en Morelos como un destino de parques acuáticos, no los hemos mencionado, o sea, hay mucho más que ver, muy interesante, pero no los podemos dejar de lado, ¿no? Porque es un atractivo muy especial para esta temporada de verano.
1: Sí, hay un poquito más de 60 balnearios, La gobernadora ha hecho una gran acción, estamos emprendiendo ya ese apoyo para balnearios ejidales, por ejemplo, vamos a generar infraestructura, ayudarles con el tema de camping, con el tema de baños y vestidores. Tú quieres salir y lo que quieres es que el baño pues sea lo más posible al de tu casa, y así sí te atreves a salir. Entonces estamos tratando de hacer eso, y tenemos balnearios, tú bien lo dices, de clase mundial, claro. Parques acuáticos temáticos como es Six Flags Hurricane Harbor, como es El Rollo, que es el parque más grande de atracciones acuáticas en Latinoamérica y está en Morelos. Y bueno, pues la hacienda de Temisco, que es prácticamente una hacienda de esta ruta tan famosa que tenemos cerca de más de 20 haciendas, propiedades turísticas, y en este caso esta se da el lujo de ser pues un balneario y tener toboganes y todas estas atracciones.
0: Secretario, ¿alguna invitación para todos los radioescuchas? Si usted invitara a alguien, ¿qué sería lo imperdible? Tres lugares que no podrían dejar de no ir.
1: Bueno, por supuesto, Tepoztlán es una joya turística, vale mucho la pena caminarla, subir, por supuesto, a esta zona arqueológica del Tepozteco, que es área natural protegida. Yo no me perdería la posibilidad de estar en el único lago natural que hay en el centro del país, que es el lago de Tequesquitengo, para hacer actividades al aire libre. Y bueno, pues también, por supuesto, no me perdería la posibilidad de hacer un recorrido por distintas haciendas, ¿no? La hacienda de Cortés, la hacienda San Antonio el Puente, la hacienda San José Vista Hermosa, la hacienda Chiconcuac. Son lugares imperdibles, maravillosos, que están llenos de historia y de patrimonio. Entonces, vale mucho la pena el Palacio de Cortés. Allá hay un museo de los pueblos originarios. La verdad es que hay para toda la semana, hay 7 campos de golf. Ese es otro gran atractivo que tiene el estado de Morelos, que te permite hacer un plan, sobre todo para la gente que está en el retiro, pues le gusta mucho venir a Morelos y agarrar 2-3 días para jugar golf en distintos campos, pues no cualquier estado del país te lo ofrece, ¿no?
3: Y de gastronomía, ¿cuáles serían sus que los turistas deben probar, además de la cecina?
1: Bueno, no pueden dejar de ir a la capital mundial de la cecina, que es Yecapixtla, claro. Además que tiene un museo, un convento que es parte de la ruta de los conventos, que son del siglo XVI por agustinos, dominicos y franciscanos, y bueno, hay 11 conventos patrimonio, entonces están justo estratégicamente en todos estos municipios que vale mucho la pena hacer ese recorrido. Y bueno, el Guasmol es maravilloso, en Tetelcingo hay por ejemplo un restaurante muy bonito que se llama Casa Mashiwa, donde está de manera temática la cocina tradicional, te la ofrecen, es un imperdible, por supuesto también, y bueno, pues está...
2: Los chales.
0: Estudió bien. Secretario, repítanos otra vez a dónde podemos encontrar todas estas rutas, todo lo que hay en Morelos. Y ya nos dijeron que hay sorpresas, hay regalitos.
1: Ah, qué bueno, siempre. Morelos siempre tiene algo que regalar y dar.
0: Oiga, repítanos nada más a dónde podemos encontrar toda esta información, dónde hacemos nuestra ruta para nuestra próxima vacación.
1: Bueno, visitmorelos.mx. Ese es el buscador de preferencia para hacer turismo en Morelos.
0: ¿Con qué frase se despide para que visiten Morelos? Para que vayamos, para que digamos wow.
1: Ah, bueno, pues Morelos, la primavera de México. Uh-huh. Eso ya te invita, por supuesto, a asistir. Y quiero decirte que la política de la Secretaría de Turismo, por instrucciones de la gobernadora, es hacer un turismo para todas y todos, para visitantes, pero por supuesto también para habitantes. Y hemos estado ya diseñando un programa que va a arrancar en próximas semanas, que se llama Turismo Social. Y ese pretende que las infancias, que las juventudes puedan conocer sus atractivos turísticos y culturales del estado. Hay muchas personas que no salen de su colonia. Ahí crecen, se desarrollan y terminan su ciclo de vida. Ajá. Y hoy la posibilidad de que a través de este programa podemos acercar lo maravilloso que es el estado y que no solo queden los turistas, sino también en los habitantes, creo que es una parte muy sensible y una acción social muy importante.
0: Secretario, pues muchas gracias. ¿Algo que le quieran preguntar al secretario?
2: Nada, yo muchísimas gracias, secretario, por estar aquí, por venir desde Cuernavaca, ¿no? Y bueno, pues nada más.
0: Por tomarse un domingo, sí, por la parte del domingo.
1: Bueno,
0: sí.
1: Dice familia, entonces sabe mejor.
2: Claro, claro, y eso muestra la distancia, ¿no? Que es muy, muy fácil. Y nada más recordar que, bueno, pues Cuernavaca también hay muchísimas cosas que ver, ¿no? Yo, de estos museos, el parque, los parques, exconventos, hablábamos de casas de emperadores hasta casas famosísimas.
1: Jardín,
2: ¿no?
1: Borda, la Jardín Catedral, Borda, el Brady.
2: El Museo Brady, que está en el centro. Entonces, bueno, pues invitarlos, ¿no? A que no se pierdan estas escapadas y a que diseñen su viaje.
1: Sí, y además se pueden quedar 2-3 días y luego pueden ir al Parque Chapultepec. la Barranca Parque Ecológico Chabultepec,
2: el
1: es una joya.
2: Allí,
1: es una joya.
0: Porque aparte hay infraestructura y hay hoteles para todos, ¿verdad?
1: Para todos los precios. Morelos tiene esa peculiaridad que al final le permite a cualquier presupuesto darse la posibilidad de hacer un plan.
0: Secretario, pues muchas gracias por esta visita. Nos tenemos que ir a comerciales, pero les quiero decir antes de irnos a comerciales que estén atentos porque al final vamos a dar unas cortesías para Marc Anthony en Jardines de México. Escuchen eso, ¿eh? Para el 3 de octubre. Aparte también tenemos otras cortesías para Sofari.
2: Es que
0: estén atentos, escuchen todo el programa y vamos a lanzar una trivia, una preguntita para que nos contesten al WhatsApp. ¿Tienen el WhatsApp? 55 71 21 35,
2: amigos.
0: Ahí está, para que estén muy atentos porque son cortesías para Marc Anthony y para conocer el Sofari, que está espectacular. Secretario, muchas gracias por esta visita.
1: No, pues yo también ya anoté el número y me voy a sumar a la dinámica, igual y gano algo.
0: Gracias. Pues nos vamos a corte comercial.
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4: Bueno, pues ya estamos de regreso. Estuvo con nosotros el secretario de Turismo de Morelos y también tenemos varias cosas que contarles. Justo este fin de semana también los invito a descubrir uno de los sabores que cuenta la historia de México en Chihuahua, ya que está en marcha el Sotol Fest, Festival del Sotol, una celebración dedicada al destilado que cada vez conquista más paladares dentro y fuera del país. Si usted piensa que el sotol es primo, hermano del tequila o del mezcal, déjame decirle que no, porque tiene personalidad propia. Nace de una planta del desierto que puede tardar hasta 22 años en madurar y detrás de cada botella hay generaciones de maestros sotoleros que mantienen viva una tradición centenaria. Durante este domingo, también ayer fue el fin de semana, hay 26 casas productoras que ofrecen catas, mixología, gastronomía y música en vivo. Es una experiencia que busca mostrar que el sotol no es solamente una bebida, sino parte de la identidad del norte del país, una excelente excusa para escaparse a Chihuahua y descubrir que el desierto también sabe y sabe muy bien. ¿A ti qué te parece el sotol, Lupita?
5: Pues es también una bebida fuerte, pero también es una de las representativas más importantes de México.
4: Así es, y bueno, ya que hablamos también de Chihuahua, les cuento otra noticia que pone al estado en los reflectores internacionales. Una de las revistas más prestigiadas e influyentes de todo el mundo nominó a Chihuahua como la región más deseada de todo el planeta dentro de sus Readers Travel Awards. Y bueno, Chihuahua compite con algunos de los lugares más atractivos del planeta gracias a su enorme diversidad, que lo hemos descubierto y nos hemos pasado muy bien en Chihuahua, como las Barrancas del Cobre, la Sierra Tarahumara, sus 5 pueblos mágicos, su desierto, viñedos. Y bueno, toda una experiencia de aventuras que tiene y además de la riqueza cultural que cada vez más atrae a los visitantes internacionales. Así que si todavía no conoce Chihuahua, quizás sea el momento de ponerlo en la lista de sus próximos viajes. Y bueno, ¿quién más también que Ricardo sabe mucho de lo que estamos hablando? Porque es el meritito Chihuahua y no pueden perder esta gran experiencia. O ya termina lo del sotol, pero vale la pena probar el sotol, vale la pena probar también las delicias gastronómicas, que también lo hablábamos con el secretario de Morelos. Yo creo que cada uno de nuestros estados tiene gran gastronomía y vale la pena probar cada uno de ellos, ¿no?
5: Claro, exactamente. La gastronomía de cada destino y de cada estado de la República Mexicana, pues lo distingue. Sí, somos un solo país, pero eso que cada uno tenga sus platillos característicos, y sobre todo de Chihuahua, como bien lo dices, Guille, que hemos disfrutado de los burritos, de las tortillas de harina, pero al igual del mole de Oaxaca o la cecina de Morelos, hacen pues muy atractivo que cualquier destino o lugar que visite vamos a encontrar gastronomía distinta.
4: Y ahora estamos dando un tour por toda nuestra república porque también en Zacatecas se está viviendo una de las celebraciones culturales más importantes. Hoy finaliza, pero bueno, es el Festival Zacatecas del Folclore Internacional. Para todos los que estén por allá, vayan, no se lo pierdan. Y bueno, se reúne a 600 bailarines y músicos provenientes de Chile, Croacia, Francia, Islas Canarias, Polonia y por supuesto distintas regiones de México. Son más de 90 actividades entre plazas, teatros, museos y las calles de la ciudad declarada Patrimonio Mundial por la UNESCO. Qué bonito es Zacatecas, sin duda. Bueno, lo interesante es que no solo ocurre en la capital, el festival también llega a 15 municipios con desfiles, callejoneadas, muestras gastronómicas y espectáculos. espectáculos se convierten a Zacatecas en un gran escenario al aire libre. Es uno de esos eventos donde el viaje vale la pena porque permite conocer la cultura del mundo sin salir de México. Y bueno, voy a cerrar una historia de identidad, porque aparte de eso también es muy interesante. Posadas, Grupo Posadas, que son los hoteles, presentó Solú, el nuevo símbolo de las marcas Fiesta Americana y Gran Fiesta Americana. No es solo una mascota cualquiera, se trata de un alebrije creado por los reconocidos artistas oaxaqueños Jacobo y María Ángeles, inspirado en la cosmovisión zapoteca. Solú mezcla un colibrí que representa la energía, el sol y los nuevos comienzos con un conejo, símbolo del descanso, la tranquilidad y la luna. De ahí nace su nombre, Sol más Luna, Solú. ¡Ay, qué bonito! Bueno, la intención es que este personaje acompañe la experiencia de los huéspedes y al mismo tiempo sirva para proyectar el talento artesanal mexicano y nuestras raíces culturales hacia los viajeros nacionales e internacionales. Porque hoy el turismo ya no solo vende habitaciones o destinos, vende historias, emociones y experiencias. Así que bueno, este fin de semana no se pierde el Festival del Sotol en Chihuahua y déjese sorprender por el folclore de Zacatecas. Y recuerde también que México sigue encontrando nuevas formas de presumir su enorme riqueza cultural y eso lo está haciendo Grupo Posadas. Bueno, hasta aquí las noticias del turismo y seguimos con más Escapada H.
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0: Estamos recorriendo toda la República Mexicana y aparte estamos hablando de experiencias. Que fíjate, Ricardo, antes de presentar a Lupita, porque siempre trae excelentes escapadas y aparte ya me estoy imaginando con la canción de qué se va a tratar. También hay experiencias que se hacen a través de la música y estaría bien hablar de esos destinos, porque ahorita hay una experiencia inmersiva de BTS en Nueva York, y entonces hay muchos turistas que están buscando estos destinos por las diferentes experiencias que puede traer su artista favorito.
1: Fíjate que sí, Guille, amigos, es un gran tema y es verdad, esta combinación del turismo con festivales, por ejemplo, hablaba el secretario de Música Electrónica, bueno, hay un festival que se hace en el mes de marzo en los Alpes franceses, Winter Tomorrowland, con la nieve, o sea, por música clásica, hemos tenido salidas con grupos que van efectivamente, específicamente a ver Andrea Bocelli en la cisterna en Estambul. Entonces, por supuesto que tenemos un gran tema y vamos a darles muchos tips, porque es un tema de esta combinación, es maravilloso.
0: Exacto. Ahora sí, Lupita, vámonos con esa escapada de fin de semana que nos traes.
2: Claro que sí, amigos, pues sí, efectivamente estamos recorriendo la República Mexicana y hoy les traigo una deliciosa escapada, porque hace unos días celebramos el Día Mundial del Cacao y eso nos recuerda que esta semilla, que es la esencia del sabroso chocolate, es originaria de México. Así es un regalo de nuestro país para el mundo, que hoy se puede disfrutar prácticamente en cualquier lugar, ya sea en bebida caliente o fría, en tablilla o en muchas presentaciones. ¿Cuál es su forma de disfrutar el chocolate, Guille? ¿Ricardo?
0: Pues hay muchas formas de disfrutar el chocolate. En un pastel, en el atolito de chocolate. A mí me encantan los chocolates así, probarlos, es una delicia.
2: Tamales de chocolate. Pues sí, qué mejor disfrutarlo.
0: El mole tiene chocolate.
2: El mole tiene chocolate. Y qué mejor que disfrutarlo en las tierras originarias de este producto. Por esta razón, nuestra escapada de hoy es a los destinos de México, ideales para disfrutar un chocolate y conocer más de esta delicia. Porque no solo es ir a consumirlo, actualmente existen rutas turísticas específicas para internarnos en el mundo del cacao y el chocolate. Y empezamos en el estado de Tabasco, cuna del cacao y principal productor de esta semilla, que se encuentra en municipios como Comalcalco, Cunduacán y Cárdenas, con sus plantaciones centenarias donde el visitante puede conocer todo el proceso, desde la cosecha de las mazorcas hasta la elaboración artesanal del chocolate. Justamente en Tabasco les recomiendo realizar la ruta del cacao al chocolate, que incluye haciendas y fábricas que ofrecen recorridos guiados, degustaciones y talleres para preparar esta bebida emblemática. Algunas haciendas que sugiero son Jesús María, La Luz con su famoso Cocotour y su museo, y Cholula, en donde se realiza una ceremonia ritual hacia el cacao. Ahora bajamos un poco hacia Chiapas, estado que comparte con Tabasco una larga tradición cacaotera gracias a su clima tropical y lo fértil de sus tierras. Municipios como Pichucalco, Tuxtla Chico, Cacahuatán y la región del Soconusco producen cacao de excelente calidad que se distribuye en todo México e incluso a las chocolaterías artesanales de prestigio. En Chiapas es posible visitar fincas donde se explica el cultivo sustentable, el secado y la fermentación de los granos, además de participar en catas de chocolate de origen, específicamente en el pueblo mágico de San Cristóbal de las Casas, por cierto, uno de mis pueblos mágicos favoritos, y ahí está el Museo del Cacao y Chocolatería Cultural Cacao, en donde van a reconocer todo lo que representa el cacao en Chiapas, no solo como producto, sino también como símbolo histórico y cultural. Y pasamos ahora a otro bello estado, Oaxaca, que apenas estuvo de gran fiesta con la Guelaguetza, y aunque su gastronomía es más conocida por sus moles, también es un importante productor de cacao y chocolate. Basta con recordar que este ingrediente es clave en la preparación del mole, como ya lo estábamos mencionando, y también en la ciudad de Oaxaca todavía podemos encontrar molinos en donde el cacao se transforma directamente en chocolate. También hay recorridos gastronómicos que incluyen la degustación del chocolate, y lo más tradicional es comprar la marca Mayordomo, una de las más populares. O si van a los mercados como el 20 de noviembre, van a encontrar muchas variedades. Y lo imperdible es probar el tejate, una bebida típica muy refrescante y por supuesto incluye cacao en su preparación. Y terminamos este recorrido en el estado de Guerrero, porque aunque muchos no lo sepan, de hecho es el tercer productor nacional de cacao, solo por debajo de Tabasco y Chiapas. Pero casi siempre relacionamos este destino con sus playas como Acapulco, Ixtapa u otros lugares. Pero la región de la Costa Chica y Costa Grande de Guerrero favorece mucho el cultivo del cacao, así que deben considerarlo en su próximo viaje. Aquí quiero destacar el chocolate Taxua, una empresa en la que participan mujeres de Xochitlahuaca, Guerrero. Esto es en la región Amuzga y que se dedican a fabricar chocolate de manera totalmente artesanal. Y bueno, para acompañar nuestro rico chocolate, ya sea en el desayuno o la cena, pues lo importante es darles estas recomendaciones gastronómicas, que bueno, además del chocolate podemos disfrutar en Tabasco unos tamales de chipilín, puchero tabasqueño y, por qué no, un pejelagarto asado. En Chiapas igualmente hay tamales de chipilín, cochito horneado o una sopa de pan. Y si van a Oaxaca ya saben que hay mucha variedad de moles, tlayudas, quesillo y unos ricos chapulines. Y en Guerrero el pescado a la talla, el pozole verde o un relleno de cuche, que es puerco adobado con especies y vinagre de piña. Realmente muy sabroso. Y recuerden que el chocolate puede ser amargo, semiamargo, dulce, pero siempre revisen bien que lo que adquieran sea con auténtico cacao.
0: Así oye, que, qué rico, Lupita. Se me antojó un chocolate semiamargo con unos churritos.
2: Con unos churritos, exacto.
1: Yo sigo esperando a ver qué nos trajo Guillermina de Oaxaca.
0: Les traje muchas cosas, no te había
2: mucha
0: visto.
2: Mucha información.
0: Es que no digas, mucha información. Y bueno, disfruten, porque aparte hay rutas chocolateras, así como del café y todo.
2: Exacto.
0: Entonces, no sabía esto de Guerrero, es un dato muy interesante.
2: Así es.
0: Puedes encontrar varias cosas, pero el chocolate es delicioso y puede estar en varias presentaciones. Justo que sube la Guelaguetza, había un pabellón y además de mole había mucho chocolate. Uh-huh. Bueno, prueben. A cada lugar que vayan, prueben un pedacito, porque
2: exacto,
0: es un corazón de ese destino y tienen que vivir toda la experiencia, ¿no?
2: Todo el proceso, porque pueden estar en las haciendas, ver cómo se cosecha, ver todo el proceso de secado y al final uno mismo puede moler su chocolate y se lo llevan como en su barrita, como si estuvieran haciendo chocolate artesanal. Así que muy recomendable esta experiencia también.
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1: Sí, yo nada más para complementar eso, Lupita, por supuesto que el chocolate ocupa un lugar en nuestra historia, ¿no?
2: También exactamente,
1: del México al mundo, muy importante. Y bueno, pues, Guille, vamos a dar a decir qué es lo, cómo se pueden ganar este boleto, los boletos para Marc Anthony. Entonces, ahora todavía les vamos a dar esta pista. La primera pista es, hay que poner atención en lo que haya dicho el secretario. ¿Cuáles son esos destinos imperdibles que no pueden dejar de visitar en su primera visita a Morelos? Y bueno, pues yo, amigos, ahora les decimos qué vamos a hacer sobre estos boletos, porque yo quiero ver. A ver si puedo ir a Marc.
0: No, tú no cuentas. Ay, deja que nuestros amigos radioescuchas manden mensajito y hablen para que vayan. A ver si aprenden un poquito de Morelos.
1: Es que nos trajo mucha información.
0: ¿Cuál es su destino favorito? Y también todavía tenemos entradas para Safari.
1: Tenemos entradas para Safari. Sí, tenemos entradas. Todavía nos quedan 5 pases dobles. Entonces tenemos todavía. Mándenos ahí, sí, solamente un mensaje. Y bueno, pues rápido, porque
0: el teléfono se acaba. 55 71 71 21 35.
1: Muy bien.
2: Mensaje
1: por WhatsApp. Entonces, amigos, mándenos este mensaje para que conozcan Safari en Morelos. Y bueno, pues yo les traigo una escapada. Nos vamos a hablar de estos barcos de experiencia. Hablábamos siempre que en esta entrada hablamos de lujo. Bueno, pues hoy quiero platicarles de una experiencia que para mí, pues, redefine la forma en que puedes viajar. o cómo navegar, ¿no? Y esto es a través de una de las navieras de ultralujo más reconocidas del mundo. Y sí, amigos, yo les digo que cuando pensamos en un crucero, a veces nos imaginamos estos barcos enormes, con multitudes, con 6,000 pasajeros, con estos juegos impresionantes. Pero yo les quiero hablar de la marca Silver Sea, que es una naviera, pues sí, de ultralujo, barcos muy pequeños, muy elegantes, con un servicio profundamente personalizado y unas rutas espectaculares. Yo tuve la oportunidad de estar a bordo del Silver Muse y eso, por eso quiero platicarles, porque de verdad es una sensación que fue una tranquilidad. Fue todo, de verdad, todo planeado y todo perfectamente está pensado para que el viajero se dedique a disfrutar. Esto de tener, imagínense esto, tiene una capacidad de 632 viajeros a bordo. En esta edición, que era una de las últimas salidas para Alaska, iban 300 pasajeros a bordo y la tripulación es de 415 personas. ¿Se imaginan la calidad de servicio?
0: Richard, pero a mí me encantaría que empezaras, porque mucha gente piensa que los cruceros quizás son para gente mayor y a lo mejor no son las mismas comodidades. Háblanos un poquito de esa experiencia que tuviste. ¿Para quiénes son los cruceros?
1: Claro, miren, esto es bien importante, Guille, y gracias, porque por supuesto yo hablaba de estas navieras con barcos enormes, con barcos muy, muy grandes o barcos de concepto. Hay una naviera para cada tipo de viajero. Familias que buscan entretenimiento, hay muchas, no voy a dar tantas marcas, ¿verdad? Pero bueno, hay estas marcas para familias, para jóvenes. Y Silver Sea es un enfoque muy especial. Imagínense que yo era el más joven de la tripulación. Bueno, no de la tripulación.
0: Eres joven,
1: de los pasajeros.
0: Amigo, eres joven.
1: Éramos, por supuesto que va a un segmento distinto, un segmento pues de un poder adquisitivo pues alto. Y por supuesto que también las experiencias, la gastronomía, el tipo de cartas, el tipo de experiencias que te ofrece una naviera de estas, van a un segmento que busca, como los mencionaba al principio, pues que se dediquen a disfrutar. Más allá de los restaurantes de especialidades, una carta de vinos perfectamente diseñada. Y bueno, pues hay detalles que parecen muy pequeños, pero presentan que el nivel de verdad de servicio, imagínense, yo un día pedí, nada más para vivir la experiencia, pedí el desayuno en mi habitación. Pues sí, puedes ir al desayuno, pues que estos buffets grandísimos, pero de verdad que tú pedir el desayuno en tu habitación es toda una experiencia, porque te montan una mesa perfectamente en tu habitación y es espectacular. Ya les puedo decir que sí vale la pena, ordenen un día el desayuno en su habitación. Bueno, Silver sí maneja una propuesta de todo inclusivo.

0: Yo hablaba y voy a platicar un poquito más sobre Alaska porque está por comenzar la temporada. Ustedes saben, amigos, que la temporada ya comenzó en marzo, termina en septiembre, que ya es en las últimas salidas, porque bueno, pues ya viene el cambio de temporada. Y bueno, pues luego están los cruceros de expedición, que esos, Guille, amigos, están específicamente también para otro segmento de viajeros. Hay que tener bien mucho cuidado con las edades y estos cruceros para Alaska, Antártida, Antártica, el Ártico, Groenlandia, Galápagos, que es precioso también, y la isla Kimberley en Australia, otros lugares muy remotos que visitan este tipo de navieras, porque al ser barcos pequeños, también les permite navegar, por ejemplo, por los fiordos noruegos. Entonces, bueno, pues son cruceros que son, por eso les llamamos cruceros de expedición. Y ahora, bueno, pues por ejemplo, Alaska es una gran conversación porque, como les decía, está en temporada, y ahí no solamente se trata de ver paisajes desde la cubierta, se navega entre los fiordos, entre los glaciares, entre las montañas, islas, bosques. De verdad que cada amanecer, cada vez que llegas a un puerto, es una experiencia.
1: Richard, la gente que está aquí en Ciudad de México, para que sepan un poquito, ¿a dónde tienen que ir? ¿Desde dónde salen? ¿Tienen que llegar en avión a...?
0: Por supuesto, viajan desde México, tienen que llegar, pueden tomar desde Vancouver o desde Seattle, hablando de los temporada, estos salidas para Alaska. Entonces es, si necesitas una, o lo puedes tomar, les repito, desde Vancouver o desde Seattle, y desembarcas en Anchorage. También puedes quedarte unos días en Anchorage, que es una ciudad pequeña, pero hay mucho que hacer también. Y bueno, pues si van desde Ciudad de México, pueden salir desde México, Guadalajara, Monterrey. Ya saben, amigos, que es hoy México está muy bien conectado. Y bueno, pues sí, les repetí, es que la temporada termina en septiembre. Para otro tipo de experiencias, que hablamos de cruceros, alguien sí es todo el año, por ejemplo, es el Caribe. El Caribe son cruceros de todo el año, y hay cruceros donde no necesitas tener una visa americana, que pueden salir desde Cartagena, pueden salir también desde Panamá, entonces que no necesitas de visa americana. Entonces, bueno, pues vamos a darnos prisa con el tiempo. Bueno, pues el viajero ideal, hablábamos de quién es el viajero ideal, y para este tipo de navieras es ideal para estos viajeros que buscan la calidad antes que la cantidad. Para parejas que quieren celebrar un aniversario, una luna de miel sofisticada, o simplemente hacer una pausa bien merecida, pero a todo lujo. Y también empresarios, viajeros frecuentes que valoran el tiempo, la privacidad y un servicio consistente. No la pondría como primera recomendación para familias, porque como les decía, ¿no? El giro es totalmente distinto, ¿no? Silver Sea, jóvenes adultos que viajan con sus padres, con familias, personas que quieren conversar, que quieren disfrutar de una experiencia también a bordo. Decirles nada más, por ejemplo, que cuando decimos todo incluido, es todo incluido, hasta el servicio de lavandería. Yo dejé mi maleta,
1: el wifi y todo.
0: Wifi incluido, dejé mi maleta. Entonces es de verdad una experiencia. Puedes pedir una pizza a las 3 de la mañana y te la llevan con la misma calidad. Y bueno, pues viajar, amigos, con esta naviera no es únicamente tomar un crucero, es elegir una forma de viajar diferente, distinta. Claro que es una inversión. Vayan con un agente de viaje siempre, porque les va a dar la mejor temporada para que lo puedan planear con anticipación. Recuerden que reservar un crucero lo pueden hacer. Ya hay salidas, se van a espantar, amigas. Ya están Silver Sea ya tiene sus salidas del 2028. Entonces lo pueden reservar con muchísima anticipación. Y bueno, pues despertarse en estos viajes, un despertarte cada día en un destino distinto, como es hacerlo en un crucero, y saber que vas a regresar a una suite que te espera, que ya está perfectamente arreglada. Amigos, de verdad que vale muchísimo la
1: Oye,
0: pena.
1: Richard, aquí nos están ya apurando, pero mira, ya me llegaron dos mensajitos muy precisos para que luego nos hables de estos diferentes cruceros, porque también hay cruceros muy divertidos para toda la familia.
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7: La humanidad genera tanta información que los sistemas actuales de almacenamiento empiezan a enfrentar límites. 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
1: Hola, ¿cómo están? ¿Cómo les va? ¿Cómo se portan? Bienvenidos a este su programa de opinión. Jamás, opinión, información, no. El nominado, los tíos Patán y Zavala.
2: Así es.
1: Nada más por convivir, como gusten ustedes, es esta...
2: tribuna de opinión.
1: Esta tribuna de opinión. Julio Patán, ¿cómo te va?
2: ¿Qué tal, señor Zavala? ¿Cómo va todo,
1: aquí,
2: eh?
1: Aquí con nuestras opiniones a rastras mientras las podamos traer, ¿no? Todavía.
2: Emboscadas psicológicas, ¿no has padecido?
1: Fíjate que sí hubo un momento que un tal Lacan y un tal Freud, ¿no? Sí. Me tendieron una emboscada.
2: Una emboscada,
1: sí,
2: psicológica.
1: Que yo,
2: sí,
1: y que mi Edipo no resuelto y cosas así.
2: Sí.
1: Bien gachas, ¿eh?
2: No, son, sí, implacables.
1: Sí, sí. Te voy a tener que pedir cita ahí permanente con Valevilla, ¿no?
2: Sí.
1: Para que
2: a ver si nos da descuento, ¿no?
1: Oye, sufrí una emboscada, sí, psicológica como Marina del Pilar.
2: Así es.
1: ¿Qué cosas les pasa a la gente de la 4T? Son tan dedicados.
2: Y tan entregados a la causa del pueblo.
1: Híjole, pero es tal la entrega que hasta nuevas cosas les pasan, ¿no?
2: Sí, emboscadas psicológicas. Yo eso no sabía. Sí. También se aprende mucho con la 4T.
1: Fíjate,
2: es muy
1: pues,
2: bonito.
1: Es que tú eres un tipo, pues la verdad, un poco en el pasado ya.
2: Sí, sí, estoy muy de modé.
1: De modé y... Pues fuiste feliz, o eso creíste en la pesadilla y de
2: neoliberal.
1: Neoliberal.
2: Hasta me divorcié. Divorcié.
1: Yo también, pues es como era onda liberal y así, cual
2: sí.
1: Se divorciaban, entonces.
2: Sí.
1: Y no, pues los de la 4T se ve que son de un matrimonio, no, ya, ¿no?
2: No, sí, si quieren mucho. Sí, sí, también.
1: Dar un ejemplo, ¿no? ¿Qué puede seguir?
2: Acuérdate el licenciado López Obrador, lo bonito que se llama con la poetisa de México.
1: Ah, sí, con la
2: poetisa con A mayúscula.
1: Sí, con A mayúscula. Sí, sí, la digamos, heredera directa de Sor Juana Inés de la Cruz, de Juana de Asbaje.
2: Sí,
1: Puebla,
2: sí,
1: ¿no? Resulta que Marina del Pilar, la gobernadora, dijo que le tendieron una emboscada psicológica.
2: Yo ya sabía que, híjole, tenía que haber una explicación a esto, ¿eh?
1: Sí, ¿verdad?
2: Sí.
1: Y que no iba a ser así, oye, le metieron una trampa.
2: No.
1: Oye, le vieron la cara.
2: No. Oye, ¿está dispuesta a vender a la patria?
1: No,
2: contarle
1: no,
2: una visa. No. Jamás.
1: Una
2: jamás.
1: Que una emboscada psicológica. O, pues, qué sé yo, un ataque psiquiátrico, ¿no?
2: ¿Sí?
1: Pero sobre todo yo creo que lo que más le duele fue que hubo un ataque directo al corazón.
2: Ese es el problema.
1: Me engañaron, y ella, pues, sí, ella fue de buena fe.
2: Pues sí.
1: Oye, que te arreglo tu visa, que ¿a quién hablas?
2: Está bueno.
1: Jaime Bonilla, tu peor enemigo, te voy, sí, a partirte madre
2: te voy
1: todos
2: a
1: los días.
2: Sí.
1: Sí, ok. Sí, ¿a quién me vas a mandar? Un amigo de Estados Unidos.
2: Gracias.
1: Gracias. Aquí lo recibo, sí, adiós. Y era una emboscada psicológica.
2: Sí.
1: En fin, qué duro, qué terrible.
2: Pues sí, si quieres, vamos a...
1: Esto fue información, ¿eh?
2: Sí.
1: Digo, para que no digan.
2: Lo de la emboscada psicológica es información. Lo de que es muy duro, lo de la emboscada psicológica es opinión.
1: Sí, lo de Freud y Lacan ya es opinión. Sí.
2: Ahí vamos, ¿no?
1: Vayan
2: sabiendo discernir.
1: Porque esa es la cosa. Ya se dieron cuenta en presidencia... que el pueblo de México no sabe discernir, no sabe decir esto es el otro, esto es publicidad, esto es contenido, este güey está opinando,
2: no distingue,
1: esta otra me está informando, no distingue, son, mira, como caballos, esos
2: como caballos,
1: cosas ahí para las carretas.
2: Lo
1: y
2: bueno
1: no
2: es que ya llegó la 4T a reivindicarlos.
1: Claro,
2: ¿se
1: sobre todo con
2: esa cosa paternal tan bonita?
1: Sí, imagínate con los diputados ahí, Sergio Gutiérrez Luna, Sergio Meyer, toda esa playa de...
2: Los Sergios, ¿no? El cártel de los Sergios.
1: El cártel de los Sergios. Y todos esos, pues nos van a dar luz. Bendito sea Dios.
2: Afortunadamente.
1: Un pueblo tan estúpido como nosotros.
2: Eso. ¿No?
1: Qué bien va todo. Eso, por ejemplo,
2: bien,
1: también es una opinión.
2: Es opinión.
1: No todas las opiniones son mala onda.
2: No,
1: o
2: no, no, no.
1: Hay de tocho.
2: No, por ejemplo, sí se siente que ya está llegando inversión a México, por ejemplo.
3: Sí, muchísima, muchísima. Está floreciendo el empleo. Hay cola de empresarios extranjeros, nacionales, con una confianza increíble como nunca.
2: No, y después de lo de hoy de la presidenta, que ya dijo, no censuramos porque no queremos.
3: Que no queremos.
2: Yo creo que le va a dar una tranquilidad.
3: Ya lo hubiéramos hecho, nos hemos detenido por algún prurito. Que no entiendo porque pues fuera máscaras, quizás algunos sí merecen censura.
2: Absolutamente.
3: De adelante con la tranquilidad que le dan los votos.
2: Absolutamente.
3: Y su conciencia democrática.
2: Y Ricardo Monreal.
3: Que quizás la tiene por ahí muy escondida, pero imaginamos que la tiene.
2: No, ahí está. Sí, entonces hoy ya se ha armado un escándalo con lo de la llamada ley censura.
3: Escándala.
2: En las cuerpas de todas, de todes.
3: Sí, pero es que...
2: Bueno, pues no es para menos.
3: Mientras más le echas el ojo, el asunto es, bueno, ¿cómo le va a hacer el gobierno para oír, escuchar, monitorear? Porque me imagino que ellos quieren, ya sabes, agarrar a los conocidos, no a nosotros, ¿no? Que
2: ¡no! Nosotros somos unos pobres diablos.
3: Sí.
2: No, pero, pues, unos obreros.
3: Ahí sobre... Los sospechosos comunes, sí. ¿No? El Ciro, López Dóriga, todos ellos, ¿no? Que salen en la radio, Azucena.
2: Sí.
3: Sergio Sarmiento.
2: Uy, Sergio.
3: Sarmiento también.
2: Sergio, síguele buscando, Sergio.
3: Síguele, andas ahí de criticón. Bueno.
2: Sí, bueno, pues,
3: Vas a acompañar a Rufo ahí a...
2: Sí.
3: A merendar, ¿no?
2: Entonces... Sí, cuidado,
3: Cuidado.
2: El huachicol da mucho margen todavía.
3: Sí, el huachicol enciclopédico también.
2: Sí,
3: ¿no? Le están buscando, ¿no? Se lo están buscando.
2: No, se lo están
3: buscando. Presidenta, si hubiera querido, pero ahí va. Entonces, ¿cómo les va a hacer para monitorear a todos los programas?
2: Así es.
3: Noticias, esto que te,
2: a ver
3: qué,
2: si
3: qué
2: tienen...
3: tipo de...
2: No, que digan...
3: Güey, no pueden interrogar a un tipo que secuestró a un... que, bueno, supuestamente participó en el homicidio de él, un político sinaloense, ¿no? Y después se llevó...
2: Al arco más importante de la historia del siglo XXI.
3: Y lo fue y lo entregó a Estados Unidos y luego regresó a pie. No
2: se les pasó.
3: Ni siquiera preguntarle Ibarra y lo entregó a Estados Unidos. Tienen a Rochamoya, no saben qué hacer con él. El tipo ya se mofa hasta de la presidenta, que va a las carnitas asadas, va a bailar, ¿sí? Y lo que sea. Y todavía van a monitorear
2: todo.
3: A controlar toda la información con un aparato pues súper importante.
2: ¡Hombre!
3: Que van a tener.
2: La Stasi tiembla, güey.
3: Exacto, sí, los análisis inmediatos, etcétera. ¿No? Creo que sí, la verdad es que tienen tanta capacidad de hacer cosas.
2: ¡No, hombre! O sea,
3: bueno, lo que decía, tiene capacidades de desmadrar todo,
2: bueno,
3: de hacer un desastre.
2: Ese es un tema, ¿no?
3: Caray, no habíamos visto. La verdad es, el segundo piso está haciendo lo suyo. Uno creía que con López Obrador habíamos visto lo peor. Aquí van,
2: no,
3: quítate que te voy.
2: Van compitiendo fuerte, ¿eh?
3: Sí.
2: Sí. Son como la selección española del desastre.
3: Sí, no se pensaba, pero
2: juegan
3: pues,
2: a dos toques
3: ahí
2: no pierden el balón. Entonces, sí, es catastrófico, Juan. Y pues hoy, una vez más, lo que dice siempre, las mañaneras, pues habría que replantearlas con todo respeto, ¿no? Porque hay un escándalo absolutamente justificado por la ya conocida como ley censura, que es lo que es un intento de censurarnos a todos, y la presidenta, para tranquilizarnos, dice que no nos ha, que de qué se preocupan. Si hubiéramos querido, ya no los hubiéramos chingado.
3: Ay, qué lindo,
2: pues,
3: ¿verdad?
2: No, pues, no. O sea, no es una, querida presidenta, no es una respuesta propiamente tranquilizadora. Ahora, esto en el contexto de que, a pesar de que hoy están de ya subió el PIB, puta, ya subió el PIB, ¿no? En el último trimestre, pues sí, subió el PIB respecto a año y 46 meses de bajadas. Entonces, no hay inversión y no va a haber, porque hay una reforma al Poder Judicial, estamos viendo lo que son los jueces del bienestar, y además, si tú metes dinero en este país, tienes un conflicto con el gobierno, como es normal, ¿no? La
3: sí,
2: inversión
3: pues sí.
2: Privada en todo el mundo, no es una cosa mexicana. No tienes ningún tipo de certeza jurídica de que va a haber un juicio viable y no vas a poder protestar en los medios
3: que
2: los tiene controlado el gobierno.
3: Sí, yo creo que sería muy oportuno ahorita poder sacar una ley de, no sé, de castigos ejemplares.
2: Ah, me gusta,
3: Latigazos en la plaza pública.
2: Sí.
1: lapidación, muerte por lapidación, también en el caso de traición a la patria y algunos otros delitos de ese nivel, que hay gente en la ultraderecha que es capaz de cometer ese tipo de...
2: No, terrible, de agarrar, por ejemplo, y hablar con la gente del FBI. Ah, no, eso era otra cosa.
1: Ese es el intercambio cotidiano que tienen los gobiernos de frontera con
2: el
1: las
2: buró.
1: Autoridades de otro país. Así es.
2: Sí, con el buró.
1: Pero bueno, ¿y por qué eso? Pues podría darle mucha atracción a los inversionistas. Decir, oye, sí, ese país se ve que está toda madre, que va funcionando, que hacen cosas de avanzada.
2: Firmeza.
1: Sí. Y pues todo se da en un ambiente de tranquilidad para todos los demás. Entonces, ojalá, sí, en otra de esas supersesiones como las que han tenido con Marilu, con Luisa María Alcalde,
2: Ajá.
1: Ay, cómo se nos olvidó.
2: Siempre me se me va.
1: Pero bueno, con ella pues pueden hacer una... ¿De qué otro tipo de ley puede ser tan tan atractiva? Ha sido verdaderamente, por donde lo veas, un escándalo.
2: No,
1: para todos, ¿qué es lo que quieren contemplar? Y por Dios, insistimos, el código de ética, que es una discusión de hace 30 años, se ve que no han platicado sobre el asunto de la publicidad, en las plataformas, en los propios medios, la difusión de información por donde corre. Es como si estuvieran todavía previos a las redes sociales, ellos que les parecían benditas hace unos añitos, que ahorita
2: ya
1: las
2: no les detestan. Está gustando tanto, ¿verdad?
1: Pues bueno, la verdad que hay propósito en ese sentido. No sabemos a ciencia cierta pues qué opinan todos los diputados ahí, etcétera, pero
2: lo podemos imaginar,
1: ya sabemos, ¿no? que el debate lo van a dar gritando: es un honor estar con Obrador y presidenta. Esos son los únicos argumentos tienen, y pues muy posiblemente aprueben esta cosa que va a estar de horror. No,
2: es una locura. O sea, yo lo voy a repetir: tú dices algo en los medios, alguien anónimamente, pongo en las comillas, se queja.
1: Yo con nombre, ¿qué tal que se queja Genaro Villamil?
2: Genaro Villamil.
1: Me quejo del doctor Julio Patán, por el otro, y el otro que dijo, y que es falso, porque lo cierto es lo que dijo Sheinbaum.
2: Pasas a un juicio civil, ¿no? Eso es lo que te pasa, Entras a un juicio civil, ¿sí? El medio en el que trabajas le puede costar el 1% de sus ingresos anuales, que es una barbaridad.
1: Bueno, además, hasta donde tengo entendido, el medio tiene que contratar al del derecho de las audiencias.
2: Bueno, contratar al de derecho de las audiencias.
1: Lo cual implica algún riesgo de conflicto de interés en algún momento, ¿no? Porque pues vas a tener que vigilar al que le paga, ¿no? No sé cómo va a ser eso, ¿no?
2: Pero no lo quieren pagar, entonces... No,
1: es una costumbre muy mexicana,
2: digamos. Que también sería un conflicto de interés, digamos. Pero, digamos, pasado todo esto, ¿quién decide si lo que dijiste fue falso o no? Un organismo nombrado por el Palacio Nacional y por el Senado. Es, de verdad, bueno, de nivel norcoreano, Entonces, pues, con todo respeto, presidente Sheinbaum, usted puede salir en las mañanas a decir, no, ¿cómo creen? Si los quisiéramos torcer, ya los habríamos torcido, otras palabras. Pero... todo va a depender, presidenta, y eso es lo que no son las democracias, de su buena voluntad. Sí, ese es el problema, exactamente, ¿no? O sea, en su propia intervención está la razón de la crítica, una palabra, ¿no?
1: Sí, pero bueno, pues a ver qué pasa con esto. Todavía van a quedar algunos días. A lo mejor, pues como lo van a tener ahí en la consulta pública.
2: Va a pasar, pues,
1: vuelta, o igual... pues también se ponen radicales y a rajatabla, y pues pasa porque pasa, porque pues así le han hecho
2: en
1: varias ocasiones.
2: Lo que ha sucedido en este sexenio, y lo que ha sucedido después de la Copa del Mundo, pues es que se han radicalizado, Juan. Han radicalizado la crítica, se han evidenciado, ya dijiste lo de Rochamoya, está lo de Insunza, ahorita lo comentamos... pues sienten que van a estar eternamente en el poder, sienten que son totalmente impunes, que lo son, efectivamente, una impunidad absoluta, que pueden hacer lo que les dé la gana, y nos están restregando en la cara, día sí, y día también, que no les importa lo que opinemos, y que las cosas van a pasar. Así es, ¿eh? digo, en este terreno...
1: Además, nunca les ha importado lo que opinemos, ¿para qué van ahora? Sí. Pues si ellos dicen que los opositores y todos son, están derrotados moralmente,
2: pero pues es
1: y
2: como...
1: que los críticos no sirven para nada, y que nadie los lee,
2: pero
1: nadie
2: pues
1: los oye, ¿no?
2: Tanto,
1: y bueno, ¿para qué les van a dedicar una ley? Pero bueno.
2: O sea, la gente que nos escucha, que nos ve... este, que nos siguen en las redes sociales.
1: Con nuestra pues, opinión.
2: Con nuestra opinión. ¿Qué debe hacer la UNAM? Opinión. Para aliviar el quemón que trae encima. Es un quemón brutal, ¿no? Aquí Pascal Beltrán del Río. Hola, Pascal. Dice repetir el examen presencial. Aurelio Asiain, le mandamos abrazos hasta Japón. Repetir el examen de manera presencial. Decidirlo rápidamente. Hace falta una comisión para eso. Pregunta. Y anunciarlo con claridad, sin circunloquios ni eufemismos. Difícil. Marcela Saeb. Hola, doctora. Examen presencial con la Guardia Nacional vigilando a cada alumno, cámaras vigilando a la Guardia Nacional y un verificador que vigile las cámaras y todo lo grabado pasárselo a Ernestina Godoy.
1: Claro, bien, muy bien, bien, muy bien.
2: Doctora, ¿eh?
1: Una buena cadena.
2: Una buena cadena, exactamente. Silvia Zanella, no tengo ninguna propuesta, solamente me felicito por no ser parte del comité que tiene que dar solución. Me parece muy sensato felicitarse por eso. Juan, es un escándalo terrible el de la UNAM.
1: Sí,
2: yo,
1: caray.
2: Honestamente, fíjate que se ha desatado a partir de esto una especie de discusión un poco más a fondo en las redes y eso. Opinión sobre pues la naturaleza, el estatus, las ventajas, las virtudes, los vicios que tiene la UNAM, la Universidad Nacional hoy en día, ¿no? Este, no nos vamos a meter a esos temas, pero sí, el quemón es una barbaridad. Este,
1: sí. Hay... digamos, es una universidad que tiene una buena imagen, ¿no?
2: Sí.
1: Es una universidad muy relevante en el país.
2: Así, ¿no? Es.
1: La más grande, la más importante, pues,
2: ¿sí?
1: Es la Universidad Nacional de México, por, y aparte, pues, parte de la historia de este país,
2: sí, sí,
1: desde
2: sí.
1: Hace siglos, no 10 mil millones de años, como diría López
2: no.
1: Obrador, pero sí, digamos, como de 1500 y cacho para
2: en
1: acá.
2: En sus orígenes, sí. Y desde luego, desde Vasconcelos, sí, claramente.
1: Claramente,
2: ¿no?
1: O sea, ya en su nueva forma.
2: En su nueva forma.
1: Y es... es una pena con este embudo que se tiene que hacer porque ¿sí? No pueden entrar los cientos de miles de jóvenes que quieren entrar, los
2: ¿sí?
1: Más de 150 mil, pues caray, que tengan que atravesar por todo esto, por un intento de modernizar,
2: ¿sí?
1: Digitalizar las cosas, pues hay cosas que ya no se pueden, ¿no?
2: Así es. Yo creo que esto lamentablemente... Fíjate, 98% de los exámenes de medicina, que probablemente sea la carrera más demandada, tal vez con derecho por ahí, pues dan resultados atípicos. 98%, es una barbaridad, hijo. O sea, es una barbaridad.
1: Seguramente vienen de escuchar un conocimientos médicos de López Gatell.
2: Ah, o las universidades Benito Juárez.
1: O las universidades Benito Juárez.
2: Gente para...
1: cosas así, y entonces ya están ahí, llegan y.
2: Oye, pam, pam, pam.
1: Medicina, órale, le pones Vic Vaporrub, ¿no? Sí. Que así eran los consejos de López Obrador, ¿te acuerdas?
2: Sí, sí.
1: ¿No? Y unas frotas de vinagre y qué
2: sí.
1: Sé qué, ¿no?
2: No hace falta vacunas.
1: Ahí.
2: Sí, no hace falta vacunas, no hay problema. Bueno, no hay una solución realmente buena a esto, Juan. O sea, el golpe es fuerte, la verdad. Pero pues tiendo a coincidir con lo que dice la gente que nos sigue. Creo que se tiene que repetir el examen. El problema aquí
1: Es
2: que, y los que lo pasaron de manera legítima, que yo creo que deben ser
1: pero,
2: un gran porcentaje,
1: pues ahí tendrán que pedir una disculpa pública y
2: pues
1: ni
2: sí.
1: Modo, pero eso va a tener que ser.
2: No
1: pero,
2: veo otra,
1: creo
2: ¿no?
1: Que también está el problema ahí de los que se tienen que transportar,
2: ¿sí?
1: ¿No? Porque tendrían que venir a la Ciudad de México.
2: Bueno.
1: En fin, como decíamos ayer, antes pues, se hacía en el Azteca, ¿no?
2: Sí, así es. Opinión.
1: Tuya.
2: Mía.
1: De ti.
2: Mi opinión. Esta embudo es en gran medida una herencia de los movimientos estudiantiles de los años 80 y 90, en los que mucha gente de Morena participó, pues enfrentándose a la necesidad del suspender el pase automático, ¿eh? Entonces, lo que sucede es que llegan multitudes de las escuelas públicas, entran y queda un pequeño margen para las escuelas privadas. Yo creo que hay una injusticia, incluso de orden social ahí, de entrada.
1: Claro, porque también eso tiene que ver con las escuelas que hay en otros estados, ¿no?
2: Exactamente.
1: Esas reformas eran demasiado centralistas, ¿no?
2: Sí. Pero, pues, lástima de verdad por la UNAM. La diputada Morena Elizabeth Mateos dice que hay que lanzar una cosa que ya están algunos llamando la ley anti-Pedro Sola. ¿Te acuerdas de Pedrito Sola que se lanzó contra los perritos en los
1: la mayonesa? Que... ¿no? Primero contra la mayonesa.
2: Sí. A mí qué muy bien.
1: Es un clásico ese.
2: No, es un
1: pues era un señor muy simpático, gracioso.
2: Y luego se puso a decir que...
1: En programas de chismes famosos... Y pues ahí salía y hacía su papel muy bien, ¿sí? Era un muy buen rol, ¿no?
2: Nada más que luego se pasó un poco, o sea, se metió con un tema con el que ya no te puedes meter, que son los perritos, los lomitos, los amigos peludos.
1: Los perrijos.
2: Entonces, se puso a decir una cosa que es cierta, lo lamento mucho, y es que luego son un incordio en lugares públicos, sí, en los que la verdad... no siempre tendrían que estar. Y a veces es cierto, pero no es culpa de los perros, es culpa de la gente que simplemente no los educa y no los controla, ¿no? Pero luego dijo que había que aniquilarlos, que ese fue el problema. Entonces de ahí viene la que eso es con la parte que uno ya no puede estar de acuerdo, ¿no?
1: Sí, no, se le dejaron ir durísimo a los animalistas.
2: O sea, tú no te puedes meter ni con animalistas ni con ciclistas, hijo, porque te carga el payaso, ¿no?
1: Sí, sí.
2: Pero bueno.
1: Liberen a Pedro Sola.
2: Liberen a Pedro, exacto. Bueno, pues ahora hay una iniciativa que plantea penas de 1 a 4 años de cárcel y multas de 100 a 300 días por, dice la diputada de Morena Elizabeth Mateos, y hizo referencia a Pedrito Sola, por eso viene a cuento, por, digámoslo así, expresiones, vamos a llamarlos en un sentido amplio, es que ya tengo mucho cuidado, ¿no? Porque opinión, información, okay, todo eso.
1: Expresión.
2: Entonces supongo que estas serían opiniones, no sé, bueno, no sé. Que inciten a la violencia, a la comisión de delitos y todo lo demás. Te vas a la cárcel. Bueno, una vez más, todo suena muy normal. No, pues no puedes andar promoviendo el delito en redes o en medios. Claro. O lo que chica. O sea, claro.
1: Ya existe la apología del delito.
2: Ya existe la apología del delito. Nada más que ahora, por apología del delito, te vas a la cárcel. Esa sería la propuesta en la Ciudad de México. Es una cosa chilanga. Y viene la pregunta que hacemos siempre. ¿Y quién lo va a decidir? ¿Y quién va a decir que tu expresión de no sé qué no es una apología del deber? ¿Sí me explico?
1: Pero ella le puso Pedro Sola a la ley.
2: No, pero ya hizo una referencia a Pedro Sola, entonces ya se llama la ley anti-Pedro Sola.
1: Anti-Pedro Sola. Fíjate qué bonito, qué humanos, ¿no?
2: Qué humano.
1: El humanismo mexicano. ¿Cómo definimos a una persona?
2: La ley anti...
1: poniéndole un anti.
2: Un anti. La ley anti-Pedro Sola.
1: Antipatán.
2: Exacto.
1: ¿Y de qué está esa ley? Sí. Pues no puedes andar opinando.
2: No, no es ideas, hijo.
1: En contra del gobierno.
2: Sí, la ley antipatán.
1: No queremos patanes. Ya.
2: Pero ya estábamos preocupados y no hay por qué, porque acaba de decir Ricardo Monreal que Claudia Sheinbaum es muy tolerante a pesar de ser la más atacada.
1: Ay, pobre.
2: Mal. Sí.
1: Yo creo que... ¿Tú crees que es más atacada que López Obrador? Digo, que la ataquen más, no más atacada.
2: Yo creo que... Sí, porque ser atacado...
1: Te lo pueden tomar mal.
2: Yo no sé si aquí decir metáfora o no sé cómo decirlo. Opinión.
1: Figurativa.
2: Sí, es una cosa... Exactamente. Es un modo de hablar. Yo creo que va en camino de serlo. A mí me tiene con el alma de un hilo.
1: Es que, híjole, mano.
2: Sí, es que ¿sabes qué? La oposición está moralmente derrotada y desesperada.
1: Desesperada.
2: Sí.
1: Yo, la verdad, pues ahí a ver qué pasa. Pero bueno, tiene razón Ricardo Monreal, pues muy tolerante y todo. Nada más el día de hoy presentó a Palacio Nacional una ley para censurar, la radio y la televisión.
2: Y las redes sociales. Ay, no, tranqui.
1: A pensar en la prensa escrita.
2: Sí, todo es una cosa super socialdemócrata.
1: Pero no es de Claudia Sheinbaum solamente, es de los políticos. Yo he tenido la oportunidad en mi vida de trabajar cerca de varios de ellos y de ellas. Entonces dicen públicamente, no, los periódicos ni los leo, me valen madre. Siempre dijeron eso, ¿no?
2: Sí, sí.
1: Y ahorita que verdaderamente valen madre, porque tiran muy poquito en términos, valen madre. Son importantes en términos de opinión, no en términos de otra cosa. Que me dicen, no, ni los lee ni nada. Y resulta que los leen todos los días.
2: Sí.
1: Tempranito en la mañana.
2: Y que ahora les quieren meter la tijera.
1: Acá arriba Palacio que dice que quién sabe qué, pero nadie lo lee. No, pero nada más usted, ¿verdad?
2: Sí.
1: Bueno.

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0: muy pocos comentarios de odio contra nosotros.
1: Así que, ¿sabes qué? Que ahorita Miren nos trae los rollos de redes sociales, pero como yo sí, salvo, por ejemplo, pues Twitter ahora en que fue el mundial, pues se andaba en una actividad verdaderamente brutal, monotemática, ¿no? Pues el fútbol y todo alrededor del fútbol. Y pues sí se destiló ahí un hate muy duro sobre la selección argentina, ¿no?
0: Sí.
1: Y hasta los argentinos en general, yo creo, ¿no?
0: Sí, en alguna medida, sí, que, ¿cómo no?
1: Pues, la verdad, se me hace que son medio inventos de las redes, ¿no? Aunque los seleccionados es un equipo, son veintitantos güeyes que cayeron muy mal, ¿no?
0: Sí,
1: en general, casi todo el mundo. Sí. Pero, pues como que ha bajado la onda del odio, ¿no?
0: Sí.
1: ¿Qué está pasando con la gente?
0: ¡Aplíquense!
1: ¿A dónde se fueron los chairos? ¿Están en el Canal 11 o qué?
0: El Canal 11 creo que no está en funcionamiento últimamente.
1: Por eso digo. Oye, de veras que ya, ¿cuánto llevas sin funcionar el canal? Uf. Otro gran éxito.
0: Otro gran éxito de la Cuarta Transformación de la Vía Pública. Mató al Canal 11.
1: Lo cerraron los estudiantes del Politécnico.
0: Del Politécnico.
1: Sí. Buenísimo.
0: Sí.
1: ¿Por qué todo el tiempo de la 4T se cae? O sea, y huele a desastre. La
0: pues,
1: UNAM no puede hacer un examen.
0: Así es. Yo entiendo que eso no es responsable.
1: El Canal 11 no.
0: No funciona.
1: No funciona, no sale.
0: Se le lleva toda la vida.
1: La minería no refina.
0: No refina.
1: El aeropuerto lo iba a entregar para el mundial.
0: Ahí siguen en obras.
1: Siguen las obras.
0: Eso sí es información. Sí, ahí están, ¿eh? Sí, si quieren, subimos fotos, Luis Alcalde.
1: Sí. Fotos informativas.
0: Fotos informativas.
1: Pero bueno, vamos a otro tema. A ver qué
0: sí. ¿Qué onda, Miranda?
2: Hola.
1: La voz joven de América.
2: Pues yo también traigo información, ¿no?
0: Bien.
2: Y es sobre las aplicaciones más adictivas, porque muchas de estas pertenecen a Meta. Por ejemplo, en 2026, quiero empezar con este dato también, que justo este mes la Comisión Europea determinó que Meta infringió la ley de servicios digitales a incorporar funciones que fomentan el uso compulsivo en Facebook e Instagram principalmente. En pocas palabras, están siendo investigadas y sancionadas por la Unión Europea debido a su diseño adictivo, ¿no? Las prácticas identificadas como ilegales incluyen un scroll infinito que impide que el usuario tenga un punto natural de parada. Esto que vemos en TikTok, que puedes bajar
0: y bajar, ¿no?
2: También la reproducción automática de videos, conocida como autoplay, que mantiene al usuario consumiendo contenido sin acción consciente, y notificaciones push personalizadas que generan interrupciones constantes que incentivan el retorno a la aplicación.
0: Sí.
2: Ahora, bueno, Meta tiene cuatro aplicaciones principales de consumo masivo, que es Facebook, la red social más grande del mundo en términos de usuarios, y tiene 3.070 millones de usuarios activos al mes, y al día 2.000 millones de usuarios están activos.
0: Una barbaridad.
2: Instagram también entra en este lugar con 2.000 millones también de usuarios activos en el día, al igual que WhatsApp. Mientras que Threads, que también es una aplicación como tipo X de Meta, solo tiene 150 millones de usuarios activos al día. X, lo ya antes Twitter, ¿no? Que ahora el dueño es Elon Musk, tiene 250 millones de usuarios activos al día. Entonces, la diferencia es abismal.
0: Es enorme, sí.
1: 2.000 de Facebook, ¿no?
2: 2.000 millones Facebook, igual que Instagram y WhatsApp.
1: Entonces es falso que los usen nada más las tías el Facebook.
2: Es falsísimo, porque
0: y
2: hay
0: WhatsApp,
2: usuarios.
0: Miranda no usa WhatsApp,
2: no, yo
0: solo
2: no.
0: Lo usa contigo y conmigo.
1: Sí.
0: Ya. Para que veas que
1: bueno, en Estados Unidos casi no se usa el WhatsApp.
2: No.
1: Usa el SMS, ¿no?
2: Sí, de la mensajería de su iPhone, ¿no?
0: Porque que a mí me resulta incomodísimo, la verdad, pero bueno, pues no sé.
2: Sí. Bueno, y ya para
1: tu opinión.
0: Sí, mi opinión.
2: Tu opinión.
0: No, eso es información. A mí me resulta incómodo. Eso sí es un hecho, ¿no?
2: Sí. Y ya para cerrar el tema, el top 10 de las aplicaciones más adictivas, empezando con el top 1, es TikTok, con una tasa de adicción estimada en el 78%.
0: Madre.
2: Y las horas de uso mensual en promedio frente a la pantalla es de 34 horas.
0: Wow.
2: En segundo lugar está Instagram, con un 71% de tasa de adicción. Y en tercer lugar está YouTube, que pertenece a Google, ¿no? Y la tasa de adicción es del 65%. Ya después sigue Facebook, Snapchat, X, WhatsApp, Threads, Netflix y ChatGPT.
0: ¿Ah? Uh-huh. Fíjate, Netflix bastante bastante abajo.
2: Sí, bastante abajo, en el top, en el 9.
0: En el 9. Mira.
1: Bueno, pero digamos, como red. Sí. Cuando lo estás usando así, no es lo mismo que la mensajería, sí, instantánea, que sí, los posts, sí, sí, sí, etcétera, ¿no?
2: Sí. Sí, y bueno, pues ahí tenemos eso, y ya empezó ahora la Unión Europea a demandar esas aplicaciones porque pues son muy adictivas.
0: ¡Ándele, presidenta! ¡Mire! Ahí, ya ve por dónde va la cosa, ¿eh? Ahí en siguiente mañanera también en los países europeos, vas a ver.
1: Sí, y el Instagram es chico, pues muchísimos, ¿no? También, ya este cañón.
2: Sí, Instagram.
1: Es así como muy suave, ¿no?
0: Sí.
2: Muy aspiracional, es una aplicación aspiracional.
0: Sí. Pero tú la usas muchísimo.
2: Ay, es increíble.
1: Sí. Pero ahí no hay odio ni nada.
0: No, no hay odio. A mí por eso no me engancha.
1: Qué hueva.
0: Sí.
1: No, pues gracias,
0: Miranda. Gracias, Miranda. Y vámonos a don Sebastián Garrido.
3: Sí, a los otros datos.
0: Venga de ahí.
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1: Sebastián, ¿cómo estás? ¿Cómo te va?
5: ¿Qué onda, Juan? Julio, ¿cómo están?
0: ¿Qué cuenta de nuevo, don Sebastián?
5: Aquí un poco sorprendido porque veo que soy el tercer usuario de WhatsApp que obliga a Miranda a usar esa red social.
0: Sí, sí, sí, es, parece que nos ve como si le estuviéramos mandando un fax.
5: De abuelitos notables.
0: Sí, como de abuelitos.
1: Cree que, además, seguro cree que el WhatsApp es el telegrama, es el famoso telegrama.
0: El famoso telegrama, sí, ahí mis tíos todavía lo usan.
5: Oye, ¿tienes aplicación? No, me obligan en la chamba.
0: Sí, me obligan en la chamba, exactamente. Hijo, mano, qué difícil es envejecer, caray.
1: Y sentirse de avanzada tecnológica, ¿no?
0: Sí, sí.
1: Ah, te mando un WhatsApp.
0: Te mando un WhatsApp, güey.
5: Te mando un WhatsApp.
0: Suena como a fax.
1: Sí, sí, pero es que le pasa al ruco.
0: Chale, mano. Pero bueno, arránquese, don Sebastián, por favor.
5: Oiga, pues justo vengo a contarles de un cambio similar que ha ocurrido y probablemente no lo han notado ustedes y tampoco yo hasta que leí esta encuesta que les voy a contar. Primero los invito a pensar en la casa donde crecieron. Si había una computadora, seguramente esta computadora estaba en un espacio compartido, ¿no? Probablemente la sala era de toda la familia, y para usarla había cola, ¿no? Había que hacer turnos.
0: Es correcto.
5: Y se turnando, y además como te conectabas a internet tenía ese sonido característico de...
0: Sí, sí, sí. Del modem. Del modem.
1: A ver, resetea el modem. Sí.
0: Chale, qué triste.
5: Tenía una paciencia infinita para esperar que llegara un poco de información. Bueno, todo esto es para contarles que esa computadora está desapareciendo en los hogares. ¿A qué me refiero? Bueno, el INEGI publicó hace unas semanas su encuesta anual de tecnología en los hogares y hay dos números que me parece que es muy relevante cuando los escuchamos de manera conjunta. Por un lado, en 10 años, de 2015 a la fecha, México ganó 43.5 millones de usuarios de Internet. Creció de manera notable el volumen de personas que usamos cotidianamente Internet. Segundo dato relevante, ahí está justo
0: el... Ahí está el volumen.
1: ¿Lo invocaste?
5: Un dato relevante es que en esos mismos 10 años se redujo el número de usuarios de computadora en 8.3 millones de personas. O sea, aumentó 43.5 millones las personas que usan internet y se redujo en 8.3 millones quienes usan computadora.
0: Yo no uso computadoras, ¿eh?
5: Sí, justo.
0: Ya no uso, hace mucho.
5: Dentro de las cifras que estoy a punto de contarles.
0: Sí.
5: Porque nos conectamos a internet más que nunca, solamente que ya no lo hacemos desde estas cajitas con las que crecimos mucho, ¿no?
0: Uh-huh.
5: De hecho, el 97% de las personas que se conectan a internet en nuestro país lo hacen desde el celular.
0: Uh-huh.
5: Y un dato también muy, muy sorprendente es que la mitad de las personas usuarias de internet en México se conectan desde la televisión, ¿no? A través de consolas de videojuegos.
0: Uh-huh.
5: Y solo el 36% lo hace desde una computadora. Es decir, hay más mexicanos navegando en internet a través de la tele que a través de una computadora.
0: Wow.
5: ¿Qué pasó con las computadoras? No es que se hayan dejado de comprar. En 2015 había 14.4 millones de hogares con computadora en México. Hoy hay 17.7 millones. Es decir, creció más o menos 3 millones el número de hogares que tienen computadora, ¿no? Pero lo que cambió es que conforme crecían estos millones de hogares que tenían computadora, se redujo el número de usuarios en 8 millones. Y aquí lo interesante es por qué. Las cifras del INEGI revelan que de los casi 18 millones de hogares que no tenían computadora en 2015, el 66% de los casos ocurría porque era un problema económico, por falta de dinero, ¿no? En 2025, de los casi de 22 millones de hogares que no tienen computadora, solamente el 40% dicen que es por falta de recursos económicos. Y en cambio, los hogares que respondieron que no me interesa o no necesito la computadora pasaron de 11 a 34% en estos mismos 11 años, ¿no? Hay un dato más relevante aquí, que es el hecho de que en 2025 el 10% de los hogares contestaron directamente que no tenían computadora porque usaban el celular. Y efectivamente, para muchas personas, el instrumento fundamental de comunicación es el celular, y con eso pueden resolver la mayor parte de sus necesidades, ¿no?
0: ¡Qué locura de números!
1: Bueno, es que es cierto. ¿Sí? Si tú ahorita que mencionas la computadora, las denominadas PC, ¿no? En su momento, pues tú llegabas, tomabas tu foto en las cámaras digitales, ponías tu tarjetita y pasabas tus fotos.
5: Uh-huh. Exacto,
1: y las almacenabas en la computadora, o sea, sí. Había mucho de eso, lo hacías ahí, ¿no?
0: Sí, sí.
1: Todos tus documentos, etcétera.
5: Curabas tu colección.
0: Curabas tu colección.
1: Exactamente. Y aquí, y los jueguitos y todo, y ahora el teléfono, pues caray, pues es que son computadoras, ¿no?
0: Sí.
5: Así es.
1: Tienen virtualmente todo. Entonces, pues sí, es increíble cómo ha suplido, incluso, como bien señalas, pues las pantallas, ¿no?
0: Sí.
5: Así es. Y ahí les va otro dato que me parece muy interesante. Porque el INEGI pregunta, digamos, a los usuarios también su edad, ¿no? Y aquí lo que vemos es que en donde se ha reducido el uso de la computadora no tiene que ver con las personas de mayor edad, como podríamos suponer, sino que es exactamente al revés. Los usuarios de computadora de 65 años y más casi se duplicaron entre 2015 y 2025, ¿no? Pasaron de 825 mil a casi 1.6 millones. Y los usuarios de entre 55 y 64 años crecieron también 50%. Pero entre los sectores de menor edad hubo una caída muy, muy significativa, ¿no? Los usuarios de computadora de 6 a 11 años se redujeron a la mitad en estos 10, 11 años. Y los de 12 a 17 cayeron casi 40%.
0: Muchísimo. ¿No?
5: Muchísimo. Aquí también se combina con un cambio demográfico, se ha reducido ese sector de la población en nuestro país, ¿no? Pero sin duda hay una disminución de personas, digamos, menores de 18 años que están utilizando la computadora, en particular para conectarse a Internet.
1: Sí, o sea, ¿y ahí dónde caben las tablets o qué?
5: Ahí tiene una categoría particular, me concentré exclusivamente en computadoras y tablets, pero tienen su propia categoría que también ha crecido, ¿no? De manera notable.
0: Mucho, ¿no?
1: Sí, porque los estudiantes las usan más que los, ¿no?
0: ¿Tú usas computadora, Juan?
1: Computadoras. Yo, sí.
0: Todavía. Yo ya no, yo uso tablet, por
1: cálmate,
0: ejemplo.
1: Cálmate, muy pinche moderno.
0: Ah, ¿no? Pues a huevo. Ay, o wey. Sea, chaborruco con tablet, hijo. Sí.
5: Saca su tecladito.
1: Güey, ubícate, ¿no? Sí, saca su teclado, aquí quiere pantallar.
0: A propósito, yo lo tengo que cambiar.
1: Para su teléfono es un Motorola.
0: Sí. El Motorola.
1: Y juega Viborita.
0: Yo Motorola no tuve, pero Nokia sí tuve un par de Nokia. ¿Cómo no?
5: Ese jueguito de la y ahorita yo me acuerdo que lo soñaba, ¿no? Lo jugaba tanto que acababa soñando.
0: Soñándolo. Sí. Y eso que tú eres mucho más joven, compañero.
5: Sí, parece, pero no tanto.
1: Pues bueno, pues muy interesante.
5: Bien,
1: muy interesante esta encuesta. Es del INEGI, ¿no? Sí, ya se nos cortó.
0: Ya se nos fue.
1: Pero sí era la computadora del INEGI. Y sí, tiene mucho que ver también con. Nos ha presentado. Cómo ha cambiado también el uso de refrigeradores, televisiones, de electrodomésticos en las casas, pero es increíble, sí, cómo no. Ahora resulta que somos los más rucos los que usamos más las computadoras.
0: Así es.
1: Pero pues porque los más jóvenes no las necesitan, ya tienen algo más sofisticado, ¿no?
0: Sí. ¿Ya regresaste, Sebastián Garrido?
5: Ya, pensé que se había enojado conmigo.
0: No. Aquí ya sabes que se te perdona todo, compañero, incluso que seas aficionado a los Dodgers de Los Ángeles.
1: Porque te sirve esa información, nosotros.
5: Que por cierto, otra vez vamos de líderes.
0: Sí, ya sé. Ya ni me digas, mano. Sí.
5: Pronto hay alguna
0: de veras, es una morcelga esto.
1: Y los Yankees perdieron hasta con los Phillies.
0: Sí,
1: ¿no?
0: Sí, güey. Sí. Ya.
1: Sí, qué bueno, ¿verdad? Que salió el tema.
0: Chale, mano.
1: Oye, pues, ¿cómo se llama esta encuesta? Es del INEGI, ¿no, Sebastián?
5: Sí, esta es la encuesta, dame un segundo, porque tiene un nombre.
1: Era la que tenía también lo que nos dijiste hace unas semanas del consumo de electrodomésticos y eso, ¿no?
5: No, es una diferente. Esta es la Encuesta Nacional sobre Disponibilidad y Uso de Tecnologías de la Información en los Hogares.
1: Ah, pues interesante.
5: Esos nombres que nadie puede memorizar.
0: Sí, ni lo vamos a intentar.
1: Aquí está limpiando
5: su... pero sin duda es otra joya más.
1: Aquí Julio Patán está limpiando su tablet porque le bajaste 15 años de edad.
0: Sí, me siento bien, hijo. O sea, hasta se me quitaron los dolores en las articulaciones. Sí,
1: mañana va a llegar un scooter.
5: Es un tema de la higiene de las computadoras. Y las tablets también revela mucho de las personalidades.
0: Sí, cómo no. Sí, yo sí sí les paso
5: su trapito
0: y su obsesión. Sí. Oye, pues nada, muchas gracias, Sebastián, un abrazote.
5: Otro de regreso, como siempre.
0: Juan, nosotros habíamos pensado que íbamos a hacer una pausa en esto de hablar de fútbol, pero no se puede hacer pausa en esto de hablar de fútbol, porque ahora el señor Infantino, ya les adelantamos algo ayer.
1: Esta fue la semana de la crisis del fútbol, ¿no? Bueno. Increíble, después de un mundial tan exitoso, ¿no?
0: Parecía consolidado onda morena, ¿no? Sí, iban a gobernar mil años ahí.
1: Siempre hay manera de darle la madre a cualquier cosa,
0: ¿no? A cualquier cosa.
1: Echarlo a perder.
0: Pues sí, tuvo contra lo que pronosticaba mucha gente, tuvo un mundial muy exitoso Infantino,
1: sí, sí.
0: Este mundial en tres países, fue montones de gente a los estadios, dejó un chorro de lana, la verdad hubo un muy buen nivel de juego, o sea,
1: muchas sorpresas,
0: o sea, muy bien, ¿no? La verdad, muy bien. Y de pronto, pues básicamente lo que trató de hacer es una especie de privatización parcelada. Mira, estoy desatado,
1: ¿no? Bueno, sí, bien.
0: Yo no sé qué me pasa
1: hoy. Se ve que ya te vas de vacaciones.
0: Sí, chingado. De la FIFA, y se le insurreccionaron. Entonces, sí, ayer les comentábamos que la UEFA tiene muchísimo poder. Son 55 federaciones. Las 55 dijeron, así no vamos a hablar. Vaya, abiertamente un boicot a la FIFA. Sí. No vamos al mundial, no vamos a nada.
1: A ningún torneo, a nada. Se juntó también la Asociación de Asia, la CONCACAF.
0: Así es.
1: Y la Federación Mexicana de Fútbol dijo, ay no, yo quiero primero ver.
0: Vamos a estudiar el caso. No solo la mexicana, lo que le queda a Infantino son dos que sí son muy poderosas, sí, Brasil, que son Argentina y Brasil, ¿no?
1: Y la mexicana.
0: Y la mexicana es muy poderosa. Dice,
1: vamos a ver.
0: Y tiene mucha influencia.
1: Pero no has, ahí puedes hacer una Libertadores.
0: Así es.
1: No puedes armar un mundial.
0: Y Libertadores chiquita.
1: Y es una, digamos, una zona de... yo creo que se pasó de lanza Infantino.
0: Sí.
1: Yo, durante el mundial, pues porque tocaba y era el jefe del mundial, ¿no?
0: Sí,
1: y
0: sí,
1: se tocaba
0: sí.
1: Él y era difícil contradecirlo. Pero todo esto que ha hecho de la mano con Trump, que en Europa lo detestan,
0: sí,
1: ¿no? Pues ha sido una provocación, hay que decirlo así, es una provocación política. Infantino, como sabemos, recibió una llamada de Trump para quitarle la expulsión a un jugador estadounidense. Entendiera Trump por no de qué se trataba la expulsión, porque muchos decían...
0: ¿Tú lo ves muy futbolero a Trump?
1: No, claro que no, pero seguro él creía que ya no iba a jugar, que iban a jugar con 10 hombres nada más
0: en
1: este partido, lo que fuera. Pero le hizo caso y repuso el
0: problema.
1: Asunto de la expulsión. Eso causó indignación, no por el jugador, sino por poner a la FIFA y el fútbol mundial a las órdenes
0: del presidente de Estados Unidos, ¿no?
1: Presidente, cualquiera que fuera,
0: y
1: en este caso concreto, Estados Unidos. Y después, esta privatización parcelaria que le
0: dice
1: del mundial.
0: Ahí le dejo esto a los analistas deportivos por si quieren usar el término.
1: Porque luego no saben qué decir.
0: Sí, etcétera, sí. Ahí, ¿no? Se los dejo.
1: Ahí se queda humildemente.
0: Ni siquiera me tienen que dar crédito.
1: No.
0: Nada.
1: Utilicen el término como
0: sí,
1: va.
0: Sí.
1: Pues bueno, estos resulta pues que lo está organizando el hermano del yerno de Trump.
0: Así
1: es. La familia Trump la que está metida en el rollo de quedarse con 20% del mundial.
0: Así es.
1: Pues caray, pues digo, yo creo que ahí sí se pasó el lance el Infantino pensando que no le iba a suceder nada, ¿no?
0: No, le estalló en las manos, está en un problema grave, grave, grave, ¿eh?
1: Como decía por ayer un meme, bueno, los italianos que ahora sí pensaban que iban a ir al otro mundial.
0: ¿Al otro mundial?
1: Pues ya no.
0: Pues no. Sí, ya estaban viendo además de extender a 64 el número de países. O sea, una cosa brutal, ¿no? A ver si así entra Italia,
1: sí,
0: pobres,
1: pero,
0: ¿no?
1: Digamos, esas son de esas situaciones internacionales que no se dan muy a menudo.
0: No, no, no.
1: Y como decíamos ayer, pues ya Infantino, ya que mejor sí lo manden a la ONU, como decía Trump.
0: Absolutamente.
1: Porque haría menos daño. Y aquí, pues muy, muy, muy de aplaudirse la posición europea frente al lacayismo abierto de Infantino, ¿no? Va a ser muy difícil que se mantenga en el puesto, ¿no crees?
0: Yo creo que, o sea, yo no sé cómo es la grilla en la FIFA, pero...
1: Pero son épocas de cinismo mundial, ¿no?
0: Es la que verdad. Es eso. O sea, pues, lo sorprenden. Chamoya bailando, sí, pues sí. Infantino también, ¿no?
1: Sí, pues, o sea, sí que tiene, va a ser una carne asada y ya.
0: Una carnita asada.
1: Una barbecue.

0: Bueno, y a CONCACAF menos México.
1: Sí, europea, sí. O sea, es, acabarían haciendo roncha.
0: Es inviable, es inviable, ¿no? Entonces, sí, yo también creo que no. Es una de las caídas más rápidas que he visto desde la cumbre hasta el sótano.
1: Por lo menos el prestigio, que siempre se estuvo criticando a la FIFA durante el Mundial. Que FIFA, para acá, que es normal que suceda.
0: Sí, sí,
1: ¿no?
0: Y la mafia.
1: Ya tiene muchos años así en eso y ese rollo. Pero pues el Mundial salió muy bien.
0: La verdad, fue un mundialazo.
1: Y esto... Pues
0: yo todavía lo extraño.
1: El tipo, sí, cómo no. El tipo se encargó de irse para abajo, de aventarse al
0: ¿qué cosa, verdad? Cosa,
1: ¿no? La Suprema Corte de Justicia es de risa loca, ¿no? Es,
0: no, bueno.
1: Como te acuerdas de la escuelita de la carabina de Ambrosio.
0: Sí,
1: que
0: sí.
1: Se
0: sí.
1: daban zapes, gritaba sí, sí. todo el mundo, estaba vulgarcito ahí. Sí. Así sí. le pegaba la pájara de Peggy.
0: Sí.
1: Así es ese desmadre la Suprema Corte. No, nunca ha tenido una.
0: Pero con mal. Onda prehispánica.
1: Yo he hecho una gran labor. Debe sentirse orgullosa Claudia Sheinbaum de eso de que ella es del pueblo. El INE pues ya es un desastre, dice no vamos a organizar la cosa judicial.
0: Sí,
1: ya,
0: no,
1: ya,
0: perdón,
1: no, ya, o sea, es a todo le dan en la madre. Entonces ahora dicen, bueno, pues ahí están los canales de televisión, las estaciones de radio. Pues bueno, ¿por qué no las apretamos y las cancelamos y
0: claro,
1: las quitamos?
0: Claro, qué buena idea.
1: ¿Tú crees que alguien la va a hacer de jamón si ya metieron al Rufo?
0: A la cárcel,
1: ¿eh? O sea, a un anciano, señor de cerca de 80 años, le mandan un policía de 2 metros, ¿no? Y ya va a que lo traiga de la cabeza y lo agarre y lo empujen ahí. Y bueno, pues, unas pruebas bastante enclenques hasta lo que se ha visto, ¿no?
0: Así es.
1: Y pues, ¿quién le va a hacer de todos de la radio y la televisión?
0: No va a salir, ¿eh?
1: Les pueden llegar a cobrar hasta el 1% de sus utilidades.
0: ¿Sí?
1: En fin, va a ser un problemón.

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1: Hola amigos, ¿cómo están? Están escuchando muy bien. GastroLab ya arrancó, sí, es fin de semana, es la 1:00 p.m. en punto. Y mi querida Arisbeth Araujo, nuestra sommelier de cabecera, huele a café en la cabina, ¿no?
2: Sí, huele muchísimo a café porque tenemos unas bolsas de café en grano. Y bueno, el café, aunque esté cerrado, huele. Me encanta eso. Yo soy cafetera de corazón, de familia, la verdad, porque es una herencia familiar que tengo el tomar café en la mañana, en la tarde y en la noche, antes de comer, después de comer, a la hora que sea. Y pues nada, tenemos aquí invitados muy especiales porque tenemos a la marca de Legado 323 o 323 en la cabina y hoy vamos a hablar de café.
1: Pues vamos a hablar nada más y nada menos que de café. Ya nos habían platicado un poquito de la familia Magaña. Ya nos habían platicado que el buen DJ Quique, que es familia de ustedes, también que está aquí en la cabina del Heraldo de México, nos había platicado que producían café, que se encargaban técnicamente del ciclo completo, desde el campo hasta la bolsa, y ahí fue donde dijimos, oye, pues tenemos que platicar con ellos, tienes que presentárnoslo, porque pocas veces hemos tenido la oportunidad de tener en los micrófonos de GastroLab el ciclo completo. Siempre hablamos de la última cadena del eslabón o hablamos de la primera, pero es muy complicado encontrar quién nos pueda llevar, quién nos pueda acercar, quién nos pueda hacer viajar desde el inicio hasta el final, ¿no? Y aprovechando que tenemos aquí a la familia Magaña, Merari, Yair y don Julián, bienvenidos a GastroLab.
3: Gracias.
1: Un gusto tenerlos aquí. Muchas gracias por acompañarnos, por aceptar la invitación, por aceptar el llamado, por traernos estas bolsitas de café que para mí es el aroma más rico del mundo. O sea, no hay un mejor aroma que el del café recién tostado. ¿Y por qué no nos platican antes de irnos al final con Legado 323, antes de llegar a la parte de la taza? ¿Por qué no nos platican quiénes son? ¿Qué es Legado 323? Y sobre todo, ¿qué los hizo meterse al mundo del café?
3: Bueno, originalmente nosotros no nos dedicábamos a esto. No nos dedicábamos al café. Yo trabajé durante 35 años en una empresa automotriz. Pero en el 2019-2020 salió la oportunidad de poder tener una finca, y fue así como iniciamos este proyecto del café, originalmente en la finca. La idea original era el proceso allá y allá mismo comercializarlo en un proceso que se llama de lavado hasta pergamino. En pergamino nosotros íbamos a venderlo y ahí el hasta ahí se terminaba mi proceso.
1: Don Julián, ¿en dónde está la finca?
3: La finca está ubicada en el municipio de Altotonga, en un pueblo que se llama Mecacalco. Esto es en el estado de Veracruz.
4: Me gustaría señalar que en el 2020, pues todos recordamos el tema de la pandemia, teníamos un proceso en puerta, que era mi papá se iba a jubilar. Entonces, ciertamente muchas recomendaciones eran que cuando se jubilan deben encontrar una forma en la de emplearse o qué otra cosa hacer y no solamente jubilarse y descansar. Entonces, en el 2020, exacto. Entonces, en el 2020, justo mi papá tiene esta oportunidad, pero después viene la pandemia. Y eso que inició como un proceso a futuro, después era una incertidumbre por la situación que vivía el mundo entero. Entonces, en algún momento pensamos incluso que si el trabajo donde estábamos, pues no, quizá era regresar a la tierra, a nuestras propias raíces, ¿no? Hoy estamos en este proyecto, pero inicialmente había una incertidumbre total por la pandemia y por las circunstancias alrededor en el momento en que nosotros iniciamos.
1: ¿Ustedes son veracruzanos, Merari?
4: No, nacimos en el Estado de México.
1: ¿Y por qué Veracruz?
3: Porque yo soy de allá. Yo nací en Veracruz, pero mi papá murió. Y cuando mi papá murió, pues mi mamá, éramos 7 hermanos. Mi abuela, la mamá de mi papá, ella vive acá en el DF. y le dijo a su nuera, a mi mamá, pues vente con toda tu bola de chamacos. Y pues ahí nos venimos, llegamos al DF y aquí crecimos los siete hermanos. Y cuando fuimos creciendo, nos fuimos dispersando. Una de ellas regresó al rancho, mi hermana, de mis hermanas, que de hecho ella fue la que de alguna manera también nos introdujo en el café. Y de esa manera es como, pues nosotros siendo de allá, vivimos toda la vida fuera del rancho, hasta que, como explica mi hija, en el 2020, pues regresamos otra vez pensando, bueno, ya voy a pensionar, ¿qué voy a hacer? Con la idea de trabajar el campo y regresar a nuestras raíces, porque mi papá y mi mamá hace muchos años se dedicaron a eso también, al café. Y entonces para nosotros fue regresar al campo.
1: Y cuando vuelven al campo, igual ahí si nos quieres platicar algo, Yair, vuelven al campo, ¿la finca ya está, digamos, la finca ya está sembrada o ustedes se encargan desde el inicio?
5: Sí, de hecho, como experiencia, cuando surge todo esto del terreno, había maíz. Entonces yo llegué a conocer lo que hoy es la finca y digo, bueno, ¿y cómo se hace todo esto, no? Realmente nosotros no teníamos ningún acercamiento con el café desde la planta, pues a veces uno ve el café tostado, etcétera, pero ¿cómo es el café? Entonces todo nace desde el vivero, hollar, etcétera, y entonces fue cuando nosotros decimos, oye, pues esto es para comenzar un proyecto. Pero literal, pues nace así, de que llegamos y había maíz y empezar todo el proceso desde el inicio.
1: ¿Cómo es ese proceso para quien nos está escuchando? Que yo creo que esa es la parte más rica de la entrevista del día de hoy, que ese es donde queremos que nos hagan viajar y donde nos expliquen, así que tárdense lo que quieran, porque lo que pocas veces tenemos es la oportunidad de escuchar de primera mano. Tú llegas a la finca, tienes maíz. ¿Cómo acabas 5 o 6 años después con una bolsa de café impecable, no? O sea, ¿qué es lo que tuvo que pasar? Y desde el campo, porque esa es una realidad y ustedes lo deben saber mejor que nadie. El campo en México está parcialmente abandonado. Sí. Entonces, cuando aquí es a la inversa, en lugar de haber abandonado el campo, están retomando el campo, ¿no? Sí. Entonces, ¿cómo es retomar el campo y más viniendo ya ustedes que ya son una generación que nació en Ciudad de México y tienen que volver junto con don Julián? ¿Cómo es retomar la finca y cuál es ese proceso desde cero para haber logrado en estos pocos años tener ya este resultado?
3: Bueno, gracias a Dios. La tierra estaba, pero estuvo, pues, literal abandonada por más de 20 años. Inclusive, como dato, tenemos una planta en la finca que ya hicimos nosotros, una planta que tiene más de 60 años. Esa planta la plantó mi papá. Entonces, cuando nosotros tenemos ya la intención de sembrar, de plantar el café, pues mi hermana de alguna manera tuvo mucho que ver, porque ella fue la que nos indujo, porque ella se dedica al café todavía en una, no como nosotros, pero ella todavía se dedica en mayor, ¿cómo se dice?, en mayor proporción. Entonces ella fue la que de alguna manera nos introduce, nos llama y nos, pues sí, porque yo le dije, bueno, ¿qué vamos a hacer con esa tierra? Ya está aquí, pero ahorita siembran café, porque antes esa tierra donde nosotros tenemos la finca había sido finca, pero cuando nosotros llegamos, pues ya no, dice mi hijo que eran sembradíos de maíz, y efectivamente eran sembradíos de maíz, y iniciamos digamos, a sembrar el café, pues es un proceso de limpiar todo el terreno, todo el área donde se iba a plantar el café.
1: Se arrancan los maizales.
3: Sí, exactamente, es tumbar todo. En Veracruz, de menos en esa parte, llueve mucho y hace mucho calor. Y si ustedes han observado la naturaleza, cuando llueve y hace calor, la tierra, pero alegremente, se va a para arriba. Entonces, crece mucho la hierba, crecen mucho las plantas y es, bueno, toda la maleza que se da en
4: entonces
3: el campo.
4: Fue limpiar el campo por completo.
3: Exactamente.
4: ¿Y cuánto tarda o sea, es que este dato es interesante, cuánto tarda una planta de un cafetal en crecer? O sea, ¿ustedes lo sembraron desde cero o ya lo llevaron
2: de un tamaño, ¿cuál es el proceso siguiente después de limpiar el suelo, de prepararlo para el café? ¿Cómo se prepara para un cafeto un suelo que antes tenía maíces, que es totalmente distinto?
5: Sí, aquí de manera muy breve trataré de explicarlo. Primero se prepara, digamos que en una plantita muy pequeña, un vivero. Entonces tienes el número de plantas que tú deseas, en este caso, pues en su momento sembrar. Preparas la tierra, se olla, ya que tiene un cierto tamaño de la planta, se trasplanta y ya se lleva a la finca. Y de ahí es todo el proceso del cuidado para que llegue a una edad donde ya es productiva. Se estima
1: ¿Solo
5: que...
1: ¿Solo hay un tipo de planta?
5: No, es que aquí digamos que el tipo de planta depende de la variedad de café. Entonces, ustedes saben, el café viene de Etiopía y desde ahí nacen una variedad muy grande de ramificaciones del café, que obviamente todas tienen esa descendencia, ¿no? Entonces, nuestra variedad, si se fijan en el café de especialidad, dice que es un marsellesa. Entonces ese es el tipo de planta que nosotros, la variedad que nosotros sembramos en nuestra finca.
1: ¿Y por qué eligen esa?
5: Ok, derivado de los cambios climatológicos, de las situaciones que vivimos hoy, las plantas o ciertas variedades tienen que adaptarse a estos cambios. Entonces, ustedes quizá conozcan, hay una variedad que es un boom en México en este momento que se llama Geisha. Este es un café muy rico, pero en la zona donde estamos es un poquito complicado hacer lo que se desarrolle a un nivel que sea productivo. Entonces, ya dadas algunas experiencias de otros colegas del café de la zona, pues nos dicen, ¿sabes qué? Esta variedad está resistiendo, le está yendo bien, es productiva, tiene buena calidad en taza. Y nosotros dijimos, ¿sabes qué? Pues no nos vamos a meter en temas, porque no, nosotros no nos dedicamos a eso, no somos expertos, y pues la voz de la experiencia ayuda. Entonces decidimos, ¿sabes qué? Metemos esta variedad.
2: ¿Tú estudiaste algo relacionado con el campo, agronomía?
5: No, me encanta.
2: Okay, ¿a qué te dedicabas antes de estar en la parte del café y qué estudiaste o cómo llegaste a eso?
5: Esto es lo bonito de nuestro proyecto. Nadie de nosotros hoy depende de la marca. Yo trabajo en una empresa textil. Estoy al frente de una planta de manufactura textil. Y ella pues también, bueno, tú...
4: Bueno, yo trabajo en el ramo de recursos humanos, igual en una empresa textilera, en la zona donde estamos, porque hoy vivimos en Hidalgo. Es una zona textilera, hay muchas industrias en Tepeji del Río de esta rama. Entonces nosotros no teníamos nada que ver con el campo. Realmente surge como yo les comenté, la necesidad de que mi papá se pensionara y decirle, bueno, te ayudamos en el proceso. Pero él como ingeniero industrial dijo, no, que no se quede ahí, tratemos de hacer el ciclo completo. La verdad, yo nada más dije, estoy dentro por puro amor a ellos, pero sin saber lo que implicaría, la verdad.
2: Sí, vamos a subirnos.
4: Si ustedes me preguntan, yo me sentí como engañada, yo pensé que era menos trabajo de lo que sí, lo hacían ver fácil, en la idea se veía fácil, pero hoy después de tantos años, yo digo, no, sí es.
2: ¿Pero y le entran al campo ustedes ahorita? O sea...
5: Ahorita no podemos como tal. De hecho, yo cuando voy al campo es porque, digamos que pido vacaciones en mi trabajo y me voy 2 semanas a ayudar a mi papá. El trabajo en campo, ustedes saben, es complicado, es muy duro. Entonces, respondiendo a la pregunta de que si soy agrónomo, pues no soy. Pero siempre me gustó, quise ser biólogo o agrónomo. Sin embargo, en una etapa de mi vida dije, oye, me gusta también la parte productiva en la zona en la que estamos, pues, pues con la idea de algún momento ser emprendedor, etcétera. Y cachamos esta oportunidad de pues pegarnos al café y fue algo muy bonito, porque aparte para mí es poder vivir quizá ese sueño de acercarme a la tierra. Y previo a todo el tema de pues que ya se genera una marca, yo estuve como que en cursos y metiéndome aquí y allá, investigando, etcétera. Y yo dije, pues esto me encanta, ¿no? La idea pues sí sería en algún momento poder dedicarme a esto.
1: Y entonces, una vez que eligen la variedad y ya tienen el campo limpio y ya tienen las plantas que ya crecieron en el vivero y ya las siembran, a partir de ahí, ¿qué sigue y cuánto tiempo tarda para que puedan cosechar la cereza del café?
3: Un año. De hecho, yo me animé mucho a la cuestión del café porque mi hermana me decía, si tú siembras tu café en el 2020, para el 2024 que tú te vas a pensionar, va a salir tu primer cosecha. Y dije, ah, perfecto.
1: O sea, sea, 3 años estaba proyectado.
3: Exactamente, mi hermana, yo dije, 3 años está bien, ya me dedico bien a la finca, ya voy sin permiso, ya no tengo que pedir permiso a nadie, yo voy y me dedico de tiempo completo a la finca, de menos a la cosecha, ¿no? Porque la finca genera mucho trabajo. Pero de menos la cosecha sí tengo que estar allá. Entonces, entramos al proyecto y resulta que no a los 4 años, a los 3 años y fracción. Al año, la mata está pequeña y ya tenía café. Al año, no sé, 60 centímetros la mata y ya tiene café. Entonces, yo tengo que desplazarme porque yo en ese tiempo que yo trabajaba, en mi trabajo, tengo que desplazarme a Veracruz para ir a la primera cosecha.
1: Entonces, ¿qué pasa si no lo cosechan?
3: Bueno, perjudica a la planta porque para el siguiente año, no, esa parte donde se debería quitar la cereza no da flor.
1: Ah, interesante.
5: Además, corres el riesgo porque el fruto se queda en el suelo. Entonces, hay una plaga que se llama broca que justamente viaja en la floración. Entonces, si tú no limpias el terreno previo a la siguiente cosecha, eres un potencial de que empieces a tener plaga. Y la plaga, pues, crece exponencialmente cada año.
2: O sea, el ciclo de vida de la planta es de un año entonces, o es
3: no,
2: más.
3: El ciclo de la planta es alrededor de 6 años, de 6 a 7 años. Es decir, ahorita la finca tiene 5 años. Vamos a decirlo que en 2 años más hay que estar viendo qué es lo que vamos a hacer. Si lo más seguro es que sea, algunas personas dicen que podar, pero nosotros hemos platicado y hemos consensado que la mejor opción sería resembrar.
1: Entonces ustedes ya desde un año previo en viveros ya
3: debemos de tener ya la planta preparada para sembrar.
5: Que ahí hay un dato importante y es el manejo de finca tiene que ser muy, muy, muy bueno. Entonces, de repente nos vamos con la idea de que es que la finca es menos productiva, pero también se hace un diagnóstico de finca. Entonces, uno como dueño de la finca, pues tiene que ver qué está pasando. De repente, pues vemos que en el siguiente año hay menos producción, pero tienes menos plantas. Entonces tienes que ver el diagnóstico de qué está pasando en la finca, pero un cafeto puede durar 20 años. O sea, una planta de café puede ser productiva 20 años. En Chiapas tenemos café que tiene 30 años, ¿no? Y evidentemente ahí la planta tiene, digamos que su pico donde es más productiva y empieza una etapa donde ya empieza a envejecer. Ya no es tan productiva, entonces ahí pensamos en el planteamiento otra vez.
2: ¿Solo afecta en la cantidad de producción, o sea, la longevidad de la planta, o también en los matices de sabores que puede arrojar?
5: Sí, sí puede afectar a largo plazo el tema del sabor. Pero, pues la verdad es que yo tengo conocidos que trabajan en Chiapas, que tienen fincas que ya llevan mucho tiempo, que son herencias, y la verdad es que es igual de... en el sabor no tienen tanto problema.
1: Sí, porque yo lo llevo, por ejemplo, el tema del vino, ¿no? A la vid, que igual ahí tarda muchos más años en ser productiva realmente, son que como 6-8 años mínimo lo que tiene que tener la planta para ya vinificar.
2: Y tu primer producción de vino no sirve del todo, no sale al mercado regularmente.
1: Pero por ejemplo, pues hay vides que pueden tener 60, 80 o 100 años y claramente la producción es mínima, pero la calidad es exponencial, la calidad sube. En el tema del cafeto, no va subiendo la calidad, ¿no?
5: No, aparte de aquí, el sistema productivo que tenemos en finca es de sol, ¿no? Le llaman de sol, que es, no, el café necesita sombra. Entonces, nosotros, como tenemos diseñada la finca, no hay tanta sombra. Eso ayuda a que el desarrollo de planta pues, sea mucho más rápido. Evidentemente, tenemos que migrar hacia allá a cuidar, porque pues también, al no haber sombra, pues obviamente tienes muchísimo más trabajo por todo el tema de desenyerbar, etcétera. Entonces, pues sí, esas son como cosas que tenemos que ir trabajando durante este tiempo con el tema de la finca.
1: Y ahora, hablando de finca, siguiendo en ese tema, antes de que la segunda mitad del programa ya nos vayamos hacia tostados, hacia producción, hacia la taza ya en forma y todo, pero todavía en el origen o en el principio de todo, yo tengo algunas dudas, ¿no? Que me gustaría, que seguro quien está escuchando también piensa un poco lo mismo, ¿no? Quienes no hemos tenido ese contacto real con el campo, ¿no? ¿Qué tamaño tiene la finca? ¿Qué personal o qué personas o cuántas personas se tienen que encargar a lo largo del año de mantener esta finca? ¿Y a qué altura, qué altitud está?
3: Bueno, la finca son 2 hectáreas sembradas. Ya son 20.000 metros cuadrados. Esa es la finca. Es una finca, pues, un tamaño. Es chica, hablando, es chica la finca. La finca requiere de lo que yo les comentaba hace un momento, ¿no? Como llueve mucho y también hace bastante calor, la hierba se va para arriba enseguida, entonces hay que estar limpiando la finca mínimo cada 2 meses. Cada 2 meses hay que estar quitando la hierba. Eso es durante, o sea, en el transcurso entre cosecha y cosecha. Cada 2 meses más o menos hay que estar limpiando la finca. Ya cuando llega el corte, cuando el café ya ha madurado, tiene alrededor de 4 cortes. El primer corte, que es un corte muy, digamos que el primer floreo que da la finca, pues son pocas flores. Esas pocas flores que uno ve en la finca, al año son los primeros frutos que hay. Entonces es poco café. Y ahí se requieren, no sé, unas 4 o 5 personas. El segundo corte ya es ya es más grande. De hecho, el primer corte ni siquiera se menciona como primer corte. El primer corte ya es cuando ya la cosecha ya es más grande. El segundo corte, digamos que es el grueso de la cosecha. Es cuando. Y nosotros empleamos en finca, gracias a Dios tenemos gente que nos ayuda, alrededor de 20, 25 gentes es lo que más o menos se lleva entre el, sobre todo en el segundo corte, que es donde más se le quiere entrar.
1: Porque es una finca pequeña, entre comillas.
4: Sí. Ahora, sí me gustaría añadir la importancia de la pizca selectiva. La pizca es justamente la cosecha, ¿no? Y debemos nosotros cuidar, como vendemos café de especialidad, que el corte sea cuando el fruto está maduro. No puede ser verde, no puede ser cuando ya se pasó, porque eso va a dañar o va a afectar el sabor en taza. Entonces, el cuidar la trazabilidad completa, incluso en el tema de la cosecha, es sumamente importante. Por eso la cantidad de personas. A lo mejor podrían ser menos, pero eso no garantiza que la pizca o que la cosecha se dé de manera correcta.
2: ¿A qué te refieres con pizca selectiva?
4: Solamente es la mata está llena de fruto, pero el fruto maduro o correcto está rojo, es la cereza. Entonces, hay muchos cortes porque cada que hay fruto rojo, hay que cortar. Habrá quien diga, no, pues puede haber 5 personas que hagan todo eso, pero no garantiza la calidad en taza.
1: ¿Y hay alguna especie de certificación o algo que diga que es una finca de café de especialidad?
5: No, bueno, o sea, lo que sí es el café orgánico, es como cuando uno se certifica en ISO 9000, lo que sea. Uh-huh. Eso sí lleva ciertos controles. En el caso nuestro, nosotros cosechamos, entonces nosotros decimos, ¿sabes qué? Esta calidad de café es buena, y entonces mandamos a una empresa. Pueden ser, hay varias empresas en México que están certificadas, y un panel de catadores te dice, ¿sabes qué? Tu café tiene tal puntuación. Uh-huh. A partir de 80 para arriba en la SCA, que es la escala mundial de la calidad del café, y ya te dicen, ¿sabes qué? Es un café de especialidad. Entonces, esa
2: es la lo tienes que mandar en cada cosecha.
5: Exactamente. Sí. O sea, entonces, por ejemplo, nosotros vemos un lote, ¿sabes qué? La primera cosecha, mandamos, van para que nos caten y nos digan cómo está nuestro café. Y luego el siguiente y así. Entonces, realmente esto es muy interesante porque la gente sí distingue el sabor en taza, pero pocas veces nos hacen esas preguntas. Para nosotros es importante este medio porque empezamos a dar a conocer esta información que para todos los consumidores es bueno. A la hora de consumir un café deberíamos saber de dónde es el café, porque si no, la trazabilidad, que es parte de la calidad, pues la vamos perdiendo, ¿no?
1: Claro, nos queda un minuto antes de irnos a comerciales.
2: Era sobre lo mismo, yo quería preguntar, ¿dónde puede la gente ver esto de que tienen el sello de café de especialidad? O sea, ¿dónde se puede meter a decir, a ver, quiero ver mi marca favorita, a ver hasta dónde llega su sello de calidad? ¿Hay alguna página o no?
5: No, realmente, pues sería más, por ejemplo, uno se acerca a la marca y le preguntas a la marca, oye, ¿puedo saber más del café?
2: Confianza pura en tu marca y en el sabor del café. que te estás
1: sumando. Exactamente, la trazabilidad, ¿no? Que aquí veo que hay un QR, pero bueno, ya nos platicarán de eso en la segunda mitad. Ahora volvemos porque estamos platicando con la familia Magaña, delegado 323, Café Veracruzano. Nos están platicando su experiencia, que hace 7 años nadie hacía café y ahora tenemos aquí unas bolsas de café impecable. Pero ahora volvemos porque estamos hablando de café, del campo y de la producción.
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1: Bueno, pues ya estamos de vuelta con Legado 323, la familia Magaña, que nos han estado platicando un poquito, Merari, Yair, don Julián, de esto que ha sido su corto, pero seguramente en el futuro muy, muy, muy largo, pero su corto camino por ahora en el mundo del café, pero muy interesante, porque como ha pasado en tantas historias de la industria, alguien que se dedicaba a algo totalmente diferente acaba metido de lleno en otro proyecto.
2: Tuvimos hace poquito dedicados al maíz,
1: al,
2: ¿no?,
1: maíz
2: que también que hablaron desde el inicio de... desde la producción y desde lo que tiene que ver en el campo, que pues al final es lo que nutre mucha de la gastronomía y mucho de los restaurantes, nutre toda la parte que tiene que ver con el campo y con estas personas que se dedican a hacerlo bien y mejor en el campo, ¿no? Que es el inicio de todo.
1: Es que es el origen, y tú no puedes hablar de una gastronomía de alto nivel o de una culinaria como lo es México, la gastronomía mexicana, con el peso y las características y la historia que tienen, sin hablar del campo, sin hablar del origen. Y hablábamos de certificaciones, hablábamos de la calidad, que esa parte o esa pregunta que hacíamos era muy importante, porque muchos tenemos esa duda, ¿no? Dices, oye, pues cada finca puede decidir si es su café de especialidad o no, pero pues ya nos hablaban, para quien apenas nos está escuchando, nos hablaban en la primera parte, y ahí nos platicaba que no, que se manda un panel de cata, y ese panel de cata puntúa, y según esa puntuación define si es arriba de 80, si es un café de especialidad, y si no, pues no lo es, ¿no? Pero para hablar de trazabilidad y para hablar de todo, ¿cómo tendría en el deber ser, ya ustedes que lo están viviendo en primera persona, en el deber ser, ¿qué tendría que ocurrir para que el mexicano pida o sepa qué es lo que se está tomando realmente? Porque el mexicano dice, ah, pues voy por una taza de café, ¿no? O voy a una cafetería y pido un café. Pero, ¿cómo podemos asegurarnos como consumidores, ahora nuestra tarea como consumidores y de quien nos está escuchando, de que se empiece a exigir o se empiece a pedir o se empiece a conocer la trazabilidad y el origen del café? ¿Qué tendría que ocurrir?
3: Es una pregunta muy, muy, muy buena. Yo pienso que lo primero es, cuando nosotros nos acercamos a una cafetería, es saber que haya una ficha técnica. Entonces, en la tolva, donde está el café, pues la primer voto de confianza está en que está la información, ¿no? Pues sabemos quién es el productor, qué altura tiene el café, de qué estado es el café, qué proceso tiene el café. Esa es la primera introducción para saber, pues, qué estamos tomando. Y de ahí, pues, obviamente, todo mundo tiene diferentes gustos. Entonces, hay cafés que son más afrutados, hay cafés que son más florales. Entonces, ya eso va dependiendo, pues, del gusto de cada persona. Pero sería primero eso, saber que una cafetería tiene la trazabilidad del café que estamos tomando.
1: ¿Qué altura tiene su finca?
3: 1050 metros sobre el nivel del mar.
1: ¿A partir de qué altura se considera un café de altura? ¿Y qué ese término de café de altura verdaderamente marca algo, o es algo del imaginario colectivo?
3: Sí tiene algo que ver, porque al final, entre más altura a la planta, le todo el tema de la fotosíntesis y el crecimiento le cuesta un poco más. Pero tenemos cafés quizá de 900 metros sobre el nivel del mar que son muy ricos, y cafés de 1800 metros sobre el nivel del mar que son muy ricos. Depende mucho del cuidado de la planta, pero también todos los eslabones de la cadena, el cuidado que tengamos del café hasta llegar a la taza, ¿no? Entonces, básicamente, pues sería eso.
1: ¿Se consideraría que los 1050 metros es un café de altura?
3: Hay diversos conceptos alrededor de eso, pero muchos dicen que a partir de 1200, otros dicen que a partir de 1000. Entonces, pues, digamos que no es un café de altura, pero es un café que está a buen nivel.
2: A buen nivel. Oye, Legado 323, ¿por qué se llama Legado 323? Y ustedes ahí en la misma finca hacen todo el proceso ya del limpiado de la fruta y luego de tostado y toda esta parte que le sigue al café, porque solo hemos hablado de la parte de la planta.
4: Sí, bueno, el nombre de Legado es, tanto papá y mamá tuvieron sus raíces en el café. Mi mamá es del estado de Hidalgo, la misión, también su familia en su momento tuvo finca, pero para consumo familiar. En el caso de la familia de mi papá, era para vender. Entonces, esas son nuestras raíces. Mi papá en esta edad decide retomarlo. Entonces, Legado es como no perder el legado familiar, que como inició, retomarlo en algún momento de nuestra historia. El 323 es significativo para nosotros, es referente a nuestra fe, donde es una cita, ¿no? Que nos hace recordar que todo lo que hacemos lo debemos hacer como para Dios. Entonces, significa que sin importar quién nos vea o no, debemos garantizar que nuestro proceso esté bien hecho. No importa si alguien no está viendo, debemos garantizar a través de lo que creemos que efectivamente hacemos lo correcto, desde el cuidado, el pesaje, el tueste y la entrega. Entonces, Entonces, eso es un recordatorio, nuestro nombre, para saber que siempre, sin importar los niveles de producción que tengamos, nunca debemos perder la esencia de por qué decidimos iniciar este emprendimiento. Y la otra pregunta era...
2: Si ustedes se dedican ahí en la misma finca, la parte del tostado y...
5: No, la parte, el proceso húmedo, como le llama, desde la cosecha hasta dejarlo en una presentación que se llama pergamino, todo eso lo hacemos en la finca.
1: Que ahí, a ver, platícanos ese proceso, porque nos quedamos en la cosecha selectiva, la parte de selección, y de ahí que sigue.
5: Bueno, ya se cosecha, se lleva a... le llaman beneficio, lugar donde se procesa. Es decir, entra a las tolvas de, a una tolva de donde se despulpa, se le quita la cáscara al café.
1: Ahí entra la cereza.
5: Ahí entra la cereza, exactamente. Entra la cereza y se le, en esta despulpadora se le quita la cáscara. Entra a unos tanques de lavado, porque precisamente si ven en la bolsa, dice proceso lavado. Entra a esos tanques, se lava el café, después de lavado. Entra al secado del café, porque tiene que secarse, ya sea de manera natural o a través de una máquina que se llama secadora como tal. Esa funciona a base de calor. Con calor se seca el café, o la otra es a través de zarandas o, como le llaman allá, planillas. Se seca a rayo de sol.
1: Dime una cosa, hasta el momento del lavado, ¿de qué color es el grano?
5: El grano, como tal, es hasta ahí, el grano es blanco.
1: Porque esa es otra cosa bien interesante. Muchas veces, pues en el imaginario, cuando no se tiene contacto con el campo directo, con el origen, pues se cree que el grano de café es café.
5: Siempre ha sido café.
1: No, se cree eso. No. Pero entonces, cuando se despulpa de la cereza, es un grano blanco.
5: Sí, es blanco, exactamente.
1: Tiene la misma forma, pero es blanco.
5: Sí, es bueno, así como lo ven, la almendrita de café, usted le quitamos la cáscara y es un grano blanco.
1: Es como medio cacahuate, ¿no? Así.
5: Exactamente. A partir de que se seca, que ya sale de la secadora, el grano es verde. El grano es verde, por eso se le conoce como café verde o café oro, antes de tostar, previo a tostar. Y después de tostar, bueno, pues ya lo conoce, ¿no? Como lo conocemos.
1: Sí, le echas. Perdóname. Nada más para no perder el hilo del proceso. ¿Qué pasa si no se lava? ¿Existe el café que no es lavado? O sea, que el tipo de proceso no se ha lavado.
5: No, de hecho, se tiene que lavar porque... Bueno, podría ser que no se lavara, pero ese sería otro tipo de café, que sería un café que se llama honey. El honey es un café que se seca en su miel y es un café muy rico también. Nosotros no hacemos ese proceso. Existen tres procesos, de menos en México, muy conocidos, que es el lavado, el honey y el natural. Nosotros nada más hacemos el lavado, pero el honey y el natural son cafés muy ricos.
1: Que no se lava.
5: Que ese no se lava. Ese se seca, se despulpa y se seca con la miel. Esa miel se le tiene que quitar. Porque si no se le quita y entra al proceso de secado, puede tener ciertos sabores no muy buenos el café.
3: Digamos que un café lavado es un café muy limpio, justamente por el proceso de lavado. Entonces, en taza tiene un cierto perfil. Un café juni, este mucílago que le llamamos nosotros, que es la miel, se queda en el café y se seca. Debe tener ciertos cuidados porque si no también se fermenta. Entonces, ese es un tipo de café. Y el natural no pasa por la despulpadora. El natural es la cereza, se seca. Hasta que se deshidrata, obviamente pues ya son otros controles que en este momento nosotros no hacemos el proceso. Por tiempos, porque no nos dedicamos de lleno ya, pero sí son diferentes. Traigo aquí una representación, digo, ustedes lo ven. Es de cómo es el proceso del café. Y justamente este es pergamino. El pergamino es después del despulpe, se queda con una capita, que ese es el que nosotros le llamamos pergamino, y después se quita, se trilla y se vuelve a ver.
2: Para quien quiera ver esta imagen que nos están mostrando, donde se ve el café desde la flor hasta llegar al grano molido, lo tienen en su Instagram, porque es una imagen que tienen en su propio Instagram, que es ¿cuál? Legado
4: bajo 323,
2: y tienen una imagen muy ilustrativa en donde está la flor del café, que es blanca, que es muy similar, yo siempre he dicho que es como muy similar a la que la flor esta de yoga, se me fue ahorita el nombre,
4: de loto,
2: ajá, y luego viene verde, verde y luego se, el color este que todos ubicamos que es como color rojizo, y bueno, ya después con el mucílago y como ese tono como entre verdoso cafecito antes de ser tostado, que es como muy característico del grano del café antes de ser tostado. Entonces, bueno, cualquiera que quiera ver esta imagen, que es muy ilustrativa del proceso del café hasta llegar al molido, está en sus en Instagram.
1: Ahora, ¿fermentan el café en algún punto?
3: Sí, a la hora de nosotros lavarlo, tiene una fermentación natural. ¿Por qué? Porque si nosotros intentamos lavar el café después de ser despulpado, no es tan fácil retirar ese mucílago. Entonces, el proceso de fermentación hace que sea más fácil después, regularmente 24 horas después, hacer el proceso de lavado. Y también hay un café que hoy están de modas, que son el boom en muchos lugares en México, que son los fermentados, claro, o cofermentados. Y ya ahí algunos ocupan algunos temas químicos naturales, o frutas, y eso pues ya le da hacia cafés más experimentales, ¿no?
1: Y con más acidez, ¿no? También.
3: Sí, más acidez, más frutales, obviamente porque el café convive con otro, con un agente externo, pero así como con el mucílago en un juni, se va impregnando esa miel, porque pues, de hecho así se llaman amielados, da un perfil de taza mucho más dulce. Lo mismo pasa cuando se ocupan algunos otros frutos o algunos otros productos que quieran ocupar el
1: fruto. Entonces, una vez que está en pergamino, todo esto sigue dentro del beneficio, ¿correcto? Entonces, una vez que está ahí, ¿qué sigue?
5: Bueno, ya una vez que se secó, se embolsa en costales de yute, no sé si ustedes tengan más o menos la idea, costales de 70 kilos de yute. Es cuando ya salen entonces de allá del rancho o de la finca. Entonces ya lo traemos, por eso vivimos en Hidalgo, en Tepeji del Río, aquí a 15 minutos de la caseta de Tepozotlán. Lo traemos del rancho, de la finca, lo traemos aquí a Hidalgo, y ahí entra ya al siguiente proceso, que ya es el proceso de ahí.
3: Sí, igual en pergamino tiene esta cascarita que después se le retira en una máquina que se llama trilladora para dejarlo en café verde. Entonces ya en café verde, pues obviamente uno debe tener ciertos controles para poder tostarlo, ¿no? Que sería la humedad, la densidad, que son a veces hay datos un poquito más técnicos. Y entonces ya procedo, yo soy el tostador de la marca. Y pues ya, ahora tengo yo esta responsabilidad de seguir cuidando el café que vienen cuidando desde la finca hasta pues convertirlo en una bolsa de café.
1: Ahora cuéntenos, perdón, del proceso del tostado. ¿Qué es lo más difícil? Ahora sí que se te puede pasar de tueste.
3: Sí.
1: ¿Cómo deciden la temperatura y el tiempo?
4: Pues yo creo que antes de llegar al tueste, lo difícil que es seleccionar, porque ahí no acaba. O sea, llega el café, trilla, y eso es muy manual. O sea, como todo, hay obviamente clasificación de lo que es bueno y no en el fruto, ¿no? A veces no todo lo que es, da fruto es correcto. Entonces, nosotros tenemos mesas de trabajo para poder, una vez que se trilla, seleccionar el café verde. Y hay mucho café que se va a desechar, porque es justamente cuidar el sabor en taza. Esa selección se hace previa para que él pueda entrar en el tueste. Entonces, debe clasificar el café, y obviamente solo lo que está sano, lo que es correcto, es lo que va a pasar a ser tostado.
2: ¿Cómo defines que está sano en un grano? ¿Qué es lo que tienen que ver?
3: Ok, ahí igual en el café, como yo creo que en algunos otros, digamos que productos naturales, es los defectos. Entonces hay defectos primarios en el café que no pueden pasar para el consumidor, ¿no? Porque, por ejemplo, hay cafés que a la hora que nosotros despulpamos, lo cortamos. Entonces al entrar en agua, se empieza a fermentar y empieza a tener cierto hongo. Ese café va a llegar negro, literal va a llegar negro antes de tostar. Si nosotros lo tostamos y lo probamos, es un café astringente, un café que sabe feo, es como pasa y se siente como si fuera limón, ¿no? Y entonces nosotros no podemos permitir que eso nos pase, independientemente si es un café de especialidad o es un café convencional. Nosotros no dejamos.
2: Tiene que ser el grano entero, entonces esto es manual, así como cuando tu mamá te pone a elegir los frijoles en la casa, si es tal cual así.
3: En este momento sí, hay máquinas que ayudan hoy en la actualidad con IA, etcétera, y te ayuda a clasificar esos cafés de colores que no tienen estas características, pero hoy nosotros con lo que tenemos lo tenemos que hacer manual.
1: Y lo que se desecha ya no sirve ahí técnicamente para nada.
2: Ya no se usa para
4: compostar.
2: Para compostar.
5: Ahora, si ustedes se fijan en sus bolsas, es un café de especialidad y un convencional. En el café de especialidad ustedes van a encontrar en la etiqueta roja puro café entero, pura almendra completa. En el otro no.
2: Okay.
5: En el otro va. Es convencional porque es café quebrado, o sea, es café bueno, pero café que finalmente al trillarse, mucho de eso se quebró. Era café bueno, pero se quebró. Ese no lo vendemos como un café de especialidad.
3: No es la mayor proporción del café, sino, por ejemplo, ahí es como la clasificadora por tamaño te da por tamaños del café. El café que sale de la primera y la segunda criba, que bueno, eso es un poquito más técnico, se convierte en especialidad. Y lo demás se convierte en sí, especialidad, tamaño, pero ¿no? La calidad en taza de ambos sí, son muy ricos. Claro, porque justamente claro. No permitimos que el defecto primario ingrese. Porque si nosotros pues lo hiciéramos, este café convencional se vería muy feo. Y déjenme decirle que de los dos a la gente les gusta mucho, ¿no?
1: Sí. Y después entonces, ahora sí, viene el tueste.
3: Exactamente.
1: Y ahí entra en tu terreno, ya vi sí. Quebrar y ya te dijo, ahí vas tú.
3: Sí.
1: Okay. ¿Qué tanto tiempo se tuesta un café?
3: Pues miren, digamos que durante todo el tema del tueste pasa una deshidratación, ¿no? Muchos dicen, no, es que la deshidratación es a ciertos, a cierta temperatura y en tal minuto, etcétera. No, realmente el café se va deshidratando durante todo el tiempo de tueste. Entonces, sí. Nosotros, yo lo que tengo que estar cuidando es la temperatura a la que ingresa el café, cómo voy midiendo el tema de la flama y la temperatura en el tostador y cómo lo voy desarrollando. Entonces, así para darles algo muy breve, es una curva. Entonces, primero el café desciende temperatura, llega a un punto cero, que es donde el café y el tambor del tostador llegan a la misma temperatura, y después el café empieza a subir de temperatura. Se empieza, ahí es donde muchos dicen, ya está deshidratando.
1: ¿A qué temperatura más o menos se tuesta un café?
3: Ingresa con, depende del café, depende de las características, digamos que, de técnicas que tenga el café en ese momento, la humedad, la densidad, pero entre 190 a 200 grados centígrados pues aproximadamente.
1: Es una temperatura alta.
3: Sí.
1: ¿Y el tiempo aproximadamente?
3: Y el tiempo puede ser entre 11 y 15 minutos.
1: O sea, es un tiempo muy corto, una temperatura
3: sí.
1: Muy alta.
3: Sí, exactamente. Y en el camino, pues hay que tener muchos cuidados, ¿no?
1: ¿Qué pasa si se pasa de todo esto un café?
3: Ok, si se pasa de todo esto, pues lo vamos a quemar, ¿no? Lo que regularmente vemos a veces en un café es que está muy negro, ¿no? Y el café debe ser café. Entonces empezamos a ver cafés muy negros, vemos a cafés ya en su exterior muy llenos de grasa, aceite. De aceite. Entonces ahí se nos pasó el café.
1: Y en la taza sí se nota un amargor.
3: Sí.
1: Es evidente.
2: Y no es ahí que ya le cambias, entonces aquí empiezo a señalar que es tostado medio, lo pasas alto, porque, o sea, no haces ese truco.
1: No,
2: haciendo
1: trampa,
3: no. De hecho.
2: O sea, ¿qué se diferencia un tueste medio de uno alto okay. Sin llegar al alto llegar a hacer esta parte exacto. Que dices?
3: Es sí. Que ahí sí, por ejemplo, lo que buscamos en un café de especialidad es que la curva de tueste sea lo más estandarizada posible. Es mi tarea. Buscar que yo pueda replicar los tuestes en cada tueste. Entonces, al buscar eso, yo busco que ese tueste sea más medio para poder todos los atributos del café en sí mismo poder llevarlos a la taza. Si a mí se me pasa, porque también depende del perfil que quiera el consumidor. Una cafetería te va a pedir regularmente un tueste un poquito más elevado, porque la mayoría son bebidas con leche. Entonces, no es que esté quemado, simplemente lo desarrolla un poquito más y da sabores más a chocolate, avellana, más dulces. Y un café menos tostado es, por ejemplo, si vamos y pedimos un cold brew o pedimos, por ejemplo, un filtrado B60, Chemex, lo que sea. Ahí son cafés un poquito menos tostados, más frutales, más ácidos. Eso es como que ahí la diferencia. Si se me quemó, pues ya ahí ya mejor ya
4: no sabe,
3: ya
4: no sabe bien. Y no es saludable.
3: Exacto.
4: No, el consumidor no debería.
5: No debería tomar ese café, la verdad.
1: Oye, es increíble eso, ¿no? Qué fácil lo hace ver, ¿no? Menos tostados hacia la fruta y hacia la acidez. Más tostados hacia chocolate, como hacia torrefactos, ¿no? Al final, hacia frutos secos y todo.
3: Exacto.
1: Que eso está muy interesante porque quien nos está escuchando y diga, a mí me gusta el café, igual y no había entendido desde el aspecto técnico y desde todo el proceso cómo tenía que comprar una bolsa de café, porque una cosa es que vayas y lo pidas a una cafetería, pero otra cosa es que vayas y compres tu bolsa de café para tú molerlo y tú hacerte tu café en casa, ¿no? Entonces dices, pues ya entendí, ¿no? Igual y no me gustó esta marca de café o porque me pareció muy ácido, lo que tengo que encontrar es un tostado diferente, ¿no? Lo que tengo que encontrar
2: algo que sea
1: o es una
2: tostado.
1: Variedad diferente, ¿no? O es algo diferente. Y en el caso del de ustedes, ¿cuánto tiempo antes se debería moler o recomiendan moler al momento? ¿O qué pasa? ¿O es un tema del imaginario colectivo que dice que si un café ya está molido pierde mucho? A ver, ayúdenos un poco con eso, porque yo sí soy de los que tengo que comprar el café en grano, molerlo, porque si no siento que estoy haciendo una aberración. Pero ¿es malo el café ya molido? ¿O qué hay con eso? ¿O es mito?
3: No, sí tiene algo que ver, evidentemente, porque pues podemos conservar más tiempo el café, todos los atributos del café. café en grano.
1: ¿Cuánto tiempo dura
3: así? Es molido, así puede durarte un mes el café, hasta dos meses, ¿no? Depende también de la conservación que tenga uno también en su casa. Si dejas la bolsa abierta, pues el café en dos semanas probablemente ya pierda parte de la acidez, del dulzor, etcétera, se va apagando el café.
1: Entonces, pero no se echa a perder.
3: No se echa a perder, el café no se echa a perder. Entonces yo recomendaría que máximo mes y medio en grano. Y molido, nosotros pues al principio era como la disyuntiva, mi papá dice, no, es que no vamos a vender café molido. Pero la gente pide café molido, porque también no le puedes decir, ah, no, porque pues no, cómprate tu molino, ¿no? Entonces, pues fue así como de, híjole, ¿qué hacemos? Nosotros qué decimos, ok, molido, procura consumirlo lo más rápido que sea, que puedas, ¿no? Sí. O a tu consumo, pero no trates de dejarlo tanto tiempo. Mucha gente empezó comprando un kilo y ya dice, no, mejor un cuartito, porque así lo voy dosificando, lo voy tomando. Y hay gente que dice, no, yo ya tomo más, entonces ya pido un kilo, porque cuarto, pues ya no es el mismo consumo, ¿no?
1: Y entonces, aquí va una de las dudas, porque ya está a punto de acabarse el programa, nos quedan pocos minutos y tengo muchas dudas, cada vez me salen más dudas, me encanta esto. Ustedes van tostando de a poco en poco a lo largo del año con la, porque entiendo que hay una sola cosecha, ¿no? Si bien la selección es manual y la selección hasta que está la cereza lista, pero pues todo es dentro del paréntesis de una misma cosecha.
5: Sí.
1: Digamos, ustedes una vez que lo tienen en pergamino, ¿van tostando poco en poco para tener café recién tostado a lo largo del año? ¿O cómo funciona eso?
3: Sí, esa pregunta es buenísima. El café se conserva mucho más tiempo si está en pergamino, porque el pergamino es justamente esa capa que cubre el café que es en verde. Entonces nosotros seguimos conservando el café en Hidalgo, en costales de yute, en pergamino.
2: ¿Y tiene que tener una temperatura? O sea, el lugar en donde lo tienes como en un refri o algo así, ¿o no?
3: No, lo tenemos nosotros en donde trabajamos, pero se tiene ventilación, ¿no? ¿Para qué? Porque si no, entonces empieza a haber estrés hídrico. Entonces sube humedad, baja humedad, entonces este intercambio térmico e hídrico
1: afecta, ¿no?
3: Exacto. Entonces eso nosotros lo cuidamos, pero ¿qué hacemos? Nosotros llegan pedidos, vamos viendo,

0: o hay la idea de que otros cafés de otros países son buenos, pero México también es muy buen productor y tiene muy buenos perfiles en taza, así que dentro solo con Legado, es con cualquier productor mexicano que cuida la trazabilidad, es valioso el darse la oportunidad de probar el producto.
1: Pues nos vamos a quedar con eso, ¿no, mi querida Aris? Nos quedamos con eso, con el apoyar, como lo hemos dicho ya con el vino anteriormente, con el maíz, con el campo, con el producto, apoyamos lo mexicano como buenos mexicanos, sobre todo lo que nos da la seguridad, la certeza de que está bien hecho. Me encantó este programa, me encantó tener una familia que cuida ese proceso, que cuida ese resultado final, que interviene en cada uno de los pasos para asegurar la máxima calidad. Yo me voy hoy aprendiendo muchísimo, porque siempre nos quedamos en una parte, ¿no? Nos quedamos en la parte de la finca, o nos quedamos en la parte del tostado, nos quedamos en la parte de la cafetería y a punto final, pero nunca, o es muy complicado entender el proceso desde cero, ¿no? Completamente desde cero, y creo que con ustedes también queda esa tranquilidad de saber que es un café que se va tostando poco a poco. Ese es de los pocos beneficios, creo, que puede tener el mantener una empresa relativamente familiar y pequeña, porque obviamente todo el mundo, el sueño es crecer la empresa y hacerla una multinacional, ¿no? Y acabar exportando el café y trabajar toneladas de café. Creo que esa es la utopía siempre, pero de alguna manera el mantener estos procesos tan artesanales, tan cuidados, tan delicados, con este ojo crítico, este ojo clínico, con esta trazabilidad, pues te da la confianza de que este café veracruzano, este café mexicano, es un café bien hecho, es un café cuidado, es un café mimado, y es un café que no lleva 3 o 4 meses o 5 meses en el estante, ¿no? Sino es un café que está recién tostado para ustedes. Así que, pues, muchas gracias por acompañarnos. No sé si quieran despedirse, invitar a la gente que nos está escuchando a que lo siga en redes sociales nuevamente, y pues nos tenemos que ir.
0: Ok, no se olviden que lo más rico del café también es la compañía. Eso lo hemos descubierto en este proceso. Eso, gracias a todos.
2: Muchas gracias.
3: Muchas gracias. Muchas gracias.
2: La verdad es que es algo muy bonito, porque a veces la gente no sabe, oye, ¿por qué en grano? ¿Por qué molido? Entonces, eso es lo que nosotros queremos, ¿no? No por nuestra marca, sino que la gente se acerque al café mexicano. Hay cafés realmente impresionantes en México, y hay que darnos la oportunidad de probar. A donde vayamos, veamos una cafetería que cuida justamente el café, probemos el café mexicano, apoyemos a los caficultores mexicanos, y pues es un gran producto, y el café, qué rico es.
1: Pues con eso nos quedamos. 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

0: son las 2:00 p.m. con un minuto tiempo del centro de la República Mexicana. Qué gusto que nos está acompañando aquí a través de la señal de Heraldo Radio. Como cada fin de semana, le damos la más cordial bienvenida a este espacio. Si usted viene circulando aquí en la capital, bueno, pues la frecuencia que escucha es el 98.5 de FM aquí en la zona metropolitana y a través de nuestras diferentes frecuencias locales de norte a sur, de sur a norte, también en Estados Unidos. Muchas gracias por estarnos escuchando, que por cierto, ahorita que dije Estados Unidos, allá es Día Nacional de las Hermanas. Ya al ratito le platico de qué se trata, por qué se celebra, pero bueno, pues sí, el primer domingo de agosto se celebra este día especial allá en Estados Unidos para resaltar ese estrecho vínculo familiar. Nuestras redes sociales, @zamacona al aire, le repito, @zamacona al aire, y también nuestro WhatsApp, que les tenemos regalos también, www.heraldodemexico.com.mx es nuestra página, y el WhatsApp 55 71 71 21 35. Le repito, 55 71 71 21 35. Mándenos sus comentarios, puntos de vista, opinión, sugerencias, y lo más importante, pues denuncias. Es lo más importante. Si usted tiene algo que denunciar, hágalo, porque también somos una voz, y recordando que nos están monitoreando las autoridades, y es más fácil porque somos un vínculo, y para eso estamos también. Así que bueno, pues tenemos un gran programa, invitados especiales aquí completamente en vivo desde Insurgente Sur 1271. Aquí está ubicada la Torre Carracci, y al interior nuestras instalaciones, desde donde como siempre le damos la más cordial bienvenida. Cuando son las 2:00 p.m. ya con 3 minutos, le saluda Manuel Zamacona. Vamos con lo más importante generado al momento.
1: Resumen inicial, lo más importante ocurrido hasta el momento.
0: Le platico que una jueza de control del Estado de México impuso prisión preventiva oficiosa contra Ramón Ángel N., alias el R1, y también contra Jesús N. por su probable participación en los delitos de posesión de clorhidrato de metanfetamina con fines de comercio. El R1 también es señalado como presunto autor del crimen de Carlos Manso, quien fuera alcalde en Uruapan. El secretario de Seguridad y Protección Ciudadana, Omar García Harfuch, confirmó la detención de Alfonso N., líder del Cártel de los Reyes, quien además era buscado por autoridades en Estados Unidos y por quien incluso ofrecían una recompensa de $5 millones. La detención fue realizada en Michoacán, en la región de los Reyes, Peribán, por elementos del ejército mexicano. Bueno, mientras tanto, el empresario Raúl Rocha, cooperativo de Miss Universo, enfrenta un nuevo frente judicial luego de que la Fiscalía General de la República haya solicitado una nueva orden de aprehensión en su contra por presunta responsabilidad en el delito de operaciones con recursos de procedencia ilícita, también conocido como lavado de dinero. El coordinador de la bancada del PRI en la Cámara de Diputados, Rubén Moreira, denunció que Morena presentó una solicitud formal ante el INE para revisar y censurar sus cuentas oficiales en redes sociales. ¿Qué pasa en la República? Fue detenido Iván Martín N., señalado como presunto coautor del feminicidio de la influencer y empresaria Valeria Márquez, registrado en mayo de 2025 allá en Zapopan, Jalisco, mientras la víctima realizaba una transmisión en vivo desde su salón de belleza. Bueno, y esta mañana un conductor que circulaba a bordo de una camioneta fue atacado a balazos sobre la autopista Cuernavaca-Acapulco. Esto fue a pocos metros de la caseta de cobro de Puente de Ixtla, allá en Morelos. Y las autoridades están indicando que, bueno, las investigaciones siguen y vamos a estar al pendiente. Internacionales, Donald Trump aseguró anoche haber pospuesto un ataque contra Irán tras alcanzar las bases de un acuerdo que incluye apertura inmediata y completa. Esto hablando del estrecho de Hormuz. Según Donald Trump, Irán y otros países de Oriente Medio pidieron que pospongan cualquier ataque, dado que, bueno, han acordado las bases de un acuerdo. Esto incluiría la apertura inmediata, completa y total del estrecho de Hormuz y el fin de la amenaza nuclear de Irán. Mientras tanto, en otros temas, el gobierno de España en Ceuta informó este domingo que el número de personas que perdieron la vida intentando entrar a Ceuta desde Marruecos ascendió ya a 72. Esto en medio de una oleada de migratoria sin precedentes en el enclave español en el norte de África, vigilado ahora ya, por cierto, con fuerte presencia de la policía y el ejército. Un atentado suicida cerca de una comisaría durante una manifestación en el norte de Pakistán causó 13 muertos, además de la muerte del atacante y 22 personas heridas. Trasladamos hasta el Servicio Meteorológico Nacional. Ahí está mi compañero Boris Hernández, a quien saludo con mucho gusto. Adelante, Boris.
2: Hola, ¿qué tal, Manuel? Muy buenas tardes. Te saludo desde el Servicio Meteorológico Nacional y vámonos con el pronóstico del tiempo para el día de hoy. Pues prácticamente el monzón mexicano persiste y seguirá generando lluvias puntuales intensas, principalmente en los estados del noroeste del país, en este caso Sinaloa, Chihuahua, Durango y Nayarit. Mientras que los estados de Baja California Sur y Baja California presenciarán algunos chubascos con lluvias aisladas, mientras que el estado de Sonora presentará algunas lluvias muy fuertes. Ahora bien, para la parte sur-sureste de la República Mexicana también tenemos el acercamiento de una próxima onda tropical. Sin embargo, todavía estaremos presenciando lluvias importantes para la península de Yucatán, donde se esperan lluvias y chubascos en esta región. Para la parte centro, canales de baja presión y divergencia en altura estarán posicionados y estarán generando lluvias importantes para la Ciudad de México y el Estado de México. Se pronostican chubascos para la Ciudad de México y lluvias puntuales fuertes para el Estado de México en su porción noroeste. Ya para lo que resta del país, también se esperarían lluvias fuertes a muy fuertes, principalmente hacia el noreste de la República, estados como Nuevo León, donde se esperan lluvias muy fuertes para el día de hoy, y se pronostican lluvias puntuales fuertes para Coahuila, San Luis Potosí y el estado de Tamaulipas, con rachas de viento de hasta 70 kilómetros por hora en dichos estados. Es lo que tenemos en Servicio Meteorológico para el día de hoy en cuestiones del pronóstico del tiempo. Regresamos contigo, Manuel.
0: Y estaremos muy pendientes. Gracias y buena semana, Boris.
2: Estamos a tus órdenes.

El cantante inglés Harry Styles sufrió una caída durante su concierto en el estadio GNP Seguros aquí en la capital, después de que las fuertes lluvias que azotaron el oriente de la ciudad causaron que el escenario pues quedara evidentemente resbaloso.

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1: Son ya las 2:10 p.m. en el tiempo del centro del país. Vámonos hasta La Verde, Antequera. Saludos, por cierto, a quienes nos escuchan allá en el 97.7 de FM en Oaxaca, donde también está mi compañera Fernanda García. Fer, adelante.
2: ¿Qué tal, Manuel? Buenas tardes, te saludo a ti y a tu auditorio. Pues seguimos acá en Oaxaca, donde la presidenta Claudia Sheinbaum hoy concluye sus actividades de fin de semana. Y bueno, en esta ocasión, hoy domingo, dio el banderazo de inicio de la construcción del nuevo hospital regional del IMSS en San Lorenzo, Cacautepec, Oaxaca, que formará parte de la llamada Ciudad de la Salud, Ñutata, una palabra en mixteco que significa pueblo que cura. Este será un complejo que reunirá hospitales del IMSS, IMSS Bienestar y también del ISSSTE. Durante el evento, la mandataria anunció que también se construirá, como ya lo mencioné, un evento del IMSS Bienestar en este mismo lugar, y reiteró que su objetivo es avanzar hacia un sistema universal de salud donde los pacientes puedan atenderse en cualquiera de las tres instituciones, independientemente de su afiliación. El director del IMSS, Zoé Robledo, quien fue quien pues dio más datos de la construcción de este hospital, dijo que pues tendrá 530 camas, 57 especialidades y equipamiento de alta tecnología con capacidad para atender a casi 1,000,000 de personas. En tanto, Martí Batres, quien es director del ISSSTE, pues también dijo, señaló que el hospital que está en construcción en esta misma Ciudad de la Salud ya registra un avance del 62%. El proyecto considerado por el gobierno estatal como el complejo hospitalario más grande del país contempla una inversión superior a los 10,000,000 de pesos y busca fortalecer la atención médica especializada aquí en Oaxaca. Y bueno, Manuel, parte de la información que se vivió hace un momento pues acá en Oaxaca.
1: Bueno, estaremos pendientes. Gracias y buena semana, Fer.
2: Gracias, Manuel. Hasta luego.
1: Hasta luego, Fernanda García. Esto en Oaxaca. De Oaxaca nos trasladamos hasta Jalisco con mi compañera Adri Luna. Adri, ¿cómo te va? Adelante.
3: Manuel, ¿cómo están? Muy buenas tardes a todos en el país. ¿Recuerdan ustedes este crimen de Valeria Márquez, la influencer que estaba transmitiendo en vivo en su estética cuando de pronto fue atacada a balazos? Esto fue el 13 de mayo del 2025. Hoy las autoridades están informando la captura de Iván Martín N. Y según la carpeta de investigación, esa noche del crimen o esa tarde del crimen hubo varios cómplices, ¿no? El sujeto que perpetró los impactos de bala, también el que iba manejando un coche y el de una motocicleta. Iván Martín N. está acusado de ser uno de esos cómplices en la muerte de la influencer Valeria Márquez. También están persiguiendo a otra persona que todavía no se logra su captura. ¿Qué hicieron las autoridades ayer? Primero hicieron un operativo conjunto entre el Ejército Mexicano, la Guardia Nacional y la Fiscalía de Investigación Especializada en Atención a Mujeres, Niñas, Niños y Adolescentes en Razón de Género y de la Familia. Se obtuvo un cateo, una orden de cateo, misma que ya se concretó. Se encontraron armas de fuego en esta finca ubicada en Zapopan y se están siguiendo con la investigación que todavía se mantiene abierta. ¿Recuerdas, Manuel? Hace unos días el secretario nacional de seguridad, Omar García Harfuch, informó la detención de Ramón N., alias el R1, que es señalado como líder de los RS, un grupo perteneciente al cartel que opera en la región. Se informa también que su hijo habría mantenido una relación sentimental con la influencer y es quien habría solicitado el que se le diera muerte. Sí. Ella ya había denunciado amenazas, recuerdan, en uno de sus videos que se volvieron virales después del crimen. Ella había mencionado que temía por su vida y pues lamentablemente sucedió. Hoy sigue la investigación y esta detención del R1 ha abierto de nuevo, ahora sí que el caso en esta investigación, y se perpetra hoy la detención de uno de los cómplices en este feminicidio, Manuel.
1: Bueno, pues vamos a estar muy pendientes. Es una tragedia, por supuesto, es una historia, y estaremos haciendo contacto esta semana contigo, querida Adri.
3: Claro que sí, seguimos pendientes. Buen fin de semana.
1: Igualmente para ti, Adri Luna. Esto ocurre en Jalisco y mientras tanto nos trasladamos hasta el bello estado de Chiapas, a donde le doy la más cordial bienvenida a Lisette Coello, como siempre, Lisette.
4: ¿Qué tal, Manuel? Muy buenas tardes. Te saludo con gusto a ti, al auditorio. Informarte que, bueno, casi la medianoche de este sábado se registró un motín al interior de la estación migratoria del siglo XXI en Tapachula, Chiapas. De acuerdo al activista Luis Villagrán, fue un grupo de migrantes de nacionalidad cubana que serían deportados a su país, quienes se manifestaron al interior de este inmueble del Instituto Nacional de Migración. Dijo que, pues, supuestamente se habla de una persona que falleció, sin embargo, las autoridades no han confirmado todavía este dato. El activista señaló que la mayoría de los migrantes en dicha estación son los que fueron detenidos por el ICE en Estados Unidos, que fueron deportados a México y enviados a Tapachula. De acuerdo con los primeros reportes, durante el incidente los migrantes incendiaron colchonetas y realizaron diversas protestas al interior de las instalaciones, lo que provocó la movilización de cuerpos de seguridad y de emergencia y que, bueno, pues posteriormente tomaron control del lugar. Esto por una parte, y por otra parte, Manuel, rápidamente comentarte que ya van 6 denuncias de estos padres de familia que, bueno, pues lamentablemente sus hijos sufrieron violación y tortura en la Escuela Normal Rural Matumaxá, aquí en Tuxtla Gutiérrez, Chiapas. Las autoridades todavía continúan con las investigaciones correspondientes. Al parecer, pues están solicitando que se ingrese a la institución, cosa que todavía no ha sido permitida porque el comité mantiene la escuela cercada. Incluso, pues, bloquearon las entradas y las taparon con bolsas negras para que nadie pueda ver al interior. Sin embargo, se habla que la Fiscalía General del Estado podría intervenir ya en esta semana en esta escuela, que, bueno, pues ya ha recibido, Manuel, por lo menos 70 denuncias de estos jóvenes de nuevo ingreso que fueron, pues, torturados y violados en cuanto a sus derechos humanos. Manuel, sería el reporte.
1: Híjole, vaya situación. Pues vamos a estar muy pendientes. Gracias y estamos en contacto, Lisette.
4: Claro que sí, muy buena tarde.
1: Muy buena tarde, ya son las 2 de la tarde con 16 minutos. Les recuerdo nuestro WhatsApp 55-71-71-21-35, 55-71-71-21-35. Ya nos están llegando mensajes de toda la República Mexicana, ya tenemos mensajes aquí y ahorita les vamos a dar salida, por supuesto, a todos y cada uno de ellos. Bueno, a ver, le quiero platicar y, por supuesto, ponerle en contexto usted que nos está escuchando. La Dirigencia Nacional de Morena se reunió este viernes con los precandidatos del partido para ocupar la coordinación en defensa de la transformación y la soberanía en los estados de Baja California Sur, Chihuahua, Nayarit, Sonora y Sinaloa, también en el entorno, ¿no?, de este partido guinda. Y bueno, pues dicho cargo normalmente anticipa también que sus titulares se van a convertir en aspirantes y eso, bueno, pues suele suceder, pero eso es nada más, es un contexto. Me da mucho gusto saludar en la línea telefónica a Milena Quiroga, alcaldesa de La Paz. Qué bonita es La Paz, por cierto. Tenía planeado por allá ir, alcaldesa, qué gusto,
5: Muchas gracias, Manuel. El gusto es mío. Y sí, la verdad es que La Paz es muy bonita.
1: Sí.
5: Es una ciudad muy tranquila. En realidad, todo Baja California Sur, contamos con grandes bellezas naturales que son un gran orgullo. Con el gusto de platicar contigo un ratito, Manuel.
1: Muchísimas gracias. Igualmente, alcaldesa, bueno, y además, ahorita de que destaquemos un poquito eso, se ha reunido, ¿no?, la Dirigencia Nacional de Morena por allá. ¿Qué han hablado? ¿Qué se dice? Cuéntenos, por favor.
5: Sí, muchas gracias. Fíjate que nos reunimos el viernes, estuvimos en Ciudad de México, la dirigencia, la presidenta Ariadna Montiel y también la presidenta del Comité de Elecciones, Itlali, con algunos compañeros de la circunscripción, como el compañero diputado Monreal, Gabriel García. Platicamos, estuvo presente el compañero Saúl González, que él también se registró para la coordinación, Manuel Cota y su servidora Milena Quiroga. Hablamos del proceso, del respetarnos, el trabajar en unidad, del esfuerzo que está haciendo el movimiento, de este proceso interno, de que hay que respetar las reglas, hay que sumarle al proceso, porque pienso que es normal, ¿no? Conforme se van acercando los tiempos, al final estamos en una competencia, pues puede que se alteren un poco, pero pues el llamado fue a guardar siempre el respeto entre nosotros, la unidad, y actuar en defensa del movimiento, no dar pie ni argumentos que al rato pues se utilizan en contra de nosotros, ¿no? Mm. Porque nos llegue a ganar la pasión, ¿no? Por las fechas que se van acercando en este caso a la encuesta, que es cómo se van a definir las coordinaciones. Y nos compartieron que en este mes de agosto la intención es ya poder llevar a cabo la encuesta para poder tener resultados y definir la coordinación de la defensa de la transformación y de la soberanía en Baja California
1: Sur. Oye, alcaldesa, ¿cómo han sido los recorridos? ¿Ha recorrido, no? Para por supuesto.
5: Sí, fíjate que muy, muy bien. Ahorita estuvimos en un tianguis en la colonia Las Palmas, en Los Cabos. La gente nos ubica bastante bien por el trabajo que hemos hecho en la alcaldía de La Paz. Yo soy presidenta municipal de La Paz con licencia. Sí. Fui reelecta por voluntad del pueblo y me siento muy orgullosa de todos los avances que hicimos aquí en La Paz en materia de agua, de movilidad, del espacio público, las mujeres, todo esto, ¿no? Sí, sí. Yo considero, claro, que falta mucho, pero dimos un gran avance.
1: Que tú palpes reforzar, ¿qué es lo que pide la gente? ¿Qué palparías?
5: Sí, hace falta reforzar el agua, ¿no? Okay. Porque aquí, Manuel, estamos en un desierto. O sea, Baja California Sur es el estado con el mayor estrés hídrico. Sin embargo, somos el estado que tiene el mayor impacto por huracanes del país. Sí. Quiere decir que sí nos llueve bastante, sí, pues es con huracanes, ¿no?
1: Sí, sí, sí.
5: Entonces, pues falta todavía empujar más porque yo me atrevo a decir que fueron más de 15 años, 20 años que no hubo acciones concretas en materia de agua. Y la verdad es que el municipio de La Paz, igualmente Los Cabos, han tenido un crecimiento importante. Ahorita la presidenta de la República, la doctora Claudia Sheinbaum, está construyendo una presa, que esto para nosotros es muy relevante, pues después de 40 años por fin se está construyendo una presa en la ciudad. Y hemos hecho pues instrumentación y demás, pero bueno, creo que es una parte que hay que reforzar. También en materia de seguridad hay que reforzar. Hemos avanzado, pero podemos avanzar más.
1: En temas de seguridad, entonces, ¿cómo están? Alcaldesa.
5: Bien, Manuel, me refiero bien, digo avanzando, estamos en el lugar número 14 del municipios más seguros de México, de acuerdo a las percepciones que se hacen en los estudios, los análisis, ¿no? Y quiere decir que mejoramos, hemos venido mejorando, pero todavía, pues claro que la meta es estar en los primeros, en primer lugar, segundo lugar, siempre hay que buscar mejorar. Porque la seguridad pues es la base de todo, entonces ahí también ocupamos reforzar más.
1: Muy bien, bueno, pues vamos a estar muy pendientes en este proceso. ¿Cómo estamos en cuanto, bueno, se le llama guerra, por supuesto, porque es una guerra que ocurre siempre, ¿no? Y llamada mal guerra sucia, ¿no? ¿Cómo estamos en ese tema, alcaldesa? ¿Qué pasa por ahí?
5: Bueno, ha sido muy lamentable lo que ha pasado. Efectivamente ha habido guerra sucia hacia mi persona, hacia mi imagen, ha habido violencia política en razón de género. Bueno, aquí han saboteado, digo, es mucha coincidencia, ¿no? Que estamos en este proceso interno, pues que han saboteado los servicios públicos municipales, incendiaron el relleno, vandalizaron unos pozos de agua. Al final es muy lamentable, ¿no? Porque es un servicio que va para la gente, ¿no?
1: ¿Tienes idea de
5: no afecta
1: quién sea?
5: A una persona. Pues no, se pusieron las denuncias, pero todo eso junto con algunas otras acciones que se realizaron en prejuicio de la ciudadanía, pues coinciden en estos tiempos, ¿no? Sería demasiada coincidencia. Bueno, sin embargo, se pusieron las denuncias y pues también ha habido pronunciamientos pues lamentables en contra de quienes representamos al movimiento. Creo que no hay que afectar, ¿no? Yo repito, entiendo que se pueden alzar, ¿no? Emocionar, pero no, este proyecto no debe rebasar nunca un tema personal por encima del proyecto nacional. Digo, lamentable que eso pase. Entonces, pues sí, no tengo por qué mentir, la guerra sucia ha sido muy lamentable, muy dirigida hacia mi persona. Sin embargo, bueno, yo hice las denuncias correspondientes al partido, creo que las reglas están para cumplirse, y más nosotros que estamos conteniendo en un proceso interno para ser parte de servidores públicos, y nosotros pues tenemos que poner el ejemplo, ¿no?
1: Pues sí, y vamos a estar pendientes, alcaldesa, nos vamos a ir a la pausa, qué gusto haber platicado contigo, y pronto nos veremos por allá en La Paz.
5: Con mucho gusto, por aquí te recibimos, Manuel, un fuerte abrazo para todos.
1: Gracias, igualmente para ti, Milena Quiroga, alcaldesa de La Paz en Baja California Sur. Las 2 de la tarde con 24 minutos, no le cambie, está usted escuchando Zona de Noticias a través de la señal de Heraldo Radio. Soy Manuel Zamacona.

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11: Puede parecer sorprendente, pero la Universidad de Oxford es más antigua que el Imperio Azteca. Las primeras enseñanzas en Oxford ya existían alrededor del año 1096, mientras que Tenochtitlán, la capital del Imperio Mexica, fue fundada hasta 1325. Es decir, cuando los aztecas comenzaron a construir su gran ciudad en el lago de Texcoco, Oxford llevaba más de 2 siglos formando estudiantes. Oxford se consolidó en plena Edad Media como uno de los centros de conocimiento más importantes de Europa, con la creación de sus primeros colegios en el siglo XIII. Mientras tanto, al otro lado del océano, los mexicas levantaban una de las ciudades más impresionantes de su tiempo, Tenochtitlán, una metrópoli con canales, templos, mercados y una población que llegó a superar la de muchas ciudades europeas. Esta comparación rompe muchas ideas que solemos tener sobre la historia. A menudo, imaginamos a las civilizaciones prehispánicas como parte de un pasado muy lejano, pero en realidad coexistieron con instituciones europeas medievales.
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2: Son ya las 2:30 PM, tiempo del centro del país. Gracias por continuar con nosotros. Si es que ya estaba en sintonía, si lo acaba de hacer, bienvenida, bienvenido a este espacio, zona de noticias. Bueno, que por cierto, esta semana, no sé si usted vio, y si no le platico, un conductor encaró a un supuesto empleado de la alcaldía Cuauhtémoc, esto por viajar en moto, sin el casco obligatorio en las calles de la capital. Eso es tiro por viaje, ¿eh? Pero bueno, el supuesto empleado fue detenido por oficiales de tránsito que le permitieron irse del lugar sin ningún tipo de protección. Entonces, bueno, entró una controversia, ¿qué está pasando? Y así se escuchó un poquito.
3: ¿Por qué si no trae casco? ¿Por qué lo deja ir? ¿Porque trae el chaleco de la delegación? Bueno, te voy a hacer famoso, amigo. Te voy a hacer famoso. Tienes que usar tu casco, carnal. Tienes que usar tu casco. Mira, todos los que tienen ahí parados por no traer casco. Y tú no traes casco, pues póntelo. Es para que lo traigas puesto, no para que lo traigas en la cajuelita. Sí, póntelo. Sí, porque mira a los ciudadanos cómo los tienen. Y tú nomás porque eres de la delegación Cuauhtémoc, no te van a hacer nada. Pero bueno, te voy a hacer famoso.
2: Bueno, digo, hay modos, hay formas, pero de que tienes razón, pues sí. Evidentemente todo el mundo tiene que utilizar esta protección, ¿no? Pero en fin, de ese tipo de videos se los encuentra todos los días, a todas horas, en las redes sociales, que usted ya conoce, por supuesto, que usted se mete a TikTok, a Instagram, a Facebook, le aparecen todo este tipo de videos, porque así pasa y es la realidad de todos los días, y además, pues, ya somos, no es reportero, sino más bien es alguien con una cámara, evidentemente, porque reportero tenemos que tener carrera y para eso somos, ¿no? Para eso estamos aquí certificados para informarle debidamente, sino que bueno, pues ya con un celular, pues se puede evidenciar justamente muchas situaciones. En fin, las 2:33 PM.
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2: Bueno, para ponerle un poquito en contexto, en Puebla, la vocal ejecutiva del Fondo de Vivienda del Instituto de Seguridad y Servicios Sociales de los Trabajadores del Estado, Yavneli Maldonado, bueno, pues está encabezó también un acto de colocación de la primera piedra con el Fondo de la Vivienda, que bueno, está recuperando, por cierto, esta atribución histórica para la construcción de vivienda social. Yavneli, qué gusto, ¿cómo estás?
5: Hola Manuel, un gusto estar aquí en tu espacio, muy bien, muchas gracias, ¿y tú qué tal?
2: Bien, bueno, pues con el gusto de saludarte, ¿qué ha pasado en Puebla? Cuéntanos todo.
5: Pues bueno, contarte que justamente este pasado miércoles, también en el marco de la mañanera del pueblo que encabeza la presidenta de México, en el miércoles de vivienda, pues pusimos la primera piedra justamente de este conjunto habitacional que llevará el nombre de Carmen Cerdán. Y esto no solamente pues es el inicio de esa obra, de ese conjunto habitacional, sino que también representa el inicio de una nueva etapa del FOVISSSTE, en la que, como bien dices, se recupera una atribución histórica que la había tenido, se la quitaron durante el periodo neoliberal, como denominamos, y solamente se había quedado como una entidad financiera o un tipo banco, como también decían en el pasado. Ahora vuelve a construir el FOVISSSTE, y pues bueno, también se vuelve un momento histórico, porque después de 34 años se pone la primera piedra de este conjunto habitacional. Y esto es justamente para sumarnos también al programa Vivienda para el Bienestar. Ya estaba la ruta del Infonavit, ya estaba la ruta de la Conavi, faltaba la del FOVISSSTE, y ahora nos sumamos con esta meta para las y los trabajadores al servicio del Estado.
2: ¿Qué fue lo más complicado, difícil y lo que más se exige en todo esto, Yavneli?
5: Pues mira, como generalmente la ruta jurídico-administrativa y también la legislativa, pues eso llevó un tiempo. Ya el programa Vivienda para el Bienestar venía trabajando justamente en el periodo de transición de la presidenta de México y el FOVISSSTE, en lo que revisamos si podíamos asumir esta atribución, en lo que se ahora sí que se alinearon todos los documentos necesarios, pues finalmente ya estamos listos. Y siempre pues esta parte jurídico-administrativa se vuelve más complicada, pero lo más importante es que estamos listos y sobre todo listos también para garantizar este derecho a las y los trabajadores con los menores ingresos.
2: Por supuesto, ¿qué es lo que se dice? Te digo, los derechohabientes también, por supuesto, ¿qué es lo que te cuentan?
5: Pues mira, tenían un crédito del FOVISSSTE, pero pues no había casa que les alcanzara. Solamente podían comprar, digamos, una vivienda quien tenían los mayores ingresos. Ahora este derecho llega también para aquellos que ganan entre 1 y 2 salarios mínimos. Entonces abre la puerta a que los servidores públicos, las servidoras públicas puedan tener una casa que no les alcanzaba y es justamente eso, pues es bienestar para las familias y en suma garantizar el derecho humano a la vivienda adecuada.
2: Totalmente. ¿Qué viene para ustedes también en próximos meses?
5: Pues mira, seguir avanzando en el programa, queremos colocar otras primeras piedras en otros estados. Y viene la apertura del registro para que la derechohabiencia se inscriba y revisemos, digamos, todo este interés que hay de las y los trabajadores al servicio del Estado. Viene también el lineamiento para los constructores, los desarrolladores que quieran participar. Viene todo este trabajo por delante y sobre todo, pues bueno, iniciar el mayor número de obras posible para que se haga el registro y pues en su momento se empiecen a entregar y otorgar estos créditos, entregar casas y otorgar créditos.
2: Totalmente. Bueno, pues, Yabneli, ¿algo más que te gustaría agregar?
5: Pues solamente decir que sigan nuestras redes oficiales del FOVISSSTE, que estén atentos a la noticia y sobre todo cuando daremos a conocer el registro para que las y los trabajadores que ganan entre 1 y 2 salarios mínimos, que no tienen vivienda y que no tienen un crédito, pues estén atentos porque va a ser la oportunidad para garantizar este derecho a la vivienda adecuada.
2: Bueno, pues ahí está, por supuesto, el llamado y aprovechando que este espacio se escucha también a nivel nacional. Yabneli, gracias, te mando un abrazo y estamos en contacto si lo permites.
5: Un abrazo, Manuel, con todo gusto.
2: Gracias, es la maestra Yabneli Maldonado, vocal ejecutiva de FOVISSSTE, 2:38 p.m. A ver, oiga, en más información, ¿qué tuvo que pasar para que un joven de apenas 29 años perdiera la vida después de haber sido detenido por autoridades migratorias en Estados Unidos?
6: ¿Qué tuvo que pasar para que un joven de apenas 29 años perdiera la vida después de haber sido detenido por autoridades migratorias en Estados Unidos? La historia ha provocado indignación y vuelve a colocar bajo la lupa el funcionamiento de los centros de detención para migrantes de la ICE. El protagonista de este caso era Prisciliano Trejo, conocido por su familia como Llanito. El joven mexicano terminó bajo custodia migratoria en el centro de detención de Stewart, ubicado en Georgia, una de las instalaciones para migrantes más grandes de los Estados Unidos. Lo que parecía ser un proceso migratorio más terminó convirtiéndose en una tragedia que hoy genera cuestionamientos y exigencias de justicia. De acuerdo con organizaciones que defienden los derechos humanos de las personas migrantes, todo comenzó a principios de julio, cuando Trejo empezó a presentar un deterioro en su estado de salud. Según estas agrupaciones y los testimonios de sus familiares, el joven pidió recibir atención médica mientras permanecía detenido. Sin embargo, aseguran que la asistencia especializada no llegó de inmediato. Las denuncias señalan que transcurrieron alrededor de 8 días antes de que finalmente fuera trasladado a un hospital. Para entonces su condición ya era crítica. Poco después entró en coma y el 24 de julio perdió la vida debido a complicaciones relacionadas con la leucemia que padecía. Diversas organizaciones civiles sostienen que si la atención médica hubiera sido oportuna, el desenlace pudo haber sido diferente. Entre los grupos que han alzado la voz se encuentran Detention Watch Network, Project South, Georgia Latino Alliance for Human Rights y El Refugio, quienes exigen que se investigue lo ocurrido y se determinen posibles responsabilidades. La abogada Priyanka Bhatt, integrante de Project South, afirmó que un paciente con una enfermedad tan delicada debía recibir tratamiento especializado y no permanecer en un centro de detención que, según denuncian distintas organizaciones, ha sido señalado repetidamente por presuntas deficiencias médicas y violaciones a los derechos humanos. Mientras tanto, la familia de Prisciliano también busca respuestas. Su padre asegura que su hijo se encontraba bien antes de ser detenido y ahora exige conocer qué ocurrió durante el tiempo que permaneció bajo custodia de las autoridades migratorias estadounidenses. Sin embargo, hay otro aspecto que ha llamado especialmente la atención. Las organizaciones denunciaron que al haber sido entregado a sus familiares antes de fallecer en el hospital, existe la posibilidad de que su muerte no sea registrada oficialmente como un fallecimiento ocurrido bajo custodia del Servicio de Inmigración y Control de Aduanas, conocido como ICE. Para los activistas, esto podría impedir que el caso aparezca en las estadísticas oficiales relacionadas con personas fallecidas durante procesos de detención migratoria. ¿Y tú qué opinas de este caso?
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7: Las 2 de la tarde ya con 41 minutos, como cada fin de semana le damos la más cordial bienvenida a este espacio al doctor Manuel Lavariega. Doctor, ¿cómo te va?
8: Mi querido Tocayo, ¿cómo estás? Qué gusto saludarte. Muy buena tarde para ti, para todos en cabina y para todo el auditorio.
7: Gracias, la Semana Mundial de la Lactancia Materna. Digo, ¿cómo empezar a hablar al respecto?
8: Correcto, del 1 al 7 de agosto, uh-huh. Bueno, se conmemora esta Semana Mundial y ahora el lema en este año es lactancia materna para un comienzo sostenible en la vida, fortalecer lo que funciona. Y el objetivo de este año, pues, es reconocer que ya existen intervenciones eficaces, sobre todo para mejorar la lactancia, pero es necesario fortalecerlas, orientación profesional, hospitales preparados, apoyo familiar y comunitario y sobre todo también licencias de maternidad y espacios adecuados en los centros de trabajo.
7: Sí, hay campañas, por supuesto. En México, ¿cómo estamos al respecto, doctor?
8: Pues yo creo que vamos avanzando. Todavía definitivamente, pues existe una situación de oportunidad para mejorar, porque, bueno, pues debemos de tener los famosos lactarios en todos estos lugares, claro, para poder tener estos espacios privados, estos espacios dignos y sobre todo estos espacios funcionales para las mujeres que se reincorporan a sus actividades posterior al parto y que, bueno, pues necesitan este espacio para poder tener esta leche que congelan, que utilizan y que, bueno, pues se la administran a sus bebés.
7: ¿Cuál es la importancia de esta lactancia, por supuesto, de lo que es Semana de la Mujer?
8: Es importantísimo, Tocayo, porque hay puntos que son fundamentales en la lactancia con los bebés, sobre todo también con las mamás. Y bueno, pues este proceso fisiológico, vamos a decirlo, porque, bueno, en el bebé pues proporciona una alimentación adecuada durante los primeros meses de vida, contiene también anticuerpos y elementos que apoyan el sistema inmune, el sistema, pues obviamente, de defensas, disminuye el riesgo de infecciones gastrointestinales en los pequeñitos. Además, ayuda a proteger frente a algunas infecciones, sobre todo respiratorias y de oído, y favorece el crecimiento y el desarrollo. También es importante considerar que continúa aportando energía y nutrientes después de los 6 meses y fortalece el contacto afectivo y el vínculo, pues, entre el bebé y la mamá.
7: Totalmente. Bueno, pues, y recomendaciones, ¿hay alguna afectación, por ejemplo, para la madre en todo esto, doctor?
8: Pues es importante que la mamá también lleve este proceso, ¿no? Uh-huh. Hay muchas situaciones también, hay un término médico que se conoce como mastitis, que es la inflamación de las glándulas mamarias, justamente por la colección de leche en los conductos galactóforos, y esto pues puede generar incluso procesos dolorosos, inflamatorios o infecciosos si no se lleva a cabo pues un proceso de lactancia. Entonces, por eso es importante también pues verlo también desde el punto de vista de la mamá, para poder disminuir riesgos, para poder disminuir procesos inflamatorios e infecciosos y, bueno, pues tener un proceso fisiológico de recuperación pues normal y esperado.
7: Para la gente que te viene escuchando a esta hora de la tarde, como todos los fines de semana, doctor, ¿dónde te puedes seguir y encontrar, por supuesto?
8: Claro, pueden encontrarme en todas las redes sociales como DR Lavariega Sarachaga, o pongan mi nombre en su buscador favorito y ahí entramos en contacto de manera rápida y sencilla.
7: Te mandamos un abrazo y nos escuchamos dentro de 8 días, doctor.
8: Igualmente, Tocayo, un fuerte abrazo para ti, a todos en cabina. Muy buena tarde.
7: Gracias. Es el doctor Manuel Lavariega, de los 100 líderes de la salud a nivel mundial y colaborador de Zona de Noticias, 2 de la tarde ya, con 44 minutos.
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7: No sé si vio esta semana o lo escuchó,
2: pero pues fue tendencia, ¿no? En todo lo que tiene que ver con redes sociales. El caso de Lucas, un husky, es ¿cómo se le llama el término? Es un husky, pues, de la raza husky ciber... No sé cómo pronunciar, Cibernoc, más o menos. Bueno, que marcó una referencia legal en México porque se convirtió en el primer perro reconocido con derecho a pensión alimentaria. Imagínense, aquí le contamos. Si tú te vas y yo me
9: voy, eso ya es en serio. Pues así es, en nuestro país se ha marcado un precedente histórico en materia de bienestar animal y divorcios. En Villahermosa, Tabasco, un tribunal familiar emitió una resolución sin precedentes en México al ordenar por primera vez el pago oficial de una pensión alimenticia para Lucas, un husky siberiano de 3 años. Todo comenzó tras la separación formal de una pareja que compartió 14 años de matrimonio. Al terminar la relación, el exesposo se desentendió por completo y se negó a colaborar con los gastos del animal. Ante esta negativa, la dueña decidió llevar el caso ante la justicia con el respaldo de especialistas en derechos animales. Tras un proceso de 10 meses, la autoridad judicial determinó que el hombre deberá aportar una pensión mensual de 700 pesos para su alimentación, además de cubrir el 50% de los gastos veterinarios y de salud que requiera el canino. El caso de Lucas no solo resalta la importancia del bienestar animal, sino que también abre la puerta a futuras demandas similares en el país. Con este precedente, las mascotas adquiridas durante el matrimonio podrán ser consideradas sujetos de protección en procesos de divorcio. Para Zona de Noticias, Eric Vázquez. ¿Con qué se queda el perro?
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2: Justamente contigo quería hablar, querida Mozurrutia. Ya estaba desesperado por hablar contigo. ¿Cómo te va, querida Pau?
11: Feliz de regresar, agradecida porque me sigan manteniendo en el espacio y sobre todo interesada de por qué querías hablar conmigo. Cuéntame.
2: Bueno, pues sí, siempre es interesante. Bueno, tema, la UNAM. ¿Qué está pasando con la UNAM? Decide hacer un nuevo examen. ¿Por qué lo hizo hacia distancia? O sea, que no sabían. O sea, ¿qué pasó? Cuéntame todo.
11: A ver, vamos entendiendo el contexto de lo que pasó en la UNAM, en donde participaron casi 158,000 aspirantes para 22,000 lugares, ¿no? Y esto, pues, siempre es complejo. Y por primera vez fue un proceso que se realizó completamente en línea. Y esto, pues, conllevó que, desgraciadamente, se viera que muchos probablemente utilizaron inteligencia artificial para hacer trampa. Y esto se vuelve delicadísimo cuando se habla de un fraude y que a los que ya habían pasado, la UNAM quiere que vuelvan a hacer el examen. Entonces, esto de base se vuelve injusto porque probablemente algunos, no probablemente, seguramente algunos lo hicieron de la manera legal y tienen que volver a probar. Y, pues, digamos que pensando pedagógicamente y curricularmente, un examen no puedes solo digitalizarlo, lo tienes que generar desde una visión de un proceso en línea a fin de que pueda ser funcional. Entonces, pues, esto ha levantado, pues, muchísimas complejidades, muchísima gente molesta y sobre todo, yo diría, Manuel, más allá de la complejidad de la UNAM, estamos ante un monstruo de mil cabezas que es la educación frente a la inteligencia artificial, en donde nuestros jóvenes no tienen ética para utilizarla y nosotros estamos con los ojos ciegos ante este drama.
2: Híjole, ¿y cómo atacar este tema? Porque digo, ya viene desde hace años, por supuesto, ¿no? Digo, todo esto viene desde años. ¿Cómo empezar a atacar? ¿Qué se tiene que reforzar por enésima vez, ¿no? Que decimos qué fregado se tiene que hacer, Pau.
11: Y fíjate que creo que en México vamos sumamente retrasados en este tema. Cuando en nuestros planteles no hay internet, a veces desgraciadamente no hay ni luz ni agua, enseñar temas relevantes en relación a la inteligencia artificial, pues nos parece que estamos años luz lejos de este tema, pero tendríamos que ver las cifras porque los niños que están en primaria, en educación básica, en secundaria, alrededor del 90% han utilizado la inteligencia artificial. Y el problema es generacional porque los padres no. Entonces, desde ahí tenemos un problema porque desgraciadamente tampoco hemos capacitado a los docentes para que la inteligencia artificial sea utilizada y enseñemos a nuestros jóvenes a utilizarla como una herramienta. Es decir, vamos a pensar que tú eres un director de una empresa y la inteligencia artificial pues tendría que ser tu adjunto, la persona que te consigue información, pero tú tomas las decisiones. Y el problema es que hoy la inteligencia artificial está tomando decisiones por nuestros hijos, no solo en resúmeme un libro y hazme un ensayo emotivo, en preguntarles cosas emocionales. Aproximadamente el 20% de los jóvenes han pedido consejos psicológicos a la inteligencia artificial. Entonces, ¿qué estamos presentando a los jóvenes en cuanto a la tecnología? ¿Y qué información sensible están dando ellos a este tipo de recursos? Entonces, desgraciadamente, pues como te decía, por ejemplo, hay un proceso en Canadá de cómo acompañan a los jóvenes con la inteligencia artificial y cómo, digo, voy a comparar cuando... Digo, yo tengo 44, yo sé que tú eres más joven, pero cuando poquito, a mí me tocó en secundaria, el internet, pues me acuerdo que en principio, la verdad, en mi casa había internet desde muy temprana edad, me acuerdo que sacaba copias y copias y los maestros ni entendían qué era. Y luego el proceso fue, no puedes copiar y pegar, lo tienes que citar, tienes que parafrasear. Ese proceso no ha llegado a nuestras escuelas y claro, tampoco ha llegado a los padres de familia que tendríamos que estar acompañando todas estas tecnologías con controles parentales y sobre todo, pues, metiéndonos al tema, porque desgraciadamente...
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0: Lo que nos dices, querida Pau, todo esto y también la gente que te quiere consultar, platicarte, ¿dónde te puede encontrar? ¿O dónde
1: Pues
0: nos...?
1: fíjate que hemos estado hablando de este tema en Educación con Rumbo en todas nuestras redes sociales y estas semanas estaremos hablando cómo desde la casa, que es lo que nos toca a los padres y madres de familia, poder acompañar con la inteligencia artificial a nuestros jóvenes. Y luego, pues, entender que la ética no es un programa que tendría que verse religioso en las escuelas públicas. Si no acompañamos este tipo de materias dentro de la currícula educativa, nuestros jóvenes van a seguir haciendo trampa. Es que no importa si tienes o no inteligencia artificial. Es si decides utilizarla para robar en un examen así, tan claramente. Entonces, hasta que no tengamos programas socioemocionales de formación cívica y ética y en consecuencia capacitamos a la planta docente para que ellos mismos puedan acercarse a la inteligencia artificial y acompañar a los a los alumnos, vamos a estar años luz de un mundo digital en donde nuestros jóvenes tienen el derecho no solo de estar dentro de él, sino de saber utilizarlo.
0: Totalmente. Oye, qué gusto, como siempre, querida Paola Zurrutia, y nos escuchamos.
1: Sí, nos escuchamos y dejamos una tarea, ¿te parece? En esta nueva temporada dejamos tarea para los padres y madres y es siéntese al lado de su hijo y vea su celular con él. Desde lo que ve en TikTok hasta haga preguntas con él en ChatGPT y dígale que le enseñe. Es un gran maestro, un hijo, y sobre todo van a poder acompañar con un conocimiento un poco más profundo de cosas que ellos ya entienden muy bien porque son ciudadanos digitales y a nosotros no nos tocó.
0: Bueno, oye, te mando un abrazote y qué gusto platicar
1: Abrazo
0: contigo, querida
1: enorme.
0: Pau.
1: Gracias por siempre abrirme las puertas, Manuel, y a todo el equipo del Heraldo Radio.
0: Gracias, es la voz de Paulina Amozurrutia, aquí en Zona de Noticias, 2:00 p.m, 54 minutos. Vamos a la pausa, tenemos más información. Está usted en Zona de Noticias, no le cambie.

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0: 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Hay personas que nos enseñan que el amor también puede correr a nuestro lado. Ahora les compartimos una historia que ha emocionado a miles de personas en redes sociales. Un niño con discapacidad visual está aprendiendo a andar en bicicleta, mientras su padre corre a su lado en cada pedaleo, guiándolo con paciencia, indicándole el camino y brindándole la seguridad necesaria para que descubra que también puede alcanzar sus metas. El video compartido por la cuenta Industria Felicidad muestra mucho más que una lección para montar bicicleta. Refleja el compromiso de una familia que decidió transformar los obstáculos en oportunidades y demostrar que la inclusión comienza en casa, con amor, dedicación y confianza. Cada paso que da ese padre es un mensaje de esperanza. Nos recuerda que acompañar no significa hacer las cosas por alguien, sino estar presente para que esa persona descubra de lo que es capaz. Esta historia nos invita a mirarle discapacidad desde las posibilidades y no desde las limitaciones. Con apoyo, empatía y oportunidades, muchas barreras pueden superarse. Hoy, madres, padres, familias que nunca dejan de creer en sus hijos y los impulsan a seguir adelante son un ejemplo para todos. Que esta historia nos inspire a acompañar, a incluir y a creer en el potencial de cada persona. Les saluda Heriberto Vázquez Muñoz.
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0: Santos, porque ¿quién creen que tenemos aquí en el estudio?
1: ¡Yes!
0: A María José.
2: ¡Bravo!
3: ¿Eh? No, pues gracias por invitarme. Ya estaba yo así de ¿qué hora?
2: Muchos
3: ¿a qué hora?
2: Estos, ¿eh?
3: Sí, a claro. ver, ¿a qué hora?
0: Vamos a respirar.
3: Ay, sí, porque pues hoy llega la quincena.
2: Justamente vamos a respirar viendo aquí si ya cayó el depósito.
3: Cayó el depósito, está muy bonito. Sí, Respirar es mi nuevo sencillo. Es el primer sencillo de un disco inédito que viene para marzo. El disco se llama Alma de Mujer. Digamos que es una radiografía de lo que estoy viviendo ahorita. Y me vas a decir, ay, qué profunda vienes respirando. No, la verdad es que cumplí una edad que siento que me marcó. O sea, cumplí 50 años, no tengo absolutamente ningún tema de decirlo, porque estoy espectacular. O sea, me dicen, ay, qué poco humilde. No, es que nosotros nos tenemos que echar porras.
2: Si no somos nosotros, ¿quién?
3: Nosotros nos tenemos que echar porras. Y yo me veo en el espejo y digo, estás preciosa, mi amor. O sea, ay, gracias. Tú también, tú también.
0: Sí, todos los días.
3: Entonces, no sé qué pasó, que como que ahora se me resbala todo, como que la edad, la madurez, dejo de cumplir las expectativas de los demás y empiezo a cumplir las mías propias. O sea, esto quiero, acá vamos. Empiezan a hablar mal, o sea, ya las redes sociales y todo eso. Ay, no, mi amor, no, no, ya cero me engancho,
2: viene, ¿no?
3: No, ya cero me engancho, si me critican, si me aman, si no, cero, ya, yo sí escojo ya todas mis batallas, y esta definitivamente va a ser un disco que refleje el ser humano, totalmente el ser humano. Siempre he sido alguien que habla del ser humano, pero también, pues, siempre he sido muy feminista, o hermana, o sorora, sí. Siempre he tratado de representar a la mujer latina, sobre todo a la mujer mexicana, que somos mujeres muy aguerridas, muy luchonas, que no se nos, o sea, no nos tropezamos y nos sacudimos y nos volvemos a levantar, y ya tal vez hasta la noche, ay, ya me dolió, ¿no?
2: Sí. Sí, se ponen hasta el final a veces, ¿no? Tienen familia, hijos, los papás, todos antes, pero las mujeres ahí están agarrando.
3: Pero también me he puesto a que sí, mi hija, la familia, todo arreglo, pero también me he dado tiempo para mí, ¿no? Y también de eso se trata respirar, o sea, de reconectar contigo. Pero a varias personas les puede sonar diferente esta canción, porque pues también habla de un rompimiento, de un dolor muy profundo, ¿no? Sí. De esas veces, no necesariamente de un duelo amoroso, puede ser cualquier cosa. Cuando estás tan bajoneado y con tanto dolor que hasta te duele respirar, ¿no? Pero es algo que no podemos dejar de hacer.
0: Pero, o sea, van saliendo más planes conforme pasa el tiempo, por supuesto. Esto fue planeado estratégicamente, dijiste, vamos a hacer esto, salió de manera espontánea, ¿eh?
3: La verdad es que me he vuelto muy quisquillosa, me he vuelto pues, ¿cómo decir? Ay, pues, exigente, ¿no?
0: Sí, así nos volvemos.
3: Y mis canciones, la gente, mi público, todo el catálogo lo quiere muchísimo, ¿no? Uh-huh. Entonces compito conmigo misma. Si yo no saco canciones que estén a la par del gran catálogo que gracias a Dios y a diferentes autores y así he tenido ya fijo, pues tengo que llegar ahí, ¿no? Compitiendo con Prefiero Ser Su Amante, con No Soy Una Señora, con lo que tenías conmigo. Entonces sí tiene que haber eso. Y aparte ya mi público me exige canciones de Rompe y Rasga, de Rango Vocal, de Desgárrate, de Queremos Desgarrarnos Contigo, porque van a mis conciertos a terapia.
2: Sí.
3: O sea, es una musicoterapia, van, y yo siempre les digo, váyanse cómodos, porque ahí se va a rompernos la ropa y todo, a desahogarnos. Tengo de Ana Bárbara.
0: Uh-huh.
3: Temazo.
2: Wow.
3: De Paty Cantú también, que siempre me da temas increíbles.
2: Y además apoyando talento mujeres.
3: Sí, claro. De Bruno Danza, que también es alguien con sentido mío, que le ha compuesto a miles de artistas, talentos nuevos como Nila, que de hecho también va a estar abriendo el Auditorio Nacional. Sí, padrísimo. Entonces ahí tenemos pues dos auditorios.
0: Sí, dos auditorios con su
3: también vamos a Oaxaca, Orizaba, Monterrey, Guadalajara, Palenque, Guadalajara, que en las fiestas de octubre que se pone increíble, ¿no? Y es una vibra completamente distinta a la del Palenque a la de un auditorio.
0: Sí, totalmente.
3: Completamente distinta, porque pues el auditorio le puedes poner rayos, centellas, láseres, humo, sí. ¿No? Ya sabes, y en el Palenque, pues, ¿no? O sea,
2: Estás tú paradita,
3: todos tus frentes, todos tus perfiles, ¿cuál es tu perfil? 360, no hay más, entonces. Oye, y es muy divertido.
2: María José, y estos nuevos conciertos ya incluirán nueva música. Ya
3: respirar, habrá, obviamente.
2: Ya
3: respirar.
2: Está, y que la gente sí ya se la aprenda porque va a estar completamente en vivo ahí.
3: Así es.
0: Si ahorita la gente quiere escuchar Respirar, ¿qué tiene que hacer?
3: Ya, meterse a cualquier red, plataforma, y ya la puede escuchar, la puede ver también en las plataformas de videos y así.
0: Oye, ¿qué planes tienes para los próximos meses? Digo, además de presentaciones, todo esto, ¿te acabas de ir de viaje también?
3: Me fui de viaje.
2: Andábamos hablando
3: de los viajes, pero cuando yo me voy de viaje con mi familia necesito una vacación.
2: De la vacación.
3: Y para mí, mi gran vacación es subirme al escenario. Sí. La verdad es mi lugar sagrado, mi momento feliz, lo máximo, y sí, bueno, pues este año, en realidad, pues sacar música de este disco, ¿no? Que sale en marzo, justamente, por el mes de la mujer, ojalá que pueda salir el día de la mujer, el 8 de marzo. Uh-huh. Para echarle candela a todas las mujeres.
0: Muy bien, oye, qué padre, ¿alguna otra colaboración que tengas por ahí pendiente que te gustaría para antes de cerrar el año?
3: Pues que se deje Karim León echarnos un...
0: ¿Ah, sí?
3: Un alguito.
2: Ese sería una...
3: Uy, es que canta tan hermoso.
2: En tu lista de...
3: Está muy cañón.
2: Oye, pero a mí me llama mucho la atención cómo puede cantar rock y puede cantar y puede cantar todo.
3: Canta lo que le pongan. Uh-huh. O sea, el hombre tiene un instrumento privilegiado.
2: Gracias por haber venido. Ese disco ya no puedo esperar porque se nota que... Le tienes mucho cariño, sí. Y que hay mucho trabajo detrás, sí. Y que hay mucho de María José en ese disco, ¿no?
3: El 100% de María José y de muchas mujeres. Y hay duro contra ellos, pero también duro contra ellas, ¿eh? También hay la amiga tóxica, hay de vámonos por un tequila, todo.
0: Tus redes sociales, qué lujo tenerte aquí, muchísimas gracias.
3: Muchas gracias, ya saben, métanse ahí, La Josa, y ahí está todo.
2: Todos lados.
0: Muy bien, gracias.
2: Gracias por haber venido, gracias, María José.
0: A cambio, tenemos más, ya volvemos.
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0: Ya son las 3:08 p.m. Bueno, pues como usted pudo escuchar, entrevistamos a María José esta semana, que también tenemos varias entrevistas pendientes esta semana, así que a través de la señal de Heraldo Televisión, y que por cierto, el gran premio histórico de la capital, pues más de 300 autos de colección, ¿no? Más, por supuesto, ya hablábamos, hablado hace unos meses, deportivos, de competencia, y bueno, pues 16 de agosto en el Autódromo Hermanos Rodríguez, qué mejor escenario, ¿no? Para llevarse a cabo este, pues, evento y también esta realización, y además, pues, todo alinea a que haya también invitados especiales y por supuesto, mucha competencia también. Ingeniero Francisco Name, qué gusto tenerlo por acá.
1: Igual, Manuel. Vengo a invitarte especialmente para que nos acompañes.
0: Sí, ya nos había acompañado también hace unos meses, y agradeciéndole. ¿Qué va a pasar?
1: Bueno, pues el Gran Premio Histórico es un evento único en el país. Uh-huh. Uno de los eventos dedicados al automóvil histórico. Sí. Y bueno, y también al automóvil deportivo uh-huh. especial más importantes del mundo ya actualmente. Es un evento que ya trasciende fronteras. Es un evento que reúne en un solo lugar, en un solo día, pues la historia del automovilismo deportivo mundial, desde luego la historia del automóvil deportivo, y qué mejor que pues celebrarlo en el Autódromo Hermanos Rodríguez, que es pues la catedral del automovilismo mexicano y también pues una de las catedrales a nivel mundial.
0: ¿Ya cuánto lleva llevándose a cabo este evento, ingeniero?
1: Bueno, esta va a ser la edición número 14.
0: 14 ya.
1: Sí, este evento empezó en el año 2008. Uh-huh. Tuvo interrupciones cuando se remodeló el autódromo, recordemos eso.
0: Uh-huh. Sí.
1: También pues la famosa pandemia que tanto nos afectó.
0: Sí.
1: Pero bueno, pues el Gran Premio Histórico sigue vivo, más vivo que nunca, más espectacular que nunca, y grandes personalidades que siempre nos acompañan uh-huh. en esta pues celebración tan importante.
0: ¿Qué tanto auge tiene el automovilismo aquí en nuestro país? Es grandísimo.
1: Pues sí, yo siempre he comentado que una de las grandes emociones que ha tenido el hombre pues desde que empezó a caminar en este planeta fue pues cuando nació el automóvil. Y de alguna manera, pues por ahí algunos, vamos a decirle, iluminados, dijeron, oye, ¿y si ponemos a correr estos coches uno contra otro?
0: Sí, sí.
1: Y bueno, pues en el Gran Premio Histórico vamos a ver incluso Ford Modelo A de los años 20, monoplazas, los vamos a ver en pista, y bueno, pues ahí empieza la historia de este deporte, ¿no? Que, pues si lo vemos a lo largo de la historia del hombre, pues es nada de tiempo, ¿no? Es un periodo muy corto. Uh-huh. Pero que se va a gozar mucho. Vamos a tener prácticamente 100 años de historia del automóvil deportivo reunidos, y no solo los vamos a ver en pista. O sea, la gran oportunidad que tiene la persona que asiste al autódromo es uh-huh. ver estas piezas en el paddock,
0: sí.
1: poder acercarse a ellos, sacarse fotos en la zona del paddock, uh-huh. y luego pues ver las competencias, que son muy dinámicas, son cada 30 minutos una competencia diferente, de acuerdo a marcas de automóviles, países de origen o continentes de origen, y es un gran espectáculo que la verdad por eso venimos a invitar al público, sí. para que no se lo pierdan, porque es una oportunidad única.
0: Es única. Oye, ingeniero, y parte de lo que siempre me ha gustado invitarlo para que nos platique cómo empezó en este mundo usted, ingeniero, digo, la familia también, Pancho, a lo que se dedica, por supuesto, los logros, ¿cómo empezó usted, ingeniero, a inmiscuirse, digo, dentro del mundo del automóvil, de todo esto?
1: Bueno, pues en mi familia ningún familiar, ni mi padre, tenían una afición como la que tenemos yo y mi hijo uh-huh. por el automovilismo deportivo. A mí me gustaba mucho comprar las revistas de automóviles uh-huh. y sobre todo cuando veía las narraciones de lo que pasaba en un rally, no la leía una vez, la leía 10 veces la narración. Uh-huh. Y alguna vez, pues, un amigo vi su coche, me dijo, voy a correr un rally. Y ahí empecé. Mi primer rally lo corrí en el año 1974,
0: 74.
1: Ya más de 50 años.
0: Sí.
1: Y posteriormente, en el Rally Automóvil Club, quien fuera presidente en su momento, me dijo, oye, queremos que organices tú un rally. Organizamos un rally en el estado de Morelos, después eso se convirtió en el Rally de la Medianoche, que fue famosísimo,
0: sí,
1: en el estado,
0: ¿no?
1: de Morelos.
0: Uh-huh.
1: Fueron 28 años consecutivos organizándolo. Y bueno, el concurso de elegancia, me tocó a mí ser el director técnico del regreso de la carrera panamericana en el año 88.
0: Okay.
1: Ahí me empecé a relacionar con pues todos los clubes que conservan autos de colección. Y de ahí nació, y bueno, desde luego, pues Pancho veía a su papá organizando, compitiendo. Me tocó ser campeón nacional de rallies en mis categorías en los años 90, dos años. Uh-huh. Y bueno, después con Pancho, yo la verdad es que dije, no quiero que sea corredor porque su papá es corredor, ¿no?
0: Siempre. Y es complicado de repente, ¿no?
1: Sí, es complicado.
0: Son carreras que también te juegas de repente mucho. Es como un torero, es como un boxeador, alguien que se rifa la vida, ¿no? En un segundo también puede pasar cualquier cosa y eso es lo admirable, por supuesto.
1: Bueno, pues ayer simplemente en el rally de las montañas, allá en Jalisco, pues prácticamente al arrancar la primera etapa del día, seguramente pues venía queriendo ganar, ¿no? El absoluto.
0: Venía tendido.
1: Sí, se voltea. Sí. Logran desvoltear el auto y se reincorporan al rally y queda en segundo lugar en su categoría el día de ayer.
0: Híjole, bueno, enhorabuena, ¿eh? Y felicitaciones, le mando un gran abrazo, por supuesto, a Pancho. Oye, ingeniero, entonces, esto se va a presentar el próximo 15.
1: El domingo 16
0: de agosto. Domingo 16 de agosto.
1: Autódromo Hermanos Rodríguez. A partir de las 9 de la mañana se abren las puertas al público. Ya los boletos están a la venta en Ticketmaster. El año pasado fue tal la euforia que generó de saber que va a haber más de 40 autos deportivos exóticos en pista, además de todos los deportivos históricos, que los boletos se agotaron antes de la fecha. Wow. Entonces, pues la recomendación es adquiéranlos ya,
0: ¿sí?
1: Porque sí nos dio tristeza ver mucha gente rogando el año pasado, pues que ya estaban, que venían de otros, incluso de otros estados de la República, y los boletos ya estaban agotados.
0: Ingeniero, ¿tiene algún automóvil clásico de su preferencia?
1: Pues a mí siempre me ha gustado el Jaguar, el E-Type.
0: Ok.
1: Ese auto, pues se presentó en el Salón de Ginebra en el año 1961. Y hay una anécdota muy importante. En el momento que Enzo Ferrari lo ve exhibido, dice, este es el auto más bonito que he visto en mi vida. Y Enzo para Ferrari. Mí, pues sigue siendo el auto más bonito que se ha fabricado en el mundo. Desde luego, pues los autos deportivos exóticos actuales que vamos, como lo repetía, vamos a tener, lo voy a repetir, vamos a tener cerca de 40 piezas compitiendo, ver la parrilla de salida. Bueno, pues ahí hay unos automóviles que son, pues,
0: ahora
1: yo ya no sé si son autos o son casi naves espaciales.
0: Totalmente, sí, ingeniero. Oiga, qué lujo, ahora sí tenerlo por acá como siempre y lo esperamos pronto, ¿eh?
1: Muchísimas gracias. Y bueno, a ti también, Manuel, te esperamos allá en el autódromo.
0: Y eso cuente conmigo.
1: Porque de verdad es una fiesta que, pues no vale, o sea, hay que vivirla, no se puede uno perder de estas competencias.
0: Estoy de acuerdo. Ingeniero, gracias, y en su casa, como siempre, qué gusto recibirlo.
1: Muchas gracias.
0: Gracias.

0: tarde con 16 minutos. Vamos a turismo.
1: Como parte de la estrategia de atención y manejo del sargazo, el gobierno federal destinará 2,000 millones de pesos para adquirir más barcos sargaceros, colocar barreras y adquirir equipo para la recolección sustentable del alga en Cancún, Playa del Carmen, Puerto Morelos, Tulum y Mahahual. La estrategia anti-sargazo está coordinada con los hoteleros de Quintana Roo. La Asociación de Secretarias y Secretarios de Turismo de México, ACETUR, realizó su 70 asamblea en Durango, destino líder en turismo cinematográfico, y que sirve de referencia para que otras entidades aprovechen su potencial en este segmento. En la reunión participaron representantes del IMCINE, CANACINE y otros integrantes de la industria cinematográfica. En julio, México fortaleció su conectividad aérea nacional con el lanzamiento de 6 nuevas rutas. Desde el Aeropuerto Internacional Felipe Ángeles, AIFA, Mexicana iniciará vuelos a Tuxtla Gutiérrez, Chihuahua, Hermosillo y El Bajío. Y Viva operará el vuelo AIFA-Manzanillo y la ruta estacional Monterrey-La Paz. Del 4 al 9 de agosto, Colima será la sede de la edición 12 del Encuentro de Pueblos Originarios Tonelguayo 2026, el cual reunirá expresiones culturales, gastronomía, artesanías, música y danzas ancestrales en un recorrido por algunos de los pueblos con mayor riqueza histórica de la entidad, entre ellos Comala, Villa de Álvarez, Suchitlán, Zacualpan, Ixtlahuacán y la capital Colima. En el marco de las fiestas de la Vendimia 2026, la Secretaría de Turismo de Baja California y la plataforma de movilidad Uber renovaron su alianza.

0: minutos en el tiempo del centro. Desde la redacción, aquí está Alina Hernández, que es nuestra coordinadora de información, que ha salido de nuevo. Alina,
1: pues te traigo noticias. Con motivo de las vacaciones de verano, la Profeco recordó a los consumidores sus derechos al contratar servicios turísticos de hospedaje, transporte o realizar compras relacionadas con la temporada. La dependencia destacó que los proveedores deben ofrecer información clara sobre precios, condiciones y políticas de cancelación, además de garantizar un trato sin discriminación y productos o servicios que cumplan con la normatividad vigente. Recordó que en caso de incumplimientos pueden exigir cambios, reembolsos o una compensación, tal cual, para que no haya fallas.
0: Exacto.
1: Todos los turistas pueden registrar sus quejas y todo en la página de la Profeco.
0: Que se metan a Profeco, tac, tac. Y registren eso.
1: Registren, sí, sí, sí, para que no haya de que, ay, se canceló. Exacto. Y ya no sabemos qué sigue.
0: Exactamente, muy bien, gracias.
1: Para estas vacaciones. Sí, y también te voy a contar del cártel del despojo.
0: ¿Qué pasa?
1: Ya ves que está haciendo un caos en la Ciudad de México.
0: Totalmente.
1: Pero no solamente en la Ciudad de México, en el Estado de México y otros estados de la República. Pues después del caso de la señora Carlota, ¿lo recuerdas?
0: Sí, cómo no.
1: Se destaparon muchísimos casos y ahorita están siendo como, digamos, la conversación. Porque aunque no es como tal un nombre que corresponda a una organización criminal, el gobierno federal la utiliza para describir las redes que presuntamente buscan apropiarse de las casas y los terrenos mediante un fraude documental.
0: ¿Y sabes qué? Hay que empezar a describir todo eso.
1: Sí, y señalar los que están ahí involucrados.
0: Claro.
1: Porque se supone que también ahí se llegó a conocer que hay servidores públicos involucrados. Sí. Entonces, o que tienen ahí como unos cafetes que dicen, ay, yo trabajo para esto.
0: Ah, no, y eso pasa.
1: Yo conozco a alguien.
0: Claro.
1: Yo conozco a alguien y estaba al lado mi documento.
0: Y qué casualidad, ¿no?
1: Entonces, sí hay que hablar más de eso.
0: Muy bien, Aldina, pues ahorita le vamos a entrar al tema. Muchas gracias.
1: Gracias a ti, Manuel.
0: Bueno, son las 3 de la tarde con 21 minutos y sí, efectivamente, a ver, le quiero platicar estos casos registrados, sobre todo y en últimos días en la colonia del Valle, en la alcaldía Benito Juárez, donde, mire, los vecinos denuncian una presunta red dedicada al despojo de viviendas. Y como lo decía Lina, ¿no? El caso de Carlota, pero bueno, vamos paso por paso. Para usted que nos está escuchando, me da mucho gusto recibir, como siempre, en la línea telefónica al doctor Julio Jiménez Martínez, vicepresidente del Colegio Nacional de Abogados Foro México, a quien le doy la más cordial bienvenida y colaborador de ese espacio. Julio, ¿cómo te va? Qué gusto.
2: Manuel, ¿qué tal? Muy buenas tardes. Un placer saludarte a ti y a tu amplio auditorio, a tus órdenes.
0: Gracias. Iríamos de lo general a lo particular, digo, sobre todo con este tema. ¿Qué está pasando? ¿Qué es un despojo para empezar para el público, mi estimado Julio?
2: Manuel, muchas gracias por la oportunidad. Y sí, efectivamente, como bien refieres, el despojo es un delito, una conducta que realizan pues un grupo de delincuentes, pues obviamente utilizando la fuerza, se introducen a tu domicilio, rompen cerraduras y obviamente toman el control, la posesión material de tu propiedad. Es un despojo, se meten a tu terreno, a tu departamento, a tu casa. El problema es que estos grupos de delincuentes han evolucionado a un nivel muy preocupante, donde se presume que existe la colaboración, la complicidad o incluso la coordinación, y todavía más preocupante, la protección de malos servidores públicos, de funcionarios que están infiltrados en instituciones que les dan certeza a estos grupos de delincuentes para llegarte no solo rompiendo cerraduras, no solo tomando el control de la posesión de tu inmueble, sino además con documentos que avalan una compraventa.
0: Les dan asesoría, ¿no? Pública. También, por supuesto. Tiene que tener asesoría para hacer eso.
2: Tienes razón, cuentan con el apoyo de abogados, malos funcionarios, pésimos servidores públicos, que crees, a veces está con la protección de algunos malos elementos de seguridad pública que les han llamado en el momento en el que están rompiendo la chapa, se están metiendo a la fuerza a la casa de una adulta mayor y una madre soltera, y llega la patrulla y les dice, no, yo no puedo intervenir, no, yo no los puedo detener, porque usted necesita ir al Ministerio Público, presente su denuncia, y después de que usted exhiba los documentos, acredite la propiedad, ya el Ministerio Público valorará los elementos para entregar una carpeta de investigación, judicializarla, y una vez que un juez de control evalúe la solicitud de una orden de aprehensión, entonces sí, venimos con el apoyo de policía de investigación, para ejecutar el mandamiento judicial. Manuel, amable auditorio, ¿para cuándo eso sucedió? Ya pasaron 6 meses, un año.
0: Sí,
2: entonces, la verdad es que la gente está viviendo un problema muy serio porque salen a trabajar o se van de vacaciones, como ahorita hay muchas familias que están saliendo de vacaciones, cierran su casa, ellos se van con la tranquilidad de que su casa está segura. Digo, colonias tan seguras como la del Valle, ¿eh? Y esto es el problema, que llegan con toda impunidad, y reitero, a veces con la complicidad y con la protección de malos servidores públicos, uh-huh, y de pésimos funcionarios, que les dan la certeza jurídica, los apoyan con, reitero, creando o reproduciendo ilegalmente escrituras o documentos de compraventa. Y el problema es que, reitero otra vez, hay un problema aquí de prevención. Muchas familias no han regularizado la legal propiedad de su inmueble. A veces la casa sigue estando a nombre del abuelito.
0: Ah, eso es a lo que iba, estimado Julio. Regresando, a ver si nos puedes dar algunas recomendaciones. Vamos a la pausa rapidísimo. Claro. Pero regresando, vamos a hablar justo de qué hacer, qué se puede hacer bajo estas recomendaciones. ¿Te parece si vamos a la pausa y volvemos, claro, Julio? Sí. Estamos
2: con todo gusto
0: con el doctor Julio Jiménez. Vamos a la pausa, no le cambiamos.
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1: Tres de la tarde, ya con 30 minutos antes de la pausa, y lo seguimos haciendo, platicando con el doctor Julio Jiménez, vicepresidente del Colegio Nacional de Abogados Foro México, sobre el tema de los despojos. A ver, sí está pasando, es una tendencia. ¿Hay que preocuparse? Yo creo que sí, pero también hay que ocuparse. Y en este sentido, estábamos hablando, estimado Julio, ¿qué se necesita hacer, qué hacer al respecto cuando pasa una situación de este tipo?
2: Manuel, vale la pena esto dividirlo en dos etapas.
1: Okay.
2: El antes, el durante y el después, ya cuando fuiste víctima.
1: Uh-huh.
2: Antes, cuando las familias que viven no solo en la capital de la República Mexicana, sino en el interior de la República y tienen la posesión de su inmueble, que es un inmueble que tal vez fue adquirido por herencia. A veces estos inmuebles ni siquiera hicieron de juicio sucesorio intestamentario, no se los han adjudicado, no lo han escriturado, entonces únicamente son poseedores, no son propietarios. Tener los documentos, todos los documentos en regla que acredite la legítima propiedad, posesión del inmueble. Hay gente que compró con un simple contrato privado de compraventa. No lo han elevado a escritura pública, no lo han inscrito. Entonces, el problema es que seguramente los grupos de la delincuencia están coludidos con seguramente funcionarios o con alguna persona que tiene contactos, por ejemplo, en el registro público de la propiedad, con algún notario. En el interior de la República sucede lo mismo. Y cuando menos te das cuenta, te llegan con escrituras públicas de compraventa, con un contrato que ya está ante notario, y con las manos en la cintura le quitan a una adulta mayor, a una familia, su único patrimonio. Eso es previo a que seas víctima del delito de despojo, porque de alguna manera tienes con qué comprobar que eres el propietario, porque de no tener estos documentos tendrías que acreditar la posesión del inmueble con testigos, con otros documentos, y el problema es que mucha gente no está atendiendo oportunamente el cuidado, que también dejan abandonados sus inmuebles. Falleció el abuelito. Ah, pues la casa van y la cierran, y ahí le echa un ojito al vecino. Pues no, el vecino no es vigilante de nada, y la delincuencia, perdón, Manuel, Amaro y Torio, la delincuencia está alerta. Cualquier departamento, cualquier casa que en donde vivía un adulto mayor y ya falleció, y la familia pues va y se da su vuelta una vez al mes, pagan el mantenimiento y pues nada, van y lo limpian y lo vuelven a cerrar. Esos son los inmuebles que son pues materia de estos grupos que se dedican al despojo.
1: El blanco víctima. Importante, ¿no? Ahí.
2: Es correcto, te pones en evidencia. Uh-huh. Y luego el problema es que hay también redes que se dedican a pues interrogar, a ganarse la confianza de muchos viejitos, de muchos adultos mayores, uh-huh, de muchas madres solteras que viven solitas con su hijo y que han sido víctimas de estos grupos que van y las despojan, salen a trabajar, van a la escuela y regresan y ya su casa está ocupada y ya sus cosas se las llevaron. Ya, si están en este caso, presentar inmediatamente la denuncia penal ante el Ministerio Público. Exacto. Debo hacer un reconocimiento público a la Fiscal General de Justicia, a la licenciada Berta Luján. Debo reconocerlo, la verdad es que Berta, alcalde Luján, ha hecho un trabajo en los últimos meses, pues de seguimiento, atención a las víctimas y obviamente combate a este fenómeno delincuencial. Qué bueno que las víctimas están manifestando, están denunciando, están visibilizando en redes sociales y de manera pública este tipo de delitos que se habían vuelto una tendencia, reitero, no solo en la capital de la República Mexicana, en varios estados de la República. Y bueno, pues obviamente el caso de doña Carlota no es un tema menor. La gente, algunos sectores de la población no confiaban en la actuación de las autoridades, y bueno, sabes, tomaban la decisión de defender, pues, como fuera, a sangre y fuego, sus propiedades, y ahí está el escándalo de doña Carlota.
1: Sí.
2: Hay que tomar medidas de prevención, hay que prevenir ser víctima de la delincuencia, no solo del despojo, de cualquier clase de delito, pero sobre todo, si ya estamos siendo víctimas, yo quisiera hacer un comentario muy, muy particular.
1: Claro.
2: La clientela que estamos atendiendo y que ha sido víctima del delito de despojo, hay que darle puntual seguimiento. Yo les recomiendo que tengan con un familiar de confianza en otro lugar distinto a su casa, si que viven en alguna colonia que en este momento son de las más recurrentes víctimas del delito de despojo, tengan sus papeles bajo resguardo con otro familiar, porque okay, el problema es que llegan les abren la casa, les rompen las chapas, sustraen sus documentos y les roban la identidad. Les falsifican firmas y dicen, ¿cómo no? ¿Usted firmó? ¿Usted vendió?
1: Aquí
2: ¿Usted
1: está.
2: Aquí firmó el contrato? Y diles que no, y de aquí a que
1: no,
2: contratas
1: hombre.
2: Un perito, de aquí a que inicias el juicio, de aquí a que acreditas que nunca le vendiste o que tú nunca pediste ese dinero, dicen, tengo que ejecutarle
1: no, una, ya con
2: un
1: eso.
2: Dinero que usted pidió. Y te vienen a embargar y te rematan. Y bueno, es un problema real de carácter jurídico donde las víctimas deben estar bien asesoradas. Y claro, necesitamos, claro, el apoyo institucional, el apoyo de las autoridades que realmente implementen políticas públicas para el combate y erradicación de este fenómeno. Y si esto fuera mucho, quiero hacer una solicitud públicamente, Manuel, pedirle al órgano legislativo, al Congreso de la Ciudad de México, impulse una iniciativa para generar una reforma que endurezca las penas y las sanciones privativas de libertad, sanciones económicas a estos delincuentes para empezar realmente a generar una sensación de castigo y una percepción de justicia para aquellas víctimas de este grave delito, porque te quiero decir que son más de 1846 carpetas de investigación que en los últimos meses se han abierto, y te quiero decir que muchas más ni siquiera están iniciado, ni siquiera se han denunciado, porque hay familias que ya tal vez ya no viven en el país y dejaron cerrados sus propiedades y hoy están invadidos y ni cuenta se han dado de ello, Manuel.
1: Qué importante tema y vamos a extenderlo. Te hago también ahorita abierta la invitación en la semana a Heraldo Televisión, estimado Julio, para que platiquemos del tema porque es muy necesario, es amplio y necesario. ¿Dónde la gente te puede seguir en redes sociales? A tu página, por supuesto.
2: Manuel, muchas gracias por la oportunidad y la confianza. Me pueden seguir en todas las redes sociales, Contrastando Ideas o en Análisis Jurídico. Estamos para servirles y bueno, ahí podemos seguir platicando y dialogando este tema y claro, que se genere la discusión del debate y la unificación de criterios, Manuel.
1: Nos vemos en la semana en Heraldo Televisión. Julio.
2: Era un placer. Muchas gracias. Excelente tarde. Mi reconocimiento a tu gran equipo de colaboradores y mi respeto de tu amplio auditorio, Manuel.
1: Muchas gracias. Gracias, Julio Jiménez, aquí en Zona de Noticias, vicepresidente del Colegio Nacional de Abogados Foro México, 3:37 PM.

0: tal? ¿Qué tal ese sabor? Porque además soy del Perú y sus sabores, ¿no? Noreli, cantante, compositora peruana, radicada también, además aquí en nuestro país, que ha desarrollado su carrera artística principalmente dentro del pop rock en español. Y bueno, esta propuesta, qué rica, ¿eh? La canción, todo lo que suma, por supuesto, no me lo interpreto porque luego de repente se me interpreta, ¿no? O sea, no me voy a poner ahí. Noeli, gracias, qué gusto tenerte por acá.
1: Hola, qué buena bienvenida. Sí, voy a venir más seguido.
0: Bueno, es parte del sabor. Oye, qué gusto, los sabores del Perú. Sí, qué gusto tenerte.
1: Norley, siempre me cambian el nombre, pero no importa. Te lo perdono.
0: Gracias, Norley. Hasta nervioso me puse. Norley. Oye, soy del Perú y sus sabores. Qué bonito es Perú.
1: ¿Qué conoces? ¿Has ido?
0: No he tenido el gusto, pero pronto voy a estar por allá.
1: Tienes que, es uno de los básicos en la vida, sobre todo la comida, porque pues obviamente por eso compuse esa canción. Ajá. Cuando uno vive fuera del país, de su origen, pues extraña todo, y pues Perú, sí, ya sabes, es uno de los países más reconocidos en la cuestión de la gastronomía, y aparte de que uno crece así, aparte es una buena gastronomía, entonces es doble, sí, extrañar.
0: Totalmente. ¿Por qué hiciste eso? ¿Por qué sus sabores? ¿Por qué?
1: Soy del Perú, es un canto de identidad, uh-huh, de la cultura, porque siempre me gusta poner dentro de mi música lo que me caracteriza, mi esencia, que es de donde vengo, obviamente mis raíces, ¿no? Entonces, dentro de mi música, este fue un homenaje que quise hacer y que va a formar parte de esta canción, de un compendio de canciones dedicadas solamente al Perú y de ritmo netamente peruanos.
0: Puro ritmo peruano.
1: Sí, eso va a ser muy aparte de mi esencia y proyecto. Bueno, la esencia sigue igual, pero de mi proyecto, que es más pop rock, pero a mi proyecto sí le pongo instrumentos andinos, pero no tocados de manera folclórica. Su sonido ahí está presente en cada una de mis canciones.
0: Ok, oye, a ver, para la gente que te viene escuchando, porque además nos escuchan en toda la República.
1: ¡Ay, qué emoción!
0: ¿Cómo iniciaste en todo eso?
1: Pues inicié, yo creo, como la mayoría de gente que nos gusta el arte, pues en la escuela, y después, uh-huh, a los 15 años tuve la oportunidad de pertenecer a una banda de rock en una publicación que hicieron, uh-huh, así en la calle, y la vi. Necesitamos vocalista. Y okay, yo, entonces postulé y sí, me quedé, y esa fue mi primera banda con varios ahí compañeros que son amigos hasta el día de hoy. Ese fue donde dije, yo quiero estar en el escenario siempre.
0: Wow, qué padre. Oye, y ¿qué proyectos tienes ahorita? Digo, además, por supuesto, de lo que nos vienes a presentar a futuro. Yo te voy a hacer una pregunta porque me gusta hacerla. Siempre hay colaboraciones, ¿no? ¿Con quién, sí, te gustaría colaborar?
1: Uy, no, me gustaría colaborar con muchísimos. Algunos ya no están en este plano terrenal, pero me gustaría hacer así como un llamado al cielo, pero es uno de mis máximos, siempre lo digo, bueno, ese es de habla inglesa, de uno de mis máximos siempre fue Juan Gabriel, pero pues ya no está acá, pero uno de mis máximos de habla inglesa, Paul McCartney, ¿no? Entonces, wow, esa es una leyenda, hasta sueño que canto con él en el escenario. ¿Ah, sí? O sea, así es mi nivel de
0: Paul McCartney.
1: De pasión, sí.
0: Wow. ¿Género favorito?
1: Género, pues, me gusta de todo, porque crecí escuchando mucha música por parte de mis hermanos, que eran muy musicales, un hermano mayor. Entonces, tengo, él escuchaba desde música clásica, boleros, en inglés, en español, música peruana. Entonces, tengo de todo. Me encanta mucho, mucho la mezcla, las fusiones. Por eso mi música es mucho de fusión y de experimentar con sonidos, ¿no? O sea, no me caso con un solo, ajá, instrumento. Y bueno, lo que viene posteriormente es un tercer álbum, porque, uh-huh, ya tengo 12 plataformas, y este es de mismo corte pop rock, y tú sabes que la esencia permanece, pero la evolución, uh-huh, del artista pues sigue dando.
0: Y luego, bueno, no es complicado, es más bien un tema de adaptación, porque tenemos tantos géneros hoy en día, ¿no? Uh-huh. Que nos tenemos que ir adaptando. Sí. A las nuevas generaciones, ¿no? Que consumen muchas cosas y eso, pero...
1: Y a la rapidez también.
0: Y la rapidez, por supuesto, y se queda, ¿no? Entonces,
1: y a la IA.
0: Y a la inteligencia artificial.
1: Canción en
0: Norely, no es inteligencia artificial, está aquí, ¿eh? Realmente es la que le está hablando.
1: Es un holograma.
0: Por supuesto, no es holograma. Oye, qué gusto. ¿Y dónde podemos consumir este tipo de...?
1: Norley Music Norley. Obliga así en todas las plataformas y en Spotify como Norley. Entonces, Norley. Esperen porque, bueno, justamente esta canción salió por las fiestas patrias de Perú, que fueron así como acá en México, 15, 16, allá es 28, 29 de julio, entonces la lancé para estas fechas. Viene el videoclip, todavía falta, ese lo voy a lanzar, primicia acá a nivel nacional en México para el Heraldo, el 15 de agosto, porque es el día de mi ciudad, de donde yo nací. Y entonces la canción dice, yo vengo de esa tierra del sol, calor y gente buena. Entonces tenía que ser un lugar, un día especial para lanzar el videoclip de esta canción, Soy del Perú, el 15 de agosto.
0: ¿Comida favorita?
1: Uy, todas, el mexicana ceviche. Y peruana. El ceviche mexicana, yo el mole de olla es
0: mole de olla, ay, qué rico.
1: Favorito. Qué rico. De todos.
0: Muy bien. Oye, para la gente que te viene escuchando, presenta esta canción para que nos quedemos escuchándola tantito.
1: Para toda mi gente latina, de México, para todas esas personas que viven fuera de nuestro país persiguiendo nuestros sueños, nuestros anhelos, nuestras ilusiones, esto se llama Soy del Perú.

0: La Secretaría de Cultura de la Ciudad de México te ofrece una extensa variedad de actividades para que disfrutes del arte, del teatro, la música y la danza con tu familia, amigos, amigas o pareja. Hay vidas que pueden contarse a través de los libros que escribieron, pero también por las cartas que conservaron, las fotografías que marcaron su camino y los recuerdos que decidieron resguardar. Todos los domingos de agosto a las 12 horas, el Museo del Estanquillo abre las puertas de la exposición Elenia Poniatowska, Amor, archivo personal, con visitas guiadas gratuitas que permiten adentrarse en el universo de una de las periodistas y escritoras más importantes de México. Acompañado por el equipo educativo del recinto, el público recorrerá documentos, imágenes y testimonios que revelan la trayectoria, el compromiso social y la mirada crítica de una mujer cuya voz ha acompañado la historia contemporánea del país. La entrada es libre. Debajo de las calles de la Ciudad de México permanecen las huellas del antiguo lago y las memorias de quienes la habitaron, recordándonos que el pasado sigue presente bajo la ciudad que recorremos todos los días. De esa idea nace Lacustre, el nuevo montaje de la compañía joven Danza Capital, que se estrenará el miércoles 5 de agosto a las 20 horas en el Teatro de la Ciudad Esperanza Iris, con entrada libre. Hace 10 años abrió sus puertas un espacio que con el tiempo dejó de ser solo un recinto cultural para convertirse en un punto de encuentro para la comunidad de San Juan de Aragón. Con el lema "Que suene Aragón por siempre", la Faro Aragón celebrará su 10º aniversario durante todo agosto con una programación gratuita. Las actividades arrancan este fin de semana con la inauguración de la exposición 10 años de gráfica viva, carteles desde Faro Aragón. A lo largo del mes, la oferta incluirá los tradicionales sábados musicales a cargo de DJs y sonideros locales, la proyección de la película La Llamada del cineasta Pablo Atonatiu Álvarez Reyes y el lanzamiento del 7º rally audiovisual comunitario. Una muestra más de que los espacios culturales florecen cuando una comunidad los hace suyos. No olvides consultar la cartelera cultural de la Ciudad de México en cartelera.cdmx.gov.mx, así como en nuestras redes sociales. Yo soy Sandy Hernández y nos escuchamos aquí la próxima semana.
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2: Vámonos a los deportes. Roberto San Germán, ¿cómo te va?
3: Bien, bien, mi querido Manuel. ¿Cómo estás? Buenas tardes y buenas tardes a la gente que nos sintoniza. Y bueno, nada más hablar rápido antes de entrar al tema que querías tocar de la Liga de Expansión. Ayer Cruz Azul perdió el invicto, fue el Wiki, amigo, en un partido que estuvo bueno por momentos.
2: Sí, estuvo bueno.
3: El Atlante gana, 3-2. El Atlante ya enfrentó al América, lo empató. El Atlante ya enfrentó al Cruz Azul y le ganó al campeón, ¿eh? Así que poco a poco,
2: ¿sí?,
3: en una doble jornada, aquí lo pensaría que no iban a sacar un punto, sacaron 4.
2: Y qué golazo, o sea, ayer.
3: Sí, muy bueno.
2: La verdad,
3: muy
2: qué
3: buenos
2: golazos.
3: Los goles.
2: Sí.
3: Muy buen partido. No, pero bueno, ya para dejar eso, y querías hablar tú de la Liga de Expansión, porque ese es un problema que estamos teniendo en el fútbol mexicano, y el cual también es gran parte, amigo, por el que el equipo, por la verdad es que tampoco pasamos del quinto partido. Y platiquemos cómo inicia todo esto. Tirso Martínez, alias El Futbolista, era un operador del cartel, ¿sí?, de Sinaloa, compadre del Chapo, y compró dos equipos, el Irapuato y el Querétaro. ¿Ok? Los compra y los utiliza para lavar el dinero. ¿Cómo? Pues él pagaba con dinero sucio y le entraban cantidades de dinero ya blanqueado, como es esto, y ya él recuperaba su inversión. Y bueno, la Federación Mexicana de Fútbol se entera de esto, se reúnen los dueños y se juntan todos y dicen: ¿sabes qué? Vamos a recomprarle el equipo y vamos a desafiliar el Irapuato y el Querétaro de ese entonces. Hacen eso, le compran el equipo, lo sacan de ahí, y ahí es donde empieza el peregrinar de la Liga de Expansión o la Segunda División. ¿Por qué? Porque después de esto piden homologar las cuentas y las revisiones para, pues, certificar a los equipos de dónde procedía el dinero. Bueno, esto fue el primer pretexto para ir quitando la Liga de Expansión. ¿Y qué pasó? Pues tenían que revisar y tú tenías que entregar en el cuaderno de cargos el nombre del presidente y entregar las cuentas para saber de dónde caía el dinero, la procedencia. Y de ahí se siguieron. Y pues hasta la fecha, ahora, con un nuevo reglamento, de un plumazo acabaron con la Liga de Expansión. Así de simple. Uh-huh. El nuevo reglamento dice que no hay ascenso y descenso, porque hay que recordar que hubo equipos que fueron al TAS, en donde en el TAS pidieron estas situaciones de que no hubiera, que sí se les respetara el derecho a ascender. El TAS había dicho que sí. Uh-huh. Les habían dado órdenes a la Federación Mexicana de Fútbol y también la FIFA que tenía que haber ascenso y descenso. Y pues bueno, agarraron y quisieron copiar el modelo de las franquicias de los norteamericanos, como el MLS, que no tiene ascenso y descenso, y pues se las aplicaron. ¿Y qué sucede con esto, amigo? Es muy simple. No tenemos... Yo, siendo joven ahorita, digo, ¿cómo lo voy a hacer para llegar a un equipo de primera división? Si no juego en ese equipo, tenía una oportunidad de jugar en la Liga de Expansión, el ascenso y el descenso, y me podían ver. Hoy no te va a ver nadie, ni tu familia, uh-huh, porque no tienes derecho a ascender. Entonces te vas a perpetuar en esa liga,
4: sí,
3: amigo, y te vas a quedar ahí. ¿Por qué? Pues porque no tienes forma de salir.
4: Cero competitividad, ¿no? O sea, ¿a qué aspiras?
3: Amigo,
4: ¿a qué aspiras?

0: Y uno
1: no se
0: multota,
1: molestaron
0: ¿no?
1: mucho. Sí, los quieren, no, ya hubo un apercibimiento. La segunda va a haber una multa. Todavía los quieres multar.
0: Sí, o sea,
1: quitaste todas las oportunidades.
0: De por sí no aspiran a nada, Robert, y luego todavía les... Sí, o sea,
1: todavía los quieres multar. Sí, o sea, sí, es no tener malas.
0: Sí, pero, sí, ¿sabes? Sí, sí,
1: la neta. De eso, amigos, además de eso, tienen la situación en donde te dicen, es que tenemos que checar el dinero. Señores, ¿ustedes creen que los mexicanos somos tan tontos y nos chupamos el dedo de que los equipos de primera división todos son limpios? Perdónenme, usted va al cargo, al cuaderno de cargos de la Federación Mexicana de Fútbol y busca a los presidentes de los equipos de fútbol, sí, o los dueños, y aparecen diferentes tipos.
0: ¿Sí?
1: ¿Sí? Yo no sé quién es Pedrito Pérez, pero ese dice que es el presidente. Yo no sé si todos los equipos de primera división alguien les audite su dinero, porque si les auditaron el dinero, aguas.
0: No.
1: Señores, ¿cuántos prestanombres tenemos? Mira, yo te voy a poner el ejemplo. Hay un equipo que lo compró un cuate que vendía llantas, que estaba en el estado de Hidalgo. ¿Cuántas llantas tienes que vender? O si fuiste a buscar dinero a través de un fondo de inversión,
0: sí.
1: ¿Qué pusiste en garantía? ¿Cuántas llantas pusiste en garantía y de repente te hiciste de un equipo?
0: Ya se nos acabó el tiempo. ¿Seguimos platicando? De mañana, y
1: sí,
0: te invito,
1: claro,
0: también en televisión ahí para seguir platicando, mi estimado Robert, ¿te late?
1: Sí, claro que sí, amigo.
0: Arroba chutes, chupes.
1: Chupes y tocho.
0: Y tocho. Te mando un abrazo, querido Robert.
1: Igualmente, buen fin de semana y buena semana para todos.
0: Gracias, ¿todo? Gracias. Buena semana para todos. Oiga, ya rapidísimo, antes de irnos, nos están llegando excelentes noticias. 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Los veo mañana, 9 de la mañana, Heraldo Televisión. Pásenla bien.

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11: Durante mucho tiempo se dijo que los osos hibernaban, pero en realidad entran en un estado llamado torpor, una especie de modo ahorro de energía. En este periodo pueden pasar entre 2 y 7 meses sin comer, beber ni defecar, mientras su cuerpo vive de la grasa acumulada. Su metabolismo se ralentiza, su temperatura baja ligeramente y el sistema digestivo prácticamente se detiene, permitiéndoles sobrevivir al invierno cuando escasee el alimento. A diferencia de los animales que hibernan profundamente, el oso mantiene cierta actividad. Puede cambiar de posición, despertarse con relativa facilidad y conservar un nivel básico de alerta. Su organismo también desarrolla adaptaciones sorprendentes, como evitar la formación de coágulos a pesar de permanecer inmóvil durante largos periodos, algo que hoy interesa mucho a la investigación médica. La duración de este estado depende del clima. En regiones frías, como Alaska, los osos pueden pasar hasta 7 meses en torpor. En zonas más templadas, apenas unos meses. Este mecanismo flexible demuestra la extraordinaria capacidad del cuerpo del oso para ahorrar energía y adaptarse a condiciones extremas.
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1: Eugenio Amador, quien es director de finanzas de la Comisión Federal de Electricidad, la CFE, para platicar pues sobre las finanzas de la comisión. Platícanos.

0: por favor, ¿cuál es el estatus actual financiero de CFE?
1: El estatus de las finanzas de la CFE resaltan como excepcionales. Moody's, que es la calificadora internacional, ratifica la calificación de deuda de la CFE con los niveles más altos en escala local.
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5: 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Con los años surgieron mayores normas de seguridad y las ciudades comenzaron a incorporar balcones, parques y otros espacios abiertos. Así, aquella práctica desapareció hacia mediados del siglo XX.
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2: Muy buenas noches, amigos de Marcador Final. Ya estamos aquí al aire. En un momento más estarán aquí el titular Gustavo Torrero y Leonardo Hernández nos acompaña. No nos acompaña, pero bueno, vamos a platicar sobre el amplio mundo del deporte. Hoy concluyeron también, para que ustedes estén enterados de los Juegos Centroamericanos y del Caribe, la participación de Osmar Olvera, clavadista mexicano, y de Celaya, se me olvidó, Juan Manuel Celaya, en la plataforma, en el trampolín de 3 metros.
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2: También dentro de la Tour de Francia femenil, está por primera vez una mexicana, Romina Hinojosa, participando. La novedad, aparte de que es la primera mexicana participando en la Tour de Francia femenil, es que es novia de nuestro querido Isaac del Toro.
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2: Por otro lado, dentro de la Liga MX, los Pumas de la Universidad golearon a Juárez 5-0.
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2: Por otro lado, el medallero en los Juegos Centroamericanos y del Caribe sigue aumentando radicalmente y ya llegó alguien que trae más información con nosotros. En unos momentitos le doy saludo a mi querido Ángel Iván Martínez. Respira profundo, eso, exhala y adelante con la información, mi niño. Yo me voy a donde pertenezco.
3: Gracias, jefa Lara. Saludos a todos los oyentes de Marcador Final. Hoy vamos a tener mucha información de los Juegos Centroamericanos porque arrancaron los deportes de pista. México tiene medallas en la marcha y va para más de 250 medallas en total. Tendremos todos los detalles.
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3: En información del fútbol mexicano, continúa la fecha número 3 de la Liga de Primera División. Los Potros de Hierro del Atlante dieron la gran campanada anoche en el Estadio Azteca y a esta hora el América, literal, sufre con el Santos Laguna. Le tendremos toda la información de la fecha 3 del fútbol local.
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3: Además, también estaremos platicando de la definición de los playoffs de la Liga Mexicana de Béisbol. La Liga Mexicana de Béisbol define los últimos 4 lugares para la postemporada. Hoy se cerró la temporada, bueno, se cerró el rol regular en el Estadio Alfredo Harpelú con derrota de los Diablos. Todo esto lo platicaremos con Gustavo Torrero y con Manolo Aguilar Caloca.
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3: A las 8:30 de la noche se dará a conocer la lista de la Selección Nacional de Flag Football para el Campeonato Mundial de Alemania, que comienza el día 13 y que podrá usted escuchar íntegramente en los micrófonos de Narrador Tochito. En la selección femenil no se esperan mayores cambios, pero se espera que la base vuelva a ser el Tec de Monterrey Campus Santa Fe, y en la rama varonil, entre algodones, conoceremos a los 12 guerreros que irán por no nada más la medalla de oro, sino también por la clasificación olímpica en el mundial, en el Campeonato Mundial de Alemania, en 2 semanas.
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